0: Que sí es
1: por
0: verdad,
1: eso la estoy expresando. Por eso la estoy expresando.
0: Lo que sí es verdad.
1: Y yo me gustaría ir este domingo para decírselo a ellos en su cara. ¿Qué puñetas de aquí? Porque a mí me gustaría decirle, ¿por qué no ponéis la bandera a vuestro en? Y yo creo que me entiende todo el mundo lo que estoy diciendo.
0: Pero que sí es verdad que son 70.000 metros cúbicos de agua. Hablando,
1: perdóname, María Ángeles. No, 70.000 metros, que yo quisiera saber también quién mide los vertidos. A ver, ¿quién los mide? Pues aquí sacamos la cifra de la manga más ligero que la más. 70.000 metros cúbicos. ¿Quién la ha medido? ¿Quién ha medido eso? ¿Quién ha medido eso? Hombre, ya está bien, ya está bien. Que aquí parece que el ecologismo, que al cual yo defiendo con uñas y dientes, porque yo no sé si tú has estado, pero yo sí he estado cortando la carretera de la Jara por las depuradoras, ¿eh? Yo sí he estado cortando la carretera de la Jara en invierno, cuando hay que hacer las cosas. Porque ahora parece que en verano están las cámaras, Sanlúcar, turística, la bandera negra y aquí, qué guapos somos todos los que estamos allí. Pues no, señor, no es ni el momento ni en el lugar. Y mucha gente, cuando llega la época en que hay que movilizarse, entonces se esconden como ratas. Y es cuando hay que dar la cara. ¿Eh? Es cuando hay que dar la cara. ¿Y en los sitios donde hay que dar la cara? A ver si ya de una vez por siempre. ¿Eh? Tomamos conciencia de eso. Que muchas veces...
0: Pero vamos
1: que,
0: a ver.
1: No. Muchas veces, no. Ahí hay que ver, no. Que no se puede ir de propagandista por ahí cuando más cámara puede haber.
0: Rápidamente, un segundo.
1: Y ahora voy a seguir.
0: Un segundo nada más, Juan José. De verdad, José Manuel. Rápidamente.
2: Venga.
0: Una ciudad como Sanlúcar de Barrameda no tiene que depender solo y exclusivamente del turismo. Están acabando con los sectores productivos, empezando
1: ver,
0: por
1: María,
0: una... Sí. Te lo demuestro cuando tú quieras. La pesca, la agricultura...
1: Que el turismo está acabando con la pesca y la agricultura. Es que le están dando vida.
0: Se le está apoyando solo y exclusivamente. Están sacando a la gente del centro de la ciudad.
1: Perdóname, indirectamente el turismo es el que está dándole un valor añadido a la agricultura y a la pesca.
0: Sí.
1: ¿Ah, no? Vale. Una galera era marisco de pobre y ahora vale un millón. ¿Por qué? Porque gracias al turismo.
0: Venga.
1: No, y he puesto el ejemplo de la galera, ¿eh? Las papas en este tiempo tenían que tirarlas porque valía 10 céntimos un kilo. Las papas de Sanlúcar ahora se les deja un buen dinero a los agricultores.
0: Hay que hablar con los agricultores.
1: Que las papas de Sanlúcar no están dejando de dinero a los agricultores. Yo, ¿con qué agricultores hablas tú? Pues yo sí hablo con los con dueños de las grandes empresas que hay en los llanos de Bonanza, ¿eh?
2: Bueno,
1: están ganando mucho dinero. Bueno,
2: hay que
1: no dar, quería decir otra
2: hay
1: cosa.
2: Que hay una manifestación y cada uno
1: eso,
2: que
1: bueno,
2: crea
1: lo
2: pendiente.
1: Yo creo que no voy a ir.
2: Venga.
1: Otra cosa. Tema del paseo marítimo, ya han aparecido otra vez puercos de todos los años, en verano.
2: Sí, ¿no?
1: Tirando. Y mira que el ayuntamiento ha puesto ahora unos contenedores, ecopuntos se llama, para. Pero vamos, es que no es ya que no clasifiquen los residuos, puede ser de cartón o de vidrio, es que lo siguen tirando al suelo. ¿Cómo se corrige esto? Está claro que por mucho que sea, muchos ecopuntos que se pongan, no vale para nada.
2: El bolsillo.
1: Vamos a ver. Y esto enlaza con el tema de la policía local. Por pocos policías que haya, por la noche no pueden pasar una vez a la hora crítica el coche de la policía local por encima del paseo marítimo y pararse donde están estos chavales y decir, chavales, aquí tenéis una bolsa de basura. Cuando vengamos mañana, si esto sigue igual, la vais a coger uno a uno y os vamos a poner un multazo. Lo mismo que decíamos con los cascos. Cuando se enseña el palo, la gente coge en la vereda. Cuando se enseña el palo, lo que no se puede hacer es que todas las mañanas, gracias a Dios eso sí, queda limpio, pero ¿por qué tiene Benito las mañanas una cuadrilla del ayuntamiento pagada por todos nosotros a recoger las mierdas de estos puercos? Que no tienen otro calificativo. Son unos auténticos puercos. Y eso hay que tomárselo en serio. Otra cosa que quería comentar, la avenida de la depuradora, la avenida nueva que han hecho, que yo la he alabado aquí, he dicho, ay, qué cosa más bonita. Bueno, pues más yo. Tiene en la margen izquierda unos cardos de metro y medio de altura. Lo que sembraron allí, la uña de león esa creo que se llama, no se ve, eso se ha perdido. Las juntas de las losas están ya con hierba. La avenida se ha adueñado los dueños de los perros y los perros, porque allí hay una colección de mojones que no se puede ni contar ya de las que hay. Y los naranjitos que plantaron, la mitad están secos. Y yo pregunto, ¿eso lo ha recibido el ayuntamiento o no?
2: Seguramente.
1: No lo sé.
2: No, tampoco lo sé.
1: Yo pregunto.
2: Yo tampoco lo
1: porque
2: sé.
1: Porque si no lo ha recepcionado y la responsable es la empresa,
2: tiene obligación.
1: A la empresa hay que decirle que yo, ¿esto qué es? Esto no puede estar así. Y si es del ayuntamiento y la recepción del ayuntamiento,
2: bueno,
1: pues que el
2: ayuntamiento, de una manera u otra está la DGD.
1: Está la DGD. Claro. Eso y la media rotonda que falta por hacer. Porque si habéis pasado por allí, hay media rotonda esa. Y la otra media tampoco tengo muy claro. Porque uno dice que lo tienes que hacer la... Cuando se llegó a un trato con esta empresa, tenía que la empresa completa.
2: Sí.
1: Otros dicen que no, que esa mitad corresponde al ayuntamiento. Otra pregunta que hago porque lo desconozco.
2: Bueno, muy fácil. ¿Dónde está el proyecto de ejecución?
1: Claro.
2: Hay que ver el proyecto de ejecución.
1: Porque, pero es que... El otro día cuando presentaron el proyecto del Pinar de allí, del Espíritu Santo, que van a reformarlo, en fin... Y creo recordar que salía en los planos generales salía esa rotonda completa. Lo que no me acuerdo muy bien si dijeron que la tenía que ejecutar el ayuntamiento o la tenía que ejecutar la empresa. Quiero recordar, pero no lo afirmo, que era competencia de la empresa hacerlo completo,
2: yo quiero entender que cuando tú presentas un proyecto de ejecución no pone una rotonda media, ¿no?
1: Claro,
2: la pone entera.
1: Bueno, y se le da el visto bueno
2: a la rotonda.
1: Y la media que hay, que se ha abierto ya al público, mantiene un poste eléctrico en el mismo asfaltado,
2: claro,
1: con un bloque de esto. Hombre, ahí viene uno, hombre, yo no digo que venga borracho, pero como se despiste un poco por ahí, no sé, y puede pegar un leñazo... Y que no veas, ¿no?
2: Pues entonces eso no está sujeto a recepción, porque si no está cumplido el contrato del proyecto de ejecución, no puede recepcionarla, ¿no? Es decir, no puede estar abierto porque se entiende, yo entendería de que no está apta para la circulación, ¿no? Digo yo, no lo sé.
1: Bueno, esos son los cuatro puntitos que yo tenía.
2: Estupendo. Bárbara
1: pero
2: y María.
1: Pero tengo aquí, que eso es el bordo de Petete.
2: Ya lo sé.
1: Que llevo ya 3 semanas que no me dejáis.
2: Venga, y María.
3: Bueno, se ha presentado por parte del ayuntamiento. Dicen novedoso servicio de respiro familiar, que va a costar de 24 plazas para niños de entre 3 y 12 años y que va a estar funcionando hasta el 11 de septiembre por las mañanas, pues para que pueda haber conciliación familiar. Uh-huh. Me parece fenomenal. Pero me gustaría saber, y es que en aras de la transparencia, por parte del ayuntamiento hay montones de cosas que es que yo no consigo enterarme. Por lo visto hay una escuela de verano para 78 niños, que va de edades entre 5 y 12 años, que funciona hasta el 14 de agosto, pero que de lunes a viernes de 9 a 1, pero que puede continuar hasta final del verano, o sea, hasta que se inician las clases. Pero es que también desde el 13 de julio al 31 de agosto hay una escuela de natación deportiva. Hay todos los proyectos estos que he dicho están subvencionados por la Junta de Andalucía, pero sé que en La Jara hay una especie de también de escuela de verano que funciona todos los días, donde he apuntado muchísimos niños, no sé cuántos, que funciona desde hace muchísimos años, y no entiendo muy bien cómo tienen organizado
1: pero
3: esto.
1: La Jara,
3: no sé exactamente, pero me voy a enterar.
1: Me voy a enterar,
3: porque lo sé porque sé de niños que van allí desde hace muchos años. Entonces, ¿cómo está organizado? ¿Cómo adjudican las plazas? ¿Está unificado el servicio? Es que no sé, es que es todo como, me parece que está todo como deslavazado y sobre todo que de novedoso creo que no tiene nada, porque hay montones de escuelas de verano.
2: Bueno, María Ángeles, antes de empezar tu intervención, me hace una radiovidente una pregunta. Dice, Bonanza ha sido siempre la playa más maltratada. ¿Por qué ahora se pone la bandera negra y no en la calzada o en la plaza del Cabildo?
0: ¿Dónde está el problema de que esté en Bonanza? Yo comprendo que hay personas que proponen que se haga, por ejemplo, en la calzada por tener más visualización. Pero los compañeros y compañeras de Ecologistas en Acción, por mayoría, han hecho la propuesta de que sea en Bonanza por ser una playa maltratada, porque nunca se le ha dado cuenta esa playa, porque por los vertidos de los que estamos hablando, bueno, la mayoría de los compañeros y compañeras de Ecologistas Nacionales.
3: Pero María, en las banderas hay más, ¿no?
0: En toda la costa española 48.
3: Pero le digo, en Sanlúcar, sí. ¿Dónde
2: ha puesto
3: bandera?
0: El litoral. Único que pasa que...
2: Simbólicamente
0: en Bonanza. En Bonanza.
3: ¿Pero que
0: ¿Por
3: la
0: qué en Bonanza? Bueno,
3: puesto.
0: Porque lo han propuesto.
2: Vale, venga, María.
0: Mira, otra de las cosas que me parece que Vamos. No me es lo siguiente.
2: Venga,
0: es el desalojo de personas sin hogar que se ha hecho en la estación de autobuses. a mí me parece es una auténtica barbaridad. ¿Será que en la época, en otro momento, cuando aparecía una persona sin hogar, se le pagaba por una noche, por dos noches, en una pensión que había en la Plaza San Roque? Señor. Por poner un ejemplo, ¿vale? Y le han quitado, ha llegado la policía y le han quitado lo poco que tenía. Y digo yo, ese silencio para no pedir recursos para la rehabilitación del antiguo asilo en la calle Puerto, que sea asilo, que faltan plazas, y una parte que sea para las personas sin hogar, que las hay. O aquí no se entera nadie que hay personas en Sanlúcar que están viviendo en la calle. Y ahora yo hago la siguiente pregunta, porque aquí nunca nadie sabe nada. ¿Quién dio la orden de desalojar? ¿Quién le dio la orden a la policía local? A una persona que no tiene hogar, que en Sanlúcar no se puede alquilar, imagínate si además está en paro, ¿vale? Que hay personas trabajando pagando 900 euros de alquiler y 1.200 euros de alquiler en Sanlúcar de Barrameda. La alternativa, porque si fuera otra organización política, a lo mejor yo me tengo que callar. Pero que eso se haga desde Izquierda Unida, eso no tiene, vamos, es que eso no tiene nombre, no tiene nombre. Y si no, que se cojan los programas, que se cojan la línea política y entenderá que eso no se puede ni se debe. Y en Sanlúcar hay mucha gente que están viviendo en la calle. Y personas, perdona, que están viviendo hasta 14 y 16 personas en una vivienda porque no pueden acceder a un alquiler.
2: Quiero entender que tú lo criticas el procedimiento y la poca alternativa que se le da a esas personas.
3: Bueno, aparte de que los han desalojado allí, pero lo que hacen
2: es trasladarse, en otra parte,
3: porque
2: claro,
3: ahora están
2: claro.
3: Delante de, sí, está hay uno delante del Hotel Doñana.
2: Es la alternativa,
3: que, claro,
2: el procedimiento.
3: No tienen albergue,
2: claro, y sobre todo, escúchame, y luego...
0: Bárbara, te comprendo, pero, y por pero eso te digo, ese así, antiguo asilo, albergue, hijo albergue.
1: Es que hay que escuchar...
2: Claro, sí, lleva razón ese. Sí, José Manuel. Acércate al micrófono. Acércate. Sí, yo creo, yo sinceramente creo, por lo que yo he escuchado y he hablado con la gente, que todo el mundo quiere que aquello no dé la imagen que da. Lo que explica es el procedimiento. La puesta en escena, que también es importante, ha salido en todos los medios de comunicación, etcétera, etcétera, y sobre todo la alternativa, porque si te quito de aquí y te pongo enfrente, pues entonces es una realidad que tenemos que afrontar entre todos.
0: Rápidamente, Juan José, ¿tú te acuerdas cuando yo te entregué una carta de un visitante de Sanlúcar, Bernhard Heinrich? Sí. Este hombre vino de la estación de autobuses de Chipiona, curiosamente, y cuando llegó a Sanlúcar, hizo una carta denunciando entonces, no ahora que están las personas sin hogar.
2: La imagen que daba.
3: La verdad es que es tremendo cómo está la estación de autobuses. Y en una ciudad de 70.000 habitantes y con una población que ahora se inventa, pero en miles y miles de personas, y que lo enlazo con una protesta del colectivo de pensionistas por la mejora de la sanidad pública, que se ha concentrado delante del ambulatorio del Barrio Bajo, porque resulta que ahora que tenemos un incremento enorme de población que vienen de otras ciudades o del extranjero, resulta que se cierra los ambulatorios de la Algaida y Bonanza por la tarde y la del Barrio Bajo solo permanece urgencia y pediatría. Man. Entonces, es que cada vez pues menos posibilidades de atención, que por cierto, he estado esta semana en el ambulatorio del Barrio Bajo y era tremendo la cantidad de gente, porque claro, además ahora se incrementa y hay muchos sanitarios que cogen sus vacaciones y bueno, también sé que hay dificultades para suplirlo, ¿no?
1: Lo he comentado aquí, el problema es que no hay médicos, es que no hay médicos. Y es que no es el problema que no haya médicos, es que si siguen con la... con las reglas que tiene ahora mismo para admitir a la gente a estudiar medicina, es que dentro de 10 años, de aquí a 10 años, vamos a seguir estando sin médico.
3: Peor,
1: médico
3: no.
1: Tarda 10 años en
2: formarse.
1: Entonces, eso para que esos médicos, para que dentro de 10 años tengamos médicos,
2: tiene que ampliar.
1: En Cádiz no pueden seguir entrando 100 estudiantes, claro. Tienen que entrar 200.
2: Claro.
1: Y es que tan difícil es comprender eso, si siempre lo digo, si eso es nada más un bolígrafo, un lápiz y un papel. Decíamos, a ver, hay médicos, 1.000 médicos trabajando. Para que dentro de 10 años estos 1.000 médicos que se jubilan puedan estar sustituidos, ¿cuántos te metes? así, ¿no?
2: Ponernos al día.
1: Sí, es que es así de fácil. Es que eso es así de fácil. Es que, cuando yo me matriculé el año 72 en Cádiz, nos matriculamos 600 personas, 600 tíos. Y esos 600, vamos a suponer que los 600 termináramos 400.
2: Eso es.
1: Que uno tal y cual. 400. Bueno, esos 400, al cabo de 10 años, ¿cómo nos van a sustituir que no hemos jubilado 100? ¿Cómo no va a suceder? A ver, que me explique alguien que, por qué regla. Eso, no, independientemente, que incluso los que aprueban el MIR, resulta que si acaso un 10% coge atención primaria. La mayoría que lo que pues quieren especialidades, más cómodo, pues claro, más cómodo no, en el sentido, no quiero que se me malinterprete, sino desde el punto de vista que es más complicado andar con 60 enfermos todos los días, y se, porque cada enfermo que va al centro de salud es un problema y un conflicto que hay que resolver. En un hospital que trabajan muy bien y además trabajan bastante, pero al fin y al cabo es un trabajo más relajado, tú tienes
2: no,
1: tu cama,
2: no tienes desgaste de
1: del
2: ser humano.
1: Y luego otra cosa, el acceso a la medicina privada. Es que ¿tú sabes cuál es la especialidad que más se ha elegido en el MIR?
2: La estética,
1: ¿cuál crees?
2: ¿La cirugía estética?
1: No, no, porque cirugía estética necesita un quirófano. Otra más simple todavía.
2: ¿Más simple?
1: Dermatología.
2: Ah, bien, bien. Es que
1: dermatología, tú lo único que necesitas es casi siempre en una consulta una botella de nitrógeno líquido y una lupa.
2: Y una buena lente.
1: Una lupa que hay con. Claro, y una consulta hoy de mínimo vale 100 euros,
2: sí,
1: 60, 100 euros.
2: Sí,
1: entonces, y yo lo veo muy humano.
0: Claro, y o sea, se está fomentando la sanidad privada.
1: Pues, quiero vivir bien, voy al hospital por la mañana, tengo mi sueldo, aseguro mi pensión y por la tarde hago una consulta de dermatología.
0: Una preguntita,
3: pues
0: Juan José.
3: Aquí no hay dermatología, no hay, en San Lucas.
1: Me está dando la razón.
3: Hay que irse a Jerez.
1: Y en Jerez hay una
3: y
1: más.
3: La lista de espera de Jerez. Claro. Bueno, yo tengo un tratamiento importante y hace 3 años que no me atiende.
1: Que sí.
2: Si te atiende, que te mande la fotografía.
0: José Manuel, una pregunta que te hago rápida.
1: Una foto, efectivamente.
0: Una pregunta rápida que te hago. ¿Y tú no crees que todo esto se debe a que lo que se está fomentando es la sanidad privada para acabar con la sanidad pública?
1: No. Espérate. O sea, yo soy el primero que creo que se está chupando de la teta de la vaca y se está beneficiando de la sanidad. Pero el problema de fondo no es ese. O sea, eso viene derivado de lo que acabo de contar. Como resulta que la sanidad pública no se ha sustituido porque no se han formado los médicos que se tenían que formar, ¿qué pasa? Pues tengo más remedio que empezar a derivar a la sanidad privada, que a lo mejor paga mejor, porque podríamos decir, tema que hablamos, por eso, ya que estamos con la dermatología, pues mira, tenemos 3 dermatólogos y vamos a ofertarle que trabajen por la tarde estos 3 dermatólogos, o por lo menos uno de los 3, un día sí y otro no, y le vamos a pagar X. ¿No? Pero como esa oferta no la hacen, o un cirujano, porque tú vas a un hospital privado y vamos, el 90% te dicen que te operan por la tarde. ¿Por qué? Porque ese cirujano que te va a operar es el cirujano del Virgen Macarena, del Virgen de Rocío, del hospital, etcétera, etcétera, etcétera, que por la tarde opera en una clínica privada.
3: Bueno, pero José Manuel, si se forman mucho más médicos, pero luego también esos médicos se marchan al extranjero,
1: nos encontramos con la misma película.
3: No,
1: pero eso es un tópico que han usado los políticos, normalmente, casi siempre los políticos, para decir, no, nuestra culpa no es que se van al extranjero. Mentira. Al extranjero se puede ir un 5% como mucho. ¿Y el otro 95% dónde está? Pues la contestación es, no está, no hay.
3: Bueno,
1: es que no hay.
3: Consultas privadas.
1: Sí, pero el que tiene consulta privada, el 99% de los que tienen consulta privada trabaja en la sanidad pública por la mañana. Es muy raro, lo hay algunos, pero es muy raro que un médico especialista se dedique exclusivamente a la medicina.
3: Yo leí
1: privada
3: hace poco que había ahora, estaba viendo polémica y se estaba contemplando, bueno, había polémica porque decían que a lo mejor lo que ya se tendría que hacer es que lo público y lo privado. Y cortar un poco el tema este de mezcla.
1: Eso sea alguna ley que se llamaba, pero que la quitaron, la ley de incompatibilidades.
3: Pero, claro.
1: Es decir, si tú trabajas para mí nada más, tú tienes X euros al año. Si
2: yo
1: tienes
2: digo,
1: contabilidad, ese complemento te lo quito.
2: Yo digo, detectado el problema, el diagnóstico, como hacen los buenos médicos, te diagnostica, usted tiene esto, detectado y hablado, que cómo está la sanidad pública, un motivo u otro,
4: ¿por qué no pone, empiezan a poner el remedio? Pregunto, pregunto. ¿Qué interés hay?
1: Y te lo respondo.
4: Sí, pero que la falta de médicos, ¿de quién depende? Depende de que haya...
1: Del Estado.
4: Pues ya está, ¿no?
1: Entonces, del Estado, vamos. Concretamente de...
4: Yo ya tengo la solución.

0: Pero es que
1: dinero,
0: tampoco,
1: ya hay muchos intereses.
2: Mira, estamos hablando, fíjate, ahora estamos, tenemos
0: con la, todo mi respeto,
2: la empresa Quirón, ahí estamos.
0: ¿Sí? Con todo mi respeto, tampoco lo privado absorbe todos los problemas que tienen los ciudadanos, ¿eh? No está preparada para absorber la cantidad de problemas de ciudadanos que hay, ¿eh?
2: No, y sí. No,
0: bueno,
2: y sí.
0: Depende, si tú vas por el...
2: Depende de la manteca que
0: pongas. La manteca que pongas, sí, eso, como todo en la vida, eso. Pero...
2: Porque tú,
0: pero...
2: tú llamas ahora a la clínica, por ponerte este, me ha venido a la cabeza, a la Clínica Universitaria de Navarra y mañana te ven. Mañana te ven, pero lleva una buena tarjeta, ¿eh?
1: Pero que al final estamos en lo de siempre. Esto, lo público se está perdiendo y aquí, claro, lo que hace falta cada vez más es tener,
2: hay que reforzar,
1: dinero. Y vamos caminito, parece, ¿no?, un poco del modelito de Estados Unidos, sí, donde como no tengas al final, pues, te vas a encontrar que nada, que claro, vete buscándote la cajita.
2: Y ojo, y todavía nos salvamos por una cosa, porque cuando tiene una enfermedad grave no hay demora, ¿eh? Cuando tiene una enfermedad grave no hay demora. Porque tú la has vivido, pero tú de lo que tenías no te podías morir. Aunque te doliera mucho la cadera.
1: Sí, años, pero, de espera. Años,
2: o años de espera.
1: Años.
2: Tú tienes un problema cardíaco que existe en riesgo de él y a ti te operan en 24 horas.
0: Está claro. Bueno, Mara...
2: Por ahí nos salvamos, por ahí nos salvamos.
0: Mara Zabrano hace que las dice que la sanidad pública está demandándose... Porque no se han, eso es, no se han formado suficientes médicos. No, no, hace la pregunta, hace una pregunta retórica. Y por eso van a privada. Entonces, la privada, ¿qué son? ¿Médicos sin titulación?
2: No.
0: Esa es una excusa que se no le vale. Luego no, hace una apreciación a nivel nacional que, Mara, nosotros nos limitamos a...
2: No,
0: a
2: le contesto local, rápidamente. En la privada hay médicos porque son los mismos que trabajan por la mañana en la Seguridad Social.
0: Ya está.
1: Por eso, es la respuesta. Por eso a lo mejor la incompatibilidad. Pero,
2: ¿por qué? Porque la sanidad pública, si trabaja por la tarde, no le va a pagar lo que le paga la privada. Así de claro. Y como no, la ley de incompatibilidad, creo que la quitaron. Es decir, yo recuerdo en mi época...
0: Yo creía que entendíamos que había...
2: Yo, perdona, ¿no? Yo me acuerdo que en mi época, si yo trabajaba exclusivamente para la Seguridad Social, tenía un complemento, creo que era al mes, de 100.000 pesetas.
0: Sí.
2: Una cosa así. Que hoy sería, entonces, 100.000 pesetas, 600 euros, ¿no? Bueno, es igual. No lo sé lo que era. Y me acuerdo que la mayoría de los médicos de atención primaria nos acogíamos al complemento de la incompatibilidad. ¿Por qué? Porque un médico de atención primaria, la medicina privada, era muy insignificante.
0: Y no era atractiva.
2: La gente no tenía problema para ver a su médico de cabecera. Vale. Pero en cambio, los especialistas casi todos renunciaban a ese complemento. ¿Por qué? Porque interesaban trabajar por la tarde, por cuenta propia.
0: El hecho está que para que te den consulta, el hecho está para que tenga una prueba medio regular, la demora es considerable.
2: Claro, claro.
0: Entonces,
2: claro,
0: el hecho está ahí que de una manera u otra.
2: Pero vamos, que el problema de raíz está en, vale, la entrada en la Facultad de Medicina.
0: Pues yo,
2: con el dichoso 14 para poder entrar a estudiar medicina.
1: Pero yo creo que eso ya puede dejar de ser un problema desde el momento que están viniendo médicos de otros países a mansalva.
2: Sí.
1: Y lo estamos viendo todos los días, Bárbara, entonces pues ya da un poco igual cuántos sacan la carrera aquí.
2: Ni aún así. Y yo no sé en qué condiciones le están permitiendo ejercer la medicina aquí.
0: Yo el otro día hablé con uno que está ya aquí, le ha costado. Bueno, te decir que el control, puede ser que se vaya alguno, pero el control es muy riguroso, ¿eh? Porque vi el otro día, conocí a uno, tres años para que lo homologara su título. Y estaba en condiciones, tres años ha tardado de que se pueda ejercer.
1: A mí me han dicho que en el ambulatorio están ejerciendo médicos sin el MIR, no sé.
2: Sí, pero lo
0: pero
2: que dice
0: yo
2: él es la homologación
0: de su título de origen para ejercer la medicina en España.
1: Pero es que eso, como todo, hay que ver exactamente qué quiere decir.
2: Es que
1: porque aquí, para homologar títulos, incluso europeos, que tenemos,
0: también son de países,
1: esto, bueno, pero que te quiero decir que para homologar, es que hay títulos que llevan años y años y no homologan. O sea que,
0: vale,
1: si eso es por tardanza, pues no me sirve de nada. Si es porque están haciendo cursos, vale, exámenes, etcétera, es otra historia.
0: Perfecto. María,
1: de
0: todo
1: hay que estudiarlo.
0: Sí, te toca.
3: Pues
0: y ahora
3: una concejala del PSOE.
2: Pero no vengo más.
0: Sí, hombre.
3: ¿Por qué?
0: Venga, hombre.
3: Ha denunciado,
0: sí,
3: lo he visto en las redes, que la concejala Carmen Pozo adjudica contratos a la clínica veterinaria donde trabajaba.
0: Sí.

0: Eso es de poca vergüenza. ¿Eso cómo, que no, cómo se llama?
1: Hombre, hay que explicar esta la situación.
2: Hombre, porque... a lo mejor,
0: no, sabes, pero que lo explique, mejor. Que lo informe. Tenemos derecho a la información. Tenemos, la ciudadanía, tenemos derecho a la información. Porque de lo contrario, cada uno piensa...
3: Bueno, y pregunto yo, ¿para qué un contrato del ayuntamiento?
0: Sí, sí,
3: ¿y
0: sí.
3: El ayuntamiento que tiene contrata para los perros?
0: Bueno, pues la, para las colonias, 40 las colonias felinas.
3: ¿Pero para qué?
1: Hombre, para darle darle el tratamiento de las colonias felinas, para controlar, por todo caso, para en fin, una hay una delegación de bienestar
0: animal
1: que tiene un presupuesto. Entonces ese presupuesto se gasta en varias partidas de tratamiento, pero, del cuidado de los animales.
0: Ya. Que todo eso, vale, estamos de acuerdo, que sí, pero tú lo que no es esto. Esto, en una organización como esta, era imposible.
1: ¿Y qué presupuesto tiene?
0: Acogido y los contratos...
3: ¿Pero qué claro. presupuesto tiene?
0: El presupuesto yo... ahora
1: bueno, no lo sé, pero que por la adjudicación son 40.000 en varios años.
3: Ah, en pero, varios años.
0: Pero entonces, vamos a ver...
3: Pero no anual, ¿no?
0: Pero no a...
1: No lo sé, no lo sé. Pero
0: Manuel, no a la clínica donde tú sí. has no, estado
3: que estaba
0: trabajando.
3: Yo pensando que con esos 40.000
1: euros yo voy a tratar de explicarlo.
3: Una pensión a estos que están...
1: Voy a tratar de explicarlo para que nos entiendan.
0: Sí, o no comprarse un todoterreno de cerca de 47.000 euros.
1: Voy a tratar de explicarlo. Resulta que se le adjudica a una empresa, a una clínica, un porcentaje elevado de dinero para la finalidad de cuidar los animales de la ciudad. La delegada en ese momento se abstiene. Ante esa abstención, ustedes sabéis que habéis sido concejales, cuando hay un expediente que te pueda afectar de un familiar o una
0: claro, persona
1: directa,
0: te tiene
1: que advertir, te
0: y
1: tiene
0: salir
1: que ir
0: de la reunión. De la reunión.
1: Entonces se le pregunta en el pleno, oiga, ¿usted por qué se ha abstenido? Dice, bueno, porque me toca tal. ¿Usted ha pagado factura anteriormente a esa empresa donde usted trabajaba? Ahí viene el problema. Y dice que no, pero ahora por lo visto le intervino.
3: Dice
1: que sí. Entonces hay que dar explicaciones si realmente, siendo partícipe del proceso de una empresa que trabaja, ella ha adjudicado cantidades a la empresa donde trabaja o trabajaba. Esa es una explicación que hay que dar porque, en fin, porque no es normal.
3: No entiendo que haya gastado dinero.
0: Y que tenemos derecho a la información.
1: Él niega la mayor.
0: Bueno, vale.
3: Si yo cada vez que veo a alguien le pone como un gato, lo tira al contenedor la comida. Los gatos que han sobrevivido en la calle, que se busquen la vida con las ratas que hay una harta y con los
1: bueno,
3: ratones.
1: Bueno, el hecho está que esto...
3: He cogido ya tres ratas en
1: el hecho
3: casa,
1: está ¿no? que no quiero que pueda pasar igual que a nivel nacional, que, hombre, que hay que dar explicaciones de esto, porque esto son acusaciones muy graves, ¿me entiendes o no?
3: Ya.
1: Entonces, o me voy al juzgado y denuncio a la delegada, a la portavoz del PSOE, o hago explicaciones o digo algo,
0: o bien
1: me voy para mi casa. Esa tiene tres opciones. Explicaciones, denuncia o dimite, ya está, no tiene más. Pero no va a pasar nada, ¿eh? No te preocupes.
3: La primera es lo lógico, no es nada más, ¿no? La explicación.
0: Explicarlo.
1: Pero ¿y si ha cometido una irregularidad? ¿Y si ha cometido una irregularidad?
0: Vale, yo lo asumo.
3: Se pide perdón y se rectifica.
1: ¿Y cómo se rectifica eso?
3: Hombre, cada cosa. Todo en la vida tiene rectificación. Y si eres católico, más vas al cura.
1: Bueno, vale.
0: Pero va a hacer asumirlo y decirlo.
1: Y ya, ¿cómo se rectifica que tú la.
2: Tiene que dimitir.
3: No, hombre. Estoy diciendo, quiero decir que en todo se dimite si
2: eso es muy grave, eso es muy grave.
3: Si se ha visto que es una falta muy grave.
2: Oye, que le hicieron una moción de. Ah, no, que eso fue para otra cosa.
3: Conocimiento de causa, se ha hecho.
1: Pero el problema está en que. José Manuel, el problema yo lo que veo es que pleno tras pleno se la ha interpelado. Y viene de un pleno, otro pleno, otro pleno, y ha dicho que no sabe, no porque tal. Entonces, de principio se hubiera atajado el tema, pero vamos, no va a pasar nada.
0: Mira, Juan José, en el último pleno...
2: No, si no pasa nada.
0: Juan José, en el último pleno, cuando creo que le preguntan quién... la policía local aparece por poner un ejemplo, por la estación de autobuses, ¿vale? Pero nadie asume la responsabilidad. Pero alguien tuvo que darle la orden a la policía local, ¿no? Y decirle, vete para allá y desaloja aquello, ¿no?
1: Evidente.
0: Pues nadie asume la responsabilidad y eso no me parece correcto. Hay que asumirlo y decirlo, si informar,
2: no
0: hablar,
2: nada, no hay
0: que no pasa nada.
3: Oye, por cierto, una venga, transparencia.
1: Te toca, José Manuel.
3: ¿Puedo empezar
1: venga, no, ¿sí? venga, por, no, pero matiza lo que tú ibas a decir. Dilo, que, por cierto, dicho por
3: no,
1: cierto.
3: No, me digo que lo de la policía por lo local, por lo visto, tuvo que tener tiempo para alojar a estos señores, ¿no? Y personal.
2: ¿Cómo?
3: No, que digo, el otro día...
1: Demanda, le ponen servicios especiales.
3: Ah, le ponen servicios especiales, vale, o sea, de acuerdo. No, hace el otro falta... día, por ejemplo, en la calle San Juan, el día 30, era el cambio de acera. Ajá. Para aparcar. Un coche estuvo toda la noche del día 30 y hasta por la tarde del día 1 en la acera de enfrente, obstaculizando gravemente la circulación de la calle San Juan. Y allí no apareció ni el policía local ni la grúa para tirarlo. Y llamaron por los vecinos. Yo iba a llamar. Me dijeron, no llame, que han llamado a todos los vecinos y no vienen a retirarlo.
2: Sí, es que como no hay policía, ¿no?
3: Pero vamos a ver, que no. A mí que, mira, yo ya estoy harto de escuchar eso, por favor. Vamos a ver.
2: No sé, la policía que yo dice no, que tienen que cubrir los puestos que están sin cubrir.
3: Yo hablo por mí por lo que no yo hablo por mí por lo que he vivido, ¿vale?
2: Te digo lo que dice
3: en Chipiona,
2: la policía.
3: En Chipiona éramos 11 médicos y atendíamos la mañana, la tarde y la noche. La mañana, la tarde y la noche, del lunes, del martes, del miércoles, del jueves, del viernes, del sábado y del domingo. Y se hacían las consultas normales y las urgencias. ¿Vale? Faltan policías porque tenía que haber más gente. Pero con 50 policías o 60, que es lo que hay, ¿no? Al parecer, no puede haber 18 policías al día trabajando.
1: Es que haciendo
2: hombre,
1: 20,
2: porque luego hay vacaciones, hay baja.
3: Pero estoy hablando
2: luego
3: de 20.
2: Porque hay más turnos.
3: Pero estoy hablando. No.
2: Hombre, es que aquí hay más turnos.
3: Vamos a ver.
2: Hay tres, aquí no hay tres turnos.
3: También te voy a decir que coja. Son tres turnos de 8 horas.
1: Sí.
2: Ah, bueno, pero, ahora porque.
3: Tres turnos de 8 horas. Pero no, que haya 6 policías en cada turno, que pero, está ahí tirando por bajo.
1: Pero no.
3: 6. Se sería uno en la oficina o dos, y por lo menos dos coches de patrulla por la calle.
2: Pero no, luego hay baja.
3: Por 18, vale.
1: Pero,
3: 18 policías por día. Hasta 50, ¿cuánto me quedan? Quedan 38, ¿no?
1: Sí, pero José Manuel, hay otras variantes ahí. Ahí, mira, otras variantes. La edad. Cuando tú tienes 60 años, los servicios ya son distintos. La gente de oficina, la gente que está encargada en otras funciones.
3: No, no.
1: Los mando, es decir, que tú, los mando que no hacen, manda, dirige. Tú no cuente, no divida los días, sino que hay muchas variantes. Además, como yo estoy harto de decirlo, hay que sentarse y reestructurar a todo, pues resulta que se acordó con ellos, que se acordó. Que la eso hay que cambiarlo.
3: Ahí está la madre del cordero. La madre del cordero está en la estructura
1: pues ya estoy harto de decirlo, es decir, para que seca beneficio. No,
3: porque
1: todo,
3: lo que tú acabas de decir, os mando, el director de mi centro de salud, hacía consulta, hacía guardia, hacía de todo.
1: Pero
3: ¿y era el director?
1: Son tres turnos que tú divides: vacaciones, enfermedad, asuntos propios, edad, otras funciones, pero ellos tienen otras funciones que le demanda vigilancia, esto no es suficiente. No quiero decir con eso que podría funcionar mejor, por supuesto, pero hay que sentarse y decir, con lo que tenemos,
3: verdad,
1: ¿dónde vamos?
3: Es
1: que
3: a mí me gustaría, y lo digo sin ánimo de desconfianza de nada, pero me gustaría ver esa planilla cómo se hace. Porque, ojo, si digo una cosa, una planilla de la policía local, guardia civil o de... No se puede hacer con una planilla de funcionario que trabaja en una mesa del ayuntamiento.
1: Claro.
3: De lunes a viernes,
1: Es que ese es el problema también.
3: Eso no puede ser
1: ver,
3: igual.
1: Que claro,
3: si yo me meto a guardia civil, yo tengo que...
1: Bueno,
3: que yo no voy a funcionar igual.
1: Pero,
3: que si soy, un funcionario de la seguridad social que va a trabajar de lunes a viernes 7 horas o 7 horas.
2: Pero también la policía aquí en esta radio ha dicho que ellos incluso en muchas ocasiones no habían pedido... más, sino que era la propia
1: política
2: que
1: le han dado más.
2: Otra
3: vez, que sí, Bárbara, si yo no estoy acusándolos a ellos de que ellos hayan.
1: Pero ¿qué trabajo cuesta sentarse en una mesa sin publicidad y debatir que hay que cambiar con lo que tenemos, hacer esto más eficaz y que ellos salgan en condiciones? ¿Qué trabajo cuesta?
3: Entiendo,
1: ¿no?
3: Un policía tiene su sueldo digno, sus vacaciones, su descanso.
1: Pero
3: en eso.
1: No, pero quiero decirte, con lo poco. Bueno. Si falta, ¿por qué no saca las ofertas públicas que están pidiendo y que ha causado? Pero no la saca, ¿me entiendes o no? No la saca.
3: Pero vamos a ver, que yo sigo sin entender cómo se puede llamar a la comisaría y decir, es que no tenemos a nadie para matar.
1: ¿Nadie?
3: ¿Nadie?
2: También es verdad que cada vez que ha habido conflicto con la policía, la oposición lo ha utilizado. En vez de cerrar y de verdad querer arreglarlo, han metido palitos en candela.
3: Eso es normal político, con la policía, con lo que sea.
1: Que de principio, para mi entender, si los 25 o los que vengan no afronta esto de una manera u otra, no vertiendo la... como opción política a la otra, lo que gobierne, si no se sienta y regla, esto no le va a servir porque al final le va a tocar a ellos la problemática y la va a tener que arreglar.
2: Pero es que el dinero no es de ellos, el dinero, como decía Carmen Calvo,
1: día,
2: no es de nadie, el dinero público.
1: El día que
2: da
1: un,
2: igual.
1: En un día un ciudadano que pida auxilio en una situación crítica y la policía le diga no puedo atenderte porque no hay policía, ese un día algunos van para allá, seguro, ¿eh?
3: Lo malo que esa situación crítica no sea causa de muerte.
1: Yo no te estoy diciendo, hay situaciones de angustia, de socorro, de situación de tráfico.
2: ¿Se llama la Policía Nacional o Guardia Civil?
1: ¿Entiendes o no? No, pero quiero decirte...
2: ¿Se llama la Policía Nacional o Guardia Civil? Eso es lo que hacen los ciudadanos.
1: En las competencias,
0: sí, pero
1: no, hombre,
0: la competencia es de la policía local y tiene que cumplir.
1: Si tú no atiendes y te pasa algo porque te dice que no te puedo atender, que no es culpa de ellos, sino por el sistema logístico, a ver lo que ocurre,
2: ¿eh? ¿Pero que no pasará nada?
1: ¿Cómo que no pasa nada? Que yo me voy a... Me voy a la comisaría, a la juzgado y presento la denuncia. ¿Cómo que no pasa nada?
3: Eso, sigo diciendo que habría que estudiar qué son competencias exclusivas de la policía local y cuáles no.
1: Claro.
3: Porque a lo mejor el ayuntamiento, en este ínterin, mientras tenemos una
1: policía. Y al revés también.
3: Contratar a la seguridad privada para hacer este y ese cometido que no es exclusivo de la policía local.
1: Pero todo.
0: Un momento, ¿puedo, Juan?
1: Venga, puede.
0: Vamos a ver. La policía local tiene unas competencias muy clarísimas y está recogido.
1: Está claro.
0: Clarísima. Atender a la ciudadanía, atender el tráfico en la ciudad, hacer cumplir las ordenanzas municipales, atender a los cargos públicos, atender y custodiar los edificios públicos, etcétera, etcétera, ¿vale? Estoy de acuerdo totalmente con Juan José cuando plantea un peligro en una ciudad y voy a poner un ejemplo, sencillísimo. Nunca he visto las aceras tan ocupadas por los coches aparcados como ahora. Pero ya no solamente las aceras, que es de uso exclusivo de peatones.
1: Pero tú has visto es que también otra cosa. Es que aquí hay dejación de funciones. ¿Habéis visto las plazas públicas como están? ¿La habéis visto si se puede pasar por una plaza pública?
0: No, depende.
1: Depende de urbanismo, pero ¿qué urbanismo? Pero vamos, o la ocupación de la vía pública es una ordenanza, es que aquí, que lo haga urbanismo, que lo haga otro, pero aquí nadie lo hace, hombre.
0: Perdona.
3: Eso de las plazas públicas es un mal que viene arrastrado.
0: Bueno,
3: que no había conflicto con la policía.
0: Pero algún día habrá que resolver, ¿no?
1: Pero es que no me deja terminar, es la dejación de funciones que tiene cada delegación del ayuntamiento. Eso que lo haga otro, eso no. Hasta que no venga este no lo puedo hacer. ¿Pero esto qué es? El ciudadano, ¿qué importa? Le importa que le solucione el
0: problema.
1: Juan César,
0: rápidamente. Y luego, ahora resulta que se ha puesto de moda el aparcamiento encima de los pasos de peatones. Sí, vente conmigo y yo te llevo a la barriada de San Diego. No, si quieres, yo te acompaño y te llevo a la barriada de San Diego. Con lo cual, una persona mayor con un andador tiene que bajar a la calle.
1: Que una deja de, hombre.
0: Pero, Juan José, y termino con una cosa.
1: Venga,
0: ¿qué va a ocurrir cuando los coches aparcados en las puertas de las casas, incluida la mía, ¿verdad? Y hay un problema de infarto o cualquier cosa, ¿pueden sacarlo de la casa?
1: Por ejemplo, ya verás. Bueno,
0: ¿a que muere antes de que lo puedan sacar?
1: A ver lo que ocurre. Tenemos al teléfono a Antonio Bascullana. Antonio, muy buenos días.
4: Buenos días, veo que aquí, no perdéis energía.
1: Estos son una fiera. En el sentido positivo, ¿eh? No me están mirando con mala uva. Digo, anda, a lo mejor. Venga.
4: No, así lo he entendido. Comentario con respecto a lo último que estabais diciendo.
1: Sí.
4: Las personas, lo hemos comentado ya más de una vez, van cumpliendo años. Afortunadamente se ven ahora mismo carritos y andadores por la calle, cosa que hace 15 años apenas existían, y la accesibilidad es algo importante. El ayuntamiento y a lo que corresponda tiene que tener en cuenta ese detalle, porque antes había no estaba esto en consideración, pero sí es conveniente o imprescindible que hagamos una ciudad accesible a los ciudadanos.
1: Evidente.
4: Eso es lo primero. Segundo, respecto al hospital, bueno, pues ya llegó el verano, puedo decir. hoy he estado atendiendo a algunos ciudadanos que venían a la consulta, que son de Chipiona, y ya me dicen que ya está lleno Chipiona. Bueno, eso es bueno, pues tenemos un paraíso. Hace dos días estuve paseando y echando un rato en la playa y viendo la puesta de sol, y es que no tenemos, nuestra zona es impagable, así sí. Que es normal que vengan ciudadanos de otros sitios, pero vienen también algunos y se ponen enfermos, así ya estamos atendiendo a personas que son de forasteros.
1: Bueno,
4: y nada, es lo que tenemos. Contaros que hemos reforzado desde el día 1, sí. Hemos reforzado la plantilla, tanto de médico como enfermería en urgencia. Sí. Evidentemente habrá horas donde sea imposible atenderlo con la suficiente rapidez, pero sí hemos reforzado nuevamente este año el tema y lo tendremos julio y agosto. Y finalmente, nada.
1: Ahora te pregunta Bárbara, pero Antonio, antes hemos estado hablando del problema de la sanidad, decía José Manuel, y es profesional de esto, que es por la falta de médicos, por la falta de médicos. ¿Cómo se la arregla el Hospital Virgen del Camino para tener el médico, incluso reforzar la plantilla en verano?
4: Bueno, nosotros, en primer lugar, intentamos que no ninguno estemos ociosos. O sea, sin utilizar ningún látigo, pero sí intentamos ocupar nuestro tiempo. En segundo lugar, intentamos prever las posibles necesidades que tengamos con suficiente antelación. No siempre es posible, porque hay veces, por ejemplo, tengo en un servicio, tengo un hueco que es de difícil cobertura, y eso me ocasiona demora en ese servicio. Pero, intentamos, y luego es verdad que hay otros que son, ya lo he comentado alguna vez, tenemos que importar médicos, que vienen la mayor parte de ellos de Hispanoamérica, y que suelen estar muy bien formados. La verdad es que no tengo yo quejas.
1: Vale, estupendo. ¿Y esa homologación para ejercer la medicina en España requiere unos requisitos exigentes, verdad?
4: Sí, a ver, nosotros no podemos contratar como médico a nadie que no sea médico o homologado en España. Es decir, ellos tienen un trámite. Lo que pasa es que parece que en algunos países casi acaban algunas veces la carrera, y sobre todo en los últimos años, y están solicitando homologaciones en España. O sea, nosotros tenemos que tener antes que nada el documento del ministerio, de que tiene el título de médico homologado y, por supuesto, venir legalmente. No hemos hecho nunca ninguna trampa.
1: Perfecto, Bárbara.
2: Antonio, quería preguntarte, ¿será posible en un futuro próximo tener la especialidad de dermatología que hemos comentado, que solo está en el Hospital Jerez y que además hay un dermatólogo? O sea, que es que hay una lista de espera que dura años.
4: Sí, mira, te cuento. Esto fue una decisión de la Consejería de Salud al hacer el anterior concierto. Nosotros tenemos neurólogos y dermatólogos que los seguimos manteniendo en el hospital, y cuando acordaron el anterior concierto, el SAS, pues decidió que la dermatología y la neurología no la tuviéramos. Esto está en relación, sobre todo, hay una razón, y es que los hospitales comarcales de nuestro nivel, de otras zonas de Andalucía, no tienen dermatología ni tienen neurología. Pero nosotros la estábamos ofertando y estábamos cumpliendo con ese tema, pero desde entonces nos piden que derivemos a Jerez. El concierto acaba en junio del 27.
1: Anda.
4: Entonces supongo que lo negociarán y ya decidirán desde la autoridad.
2: Bueno, y peor, tengo entendido que peor que dermatología incluso es reumatología, que no sé si también...
4: Reumatología tampoco la tenemos concertada. Tenemos una reumatóloga en el hospital, pero efectivamente tampoco la tenemos concertada. Intentamos, que hagan las actividades correspondientes a su especialidad, pero es verdad que son especialidades que nosotros hemos ofertado anteriormente y que el SAS, no tener, otros hospitales del mismo nivel, estas especialidades, no lo ha concertado. Yo espero que lo concierte. Eso ya depende de las autoridades.
2: Por tu parte, si puedes insistir, estaría bien para los pacientes de aquí de la zona.
1: Muy bien.
4: Sí, sí, lo que pasa es que eso no, no está en mis manos. Puedo decirlo, bueno, pero no está en mis manos.
1: Como, bien.
2: Muy bien, gracias.
1: Antonio, pues como siempre, muy agradecido. Venga, buen fin de semana.
4: Muchas gracias.
1: Hasta luego.
0: Buen fin de semana.
1: Bueno, yo reiterar una vez más, que tenemos, yo qué sé, no es normal que un director de un hospital un día hacia otro informe a los medios de comunicación. Manuel, eso no es normal.
3: ¿Que informe qué?
1: Que informe a través de esta emisora todo lo que la incidencia, que muy poco.
3: Tenemos una gran suerte con Antonio.
1: Que quiero decirte que eso no es normal, sí, que no es. Yo no normal. Puedo, de verdad, imposible con. Entrevistar a alguien Antonio, de distrito. No me dejan hablar con las personas de distrito. No me Antonio, llamo a la concejería no. o a la delegación provincial y no me atienden. No.
3: En el SAS, yo trabajo en el SAS 20 años y en el SEX, el extremeño, otros 20, y siempre los trapos sucios que hay, pues lo intentan que no aparezcan, y la mejor forma de que no aparezcan. Puede decir que no hay trapo sucio y no hablar.
1: Y no hablar.
3: Con Antonio tenemos la suerte que es un hombre muy franco, un hombre que habla claro, que y además es un profesional. Yo creo que Antonio, por encima de todo, es un profesional muy humano.
1: Totalmente.
3: Y no lo digo por alabarle ni por
1: darle
3: la píldora.
1: Que es verdad.
3: Digo, como yo, para mí todos mis compañeros son buenos, pero especialmente Antonio sí. Creo que es un hombre muy comprensivo por los problemas del enfermo, del ciudadano en general. Y no hay mejor manera de comprender a la sociedad de que estar en contacto continuamente con la sociedad, como es un medio de esto, un medio de radio o de televisión,
1: sí.
3: Para contar la realidad de lo que tenemos. Y es lo que hace Antonio cada vez que interviene aquí en la televisión, contar la realidad de nuestro hospital
1: pues...
3: día a día. Y que gracias a él y por ende a las personas que trabajan en ese hospital, bajo su dirección, pues este hospital, desde que se abrió ahora, pues ha crecido. Y, vamos, en calidad, no me refiero, el edificio es el mismo, pero la calidad y la aceptación que tiene entre la población ha cambiado como de la noche al día.
1: Pues nada, amigo,
3: para
1: que veas tú la hipocresía, no se abrió un hospital público porque los dirigentes del PSOE de Jerez nos impidieron que se abriera un hospital público, para que luego digan lo que digan. No sabemos por qué, pero... Para que veas tú los que hablan, deje de hablar. Que aquí el que tire, ¿cómo es el refrán? El que tire la piedra, sí, que esconda la mano, ¿no?
3: No, el que esté libre de pecado, que tire la primera.
1: Eso es. Bueno, un poquito del libro de Petete.
3: Un poquito. Sí,
1: venga, ya los vamos.
3: Hasta aquí 20 horas.
1: Bueno, ¿no? Un par de ellos. Un detalle.
3: Lo traía yo porque y quería leerlo porque hacía mucho tiempo que lo leía. Y es que a mí me indignó. Me indigna que se esté 10 años gobernando y luego a la más mínima cuando estás en la oposición porque hay un base o hay un defecto en una calle o hay un mal aparcamiento o hay un problema con la policía local, te ponga tú con tu equipo de gobierno o con los más allegados de tu grupo político a hacerte fotos y en los medios de comunicación. Es que a mí es que me revienta, de verdad, me revienta. Porque si estuvieran calladitos, estarían mejor. Y a las pruebas me remito. Yo desde, y todo lo que voy a decir, está respaldado en mi casa por las notas de, por los recortes de prensa, que no me lo oír, que cuando quiera se lo enseño. Y tengo dos tomas de los recortes de prensa. De las necesidades que ha tenido Sanlúcar, que se le han prometido y que ahí está muerta de risa. Y ahora viene a pedirle responsabilidad a los que están ahora. Y yo no digo porque están ahora puedan hacer más de lo que hacen. Por supuesto, siempre se puede hacer más. Pero, hombre, por favor.
1: Vale,
3: el acceso del puerto Santa María. En el 2010, con la obra del Profea, 700 metros se hizo. Siendo alcalde don Víctor Mora. ¿Vale? Al año siguiente se iba a hacer el resto hasta la duna. Una visto hecha, puesto del 2010. ¿Vale? Se licitó y se terminó, se ejecutó en el 2019. Del 2019 acá ha llovido y ha hecho calor. Por la segunda parte no se ha hecho. El acceso a Chipiona, ahí está muerto de risa. Se hizo un trozo hasta la rotonda de Munibe y se acabó. Y se hizo a eso gracias a que el consejero de la Junta de Andalucía vino, dijo, ¿cómo que hasta el hospital nada más, hombre, no vamos a hacerla por lo menos hasta allí abajo, ¿no? Ahí está, muerto Rita. El acceso a Trebujena. ¿Habéis visto cómo bonito que ha quedado? ¿Eh? Ahí está, muerto de agua. El polígono industrial. Precioso, rematado cuadrado está, queda algo. Pero se hablaba del perejil, se hablaba de Cuesta Blanca. Ni perejil, ni Cuesta Blanca, ni nada. El traslado de la depuradora. Esto ya es para reírse. Esto ya es para reírse.
5: Oye, ¿y por qué oculta el equipo de gobierno actual el traslado de la depuradora? ¿Por qué oculta? ¿Por qué oculta los datos, si los tiene?
3: Bueno, yo que yo sepa, el otro día venía una nota que ya por fin sé, una reunión que se ha tenido con concretamente la Junta nuestra de La Jara, se han reunido con esto, ¿cómo se llama? La Confederación Hidrográfica de Guadalquivir. Y ya por lo visto, una cosa vista clara, sea licitado, o sea, sea encargado por dicho proyecto para el barrero, en el barrero donde va a ir la depuradora. Pero ahora que está, no hay que de impacto ambiental, en fin, todos los
5: procesos. ¿Y sabe por qué el motivo del barrero? ¿Por qué el motivo del barrero? ¿Por qué la depuración en el barrero?
3: Cuestión técnica.
5: ¿Cuestión técnica?
3: Eso es simplemente. Yo ahí ya no entro porque yo no soy técnico.
5: Vale, vale.
3: Por cuestión técnica. Lo que sí digo, que la depuradora, y en eso dos, vamos, creo que todos de acuerdo, que si hay transparencia, lo que hay que... Lo mismo que tengo yo aquí un cronograma...
5: Decirlo, claro, no pasa nada.
3: Pues mira, ya tenemos el proyecto, mira, ahora entra en licitación, pues mira, ahora... ¿Cómo lo paso? Pues yo siempre digo lo mismo, lo más angustioso, que si tú te vas a examinar de algo, no sabes cuándo te vas a examinar.
5: Y yo digo una matización, ¿eh? Eso no sé, ¿eh? Eso no hay que llevarlo a pleno.
3: ¿El qué?
5: La adjudicación de una... Pues te viendo la trascendencia que puede tener. ¿Qué imaginas?
3: No va a llevar a pleno lo de la depuradora.
5: Crecí, ¿no?
3: ¿En qué punto, en qué momento habrá que llevarlo? Ya eso no lo sé yo. Habría que coger al secretario del ayuntamiento o al técnico que sepa de leyes y que diga, esto lo hay que llevarlo en pleno en tal fecha o cuando usted entre al... No lo sé. Pero bueno, que ahí está.
5: Vale.
3: Ahí está, por lo menos para mí, yo creo que antes de 10 años no hemos dado poder. El puerto deportivo. En un cajón está en...
5: Eso no
3: estará
5: nunca.
3: ¿En Andalucía?
5: No
3: estará un cajón. Guardar un campo.
5: Eso no estará
3: nunca. Ahora dicen que es por Doñana. Mira tú lo que le puede hacer a Doñana eso. El acceso al barrio alto, que tanto nuestro ínclito Víctor Mora, que es de San Lucas, se va a convertir en la comunidad para arriba, con un ascensor, una escalera mecánica. Mierda. El paseo peatonal bajo vía Bonanza, que dijo que vino aquí Zapatero, que dijo que eso lo hacía, que no sé cuánto, para acá, para allá. Luego vino la que hoy era candidata a la Junta de Andalucía, nuestra amiga, a impulsar aquello. Ahí está, muerto risa. El Castellito, hombre, por fin. Y bueno, esto es un tema que lo vamos a dejar aparte, porque esto es para hablar largo y tendido, con lo que yo ya dije el otro día, que a mí me ha dado una gran alegría que eso se le haya dado a esta fundación, que por lo menos va a entrar en funcionamiento, que está muerto de asco ahí. La organización La Milagrosa, al final, ¿cómo ha terminado? Hay una empresa privada que va a hacer vivienda, lo habéis visto, ¿no? Donde estaba antes la Policía Nacional.
0: ¿Y no le da vergüenza?
3: Que yo no sé con qué
0: destruir permiso, con qué un edificio como ese.
3: No me lo explico. Porque tú, cuando vas a hacer cuarto con tontería en tu casa, dices, usted, que no, esto que la fachada tiene que dejar agua, y ahí ha tirado el edificio entero. No lo sé. El traslado de la feria. Bueno, se lo voy a dejar porque ya eso es. El acceso a la carretera del puerto, la segunda fase, evidentemente, no. La rehabilitación de la Merced.
5: No, ahí eso he dicho que nunca.
3: La obra del Palacio Municipal, Ayuntamiento.
5: Perdona, una matización. El traslado de la feria, el PSOE siempre ha estado en la labor de, no, de hacer una consulta, no el traslado, ¿eh?
3: Peor me lo pone.
5: Peor no.
3: Pasarela del puerto de Bonanza. ¿Qué? El puerto más importante de Andalucía, prácticamente, y tercermundista. Tiene que pasar una canoa de un sitio a otro. La rehabilitación del castillo de San Salvador. Me acuerdo la frase de Víctor Mora 3 meses antes de las elecciones. En 3 meses el castillo está, por lo menos, quita la arena y limpio y reluciente. Ahí está. Ahora ya ni se ve, ahora le llega la arena y con el levante que hace hoy ya lo que queda tampoco verá. El corredor de Merlín nada, el parque periurbano de la Dinamita nada, plan de vivienda 000, parque de bomberos, todavía estamos en el parque, decía que es definitivo en Cuesta Blanca, y hasta eso ya, eso lo dijo en el año 2019, nada. La antigua cárcel todavía no está terminada, que fue una obra que tenía que haber terminado ya. El proyecto entre plazas, que lo sacó él como bandera, entre la plaza del Cabildo y la plaza del Pradillo,
5: ojo,
3: con un jardín vertical, con no sé cuánto. En fin, Y ya para terminar, el mirador del Pino Alto. La reliquia que ha dejado ahí nuestro querido Víctor Mora y su arquitecta, la señora Pesa. Vaya parejita. Y se pone a hacerte fotos porque hay un base en más condiciones, porque ahí no hay que... Es que hay que tener... Vamos, yo te digo una cosa. Este hombre lo que se dedicó es a prometer y no hacer. Yo tenía un tío mío que decía, y perdón la expresión, luego digo a lo que equivale hoy día, pero lo voy a decir tal como decía tío. Decía, mira, hijo, a un niño y a un tonto no le prometas nunca nada porque te va a doler la cabeza. Ni a tu tío Carlos. Lo decía una vez porque cuando yo estaba en Extremadura decía, te voy a traer de Extremadura y no sabes si me olvidas. Aún me decía, y lo de tonto digo ahora lo que digo, es una palabra que se usaba antes mucho, pues iría evidentemente un deficiente mental, ¿no? Un discapacitado mental. Bueno, pues decía eso, a esa persona no le... Pues esto es lo que se ha dedicado este señor durante 10 años.
1: Pues...
3: A prometer y dejó a Sanlúcar abandonada por dejación de funciones. Ha sido lo peor de lo peor que Sanlúcar desde tu correligionario. José Luis Medina la pieza, hasta aquí ha habido unos pocos, ¿no?
0: Sí.
3: Este se lleva la palma de oro, ¿no?
1: Pues
3: este se ha llevado la palma de oro.
1: Curiosamente se pactó con ese. ¿Eh? Se pactó,
0: pues
1: con,
0: se
1: él,
0: pactó digo. Con él.
3: Sí,
0: ¿no?
3: sí, desgraciadamente.
0: Bueno.
3: Desgraciadamente.
1: Que por cierto, los dirigentes de la provincia de Cádiz, porque cada vez que investigo más me entero de cosas, Sanlúcar fue moneda de cambio.
0: Sí.
1: A sabienda que iba a fracasar. Eso es cruel, por parte de Izquierda Unida y Partido Socialista. Porque a sabienda que tú vas a fracasar, porque tengo que cambiar la estampita con arco, tengo que cambiar la estampita, hombre, y condenar una población a sabienda que iba a salir mal, es que eso...
3: Evidentemente.
1: Eso es muy cruel para una población, ¿eh?
3: Política,
1: a mí que no me venga historia ahora que quieren hacer Lucas,
3: política,
1: ¿eh?
3: Política, los pactos...
1: Vale.
3: Se deben hacer a nivel de lo que corresponda. Si es un pacto local,
1: tú estás conmigo que tú y yo.
3: Si es un pacto autonómico, tú, la gente de esa región. Y si es un pacto nacional, la gente.
1: Tú y yo que estamos, nosotros decimos, tenemos la voluntad de pactar, pero durante el proceso no nos llevamos bien, ¿vale? ¿O no? Sí. Pero a sabienda que tú y yo no nos vamos a poder ver, claro, porque tengo que pactar obligatoriamente, es cruel, ¿no? Y,
3: sí,
1: hasta,
3: sí,
1: y ahí están las consecuencias políticas que tenemos en Sanlúcar.
3: Eso sí, sí.
0: Yo rápidamente.
1: Venga.
0: Hemos visto pasar ya muchos alcaldes, ¿verdad?
1: No, ¿cuánto?
0: ¿Vale? ¿Qué más, qué menos? ¿Qué nada? Vale, muy bien. Pero eso no justifica que en estos últimos, desde las últimas elecciones, tienes que demostrar que no eres lo mismo. Y pongo dos ejemplos. En el tema del patrimonio. La conservación del patrimonio, eso es sí o sí y hasta por ley, y no se está respetando. Por ejemplo, allí mismo se hablaba de la bodega frente al castillo, que no está declarada.
3: La bodega, eso no es una bodega, hombre, por Dios. Vamos,
0: bueno,
3: a hablar de
0: vale.
3: Hombre, es que María Ángeles decía, hablamos de esas cosas que las metemos en el patrimonio.
0: ¿Qué pasa? ¿Que no es una bodega?
3: No es una bodega. No, señor.
0: Entonces, es
3: una nave que, y de eso entiendo un poquito,
0: vale.
3: Es una nave de Barbadillo que no cría vino, que es un almacén. Que es un almacén, no tiene Barbadillo almacén porque ahí no se cría vino.
0: Bien, el tiempo, mira, como me decían
3: antes. Y por supuesto, si se hace un hotel, eso sí, ¿eh? Un hotel que respete el entorno del castillo, a mí me parece que es lo más acertado.
0: Vale. Lo que
3: ahora,
0: sí es
3: si
0: verdad...
3: me dice, perdona, si me dice que lo va a hacer donde se está criando la manzanilla soleada, me voy para allá con mi escopeta de
0: vale. Lo que sí es verdad es que el tiempo pone cada cosa en su sitio y, como decía mi amiga Mayra, la mayor de las brujerías es un día tras de otro y ya el tiempo nos explicará y nos dirá y pondrá sobre la mesa los resultados. Y el segundo tema, que un derecho no es algo que nadie nos da, es algo que nadie nos puede quitar. Y estoy hablando de la vivienda, ni se nombra, no se dice dónde está el terreno público, no se dice qué ha ocurrido con el terreno público, no se habla del convenio que se firmó con la empresa pública de suelo aquí en donde aparcan la gente del juzgado, vamos, en el pago detrás del pago de la Milagrosa. No ocurre absolutamente.
3: Lo acabo de decir, eso estaba dentro del proyecto del plan de la Milagrosa.
0: Sí, ¿y qué?
3: Y eso quedó.
0: Sí.
3: Pues yo me acuerdo con un amigo mío que eso estaba ya a punto de caramelo.
0: Sí, ¿y?
3: ¿Eh? Y cuando han llegado cierta gente al ayuntamiento, pues aquello
0: pues
3: no
0: muy
3: sé
0: bien,
3: si han
0: pero resulta que yo retomo.
3: La Junta no, ninguna.
0: Juan José,
3: no sé si porque la Junta ya
0: José Manuel, Moreno. Pero hay que retomar. Hay que, porque si vas a hacer lo mismo, entonces apague y vámonos. No. Hay que retomar los temas importantes de la ciudad. Si no se retoman los temas importantes de la ciudad, ¿de qué estamos hablando? Por ejemplo, desde el principio, el tema del arbolado urbano. Vamos a darnos un paseo por la calzada. Con la ola de calor. Y se ha cortado y se ha talado. Entonces, ¿de qué estamos hablando? Bueno, por tiempo pondrá cada cosa en su sitio.
5: Peor.
2: Me gustaría comentar varias cosas. Una de ellas, bueno, lo que ha dicho José Manuel sobre lo que han hecho los anteriores y lo que han prometido y que no han cumplido, como Víctor Mora, y que no es responsable la actual alcaldesa ni quien gobierna en este momento. Bueno, relativamente, porque si tú estás en la oposición y dices que tienes solución para todo y que lo vas a arreglar todo y que lo vas a solucionar, entonces si eres responsable, no me vale ahora decir, no, bueno, es que yo ahora no puedo porque esto viene de atrás. Bueno, pues, pero cuando tú has hecho campaña, has dicho que ibas a solucionarlo. Pues, no, solucionalo.
3: Que iba a solucionar lo que podía solucionar.
2: No, que lo iba a solucionar
5: no,
2: todo.
5: No estamos de acuerdo.
2: Por cierto, Ciudad de los Niños. Hemos entendido que
3: está cargado sobre esta mujer ahora.
5: No,
3: todas las deficiencias
5: no,
3: que tiene esa mujer.
2: Que se ha prometido.
3: Por la de años.
5: No, pero que ha prometido cosas, un porcentaje elevado que la va a cumplir, no que lo iba a intentar, sino taxativamente. Además, el éxito de ella ha sido esa oposición agresiva, argumentada, de ilusión a la gente que iba a cambiar aquello. Ya está.
2: Entonces, a mí no me sirve que ahora, pues no puede, no sé qué, pues tú cuando estabas en la oposición y tenías conocimiento de causa y estabas todo el día diciendo que esto lo solucionabas y que esto también, pues ahora lo soluciona o te vas. Déjame que termine.
3: No, pero perdóname.
2: Oye,
3: no. Bueno, que es que me voy yo, coño, es que no se puede decir las cosas así. Hay que decir qué dijo esa que va a solucionar.
2: Si quieres, te lo traigo, empiezo a recopilar.
5: Empieza a recopilar. El próximo día lo decimos.
2: Bueno, por otro lado, el parque de la Ciudad de los Niños, he visto que hay denuncia porque es que está totalmente dejado y que también se iba a solucionar con la concesión.
5: Un inciso. Víctor Mora lo privatizó. Yo no entiendo en mi vida cómo se puede privatizar un parque público con 2 millones de inversión pública. Eso es, yo entiendo, eso yo en mi vida lo pensaré. Un parque público en Sanlúcar. De mantenimiento público. Mal, se criticó. La alcaldesa actual hizo manifestaciones en la puerta. Esto es increíble. Esto es, no se puede permitir. Lo público es lo público. ¿Qué ha hecho?
3: Que
5: lo ha privatizado.
3: Estoy de acuerdo.
5: Que lo ha privatizado.
3: Con el anterior y con esta.
5: Claro,
3: con
5: y ahora, otro. Pero es que ahora lo ha privatizado ella.
3: No, pero es que no ha privatizado.
5: ¿Cómo que no?
3: No. ¿De quién es el parque?
5: De todos los saluqueños.
3: Vale, ¿y qué es lo que está
5: de
3: presentado?
5: Todos los saluqueños.
3: La gestión.
5: No, la gestión. La gestión. Si yo invierto en dinero público,
3: la gestión de mantenimiento.
5: Entonces, ¿qué estamos diciendo? Que lo público no funciona.
3: La gestión de mantenimiento y explotación.
5: No, pero un parque que exporte, un parque que abre a las 5:30, que abre a las 5:30. Media, que no tiene agua, que la hierba llega hasta el punto de mira, eso es gestión.
3: Vale.
5: Eso es gestión.
3: Vale. Pero no critiques.
5: ¿Cómo?
3: No critique ni diga que eso es una privatización.
5: ¿Cómo que no? Eso es privatización porque el señor hace lo que le da la gana.
3: Termina, lo que sí tú puedes, y no es que puede, es que tiene la obligación de exigir de que el pliego por el que se le adjudicó la explotación se cumpla.
5: Eso se llama una privatización
3: no,
5: de
3: señor.
5: La puerta. Hombre, que no.
3: No
5: entonces,
3: señor,
5: ¿cómo
3: no,
5: se llama
3: no,
5: eso?
3: No, no,
5: gestión
3: no.
5: Es, tiene usted va y déjame usted el espacio libre.
3: No, no,
5: porque
3: no.
5: Eso es quien lo mantiene. Vamos a ver.
3: El pliego tú puedes poner lo que tú quieras.
5: No, pero tú no tienes capacidad de hacer de mantener ese parque.
3: Pues a lo mejor no tengo capacidad.
5: Pues entonces, ¿qué está demostrando? ¿Qué está demostrando? Que está
3: demostrando.
5: Está
3: demostrando que no tengo lo que
5: no,
3: tenía.
5: No, que tiene una incapacidad de gestión.
3: No, no hay incapacidad de gestión.
5: ¿Cómo que no?
3: Es la incapacidad
5: no,
3: que
5: pues,
3: no tiene
5: pero
3: dinero.
5: Entonces, ¿usted por qué me dice y se presenta y dice que va a arreglar el mundo y que eso es inconcebible
3: no,
5: y le echa la
3: te,
5: culpa,
3: te,
5: hombre?
3: Te estoy diciendo que estoy en contra
5: ¿De
3: esa manifestación que se hizo entonces y de la que se hace ahora.
5: Pero tú has visto el parque, pero no nos duele el dinero público, como dos millones de euros, que está cerrado, que está cerrado, que no tiene agua, que no puede acceder a la gente, que está...
3: Que no, que después se lo estoy diciendo, gente,
5: ¿Cómo, hombre, no? Una actividad puntual que abre a las cinco y media.
3: No, puntual no. El otro día...
5: Sí, que yo, Manolo, a las 5:30 que abren, por favor. Bueno, que, pero un parque, perdona, que se gasta, que, ¿sí? Que es un sitio... Pero ese,
3: ¿tú has visto el pliego por el
5: que sí, aplicado? Hombre, que lo tengo.
3: ¿Y el pliego?
5: ¿Cómo? ¿Los dos pliegos? Vale. Hombre.
3: ¿Y a quién le compete el mantenimiento del portal?
5: Pero yo no, es que yo niego la mayor. Yo no tengo que dárselo eso a nadie que lo gestione. Porque un ayuntamiento que no tiene 70.000 habitantes que pueda mantener un parque público previendo, hombre, por favor, allí hay una actividad deportiva, a ocio de niños. Por la mañana las personas mayores, los niños no pueden pasear en su parque público porque está cerrado. Unos carteles catetos, 100% la puerta, apertura, pero ¿en qué mundo estamos? Entonces, los que están por lo público, que dicen que está el público y después hace este tipo de actividades, está diciendo que no son capaces ni siquiera de gestionar un parque público. Esa es la mayor, lo demás es obra. El otro lo hizo mal. Pero es que ahora la que llega lo hace rematadamente mal. A ver qué.
3: Este peor que el de antes.
5: Totalmente. Pero vamos, lo digo, porque, y además ella lo ha dicho aquí en la radio, lo ha dicho públicamente. Esto es inquestable. Y yo le decía, hombre, es verdad. 2 millones de euros. Y ahora viene un señor, porque yo soy incapaz, y te lo doy a ti. Toma, gestiónalo tú a la manera que tú quieras. Vale, hombre, eso no es. No, digo yo que eso no es un principio básico de lo público. Ahora. Que hagamos eso. Yo creo que debe privatizar el ayuntamiento. Me han funcionado mejor porque son inoperantes para eso. Venga, Bárbara, perdona ya.
6: No, yo ya no voy a...
5: Yo es que en ese aspecto hay cosas que se puede que no... Por ejemplo, yo voy a poner un ejemplo. Lo de Aqualia. Aunque esté con la concesión, el ayuntamiento no tiene capacidad para llevar esa mole, ¿me entiendes? De gestión. Lo puedo entender. Pero un parque público, hombre, parque público... Es que, de verdad, yo... Y sobre todo la historia que tiene ese parque público, ¿eh? Que cuidado, que ahí se trabajó mucha gente, incluso algunos hasta pudimos perder la vida allí, ¿no? En fin, es que no es justo, hombre, que un parque público, que el único que tenemos, que hay gente que pasea, que para ir al hospital tiene que dar la vuelta por allí, que hay un espacio, que es el segundo campo de la provincia de discogol. Pues parece que mentira, pero es un deporte muy atractivo o algo. Y no puede entrar porque hay un señor que está de ayuntamiento con 70.000 habitantes, toma... Patía a lo que quiera. A lo que quiera no, ni lo mantiene. Y además, como hay instalaciones que hay que tener un mantenimiento permanente de los chiquillos, como se deja, se deteriora. Cuando se quiera poner en funcionamiento, hay que gastarse otra vez más dinero, hombre.
7: Yo como vecina veo que está muy dejadito, porque yo vivo prácticamente pegado al parque. He ido al parque, me he sentado allí a tomar un café, me han dicho los camareros que los chorros, estos de los niños para bañarse y demás. Con lo que hace, dice que no, que lleva 6 meses pidiendo al ayuntamiento que lo miren y no van a arreglarlo. Será porque no pueden, porque no tienen dinero o porque no tiene el servicio para ellos. Pero bueno, sí se ve muy, muy dejado, la verdad que sí.
0: Yo rápidamente una cosa. Mira, yo me siento tranquila porque incluso en los estatutos de Izquierda Unida habla de lo positivo que es la crítica y la autocrítica. Y como ciudadana que he votado, me veo en el derecho a decir lo que no estoy de acuerdo, lo que no comparto. Y me parece además positivo, porque lo que hay que entrar es en periodo de corrección de errores. No estoy diciendo con esto, no. En lo que se equivoque, corregir y nada más. Periodo de corrección de errores. Que aquí no se hace porque estamos por encima del bien y del mal. Bueno, el tiempo pondrá, como dije antes, cada cosa en su sitio. Pero la crítica y la autocrítica es muy importante y entrar en periodo de corrección de errores. Ya lo que queda creo que es un año y me parece grave la imagen o el criterio que pueda tener la ciudadanía de una organización como Izquierda Unida.
5: Yo cada vez que veo el pacto de gobierno que llevaron a cabo, de verdad, es que se viene todo el mundo encima. Sí, es más simple no puede hacer. Esto es un cortapega de cada parte y lo pusieron. Aquí no había función de arreglar San Lucas de Barrameda. Aquí era un pacto implantado y que los puntos que tienen son puntos. Mire usted, este es el pacto de gobierno, 4 hojas, ¿eh? No tiene más, ¿eh? O sea que aquí no hay argumento de ciudad, no hay argumento absolutamente nada. Fijaros bien el apartado de limpieza. Crearemos campaña de limpieza, aumentaremos la limpieza de las playas, invertiremos en maquinaria, en material. Este es un pacto de un equipo de gobierno de 14 personas en San Lucas de Barrameda, entre otras cosas. Vivienda, que te preocupáis ustedes, dice el impacto. Incrementemos la ayuda social y ayuda al alquiler.
1: Negociaremos el alquiler social con entidades bancarias. Posibilitaremos la construcción de alrededor de 150 viviendas en la ciudad, 109 en Bonanza y 40 más al frente del cuartel de la Guardia Civil. Y se trabajará, eso de impulsar, y trabajará en la regulación.
3: ¿Este pacto lo dices tú?
1: Este tordillo, peor todavía, te quiero decirte que todos los pactos, pero ese tiene más hoja por lo menos, ¿me entiendes o no?
3: Este tiene más poder, con la diputación en tus manos.
1: Claro, pero José Manuel, pero esto lo pactó. ¿Esto lo pactó quién? ¿Quién lo pactó esto? ¿Quién pactó esto? A sabiendo que iba a fallar mal. ¿Esto quién lo pactó?
3: Tú lo acabas de decir, lo obligaron a pactar.
1: No, que obligaron a pactar, no, claro que sí, pero es injusto, ¿no? ¿Y tú crees que la situación después de romper el pacto es justo que estemos en la situación política que estamos, por una parte y otra?
3: ¿No hay otra?
1: ¿Cómo no hay otra? Yo he sido alcaldesa porque tú me has votado, ya no me vota, me voy a mi casa y que se elija otro alcalde. Claro, para bien de la ciudad. Porque yo tengo 7 concejales, no puedo. Me hacen demagogia, no me sacan para el presupuesto, no puedo servicio, no tengo capacidad. Y mientras tanto los sanluqueños, ¿que a quién le interesa Sanlúcar? A nadie. Y además, esto no tiene solución. Tampoco le interesa, hombre, de hecho no tiene solución.
2: Es muy importante que lo hubo, que es que vamos para atrás. Sanlúcar de Barrameda junto a Trebujena y a Chipiona. Estamos totalmente aislados.
1: No tiene secular, solución.
2: Vamos, llevamos ya un montón de años desde que quitaron el tren de la costa. No. Y como no hagamos que ahora la plataforma.
1: Sigue. No, te estoy hablando a Esperanza.
2: Que como me estás dando.
1: Perdona.
2: El tema del tren.
1: Déjalo. Hombre, te enfado por nada. Que estoy hablando con Esperanza. Bárbara, termina, hombre, por favor.
2: Nada, eso, que vendría bien.
1: ¿Vendría qué? ¿De qué?
0: ¿Del tren?
3: De recuperar el tren.
1: Bueno. Por lo dicho, María Ale, muchas gracias, José Manuel, muchas gracias, y Bárbara, muchas gracias.
2: Muchas gracias.
1: Y a vosotros, la 1:45 de la tarde ya. Por cierto, no han hecho la tarea ninguno de los tres. Le mandé el proyecto de las carreras a caballo hace 15 días, ni han dicho nada. En fin, ¿qué vamos a hacer? La próxima vez será. Venga, hasta el lunes.
3: Bueno.

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0: cosas, Plaza.
1: No sé si venía muy pronto.
0: No, ha venido, mira, a mí me gusta.

0: Bueno, pues comenzamos a través de las ondas de Radio Esquina cuando se cumplen 45 minutos sobre las 8 de la mañana. Comenzamos las mañanas de Radio Esquina en este viernes día 3 de julio del 2026. Lo hacemos a través de nuestra página web, por supuesto en el 97.6 del dial. También lo puedes hacer a través de nuestro Facebook, mi Facebook personal, Esperanza Franco PPO, y el Facebook de Radio Esquina. Y tenemos un teléfono, el 633-827103, para que participéis también en riguroso directo. Pues sin más demora, le damos los buenos días y la bienvenida a nuestro compañero Juan José Suárez Durán.
1: Sí, señor. Buenos días. ¿Qué pasa? ¿Hay un poco de calor? Bueno, se aguanta, hombre, se aguanta. Sois valientes. Eso es nada. Eso es decírselo a la lagartija, que ya no saben siquiera. O sea, que está bien, bien. Pero aquí, a pesar de todo, aquí estamos, en las mañanas de Radio Esquina, en este ya 3 de julio de 2026. Vamos a difundir un acontecimiento, un único, lo que tenemos sobre la mesa, que es que ayer se inauguró, el día 1 se inauguró la exposición colectiva de pintura Apasionarte, de María Ángeles Arias, de su gran taller didáctico y su escuela de pintura. Si queréis asistir, esta exposición va a estar al público del 2 al 17 de julio de 2026 en el Centro Cultural de la Victoria. Exposición colectiva de pintura Apasionarte de María Ángeles Arias, del 2 al 17 en el Centro Cultural de la Victoria. Venga.

3 de julio de 2026. Bueno, estamos diciendo, porque hacemos un seguimiento de la vida municipal y todo aquello que ocurre en los plenos, la denuncia, y que se está produciendo debido a que esto nadie lo orienta, el propio ayuntamiento, desde el punto de vista jurídico, el comportamiento de los expedientes, en fin, buscando el rigor que hay que tener en cuenta, teniendo en cuenta que es una entidad municipal, pública, y es un órgano donde hay que regirse por las normas establecidas. Alguien la tiene que hacer cumplir y todo aquello que se decida bajo, en fin, la ley, que para eso está. Es la garantía que nos da que los ayuntamientos funcionen en base a la ley para todos. Pues se está produciendo bastante denuncia en los juzgados y denuncia verbales todos los días. De hecho, estuvieron aquí los representantes sindicales del ayuntamiento y la verdad que soltaron algunas acusaciones que si no ha habido reacción es que tiene gran parte de verdad. Porque dijeron, en fin, que no había garantía jurídica, que había corrupción en el ayuntamiento, que había informe a la carta, etcétera, etcétera, y no se garantizaban los procedimientos en el propio ayuntamiento. Acusaciones muy, muy fuertes. Pues en este movimiento, ayer la portavoz del Partido Socialista, hizo la siguiente declaración, Mónica Pesci. Los escándalos rodean al gobierno de Carmen Álvarez. El PSOE desvela posibles irregularidades por contrataciones públicas en la Delegación de Bienestar Animal dirigida por Carmen Pozo. Este tema se ha repetido bastantes veces ya en el Pleno y se ha hecho pregunta muy frecuente a la delegada de esta delegación, referente concretamente a la adjudicación de un servicio a una empresa. Sigue la nota de prensa. El PSOE saca a la luz posible tenemanejes de la delegada Carmen Pozo por contratos públicos de la Delegación de Estado Animal. Las sospechas empezaron cuando, en el expediente de contratación

propio delegado dice, mire usted, yo no quiero... Y cuando hay un expediente que le afecta al delegado correspondiente, responsable de la delegación, lo lógico es que ese expediente se derive, que le lleve otra delegación o otro compañero o compañera que puede gestionarlo para inhibirse del procedimiento, para que se vea que el procedimiento es limpio. Los socialistas, ante la falta de transparencia de la alcaldesa y de la propia delegada, para explicar los motivos de esa abstención, consiguió después de preguntar por escrito y verbalmente en varias ocasiones conocer que se trataba de un conflicto de interés de Carmen Pozo. Por lo visto, la delegada había estado trabajando en la empresa de que se le adjudica este encargo. Bueno, una empresa tiene derecho a pedir, independientemente de que haya trabajadores trabajando políticamente en el ayuntamiento, pero hay que buscar los procedimientos correctos. Ya que la única aspirante a la adjudicación del contrato era la clínica veterinaria en la que ella trabajaba. Lo más sospechoso es que esa abstención se produce meses después de que ya se conociera que la única empresa era la mencionada clínica. El PSOE preguntó en el pleno del mes de abril si la delegada había contratado algún gasto con esta misma empresa con anterioridad por la abstención en la adjudicación del contrato de gestión de colonia felina. Un mes más tarde, la propia delegada Carmen Pozo responde que no había realizado ningún contrato anteriormente, lo que se ha demostrado completamente que es falso, tal como acredita la información facilitada por la intervención municipal. Quiere decir que antes de adjudicar este encargo a la empresa, se entiende de aquí que ya había facturado anteriormente encargo a la empresa donde trabajaba. Esto, independientemente de la presunción de inocencia, requiere que se explique por parte del equipo de gobierno, porque si no se explica, o se inmediatamente hay una demanda por falso criterio, o una rueda de prensa o una explicación de la alcaldesa, si se pasa el tiempo y nadie dice absolutamente nada, se puede entender que las afirmaciones, que son muy graves, y que no son permitidas en la administración pública, independientemente de los ejemplos nacionales, pues resulta que alguien tiene que decir algo. Esto es el reflejo de lo que está pasando en Tebiento, de que, por cierto, yo estoy harto ya de decirlo, no entremos en la dinámica de las denuncias de los juzgados, que hay partidos que tienen que haber jugado porque los que están gobernando se pasan por encima las normativas, y aquello que tienen que regular y exigir que se exija, también miran para otra parte. Al final de todo esto, estas denuncias llegan, y lo curioso es que llega cuando el árbol ya está ido y es más doloroso. Respétese las normas de procedimiento administrativo, regúlese los aspectos políticos, sean conciencia que estáis administrando una administración y tenéis que tener un rigor en los procedimientos, que tiene que haber transparencia total, que tiene que dar explicaciones, que es dinero público, que es dinero público, y que los representantes políticos están ahí temporalmente, que no son permanentes para siempre, y luego vienen las consecuencias. Digo la nota de prensa porque es algo más que está ocurriendo en esta dinámica, donde un partido denuncia a una delegada que ha mentido, con los procedimientos no son correctos, y encima, según la nota de prensa, siempre con la producción de inocencia, que ha adjudicado a una empresa donde trabajaba encargo cuando la ley no lo permite. Venga.

0: Ya estamos, mira, vámonos, digo yo. Bueno, pues nada, hoy viernes 3 de julio de 2026. Un espacio cultural, sí señor, sí señor. Hoy, para empezar la mañana, le invitamos a realizar un viaje especial al corazón de una de las obras maestras de la historia de la ópera, La Traviata de Verdi. Una obra que desde su estreno en 1853, ni más ni menos, ha emocionado a millones de espectadores en todo el mundo y continúa llenando los grandes teatros por la fuerza de su música y por la profunda humanidad de su historia. La Traviata nos habla de amor, de sacrificio, de perjuicios sociales y de la lucha de una mujer por vivir y amar con dignidad. Es una obra que trasciende el tiempo porque aborda sentimientos universales que siguen siendo tan actuales como hace más de un siglo y medio. En los próximos días, más el día 5 a las 9 de la noche en el auditorio Manolo Sanlúcar, se va a representar una vez más esta célebre ópera. Y hoy queremos acercarnos a ella de mano de uno de sus protagonistas. Nos acompaña Hilario Abad Vidal, abogado y, curiosamente, cuando lo entrevisté, abogado y barítono, y muy relacionado a la música. Es compatible, pero no está dentro de nuestros perfiles, por lo menos el mío. Es integrante del elenco artístico que dará vida, creo que, a Germán, si no me equivoco. ¿Germán?
1: ¿Sí? Así es.
0: Uno de los personajes fundamentales de la obra. Con él queremos hablar de algunos de sus secretos de esta ópera inmortal. Conoceremos cómo se prepara y representación de estas características y hablaremos también de la emoción que supone subir al escenario para interpretar la música de Verdi. Será una magnífica ocasión para descubrir que la ópera no es un arte reservado únicamente para especialistas, sino una experiencia capaz de conmover a cualquier persona que se deje llevar por la belleza de la música y la fuerza de una gran historia. Hilario, bienvenido, amigo.
1: Muchas gracias, José. Y estoy muy contento de estar aquí de nuevo.
0: Ya lo sé.
1: Hacía tiempo que no venía.
0: Eso es, te echamos de menos. Bueno, en fin, ¿has representado esta obra ya unas cuantas veces?
1: Sí, yo en concreto, una, dos, tres, creo que tres. Esta sería la cuarta, me parece, sí.
0: En la obra tú empiezas fuerte, porque el primer acto, ¿no? Ya ahí tú sientes...
1: Verás, el primer acto no aparece todavía el personaje del padre. O sea, yo lo estoy sufriendo, porque estoy oyendo a mis compañeros y ya me gustaría estar fuera, ¿sabes? Y son como una media, unos 25 minutos ahí de espera, un tanto intensa y sufridora, ¿no?
0: Hilario, después de tantos años, 170 años, ¿no? Más o menos.
1: Sí, más o menos, ¿no? Esto es 1845.
0: 53,
1: ¿no? No, 1853, perdón.
0: Eso es, exacto, eso es. Exacto. Entonces, ya casi, yo qué sé, más de 70 años, ¿qué tiene esta obra que todavía sigue emocionando?
1: Pues mira, tiene lo que tienen las obras universales. Es decir, trascienden a su tiempo, trascienden a su época y trasciende sus personajes porque plantea cuestiones que se pueden transferir a cualquier momento de la historia. El sentimiento, el amor humano, la redención por el amor, el tema de la muerte, el tema de la hipocresía social. Es decir, son temas universales que seguramente dentro de 100 años no estaremos aquí, ni tú ni yo, ni...
0: Pero seguirán
1: de actualidad. Aparte de por ser una música exquisita, que está ya en la historia, por supuesto, una música magnífica, como no podía ser de otra forma, tratándose de un genio como Verdi.
0: Eso te iba a preguntar. ¿Qué porcentaje de los conceptos que te voy a decir tiene la obra? Yo lo he recogido, creo que lo que... Por ejemplo, el amor verdadero.
1: Yo creo que lo trata profundamente, profundamente. Un amor desinteresado y de renuncia.
0: ¿El sacrificio?
1: El sacrificio lo trata perfectamente. El sacrificio personal, claro que sí.
0: La hipocresía social.
1: La hipocresía social lo representa el personaje del padre, Germán.
0: Sí, ¿no?
1: Está perfectamente ahí.
0: Oye, ¿y la obra que te atrae a ti de este personaje?
1: Verás tú, las voces graves en la ópera casi siempre suelen hacer de malos, o de feos, o de seres deformes, ¿sabes? Es curioso, pero es así. Los triunfadores, los que ganan en el amor, y eso son siempre los tenores, ¿sabes?
0: Claro, y a ti te puedo por fin, ¿no?
1: No. Yo sigo en esa línea. Bueno, es un personaje que realmente, ¿verdad? Su actitud es comprensible,
0: ya.
1: Sobre todo para una época. Hoy en día no tendría mucho sentido esa preocupación, pues se trata de que un hombre que por el honor de su familia, pues hace que opresiona a la protagonista Violeta para que renuncie al amor. Hoy en día eso sería prácticamente imposible. Esa situación yo creo que no se... Pero sí existen otras situaciones de hipocresía social que todavía podrían representarse, ¿sabes?
0: La marginación de la mujer.
1: Sí, claro. Pero Violeta lucha por...
0: ¿Sí?
1: Es una mujer que pasa... Porque tampoco se puede decir que sea una... La posición de cortesana no es asimilable, digamos, a una, entre comillas, prostitución actual, ¿no? Las cortesanas eran mucho más, eran damas de compañía, tenían cultura, tenían
0: más influencia, eso, ¿no?
1: Pero efectivamente, no es comparable, pero sí la posición de sumisión al, por ejemplo, al dinero, ¿no? Al poder, ¿vale? Y sin embargo ella renuncia a toda esa posición, incluso acomodada, económicamente acomodada, por el amor verdadero, ¿no? Un tema también importante, que antes que me lo digas tú, o sigue tú, y yo te lo digo.
0: La enfermedad y la muerte.
1: Exactamente. No. Me cachis el humor que me lo has quitado. Sí.
0: ¿No?
1: Efectivamente, como la... Y eso sí que es de actualidad,
0: sí, es verdad,
1: amigo.
0: Verdad.
1: No sé, ay. La enfermedad determinante, que si en aquella época era la... Bueno, la tisis, o podía ser... no sé, cualquier otro tipo de enfermedad infecciosa, pulmonar, quizás no muy bien definida, hoy sería trasladable al cáncer, ¿no?
0: Es verdad, sí, yo creo que sí.
1: Sería. Sí. Tiene, sí. Y el tema siguiente, la muerte, ¿no? ¿Cómo se plantea?
0: Y ya la última nota que he podido recoger es la redención mediante el amor.
1: Eso es, la redención por el amor, efectivamente. Porque en el fondo, la Verdi, por su propia historia, su propia origen italiano, vivir en Italia, su educación, influencia, ¿no? La idea de, o sea, su concepción religiosa de la vida, ¿no? Y la trascendencia está perfectamente en la obra. En definitiva, se redime Violeta por ese amor, se redime humanamente, pero su amor trasciende, ¿no? Es trascendente, porque ella ya está pensando en otra vida.
0: Mucha gente conocemos el brindis Libi Amo.
1: Sí.
0: El brindis fundamental. Es
1: Sin
0: decir,
1: duda
0: un brindis...
1: es lo más famoso de la obra.
0: Pero supongo yo que habrá otros momentos musicales que podíamos recomendar.
1: Mira, pasa como con el Quijote. Casi todo el mundo, yo diría que el 100% de los estudiantes han leído algo del Quijote. La totalidad del Quijote, sí, poca gente.
0: Seguro.
1: Eso mi amigo Eduardo Domínguez, que viene luego, lo puede decir con más autoridad. Pues esto pasa un poco con la Traviata. Se conoce perfectamente el brindis, porque eso se canta en cualquier sitio. Cualquier fiesta, en cualquier... se termina con el brindis, pero el resto de la música que existe en la Traviata, que yo creo que es de una calidad inmensa y con piezas totalmente magníficas musicalmente, concertantes, dúos, etc. Yo creo que se conoce muy poco, muy poco. Sí.
0: Hilario, cuando se marchan, Alfredo le declara su amor con el dúo Udi, Felice Etérea, un día feliz y etéreo. En esta frase, ¿qué hay más propiamente que lo que manifiesta? ¿O que Verdi hizo transmitir, según vuestra interpretación? ¿Hay más de la propia declaración?
1: Hombre, yo creo... Alfredo tiene una concepción de la vida...
0: ligera.
1: Exactamente. Vamos a vivir la fiesta y vamos que nos vamos. ¿Sabe?
0: Y yo estoy aquí de paso.
1: Eso es. Y él no es consciente... Bueno, al final de la obra yo creo que sí, que todos son conscientes de su posición, ¿no? Pero en un principio para él todo es una especie de juego. Yo creo que sí se enamora profundamente de Violeta, pero luego tiene reacciones propias de una persona inmadura, un tanto caprichosa y luego violenta, sin apenas reflexionar sobre por qué Violeta reacciona de una forma determinada cuando su padre le pide que renuncie. Él toma una actitud de alejamiento, violenta y dura con ella, de desprecio, de maltrato, diríamos.
0: Yo creo que sí, De villano, era un villano como tal, de la vida que tú llevas, tu personaje, ¿puede ser villano o no?
1: No. Yo, el personaje del padre representa al establishment, ya. Es decir, lo establecido, el honor,
0: el rigor,
1: la familia,
0: rigor.
1: Como perfecto. Se concebía en su época, y el honor de la familia.
0: Por cierto, el tocho ese que tiene ahí, eso requiere muchas horas de trabajo, ¿no?
1: Sí, sin duda. Musicalmente.
0: Musicalmente, interpretación, sentimiento y conocer...
1: Y memorizar los textos y la música, ¿no? Claro que sí, esto poquito a poco se va
0: asimilando
1: según la capacidad de cada uno, una persona con más rapidez y otra con menos, pero en definitiva cuando se llega a los ensayos definitivos todo el mundo tiene que estar 100% para sacar esto adelante, sí.
0: ¿Qué dificultades vocales tiene tu personaje?
1: Sí, tiene unos agudos importantes, tiene una tesitura... lleva al extremo a los barítonos, típico de Verdi. Y bueno, poco a poco hay que irlo asimilando, sobre todo.
0: La obra se va a representar, como digo, el día 5 de julio en el Auditorio Manolo Sanlúcar a beneficio de Cáritas. El que quiera adquirir la invitación lo puede hacer en la parroquia Nuestra Señora del Carmen en Bonanza.
1: La parroquia del Carmen de la calle San Juan.
0: Ah, de la calle San Juan.
1: Están por la tarde, de 7 a 9 de la tarde. Y también, porque me parece que no viene el cartel.
0: Dime.
1: Sí, no, sí, ¿cómo? En la iglesia de la Trinidad, o sea, la plaza. Por la mañana.
0: Ah, pues
1: están
0: entonces,
1: por la mañana,
0: vale,
1: ¿sabes?
0: Perfecto, gracias por la matización. La invitación, 20, sí. 20 euros. El reparto, ¿quién es Violeta?
1: Sí, mira, Violeta es Ana Troncoso.
0: Bien, recuerdo a Ana, que también hace tiempo no lo veo por aquí.
1: Sí, efectivamente. Vamos, yo creo que sí, que hace tiempo, pero quizás menos que yo. Ella ha venido alguna vez más. Sí.
0: Alfredo, tú.
1: Yo, no, Alfredo.
0: Alfredo, el tenor es.
1: Es Pedro Gómez.
0: Sí.
1: Un tenor. Sigue diciéndome.
0: El Giorgi Germán, que eres tú, ¿no?
1: Giorgio Germán, soy yo.
0: Flora Berbuac.
1: Es Inmaculada Salmoral.
0: Barón Dupol.
1: El barón es David.
0: Y el doctor Gerbling, que es el bajo, ¿quién lo hace?
1: Sí, perdón. Espérate, te lo voy a mirar. Y así no me pierdo yo tampoco. El barón Gregorio, un chaval bastante joven.
0: Perfecto.
1: Que nos viene a hacer este papel, ¿sabes?
0: ¿Cómo se elabora esta producción?
1: Sí, mira.
0: ¿Quién dirige?
1: Sí, mira, escénicamente lo hace nuestro amigo...
0: Como
1: que
0: señor
1: sabe Satono. Que no le gusta salir,
0: no,
1: ni aplaudir, y que se resiste una y otra vez.
0: Pero
1: ya
0: bueno,
1: sabe quién es.
0: Bueno, pues ya está, lo tenemos que decir. El señor Sató le llamo yo.
1: Exactamente.
0: A ver. ¿Y cómo se prepara esta producción?
1: Sí, mire, ¿tú te refieres a cómo...?
0: ¿A que vosotros cómo sí. largáis?
1: Ah,
0: o sea,
1: bien.
0: ¿Cómo
1: bien.
0: Lo
1: bueno,
0: establecéis?
1: Primero se...
0: ¿Cómo,
1: mira, esto se hace...
0: Porque por muchas veces que lo representa, siempre tiene que haber alguna matización.
1: Por supuesto. Mira, esto se hace... Primero se... Bueno, y es importante que no lo hemos nombrado la participación del coro.
0: El coro es verdad.
1: Fundamental en una obra... En Verdi es fundamental, pero en La Traviata es fundamental. Tampoco hemos nombrado al Gastón.
0: Lleva razón, me lo comió yo.
1: Que es nuestro amigo Queco.
0: Sí, señor.
1: Lo conoce.
0: Es verdad.
1: Como te decía, el coro es fundamental. Es fundamental. Y es importante decir que el coro, a través de... sobre todo de la maestría en su preparación de Ana, se ha hecho a base de sanluqueños y sanluqueñas, que han ido conociendo. O sea, hay una muy fuerte participación de nuestros ciudadanos en la obra. Y tiene mucho mérito, porque son piezas difíciles coralmente y han sido capaces de asimilarlas musicalmente, escénicamente, o sea, un gran trabajo. Y ahora te respondo a lo que tú me decías antes. ¿Cómo se prepara? Mira, el estudio es personal. O sea, tú te tienes que preparar musicalmente. Normalmente con la partitura de piano y voz. Cada personaje se prepara en su casa, estudiando día a día la obra, ¿no? Y se hacen, en un determinado momento, se hacen ensayos musicales. Primero los ensayos de escena, es muy importante, porque conjugar música y escena
0: claro.
1: no es nada fácil, nada fácil. Y hay que tener en cuenta que esto es teatro musical. O sea, que estamos representando una obra teatral. En vez de hablar, se canta. Entonces, la acción es muy importante. Esto conlleva numerosos ensayos de escena para dar una credibilidad a lo que... Porque si no sería un concierto.
0: Claro.
1: Si no sería un concierto. Y luego existen, una vez que se trabaja los ensayos de escena, los conjuntos, escenas determinadas por separado y las escenas corales, los concertantes en grupos, se pasa a los ensayos musicales. Normalmente los ensayos musicales se hacen con un pianista, que en este caso será el que lleve adelante esto, y cuando se hace con una orquesta, en versión orquestal, pues ya es el director de la orquesta, el director de toda la producción, el que pone en conjunto absolutamente todo. ¿Sí?
0: ¿La representación de la obra lleva soportes digitales o soportes de subtítulos?
1: Sí.
0: Es que es importante
1: efectivamente,
0: decirlo,
1: sí.
0: Para que al mismo tiempo estemos entendiendo, ¿no?
1: Alguna vez ya lo hemos hecho con otras...
0: Y buena experiencia,
1: En eso, sí. Y efectivamente, claro que sí, lleva su traducción simultánea,
0: que sí, es muy interesante.
1: Es muy interesante. Aunque yo aconsejo siempre que todo el que vaya a eso se estudie, se vea el libreto, se lea, digamos, la literatura.
0: Lo que estamos haciendo nosotros, para que entendáis el contexto.
1: Eso es. Y ¿no? Luego le va a permitir estar muy relajado,
0: claro.
1: Escuchando y viendo, más que pendiente de qué pone el letrero. Porque es fácil de seguir. No son diálogos como una... No, esto no es cine, que son diálogos cruzados rapidísimos, que no hay... No. Normalmente las frases musicales se repiten, ¿sabes?
0: Yo no me quiero imaginar, y en aquella sociedad de 1883, representar una ópera de estas características, teniendo en cuenta...
1: Eso fue un escándalo en su época. Fue un fracaso.
0: El estreno
1: en ese sentido, porque a Verdi se lo querían comer. La sociedad de su tipo, fíjate si se veía reflejada, que decía este tío, nos está denunciando claramente, ¿no? Tuvo que cambiar algunas cosas.
0: Está poniendo en vergüenza
1: a
0: nuestra...
1: Tuvo que cambiar algunas cosas, sí, porque eran ya más crudas todavía, sí.
0: Existe la idea de que la ópera es un espectáculo reservado para entendidos.
1: Vale, esa idea la...
0: ¿Existe o no existe?
1: Existe, existe. Nosotros intentamos, tú lo sabes.
0: Ya lo sé, y lo estamos, estáis haciéndolo desde
1: todo,
0: de
1: lo, que, contrario, todo lleva, lo contrario, llevarla a todo tipo de público.
0: ¿Por eso hay que valorar más todavía? ¿No?
1: Yo creo que sí, yo creo que sí, yo creo que sí. Verás tú, que no espere nadie una representación como pudiera ser el Teatro Real o el Teatro Colón en Buenos Aires.
0: Bueno, pero...
1: Son grandes producciones, pero bueno, nosotros...
0: Es que dentro, con los pocos recursos que tenéis escénicos...
1: Eso es,
0: ¿no?
1: Eso
0: lo
1: es.
0: Lo hacéis muy dignamente, ¿no?
1: Que yo creo que sí, yo creo que sí. Lo hacemos con todo el cariño, eso por supuesto. Y creo que son representaciones muy dignas. Hombre, por algo, en fin, la Junta de Andalucía, la Consejería de Cultura nos metió en su programa que hemos llevado por toda Andalucía, ¿no?
0: Ya lo he dicho.
1: Y Ceuta.
0: Mira, mira, Hilario, parece que estamos conectados hoy. Ya lo hemos,
1: sí,
0: tú lo has dicho.
1: Tú seguramente me has llamado media hora antes. O no, no, no hemos coincidido antes.
0: Para que vea tú eso. La siguiente pregunta era, ¿es necesario conocer previamente la historia de la Traviata?
1: Es que, sí, es muy recomendable. Parece ser que, bueno, tú sabes que el origen es lo que Piave, que es el libretista de con quien Verdi trabajaba, se inspiró en la novela de novela de Alejandro Dumas, hijo, que recogía esta historia, que parece a su vez que fue una historia real que ocurrió de verdad, con otros nombres distintos, pero ocurrió en París.
0: Bueno, me permite promocionar un poquito La Traviata, una ópera de Verdi, 5 de julio, es decir, el sábado, ¿no es sábado? 5 de julio.
1: No, el domingo.
0: El domingo.
1: No juega España, España juega el lunes.
0: El domingo, a las 9 de la noche, en el Auditorio Manolo Sanlúcar, a beneficio de Caritas.
1: Eso es.
0: Las entradas se pueden adquirir en la parroquia de Nuestra Señora del Carmen, de la calle...
1: San Juan,
0: de 7 a 8 y cuarto. Y también me dijiste...
1: De 7 a 9 está ahí,
0: bueno.
1: Rafa.
0: Y luego en otra.
1: Y
0: sitio.
1: Luego en la Iglesia de la Trinidad, la de la Plaza, la de la Hermandad de los Dolores.
0: Ahí bien.
1: Están también por la mañana, 10 de la mañana a 1 y media.
0: Perfecto. Sí. Donativo, 20 euros, teniendo en cuenta que son 300 entradas en el auditorio y que está a beneficio de Caritas.
1: Eso es.
0: ¿Qué diferencia existe entre escuchar la música de la ópera en casa y en directo?
1: Hay mucha gente que dice, esto es como el fútbol, que ves un partido... No.
0: El fútbol hay que verlo en la cancha.
1: Vale, por supuesto, pero esto es mucho más.
0: Claro.
1: Vamos a ver. Tú ves una obra de teatro en un teatro y percibes lo que es el teatro, de verdad. Tú ves una obra de teatro que se graba y se proyecta o se transmite por televisión y no es lo mismo ya, pierde muchísimo, porque son lenguajes distintos. Para eso está el cine.
0: Ah, bien.
1: Porque el cine permite que de una toma, de una secuencia que quiera hacer, yo haga mil posibilidades con las cámaras, yo haga mil cosas y al final seleccione lo que me viene mejor. No, son lenguajes distintos. El teatro es la realidad humana representada, pero es realidad humana. Y esto es lo mismo, es realidad humana. A esto hay que unir la música, que es en directo, no hay nada grabado, las voces en directo, con las consecuencias que conlleva cantar
0: riesgo,
1: en directo,
0: claro,
1: el riesgo, el calor, el frío, la situación del momento.
0: La previa, ¿no? La inquietud de previa,
1: sí,
0: el pánico que te puede entrar.
1: Esto es una obra, esto se empieza y no hay nada seguro, quiero decirte. Que puede variar cosas durante la ejecución, tempos, porque el director de ese día o la compañía quiera, por lo que sea, no va a ser exactamente igual, a lo menos que se ensayó el tiempo. Depende muchas veces de cómo el director en ese momento...
0: Perfecto. ¿Por qué crees tú que todavía la voz humana, después de tanto tiempo, emociona, aunque venimos con algunos tiempos ahora con la inteligencia artificial, que no sé qué va a ocurrir, ¿por qué emociona tanto cuando se interpreta una gran obra de estas características?
1: Mira, dicen, se ha dicho que la voz humana es el instrumento más maravilloso que existe. De hecho, se dice que los instrumentos orquestales, los instrumentos de las orquestas, lo que intentan imitar es la voz humana en todos sus registros, ¿no?
0: Claro.
1: Es una belleza, pues, una belleza universal. La música es algo muy humano, que trasciende, por supuesto, pero es algo de los seres humanos, es algo propio de nuestra naturaleza, que, bueno, para las personas que tenemos fe, supone una trascendencia, un don que nos hace, eso es, trascender, y para la persona, personas que no son creyentes o que tienen otro tipo de espiritualidad, conllevan también un enaltecimiento del alma, ¿no? De lo mejor del ser humano.
0: Muy buena respuesta. Barítono y abogado, dos profesiones que requieren muchas horas de estudio.
1: Sí, sinceramente sí. Sí.
0: De esas 24 horas, ¿qué pasa? ¿Te faltan obras? Además, tus relaciones personales, tu divertimiento.
1: Mira, yo lo que pasa es que no tenemos muchas vacaciones, porque precisamente los fines de semana eso lo dedicamos a estudiar más profundamente la parte musical, ¿no? Lo que no podemos hacer durante la semana. Pero para nosotros es una satisfacción tremenda aprovechar el tiempo en esto, pues te da muchas satisfacciones.
0: Bien, bien.
1: Y el cansancio, que a veces tenemos cansancio físico real,
0: claro, porque, evidente,
1: pues se compensa luego con
0: incluso mental en tu profesión, ¿no?
1: Porque efectivamente, y luego te iba a decir, es una desconexión total, es que es necesario. Mira, que ahora están de moda, fíjate tú a dónde hemos llegado, ahora están de moda los cursos en la abogacía para la salud mental del abogado, para la salud mental.
0: Y es lógico.
1: Y una de las cosas que se recomiendan es precisamente el trabajo artístico, el trabajo intelectual fuera de esto. O sea, seguir trabajando, nuestras neuronas sigan, pero que no estén conectadas a la preocupación.
0: De todos los papeles que tú has hecho, ¿cuál es el que más te ha marcado en el momento dado?
1: Pues mira, y solo lo hemos podido hacer una vez.
0: Madre.
1: Sí, hemos hecho el Escarpia de Tosca. Para mí ha sido el papel más duro de hacer, musicalmente y memorísticamente y también teatralmente, ¿no? Desde el punto de vista de la dramaturgia, ¿no? Y sin embargo, estoy deseando repetirlo. ¿Anda? Estoy deseando repetirlo.
0: Bueno.
1: Es que eso son, me parece que son 48 minutos seguidos sin parar de cantar.
0: ¿Tiene alguna manía, algún tic antes de salir al escenario? ¿Algún hábito que repite con frecuencia?
1: No, la verdad es que no. Eso, en fin, esa tensión que se tiene antes, pero una vez que estás dentro ya...
0: No. ¿Hay algún momento en La Traviata, a pesar que la has representado varias veces, que te emociona todavía?
1: Uf, muchos. El dúo con ella... de Germón con Violeta, ahí cuando está terminando es tremendo. Es que el peligro es que te emociones tú.
0: Sí.
1: Y el quinteto final es tremendo también. Cuesta trabajo reprimirse la emoción, ¿sí? La emoción humana, vamos, hay que mantenerse frío para... musicalmente hacerlo bien, ¿no?
0: ¿Te ha llegado un momento en que realmente tu sentimiento ha aflorado ante el personaje?
1: Alguna vez, sí. Sí, te metes tanto que...
0: Bien.
1: Sí.
0: ¿Qué invitación haría a quien todavía está dudando de asistir el día 5 a ver La Traviata?
1: Mira, no debe dudar. No juega a España. Que sería, hombre, que juega... No, mira, y luego, ahora en serio, primero porque es una obra que quizás lo que conozcan es lo que hemos dicho, el brindis, el Iliamo, etcétera, ¿no? pero el resto de la obra no se conoce. Como el Quijote, todo el mundo ha leído algo, pero completo, muy poca gente. Y luego el fin para lo que se hace, que es Cáritas. Yo no voy a hablar de Cáritas aquí, porque todo el mundo ya conoce y las necesidades que hay que cubrir. Sale un terremoto, la primera que está allí es Cáritas, y en nuestra ciudad, pese a que los poderes públicos son los que constitucionalmente están llamados a solucionar los temas, pero ya sabemos la realidad. Yo no voy a insistir en lo mismo.
0: Repetimos, el 5 de julio, domingo, como bien dice Hilario, no juega España a las 9 de la noche en el Auditorio Manolo Sanlúcar, a beneficio de Cáritas, representación de La Traviata. Si quiere adquirir la entrada, lo puede hacer en la parroquia Nuestra Señora del Carmen de la calle
1: San Juan,
0: de 7 a 9, y también en la Iglesia de la Trinidad.
1: Sí. ¿No? Y yo creo que también para los más rezagados, allí habrá una taquilla el mismo día, porque siempre hay personas que... En fin.
0: Bueno, creo que es suficiente detallado, pero antes de irte, pues estoy obligado a preguntarte por tu hijo Hilario Junior. ¿Cómo está el amigo?
1: Pues está muy bien. Creo que sale de viaje otra vez ahora, o mañana viernes, y está muy bien. Hoy es viernes, ¿verdad?
0: Sí,
1: hoy sale otra vez. Está muy bien. A ver si lo llamas tú, porque es una productora de esta, una multinacional de que no sé cómo se llama, porque esto, yo no me aprendo los nombres estos que son acrónimos y que en inglés además no me interesan mucho, pero sí que son muy famosos porque participan en el tema de los Oscars, tienen programas de estos que venden series de Netflix, Got Talent, por ejemplo, es de ellos. La serie está en Londres, él ha estado allí ahora y está trabajando en un tema de cuadros famosos, creo que ese es su último, lo último. Pero seguramente tú sepas más que yo.
0: Por eso te lo pregunto, llamaremos. Que ya para terminar definitivamente, Hilario, ¿qué próximas actuaciones tiene previstas?
1: Creo que en septiembre vamos a hacer algo aquí en San Lucas, pero no te lo puedo decir, ya te lo diré, porque es que no. Yo personalmente no estoy muy enterado de ese tema, pero creo que para septiembre tenemos algo aquí también, también de ópera, ¿sabes?
0: Pues nada, como tú bien sabes, aquí tiene tu casa. Yo sé que nos sigues mucho y yo te lo agradezco. Y eres partícipe de Radio Esquina cada vez que viene aquí y cada vez que participa.
1: Yo aquí me siento muy a gusto con vosotros y os agradezco la difusión que hacéis. Y os sigo porque, en fin, es de los pocos sitios donde no se dicen muchas tonterías.
0: Las mínimas. Bueno, hasta la próxima.
1: Hay cosas muy interesantes.
0: Muchas gracias. Venga, hasta ahora.

0: Sí, señor, aquí se trata que quepan todos, todos, de distinta condición, ideología, pensamiento, religión, etcétera, etcétera. Siempre con respeto y la comprensión del que opina lo contrario que tú. De eso se trata. Entre todo, creo que las sociedades han avanzado más. La exclusión nunca es buena para nadie, porque al final gana el que tiene más fuerza y utiliza la fuerza para ganar, no el verbo. Pues sean bienvenidos a este nuevo espacio de reflexión, un lugar donde las palabras no solo informan, sino que también invita a pensar. Hoy le propone a nuestro invitado, que viene cada 15 días, hablar de detenernos en una expresión tan breve como inquietante: la ignorancia inconsciente. O vaya carga que tiene las tres palabritas. Todos sabemos lo que significa ignorar algo. Nadie puede conocerlo todo, es evidente. Pero existe una forma de ignorancia mucho más compleja y quizá más peligrosa: aquella que no es consciente de sí misma. Es la situación en la que no solo desconocemos una realidad, sino que además estamos convencidos que la conocemos. Es el momento en que la seguridad sustituye a la duda y la certeza ocupa el lugar de la reflexión. Vivimos en una época en la que nunca habíamos tenido tanto acceso a la información y, sin embargo, con frecuencia confundimos información con conocimiento, opinión con verdad y rapidez con comprensión. En ese contexto, preguntarnos por la ignorancia inconsciente no es un ejercicio académico, sino una necesidad profundamente humana. ¿Cómo nace esta forma de ignorancia? ¿Por qué nos cuesta tanto reconocer nuestros propios límites? ¿Qué papel desempeña la educación, la cultura, la lectura, el pensamiento crítico para evitar caer en ella? ¿Puede afectar por igual a cualquier persona, independientemente de su formación o experiencia? Para profundizar en el tema y el tema que ha traído hoy, ni más ni menos, que no sé por qué lo ha traído, alguna connotación tendrá, pues tenemos aquí a nuestro abogado, Eduardo Domínguez Lobato. Abogado, ¿qué quiero decir? Abogado, escritor y humanista, así lo yo califico, y lo digo porque luego le voy a dar una sorpresa, cuya trayectoria combina el rigor jurídico con la profunda vocación por la literatura y la filosofía y el pensamiento crítico. Con él exploraremos las implicaciones intelectuales, éticas y sociales de un concepto que nos interpela a todos. Quizás, y ya para terminar, el verdadero comienzo de la sabiduría no consiste en tener todas las respuestas, sino en atrevernos a reconocer que todavía hay muchas preguntas por formular. Bienvenido, señor Eduardo Domínguez Lobato y Rubio.
1: Rubio por mamá. Muy buenos días, Esperanza, muy buenos días, Juan José, y muy buenos días a todos nuestros amigos de la radio. Y yo antes que nada, hemos tenido el placer y el gusto, con el acierto vuestro, de volver a invitar a Hilario Abidal. No solamente es un magnífico amigo y compañero de profesión, sino que después de tantos años, fijaros que su apellido es Abad, A-B-A, con lo cual, durante los años de la Salle, del colegio y luego del instituto, en las bancas nos situábamos por orden alfabético. Evidentemente, él no tenía competidor ninguno, porque A-B-A es inalcanzable para cualquier otro apellido, me refiero a cuanto por orden alfabético. Y tuvo el acierto desde hace muchos años también de compaginar esa actividad jurídica, como jurista, con su devoción y su amor a las artes escénicas y en este caso a la ópera, con lo cual pues es maravilloso tener a personajes así que nos siguen ilustrando de que la vida tiene ese recorrido desde nuestra ignorancia inconsciente a nuestra consciente o inconsciente sabiduría, si es que llegáramos en su momento.
0: Antes de empezar, de por qué ha traído tú esta expresión, tú eres partícipe, por lo que te he leído, por los datos y ya el perfil que te voy conociendo profundamente, tú siempre haces referencia pensando en libertad, pensar en libertad. Y ahí mezcla las cuestiones relacionadas con el derecho, la cultura, la filosofía y las relaciones humanas. ¿Por qué ese término que ha acuñado tú y lo asume profundamente?
1: Porque es nuestro propósito en la vida, consciente o inconsciente, salir de la barriga de nuestra mamá y seguir evolucionando hasta que cada uno dé lo máximo de sí, no compitiendo con nadie, sino estableciendo ese pugilato con uno mismo. Y fíjate que si nos vamos a todas esas teorías y espiritualidades y religiones asiáticas, no es lo mismo el taoísmo que el budismo, por ejemplo, y viene a colación de esto, no crea que me estoy yendo por las ramas. El taoísmo es somos como somos, y para alcanzar nuestro noble propósito lo único que tenemos que hacer es dejarnos ir, fluir. Y el budismo también quiere llegar a la perfección del espíritu, pero a través del trabajo, de la formación, del conocimiento de uno mismo. Luego, partiendo de esa ignorancia inconsciente, el budismo lo que propone es llegar a la sabiduría, pero a través del esfuerzo y a través del conocimiento y el estudio de la mente de cada uno. Ese es el propósito de estos cuatro estadios que yo os traigo hoy, que hay que ir cruzándolos y pasándolos poquito a poco, si podemos o si queremos, que muchas veces el 99% es cuestión de voluntad y de actitud y no de posibilidades simplemente materiales. La gente muchas veces se ampara en que no ha tenido y no tiene oportunidades, y realmente la oportunidad maravillosa que se tiene todos los días es cuando se amanece y uno establece cuáles van a ser sus motivaciones durante el día en esa guerra con la mente que tenemos que llevar segundo a segundo. La mente nos dice no puedo, no me gusta, hace mucho calor, y nuestro otro yo tiene que decir no, lo tenemos que hacer, hay que salir, podemos y lo vamos a conseguir. Cuando la mente se da cuenta de que no puede contigo, por ejemplo, suena el despertador a las 6 de la mañana y todos decimos en la noche anterior, me voy a levantar porque tengo que hacer esto, ta, ta. Cuando suena el despertador, la mente te dice, uf, hoy es que has dormido fatal, hoy hace un calor. Seguro que si dormimos 2 horas más te vas a levantar con un reloj y entonces sí que vamos a... Y uno tiene que decir, no, ha sonado y me despierto. Y aquí mando yo, no los razonamientos ocasionales que te hace la mente para prostituir tus voluntades. Esa es la quiz de la cuestión.
0: ¿Por qué considera que este concepto merece una reflexión en la sociedad actual?
1: Primero, para saber dónde venimos, dónde estamos y a dónde vamos. Hoy todos los medios de comunicación nos lanzan unas obligaciones, cuasi obligaciones, de opinar, de valorar y de decir esto sí y esto no, con una inmediatez brutal, sobre todo con una inflación en la información absolutamente desmesurada. ¿Qué ocurre cuando llega la inflación? Que las cosas pierden valor. ¿Por qué? Porque hay mucha. ¿Y qué ocurre? Que ahora hay mucha opinión, pero hay mucha opinión generalmente muy poco fundamentada por una razón material. No hay tiempo de procesar mucha de la documentación y de la información que se nos pide, para luego valorar. Luego, si valoramos sin conocimiento de causa, que se suele decir, es fácil decirlo, pero hay que aplicarlo, conocer la causa, y no solo procesalmente hablando, cuando conoces, puedes valorar y puedes opinar. Si no conoces, te estás adhiriendo, cosa que hacemos los profesionales en sala muchas veces, por ejemplo, cuando el Ministerio Fiscal hace unas conclusiones maravillosas, pues generalmente uno a lo que le conviene me adhiero a las conclusiones del Ministerio Fiscal. Pero esos son elementos puntuales de esa adherencia. Generalmente tú no te puedes adherir porque uno opine algo, porque lo ha visto así, si tú no sabes. Es decir, nos vamos a ir a bañar a la playa y hay mucha gente que llega a la orilla y dice, uy, está muy fría, y me vuelvo. Y tú traes tu sombrilla y dices, no me baño. ¿Por qué? Porque es agua fría. Vamos a ver, no hemos tomado conocimiento de causa por nosotros mismos de si el agua estaba fría o no. Luego, si valoramos nuestras acciones personales por las sensaciones, opiniones y experiencias de otros, estamos viviendo las vidas de otros, no las nuestras.
0: Pero, ¿cómo se consigue cuando ignoramos algo? Lo peor es que lo ignoramos, pero llega un momento en que ignoramos que lo ignoramos.
1: Claro, es decir, esa es la primera parte, la ignorancia inconsciente.
0: Siente.
1: Vale, ese es el primer estadio.
0: Vale, ahí está.
1: Llega un momento en el que si tú sigues el budismo o la trayectoria de querer formarse, o los escolásticos, si quieres seguir indagando en algo, entonces te das cuenta de lo que dice Sócrates, solo sé que no sé nada. Ya es una ignorancia, pero es consciente, sí. Es una evolución en la cual tú dices, verdaderamente, para todo el vasto mundo del conocimiento, yo sé cuatro cosas. Entonces, ¿qué quiere decir? Que como no sé nada, tengo que valorar que lo que decida en mi vida lo estoy decidiendo con desconocimiento. Luego hemos partido de la ignorancia inconsciente. Luego empiezas a conocer un poco y dices, conozco un poco y entonces me doy cuenta de mi ignorancia. Ignorancia consciente. El tercer estadio es conciencia de que algo sé. Y el cuarto punto es la sabiduría inconsciente. Es cuando uno ya tiene una copia de información, imagínate, claro, cuando conducimos. Ya sabes tanto de conducir, o qué le pasa a Fernando Alonso conduciendo. Tiene tanta excelencia en su condición que él ya no tiene que estar valorando a cada décima de segundo que hace. Lo hace intuitivamente, pero aplicando un talento y una experiencia que ha tenido durante muchos años. Esa es la sabiduría inconsciente. Tú ya vas sobrado y hay muchas cosas que se dice por instinto, pero en realidad es por sabiduría, que vas procesando las cosas, pero aparentemente no vas diciendo yo lo sé, lo llevas ya dentro.
0: Pero sin embargo, desde el punto de vista moral y ético, la sociedad, aquel que ignora o quiere ignorar o es inconsciente, no lo tratamos, lo tratamos muy bondadosamente, ¿no? ¿No? Decimos, oye,
1: primero defíneme qué sociedad, a qué sociedad te estás refiriendo.
0: Las opiniones de toda la gente, es decir, como norma general. Tú ves a alguien que ignora muchas cosas y no lo, lo afrenta, bueno, como hay, algo, no, no es pobrecillo, que es,
1: bueno, hay un
0: ignora
1: refrán que dice,
0: o algo
1: en,
0: tal, ¿no?
1: En el país de los ciegos, el tuerto es el rey.
0: Es cierto.
1: Entonces, todos en la sociedad está haciendo continuos reinos de taifas, ¿no? Entonces, esos reyesuelos de cada zona, reyesuelos digo, o reyecitos, tampoco quiero poner un aspecto peyorativo, se van haciendo pequeños reinos de taifas en los cuales el que manda ahí tiene a una serie de subordinados. Esos subordinados generalmente son inconscientes e ignorantes, porque si no, no serían subordinados. El concepto de subordinado está relacionado con la dependencia emocional o intelectual o de capacidades, evidentemente, ¿no? Nadie puede tener un subordinado porque entonces sería un rebelde. ¿Qué es lo que hacían los esclavos en Roma? Los más inteligentes enseguida empezaban a hacer su pequeño lobby con esos estatus para ganar su libertad. Luego pasaban de una ignorancia inconsciente en la cual la esclavitud decía, me dan de comer, tengo casa, bien, estoy bien. Luego llega un momento en el que dice, no, pero esto no es todo, yo quiero ser libre. Luego, esa sensación de libertad, acordados de la película de Espartaco, ¿no? Ese icono de la búsqueda de la libertad. Pues eso es ya pasar de la ignorancia consciente y a partir de ahí la búsqueda del primer principio que debe tener todo ser humano, que es la libertad.
0: ¿Es más peligroso la ignorancia de quien sabe que no sabe o la quien cree saberlo todo?
1: Hombre, evidentemente la ignorancia atrevida del que no se plantea nada. Fíjate que tanto Sócrates como Descartes es la duda razonable. Cuando no se duda nada, evidentemente eso es un peligro, porque tienes una certeza absoluta en algo que no depende de ti. Si tienes certeza en algo que no depende de ti, estás jugando a la lotería o a la ruleta rusa, te puedes pegar un tiro en la sien. Luego, toda persona que está en sus 13 de que nada va a variar y su posición es incorruptible, generalmente se equivoca. Entonces, cuando hay una condición que dice usted ha cambiado de pensamiento, ha claudicado, y tú puedes decir yo no he claudicado de mis pensamientos, he evolucionado, que es distinto. Yo no he renunciado a lo que pensaba con 20 años. Lo que pasa es que mi vida me ha dado las posibilidades de contrastar con otras personas, otros mundos, otros países, y entonces he

0: por los estudios de desarrollo intelectual, que hacen falta 10.000 horas para hacerse un verdadero experto en algo. ¿Sabes lo que significa 10.000 horas? Significan 4 horas al día durante 4 o 5 años. Bueno, dedique, que técnicamente es un grado universitario, una licenciatura. Fíjate tú qué coincidencia. Luego, para yo hacerme experto en algo, sí, le he tenido que dedicar 4 horas diarias de mi vida durante al menos 5 años. Bueno, pues esa excelencia se consigue a través de madurar, de investigar, de contrastar, de documentarte y de ver exactamente qué hay del mundo del tú quieres opinar. Entonces yo no puedo opinar de cirugía cardiovascular, por mucho que quiera. ¿Por qué? Porque evidentemente sería un suicidio.
1: Visto los parámetros educativos, los parámetros del esfuerzo, la sociedad que cada vez te lo pone de una manera que es hipócrita, porque te da mucho, pero no te dice el esfuerzo que quieres, cada vez habrá más ignorante e inconsciente.
0: Claro, por una razón, porque te van dando pildoritas de anestesia.
1: Ajá.
0: Entonces, lo malo que tiene la universidad, si quieres, o las enseñanzas secundarias, es que con muy poco te están dando muy buena nota.
1: Claro.
0: Luego, entonces, eso es una anestesia. Tú te estás creyendo que sabes mucho porque te han puesto X notas buenas, cuando en realidad es porque ha bajado muchísimo el nivel. Entonces, si no tienes la oportunidad de contrastar tus conocimientos con otros...
1: Para crear más conciencia.
0: Para saber exactamente cuál es tu nivel, tú dices, vamos, yo es que me salgo, vale. yo estoy en un mundo que me salgo. Y no te sale. Lo que ocurre es que te están exigiendo muy poco. Es igual que si vas al gimnasio. ¿Será lo mismo creer tú que mueves 2 kilitos con cada brazo y dices, buah,
1: yo estoy
0: tener a un monitor que te diga, no, usted eso? Sí puede,
1: y que sufra,
0: sí puede.
1: Y que sufra.
0: Algo, 10 series más. 10 repeticiones más, X, bueno, pues no es lo mismo. Luego ese nivel de exigencia es que luego, si está bien con un buen rector, es el que te va a dar, por supuesto, la seguridad en ti mismo relativa y la excelencia, si es posible.
1: ¿Qué relación existe entre la ignorancia inconsciente y la soberbia intelectual?
0: Bueno, ya... lo que pasa es que ahí nos hemos... Sí, ya empezamos. Bueno, la soberbia intelectual sale de la conciencia de la sabiduría. El que es consciente, eso es ya un estadio superior, porque el ignorante inconsciente no es tan soberbio porque no tiene armadura, urdimbre para manejar eso. El problema de la soberbia es el que está en la fase de una sabiduría o un conocimiento consciente. Él sabe la información que tiene y el bagaje que tiene. Y entonces, en vez de tener el orgullo, que es distinto, ilícito, se pasa a tener la supremacía sobre los demás, que es la diferencia entre orgullo y soberbia. Yo estoy orgulloso de mí mismo, pero no puedo ejercer la soberbia porque eso significa mi preponderancia sobre el otro. Y eso ya es un pecado capital, entre otras cosas.
1: Eduardo, como abogado, ¿ha observado situaciones en que la ignorancia inconsciente ha influido en conflictos jurídicos o personales?
0: Sí, lo que pasa es que la ignorancia inconsciente viene de la parte del justiciable generalmente, ya sea demandado o demandante, en el cual pues uno cree sin saber que le acogen y que tienen más derechos de la cuenta. Entonces, hoy la inteligencia artificial está haciendo mucho daño, ya el Wikipedia lo hizo en su momento, cualquiera cree que pone un concepto jurídico y una situación muy básica y dice, yo ya sé de qué va esto. Claro, eso lleva muchísimo peligro, porque si tú no lo contrastas con un profesional que te ponga en su sitio, en tu sitio, obviamente tú puedes creer que sabes de algo cuando en realidad lo único que has recibido son 2 frases de una inteligencia artificial. Digo de una porque no es lo mismo trabajar con unas que con otras, y no es lo mismo con una fuente que con otra, y no es lo mismo el requerimiento de la biblioteca a la que vas. Imagínate tú que vas a la biblioteca de un parvulario y tú dices, no, pero yo aquí cojo el libro porque tengo aquí el libro de ciencias sociales y sé lo que me dice. No, pero mire usted, es que está usted en la biblioteca de un parvulario.
1: Sí.
0: Usted se tendrá que ir a la biblioteca de la Complutense o a la Universidad de Sevilla, la de Granada, la que quiera, y en esa biblioteca ya sí tendrá usted libros de los cuales pueda fluirse, fundamentarse y nutrirse. Sí. Luego, generalmente, esa ignorancia inconsciente viene porque le

0: Estamos dando validez a muy poca información que creemos que es el todo y no lo es. Ese es el
1: Perfecto.
0: conflicto.
1: Esa te va a gustar.
0: Esta.
1: ¿Quién es más ignorante consciente? ¿El que responde o el que pregunta? ¿O el que pregunta o responde?
0: Mira, tú sabes que yo en el colegio mayor tuve la suerte de convivir con no poca gente de Granada, lo cual siempre es admirable, y con muchos gallegos. Los gallegos también son todos encantados. Bueno, pues lo que decían es que cuando tú estás con un gallego en una escalera, nunca sabes si sube
1: o baja.
0: O baja.
1: Llevarlo, ¿no?
0: Depende.
1: Depende.
0: Con lo cual, lo que me has dicho. Depende.
1: Depende.
0: Ahora, también te voy a decir que, como también soy un seguidor de, te he dicho, del taoísmo y del budismo, del yin y del yang. El yin y el yang no son contrarios, no son competidores, son una misma cosa. O sea, si tú estás una montaña tiene dos partes, es muy difícil que estemos hablando de un acantilado que cae abruptamente. Generalmente la montaña, las colinas tienen dos partes, una de subida o de bajada y la otra. El yin y el yang lo único que está definiendo son dos situaciones de una misma cosa, no son enemigos sino complementarios. Y me acojo a la segunda enmienda para contestar a tu pregunta.
1: Dos preguntas en la misma. Resulta que tenemos más información, pero también tenemos más ignorancia consciente. Y también el papel que juega las redes en esa ignorancia inconsciente. ¿Cuál es tu valoración?
0: Bueno,
1: cuando debía hacer al revés, ¿no? Es decir, si tengo más información, tendría que tener la capacidad de que cada vez mi conciencia, mi ignorancia, sea menos ignorancia.
0: Claro, lo que pasa es que si metemos otro desvalor, que es la desinformación.
1: Ya.
0: Cuando decimos tenemos mucha información, no es, yo no lo consideraría del todo exacto. Tenemos muchos impactos, tenemos muchas provocaciones, tenemos muchas sensaciones para que nuestros sentidos reaccionen. Eso no es información. Eso es simplemente provocación. Y entramos al trapo porque hay muchas canciones, muchos memes, muchas reels, y ahora muchos vídeos que, por supuesto, están manipulados y no son reales. ¿Cómo reacciona el ser humano a eso cuando, si tú a un niño ya pequeñito le das un libro, le das este libro, y lo que te hace ya con 3 años es hacerte así en vez de pasar las páginas? Porque estamos acostumbrados a no cambiar, no aguantar el peso de la lectura de una hoja más de 30 segundos. Bueno, 30 segundos es un mundo. Entonces,
1: mucho.
0: Si tú un reel lo estás corriendo y lo varías sí, cada 5 o 10 segundos, si yo tengo que dar una información jurídica, ¿qué tengo que hacer? Decirle, ¿qué le puedo solucionar a usted? No, ¿qué vendo yo? Porque la misma, yo, a mí me da lo mismo. ¿Qué le puedo yo solucionar a usted y que usted se dé cuenta que en 5 segundos o 10?
1: Pues entonces somos más.
0: Y eso es muy difícil.
1: Pero es curioso, es paradójico. Yo me cabreo porque cada vez somos más ignorantes porque queremos ser más ignorantes. Es decir, porque tenemos más recursos.
0: Porque es la fácil.
1: Porque
0: sin duda.
1: Antes, para ver un libro, había biblioteca. Ahora tiene toda la diversidad.
0: Pero no van a
1: y
0: los
1: todo,
0: libros.
1: Y Juan José, tiene no todo el
0: libros.
1: Material
0: Mira,
1: necesario.
0: Tienes, sí, pero no vas.
1: La documentación. Yo,
0: pero
1: tiene,
0: no vas.
1: Tiene.
0: Entonces, ¿qué ocurre? Que la inteligencia artificial.
1: Sí.
0: Fíjate. La diferencia entre la inteligencia artificial profesional y
1: claro,
0: la inteligencia artificial que utiliza la gente de la calle. La inteligencia artificial utilizada al nivel de la calle es, yo le pregunto,
1: claro,
0: y, a ver, dime esto.
1: Pero siempre pasa lo mismo, no lo utilizamos como un instrumento, lo utilizamos como un fin. Ese
0: sí,
1: es el problema.
0: Pero es que es un fin corrupto.
1: Claro,
0: porque
1: no
0: la inteligencia artificial buena es a la que yo le tengo que dar unos documentos cerrados y decir, a partir de ahora, tú y yo vamos
1: claro,
0: a trabajar sobre estos 2.000 folios. Pero estos 2.000 folios los vamos a trabajar tú y yo, en vez de tener a 5 personas
1: sí,
0: que me vayan buscando correlaciones, citas
1: sí,
0: y interrelaciones, pues lo vamos a centrar. Eso no se hace, con lo cual no estamos manejando información documental. Estamos buscando generalmente información anecdótica que nos resuelva nuestra sed de conocimiento,
1: pero eso no
0: pero
1: hace,
0: a cortísimo plazo.
1: A la larga
0: plazo
1: no hace más vulnerable.
0: Claro, por supuesto. Primero porque cuando tú haces un texto ya no solamente jurídico, doctrinal o académico, si dices algo que lo das por cierto, o esto se está hablando o esto se ha dicho por fulanito o fulanita en tal libro, y lo dice la página 78. Claro. Yo tengo que decir de dónde he bebido para luego a partir de ahí construir mi desarrollo intelectual. Si yo no digo de dónde he bebido, digo, no, esto es así, así, así, y ahora yo... No, esto es así, nada es así, ni no es, si no hay un contraste previo de la fuente de la que bebo.
1: Parece mentira, pero lógicamente, hombre, lo mejor para evitar la ignorancia es una obviedad, la lectura y la cultura, pero parece mentira que todavía son recomendables que la gente se lea Sócrates, por ejemplo, ¿no?
0: Bueno, por supuesto.
1: Pero parece mentira después de tantos años, ¿no?
0: Parece mentira, no, gracias a Dios.
1: Bueno, o gracias que alguien conservó los libros, que también, ¿no? Que no tuvo la capacidad de decir, oye, aquí está el conocimiento y no lo puedo destruir, ¿no?
0: Claro, lo que pasa, fíjate que antes lo hablamos con Hilario también, cuando hay documentación electrónica, se pueden ir manipulando las cosas con mucha facilidad.
1: Claro.
0: Luego, si tú tienes un libro de 1500 y tú tienes una primera edición, segunda, del Quijote, más o menos cierta, esa es la base, ese libro que está manuscrito y que fue una de las primeras ediciones del Quijote. A partir de ahí, tú puedes hacer derivadas, revisiones, traducciones, interpretaciones, pero tú tienes el origen claro. El problema es que imagínate que todos desaparecemos, los de un cierto conocimiento antiguo, y lo que quedan son las revisiones electrónicas de cada libro. Son muy manipulables. Luego, no tendríamos conocimiento de si verdaderamente eso fue lo que dijo Cervantes o no, o es una reinterpretación, una modificación o una prostitución de determinados textos. Por ejemplo, la Biblia, muchas personas dicen, nadie es profeta en su tierra, lo dice la Biblia. No, la Biblia no dice eso. Bueno, yo no la he leído en arameo, pero ni en latín tampoco. Luego tengo que irme a una traducción en castellano. Bueno, pero en castellano no dice, nadie es profeta en su tierra, no lo dice. Lo que dice es que ningún profeta es bien recibido en su tierra. Es muy distinto. Luego, si tú empiezas a contaminar con que lo que se dice, por ejemplo, Don Quijote no dice con la iglesia hemos topado. Eso es una derivación posterior porque interesa, queda muy bonita, pero no dice eso el texto del Quijote. Como eso...
1: Bueno, para ir terminando de este tema, aparte de tus palabritas que nos trae hoy, ¿se puede dar cuenta uno de que tiene una ignorancia inconsciente?
0: Bueno, ya eso es una contradicción. Si me doy cuenta, ya no es inconsciente.
1: Ya no es inconsciente. Ya es consciente. Pero tengo recursos y instrumentos para trabajar y estudiar.
0: Claro, también, claro. Entonces, mientras seas consciente del camino que pisas, pues podrás decidir si vas con botas, descalzo, con calcetines o...
1: Oye, ¿y podemos detectar mucha ignorancia inconsciente en la vida pública y en las personas que nos dirigen?
0: Pues mira, vete a los textos legislativos y lee determinado párrafo. Y a partir de ahí, si eso son lógicas aplicables a las sociedades que vivimos, pues que baje Dios lo vea.
1: Si tuviera que resumir en una idea cómo combatir la ignorancia inconsciente.
0: Pues eso se combate única y exclusivamente con la nobleza de querer crear una sociedad verdaderamente fuerte, cultivada y potente. Para eso tienes que tener, te he dicho, la nobleza, dicen muchos de nuestros dirigentes, lo que nos interesa es la ciudadanía y el pueblo. Bueno, ya cuando se dice lo del pueblo a mí me parece ya como muy peyorativo. Pero no es verdad. Entonces, la idea que tiene que sustentar es cómo desarrollar a todo individuo para que sea mejor individuo, no para que me sirva a mí. Antes hablamos de la servidumbre y de la conquista de la libertad. Ya no solamente como título de libertad frente a los elementos públicos, sino la libertad personal que viene del conocimiento. ¿Cómo adiestras tú a, que ya lo decía Platón en su República, si yo tengo que educar a los niños en el colegio para hacerlos creer y luego manejar una república que no era sino una ciudad perfectamente organizada para seguir creciendo. Esa institución griega y ateniense era para hacer una polis mejor. Cuando ya hay otros elementos en los que no te interesa una polis mejor, sino mayores votantes a tus ideas,
1: fomento la ignorancia.
0: Claro, empiezas ya a prostituir el desarrollo del conocimiento.
1: Bueno, las cuatro palabritas tuyas. Debilidad.
0: Debilidad. Que tu carácter se deje influir por la comodidad de esa mente tuya acomodaticia a cada momento.
1: Diagnóstico. Muy importante
0: dentro,
1: esta palabra.
0: Claro, dentro de esa conciencia, tener o utilizar los elementos necesarios para valorar en qué momento de cada cosa estás. Y cuando sabes valorar qué está ocurriendo, puedo empezar a ver qué me falta, qué tengo y cómo puedo desarrollarme para afrontar esa situación.
1: Método. También una palabra con mucha trascendencia.
0: Una vez que yo tengo conocimiento, he hecho ese diagnóstico, tengo que aplicar dos cosas. Unas herramientas apropiadas para que el paso del tiempo me lleve a conseguir lo que quiero, y eso es el método con una táctica determinada. Por ejemplo, ahora que estamos viendo el Mundial, una cosa es el método que ha utilizado el entrenador en cada caso para desarrollar las funciones de cada jugador, y otra cosa es la táctica que tiene que emplear en cada partido para que ese método en general que tiene la selección pueda ofrecer sus mejores rendimientos en un momento determinado.
1: Y al final, al término conciencia.
0: La conciencia significa que con toda esa valoración personal y todo ese bagaje eres capaz de reconocerte a ti mismo dentro de tu situación y dentro del universo, que es el conocimiento más importante. ¿Qué soy yo o cómo me ubico? Cuando se dicen de determinadas personas que está desubicado.
1: Desubicado.
0: Pues que ha perdido esa conciencia. El norte, correcto. Y el norte magnético.
1: Eso. Y ya para terminar, he visto aquí un vistazo a tus apuntes que tú me regalas. Y termina con haciéndote, que digamos hacer de vez en cuando la siguiente pregunta. Cuando opino, cuando juzgo, cuando decido, ¿desde qué lugar lo hago? ¿Desde la ignorancia, desde la duda o desde el verdadero conocimiento?
0: Claro, para aplicar el diagnóstico. Esto que se me está planteando aquí, a ver, ¿qué es lo que está ocurriendo? ¿Desde dónde tengo yo que asumir esto? Y para saber qué medida es la que tengo que aplicar y qué soluciones tengo en mi mano o las que tengo que buscar. Porque por eso hay que salir a la búsqueda de soluciones muchas veces, porque no me encuentro con ella, pero he hecho el diagnóstico adecuado y me he ubicado. Sé que es otra de los buenos futbolistas que hacen. ¿Qué es lo que hace Rodri en todo momento? Está controlando consciente a todos sus jugadores y es consciente de lo que le rodea. No está mirando a una cuarta del suelo. ¿Por qué? Porque eso ya lo domina y sabe dónde está su gente y dónde está ubicado. ¿Qué le pasa mucho más a los porteros? Que salen y de pronto ya no saben ni dónde está la portería.
1: Claro, pero para eso hay que entrenar mucho.
0: Exactamente, claro. Hay que entrenar mucho, hay que tener talento y hay que trabajar. Y hay que partir de una conciencia de que tienes que seguir superándote.
1: Bueno, Eduardo, yo me ha llevado mi tiempo porque he cogido el instrumento de la inteligencia artificial, pero propiamente he preparado antes tus características, dónde ubicarlo, tus conocimientos, dónde llevarlo en lugar correspondiente, los aspectos de tu vida. Y resulta que, bueno, te voy a hacer un regalo creo que has traído bien, y además cuando tú lo veas, los distintos apartados, a la izquierda, a la derecha, en fin, que te define.
0: Está currado.
1: Que por eso te digo, eso es un instrumento que te utiliza, pero tú previamente
0: le has surtido de información.
1: Ha tenido unos conocimientos y además le ha dado unas directrices.
0: Qué bonito.
1: Mira, ¿has visto?
0: Madre mía.
1: Aquí recojo yo todos tus apartados, a ver si hay... ¿Eh?
0: Es una obra de... Una obra de arte que, por supuesto...
1: ¿Ves? Con tus apartados, todo lo que tu perfil, lo que tú manifiestas en las entrevistas, en fin, lo que tratas, en fin, algunas cosas compatibles con el derecho...
0: Pero esto me lo podrá usted firmar,
1: ¿no?
0: ¿Verdad?
1: No. En la otra parte tiene mayor, que era ahí la impresora, lo cogí.
0: Ponme la fecha, por favor.
2: Que esto, ¿no?
0: ¿Eh?
2: Que le des uno primero.
1: ¿Cómo?
2: Que también lo va a dar el otro.
1: Claro, claro, sí, le doy este, aunque esté mayor, pero...
0: Sí, bueno, muy bonito, muchas gracias, muy fino el detalle, que yo te agradeceré siempre. Muy bien. Por eso, cuando antes de empezar, él da el advierte de la sorpresa.
3: Es importante esa edad, ¿eh? A mí no me hace nunca nada.
1: De verdad que... Ya, ahí tiene más chiquito,
0: muchas gracias,
1: para que lo proteja.
0: Bueno, pues que tengáis buen viernes.
3: Bonito, ¿eh?
1: Cuando lo vea, va a ver que te refleja perfectamente todo eso, ¿no?
0: Puedo hacer comentarios cuando lo lea, te lo traslado,
1: perfecto,
0: ¿no?
1: Perfecto, venga.
0: Muchas
1: Eduardo,
0: gracias.
1: Hasta la próxima.
0: Hasta la próxima.
1: Venga, hasta luego.

3 de julio de 2026. Continuamos en la mañana de Radio Esquina. Entramos en un espacio donde se va a tocar la actualidad, análisis y una conversación coloquial, porque ya lo conocemos de hace mucho tiempo, y un programa pensado para acercar la realidad de nuestro municipio cercano, Chipiona, a todos, he dicho bien, municipio nuestro, porque somos comarca y nos une más que nos diferencia muchas cosas. Como digo, ponemos el foco en Chipiona, una localidad con una enorme riqueza histórica, cultural, turística y humana, y que afronta importantes retos del presente y del futuro. Hablaremos de gestión municipal, de economía, de empleo, de playa, de agricultura, de turismo, de infraestructura, de participación ciudadana y todos los proyectos que marcan el desarrollo de nuestro pueblo más cercano y hermano, que es Chipiona. Para ello contamos, y nos alegremos que está aquí en los estudios de Radio Esquina, con la presencia del alcalde de Chipiona, Luis Mario Aparcero Fernández de Retama, que también tiene derecho a la madre que se le pronuncie en su apellido, no solamente Aparcero, a quien agradecemos sinceramente que haya aceptado nuestra invitación, como siempre, y además él viene encantado para responder a la pregunta que preocupa e interesa a nuestros vecinos, a los empresarios, a los agricultores, a los comerciantes, a asociaciones y a toda la ciudadanía en general. Nuestro objetivo, como siempre, es ofrecer una entrevista abierta, respetuosa y rigurosa, en la que el alcalde tenga la oportunidad de explicar la gestión realizada, los proyectos actualmente en marcha y la visión que tiene para el futuro de Chipiona. En fin, que los próximos minutos vamos a emplearlo con su máximo representante de la localidad de Chipiona, a nuestros amigos y vecinos de Chipiona. Pero antes de empezar, y quiero que lo escuche el alcalde, es curioso, me he retomado antaño una labor de investigación, que hay un himno dedicado a la villa de Chipiona que se estrenó el 25 de noviembre de 1990 en el teatro, curiosamente, principal de Sanlúcar de Barrameda. Un concierto en el que intervino la coral Estella Maris de Chipiona, dirigida por Ana Rosa Díez y la banda musical Julián Cerdán, y dirigida por José Antonio López. Este himno, la letra es de José Luis Barba Calvo, y música, bueno, el solista, el hijo del autor de la letra, y la música es de Salvador Daza. Esto fue un acto que se estrenó con la presencia del alcalde de Chipiona, Luis Almares, lo que tengo aquí presente, es curioso, y este himno ha sido ya interpretado en varios sitios. Me llama la curiosidad porque, siendo de Chipiona, prácticamente la esencia se hace en Sanlúcar y los autores prácticamente sanluqueños, ¿no? Y queremos y quiero que escuche un poquito, y que también el alcalde, en honor a la villa de Chipiona, escuche un poquito de ese himno.

0: Bienvenido, alcalde, a la radio.
1: Pues sí, muchas gracias. Me estoy un poco recordando aquella fecha en el Teatro Principal que yo estuve con Salvador Daza y con la coral Estela Mari. Precisamente fue un himno que Sanlúcar nos ofreció, un himno magnífico. Pero claro, ¿qué ocurre? Que ese himno no se hizo oficial nunca. Ese himno quedó ahí.
0: Me caché.
1: Pasaron los años y cuando he vuelto a entrar en esta legislatura, pues en esa iniciativa de volver a sacar el himno, hice un concurso público donde se tenía que haber presentado Salvador Daza.
0: Y no se presentó.
1: Y no se presentó.
0: Por la vía Reñé, ¿no?
1: Y entonces se le llamó, creo que por de protocolo, y se intentó que este himno formara parte. Se presentaron 16 obras y de ahí pues se seleccionó por un jurado y músicos y juventudes musicales también, y se seleccionó el que tenemos hoy, que ya es el oficial.
0: Es muy bonito el himno este también, ¿verdad?
1: A mí me encanta, yo tengo la partitura, tengo la letra, tengo la música y lo tengo porque me lo ofrecieron. E intenté en los años anteriores volverlo a rescatar, volverlo a sacar, pero claro, había muchas cosas más importantes en aquella fecha.
0: Claro, no evidente.
1: Por ejemplo, no teníamos bandera en Chipiona, que ya se puso la bandera oficial, no teníamos el día de Chipiona, que es el 7 de julio, precisamente dentro de unos días, y después nos quedaba el himno que ya lo tenemos, que es Canta a Chipiona, un himno de un chipionero que fue aprobado por unanimidad por el Pleno.
0: Alcalde, ¿por dónde quiere empezar? ¿Por lo más inmediato o por las actuaciones más recientes o los apartados de las distintas delegaciones de tu ayuntamiento? ¿Por dónde quiere empezar?
1: Bueno, yo quisiera primero agradecer a Sanlúcar de Barrameda, ¿vale? Porque has hablado de la historia, una historia que nos une a los dos municipios. Claro, lo que pasa es que ha sido una ciudad importantísima en la historia de España por su crecimiento, por ser la provincia de Sanlúcar que llegaba hasta Huelva, ¿no?
0: Yeah.
1: Y Chipiona, un pequeño pueblecito marinero ahí en la esquina, que ha ido creciendo, se ha convertido ya en una ciudad. Indudablemente, pues Chipiona está creciendo enormemente, ¿no? Y agradecerle porque, por un ejemplo, el autobús urbano de Chipiona lo lleva una empresa de Sanlúcar.
0: Ah, qué bien, ¿no?
1: Sí.
0: ¿Qué empresa es?
1: Green Track, que te lleva la grúa de Chipiona.
0: Sí.
1: En Chipiona hay muchísima gente de Sanlúcar trabajando, en los hoteles, en Cercotel, en el Hotel Vilar, en la hostelería. Hay muchísima gente que nos visita, que utiliza nuestras playas, sobre todo las Tres Piedras, Costa Ballena. Y es un municipio, tenemos Chipiona de Barrameda, que es lo que yo le llamo, que es la parte de la Jara, Montijo, donde están muchísimos saluqueños unidos en familia prácticamente con Chipiona. Lo hacemos un poquito de broma, yo tengo un concejal de Sanlúcar, dice que Sanlúcar es una ciudad hermana, una ciudad a la que queremos, apreciamos, y en la cual nos toca vivir conjuntamente nuestra historia, nuestra trayectoria y nuestro futuro.
0: Bueno, también ahora ha alargado tu proyección política a través de Sanlúcar 100%. ¿No? ¿O 100% Sanlúcar? También hermano de protección como...
1: Nosotros somos unidos por Chipiona y la línea es 100%, entonces hemos formado un partido provincial que es 100% unidos.
0: Sí.
1: Y en la cual pues Sanlúcar forma parte de este proyecto porque es una ciudad muy importante, tanto Sanlúcar como Rota, Trebujena y nuestra comarca, la costa noroeste.
0: Vamos por distintos departamentos, si te parece brevemente, alcalde, porque son muchas y yo sé que tú quieres decir mucho y dices mucho y, en fin. Desde lo que te planteaste, yo son 3 años de esta legislatura. Bueno, primero empezamos desde el punto urbanístico e infraestructuras.
1: Bueno, el urbanismo, ahora mismo estamos creciendo, se está revisando lo que es el PEGÓN, antes era el Plan General del PEGÓN, ahora es el PEGÓN, sí. La nueva lista, intentando organizar un montón de viviendas a través de los AFOS, que permiten que viviendas que no tienen documentación, tanto en Mar de Conejo como en Tres Piedras, como en el resto del pueblo, pues puedan los vecinos tener su documentación adecuada. Estamos en ese pegón con un arquitecto que es de Sanlúcar de Barrameda, que es José María Medina también, que es importante tener una persona de esa calidad en nuestro municipio, intentando seguir organizando lo que es la ciudad. Lo más importante ahora mismo son los quemados. Los quemados es una urbanización nueva que se va montando al centro del pueblo, creo que son 600 y pico mil metros de superficie, 25 años lleva el plan de urbanización, espero que en 2026 ya tengamos los informes descriptivos para aprobar el proyecto de urbanización y empezar entre 2026 y 2027. Ahí se va a crear 42.000 metros de suelo deportivo, allí va una zona comercial, también educativa, social, vivienda. Arreglamos un montón de problemas a pequeños propietarios que tienen las casas allí desde hace muchos años sin asfaltar, con mala infraestructura. Y nada, seguimos trabajando, Costa Ballena también. La zona de las Tres Piedras, hoy precisamente esta tarde tengo una reunión con los vecinos de las Tres Piedras para organizar planes especiales que la ley de la lista nos recoge para poder...
0: ¿Tú quieres regular todo aquello?
1: Intentar regular todo lo que se pueda, que los vecinos lo que quieren es mejorar su infraestructura, sus calles, sus viarios, su agua, su luz, y que tengan todo y que la ley lo permite, que antes no lo permitía, y estamos ahí trabajando intensamente. Después, claro, la ley esta nueva divide el urbanismo en dos sectores muy claros, urbano y rústico. ¿Qué pasa? Que yo en el urbano puedo actuar perfectísimamente, pero... y en el rústico tengo muchas dificultades porque la ley me lo impide. Estamos trabajando en la zona desde Puerto Chipiona hasta La Jara, que es la zona de Montijo, la zona costera también, con el plan de ordenación del territorio de Andalucía. La Vía Verde, también estamos ahí trabajando con Diputación para poner en funcionamiento con ADIF lo que es el corredor verde este que nos una a los cuatro municipios con Sanlúcar. Creo que Sanlúcar ya está desconectando su parte porque tiene mucho terreno tienen otros usos diferentes al que tenía. Y estamos ahí con las deficiencias que tenemos. Tenemos que solucionar el problema de la depuradora, creo que nos da mucho margen de futuro. Y también el tema de la energía eléctrica, con la subestación que montamos en La Loma, nos da seguridad de energía para muchísimos años. En definitiva, esto es largo, complejo, habría que hacer un especial del urbanismo de Chipiona.
0: Hace ya dos años, creo, te entrevisté y te pregunté sobre las parcelas que había usted enajenado. De esas parcelas que quedó, y si ese dinero se cogió ese protector en realidades.
1: Bueno, nosotros vendimos en Costa Ballena un suelo residencial que tenía una valoración de 6,5 millones de euros. Lo sacamos a concurso, llegó una empresa, lo adquirió por importe de 12,5 millones. Uh-huh. Se ha quedado con el IVA 10,5 millones, y eso forma parte del patrimonio municipal de suelo. Esos 10 millones los estamos gastando poquito a poco. Por ejemplo, ahora van 800.000 euros para cambiar todas las luces de Chipiona a luces LED, con un ahorro de casi 100,000 euros de energía eléctrica. El cementerio, que también queremos pintarlo, arreglarlo y ponerlo, a ver si este año, desde el 1 de noviembre, podemos tener el cementerio por lo menos en obra, que es lo que queremos. Un montón de infraestructuras en cuanto a playas, a mejora de la ciudad, y estamos invirtiendo poquito a poco. La estación de autobuses también, que era al principio había un lío ahí, que decían que eso era competencia de la Junta de Andalucía y que el mantenimiento lo tenía que llevar el adjudicatario
0: de la línea.
1: No, el adjudicatario del restaurante que hay ahí.
0: Bien.
1: Y hombre, el adjudicatario tendrá que llevar el mantenimiento del restaurante, no de toda la estación de autobuses. No se ha invertido nada y le van casi 300.000 euros de inversión, 500.000 euros que nos van a gastar en asfaltado de más de 25 o 30 calles que hay en Chipiona. En definitiva, ese dinero, vale. Y queremos comprar también un terreno en La Loma para crear una infraestructura también agrícola de otros 30.000 metros.
0: Insiste mucho en las últimas actuaciones referido a las playas y el medio ambiente, la idea de modernizar las playas, como bien recoge en tus distintas intervenciones, el proyecto del paseo marítimo. Es decir, ¿no es suficiente todavía Chipiona para el turismo que tiene ya consolidado estas infraestructuras que actualmente tiene?
1: A ver, lo que hemos hecho es quitar esos módulos de playas obsoletos que llevan veintitantos años, esos marrones, eso va un poquito más, que te digo yo, al Parque de los Alcornocales, más que a una playa, y hemos modernizado todos los módulos con módulos nuevos, blancos, con duchas, algunos con agua caliente, sí, nuevos, más toda la zona de pasarela, de entoldado, de iluminación, o sea, mejorar lo que es el aspecto de las playas de Chipiona, sí. Yo creo que lo estamos consiguiendo. Pero cuando hablan del paseo marítimo estamos hablando de las Tres Piedras.
0: Bien.
1: Y las Tres Piedras, lo que ocurre es que no tenemos la bandera azul de las Tres Piedras.
0: Que lo que te falta.
1: Debido a que la zona de servidumbre de tránsito de los 6 metros que Costa requiere está ocupada por los propietarios. Entonces es necesario recuperar esos 6 metros, que la ley lo permite, y hacer un paseo peatonal No es un paseo marítimo, es un paseo peatonal, desde que una costa ballena con el Bar Eduardo, porque la parte del Bar Eduardo hasta Regla es un cordón litoral y no se puede hacer paseo marítimo. Es un pequeño paseo que los ciudadanos libremente puedan circular por ahí. También estamos estudiando el futuro paseo marítimo que va de Puerto Chipiona hasta Bar de Conejo, es decir, que también ahí hay zona que también tenemos que, la ley de costas lo obliga, el paso de servidumbre de tránsito, y cuando lo tengamos recuperado, ahora primera fase, las Tres Piedras, vamos a intentar pues hacer un paseito de un kilómetro prácticamente, hay que hacer un puente que cruce el canal que hay allí en las Tres Piedras y mejorar lo que son los accesos a los chiringuitos, a los bares y a las personas que van a las playas, a la playa de las Tres Piedras.
0: Alcalde, en la agricultura, actualmente...
1: Pues más de 3 millones de euros hemos invertido nosotros en arreglo de caminos rurales. Ya lo dije aquí hace ya mucho tiempo, cuando se criticaba que no sé qué el ayuntamiento no invertía. Y bueno, tengo aquí una relación de camino desde que asfaltamos la Rijerta, ¿no? Hace ya muchos años. El camino de Jerez, el camino de la Bulagar y todos los años. Este año van 6 caminos rurales nuevos que hemos aplicado. ¿Por qué? Porque como el PMS no me deja invertir en el suelo rústico, lo que hacemos es que de las subvenciones de diputación sí invertimos en el suelo rústico y del PMS invertimos en el suelo urbano.
0: A ver.
1: Siempre los planes provinciales se hacían en el suelo urbano, pues ahora los planes provinciales los aplicamos al campo.
0: ¿La empleo y la economía municipal?
1: Antes de hablar de empleo, en el campo también estamos dando solución a la zona inundable, que era una petición enorme de agricultores.
0: Histórica.
1: Estamos esperando en este momento que baje el nivel freático un poquito más, que yo creo que con el levante que está haciendo tiene que evaporarse mucha agua y mucha calor.
0: La calima que hay.
1: Y antes de que empiece la lluvia está ya la primera fase del proyecto que el ayuntamiento encargó a García Serrano, un ingeniero, en el cual nos decían las soluciones para quitar esas 300 hectáreas de chipiona que se inundan todos los años en Pastrana. Entonces, de ahí esa experiencia piloto va a ser fundamental. Después también la recuperación del agua depurada que iba a las Tres Piedras, que iba al mar por el canal de Chapitel, esa depuradora dentro de una semana o dos, ya por fin, cuando Industria y Endesa nos autoricen, le damos al botoncito para que la comunidad de regantes pueda recoger el agua, que por muchas sequías que vengan en el futuro, son 2,5 millones de metros cúbicos de agua que aseguramos, y agua de más calidad que la del Guadalete, al sector agrícola de Chipiona. Camino, señalización, depuradora, agua, agrochipiona, en definitiva los agricultores de Chipiona y de Sanlúcar, que también forman parte y que tienen propiedades en nuestra localidad, pues yo creo que se sienten pues tutelados por una administración que cuida el sector primario más importante que tiene en nuestra zona.
0: ¿El empleo y la economía en Chipiona cómo está determinado?
1: Cuando yo entré en 2019, que estaba buscando aquí la encuesta y no la encontraba, tenía 3.800 y pico desempleados, un 38%. Hoy está en 1.300 desempleados, un 14%. Eso ha bajado. ¿Por qué? Por la construcción del Hotel Cercotel, el Hotel Village, la hostelería, los 12 meses 100 eventos, que ha producido un boom en Chipiona los fines de semana, y ya la hostelería no cierra, prácticamente está todo el año abierta en la mayoría de los establecimientos, y los jóvenes emprendedores que vemos que continuamente te montan un pequeño negocio, diferentes actividades, y en definitiva son 1.300 personas que son desempleados, pero que se ha reducido totalmente y ha descendido el desempleo en Chipiona magníficamente bien.
0: ¿La seguridad ciudadana y la incidencia que tiene esto de narcotráfico en la costa?
1: Bueno, allí el narcotráfico, como en todas las poblaciones, lo sufrimos con el menudeo de la venta de drogas en ciertos puntos, que Guardia Civil y Policía Local y Policía Nacional pues están ahí también pendientes, que se hacen acciones. No es lo mismo cuando yo estaba en los años 80 o 90, que es que una generación entera se destrozó precisamente por el hachís y por la heroína. Y en tema de seguridad, pues si recuerdas el año 2024 que estuve aquí, sin policías locales, 20 de 36 policías, 26 policías de baja, pues no te, afrontando un verano como este, hoy afortunadamente está resuelto, están los policías muy motivados, tenemos 40 y tantos policías locales en Chipiona, su turno, su grúa, en fin, estamos ahí, seguimos trabajando. Seguimos, es insuficiente aún, porque es que Chipiona es un municipio de más de 20.000 habitantes, 20.100 y pico, pero que presta servicio a casi 200 y pico mil personas, sobre todo en el mes de
0: eso,
1: julio.
0: Yo te voy a preguntar, tú has reclamado, llevas reclamando cada vez que ha venido a Radio Esquina, que en un momento dado vosotros pasáis de 20.000 o de 20 y tantos mil, ¿no?, a, si yo sé, a
1: 150.000.
0: Que asumís unos servicios, que esto tiene un coste.
1: Claro.
0: Y haría falta que otra administración echara una mano.
1: A ver,
0: ¿cómo va esa petición?
1: Nosotros, el presupuesto municipal es de 32 millones de euros, lo pagamos los 20.150 habitantes de la ciudad, los de Chipiona y los propietarios de las viviendas, que no son de Chipiona, pero que tienen su vivienda allí, pero que son insuficientes para la cantidad de servicios, sobre todo de recogida de basura, de limpieza, de infraestructura y de demandas que los ciudadanos continuamente tienen. Mira, las últimas demandas que estamos notando es que los vecinos se quejan de que las calles son pequeñas,
0: claro,
1: y que las aceras son estrechas y que hay una farola y un arbolito que tiene 50 centímetros y lo pueden pasar. Eso es imposible de arreglar. Estamos ahora mismo peatonalizando el centro, creando acerados, pero claro, los peatones contentos, las personas con movilidad reducida muy felices, los vecinos que ven sus aceras más anchas muy contentos, pero los que tienen vehículos muy descontentos porque
0: claro,
1: no tienen sitio donde aparcar, y el aparcamiento es otra de las infraestructuras totalmente necesarias en nuestra zona. Espero que ahora con el autobús urbano que está funcionando, el tren turístico y los demás, los vecinos no cojan los vehículos, los aparquen en los extrarradios,
0: sí,
1: y el pueblo se mueva un poquito más. Pero tenemos ahí varios proyectos en el plan municipal de aparcamiento para crear zonas de aparcamiento, porque eso depende también de que las empresas a las que estamos intentando construirlas pues lo hagan y entren ahí, porque son inversiones de 6, 7, 8 millones de euros lo que cuesta hacer aparcamiento.
0: Cultura y fiesta.
1: Bueno,
0: ¿cómo lo lleva?
1: Dicen que el Ayuntamiento de Chipiona es el más festivo de España, ¿no?, y el más feliz de España también. Es que, claro, nosotros hemos cogido la fórmula de los 12 meses sin evento para romper la estacionalidad, que lo estamos consiguiendo. ¿A través de qué? Pues un dinamismo enorme de actividades culturales, exposiciones de pintura. El otro día presenté más de ciento y pico de libros que tenía Chipiona. Mira, yo recuerdo cuando en los años 70, 80 por ahí, que Sanlúcar tenía una biblioteca de libros extraordinaria, de escritores magníficos, de investigadores, libros de mucha calidad, sobre todo los temas, ¿no? Y Chipiona, pues yo, mi colección tenía 8 libritos, 9 o 10, nada más. Incluso uno de Barbadillo, había otro libro claro, de personas que escribían sobre Chipiona. Hoy tenemos ciento y pico de libros de Chipiona en la biblioteca, importantísima, hemos reconocido a todos. Entonces, la cultura chipiona está renaciendo, está bien, está potente, un nivel pictórico de teatro. Tenemos ahí al Ateneo, que es que esto es, yo creo que estrenan 5 o 6 obras al año, el Ateneo, el Chusco, en las actividades que hacen en el Espacio Vacío. Hay un dinamismo cultural enorme. Las asociaciones, el deporte, un montón de actividades deportivas ahora con el fútbol, vaya, el Chipiona Ciudad del Deporte, el fútbol, voleibol, piscina, natación, chicos y chavalas que están obteniendo premios a nivel nacional en ese tema, o sea, el deporte, la cultura, las fiestas también, la feria que pusimos en marcha.
0: Te está consolidando, ¿no?
1: Estamos ahí, ya llevamos 5 años, una feria pequeñita, coqueta, simpática, y bueno, que decían que no iba a haber caseteros y están peleando ya por coger casetas.
0: ¿Y tú presumes que es la primera de Andalucía?
1: Es la primera de Andalucía, no porque yo lo diga, sino porque es que es el miércoles.
0: Oye, alcalde, este año te echamos de menos con alguna puesta en escena que hace tú y llamativa, ¿no? No hay por ahí, ya las ideas, no sé, ¿no? Te echamos de menos. Todos los veranos sales tú con una idea ahí.
1: Los langostinos, las patatas y los demás se van acabando los recursos. Pero bueno, alguna cosita haremos, ¿no? Haremos, porque
0: sí,
1: hay que seguir llamando la atención sobre Chipiona.
0: Limpieza y servicios públicos. ¿Está contento?
1: Yo no estoy nunca contento con la limpieza. Ha mejorado, pero todavía no estoy satisfecho con el nivel de limpieza. No porque nosotros no trabajemos, porque el Ayuntamiento de Chipiona tiene más de ciento y pico de personas diariamente trabajando en la limpieza de playa. en la limpieza viaria, en la limpieza de la recogida domiciliaria de basura, parques y jardines, medio ambiente, servicios municipales, y muchísima gente limpiando. A las 7 de la mañana hay un montón de máquinas y de gente limpiando. Pero a las 11 de la mañana empieza la gente a tirar las bolsas de basura fuera del contenedor. El contenedor lo acaban de recoger, está limpio, está, no tiene la capacidad. El hecho de que la gente tire la basura en el exterior, las bolsas se deterioran, las grasas, la basura, lo demás, y da un aspecto. Yo no sé si lo hacen a posta o no entienden, o vienen de otros municipios, o lo hacen por política, no lo sé, pero no entiendo cómo un contenedor vacío está lleno de bolsas en el exterior.
0: La transparencia municipal y la participación de los distintos partidos que integra la corporación, ¿cómo lo lleva?
1: Yo creo que bien, tenemos una gran dinámica por parte de los grupos políticos, unos más que otros, solicitando continuamente de información, fiscalización, llevan fiscalizándonos ni el Tribunal de Cuentas ni Cámara de Cuentas, peor. Todos los días, un documentito de un grupo político que pide sobre este tema, sobre lo otro, informe, papeles, documentos, se le entregan, se le dan, y ahí estamos. Hay transparencia, creo que muchas veces después de los plenos, pues comento que mi idea en esta, cuando volví a la política, era Unidos por Chipiona, era un poquito, digo, bueno, ¿por qué no trabajamos los 17 concejales? Sería volver al año 79, cuando había una concertación política de lucha para defender tu ciudad. Es imposible, porque los partidos se polarizan tanto que es difícil de conseguir que se unan en este proyecto. Pero tengo una relación de voto de asuntos aprobados por unanimidad impresionante.
0: Bastante elevado.
1: Bastante. Es decir, el otro día había que levantar un reparo sobre un informe de la interventora sobre la empresa municipal Caipioni, que lo tenía que levantar el alcalde. El alcalde dijo que yo no levantaba el reparo, lo he llevado a pleno para que el pleno se pronuncie.
0: Bien.
1: Pues por unanimidad, pues estupendo. Pues
0: muy bien. Alcalde, ¿en vuestro ayuntamiento las mociones son mociones como tal? Mociones que presentan los partidos, ¿se considera moción? Es que aquí en el Ayuntamiento de San Lucas se considera como ruego y pregunta. Es decir, allí también se considera como...
1: Bueno, aquí hay mucho, hay ruegos, hay preguntas.
0: Sí, pero las mociones que presentan los partidos políticos, o tú mismo, desde tu partido.
1: Se presentan, pasan a la comisión informativa.
0: ¿Tú las consideráis como mociones?
1: En algunos casos sí, y van a pleno dependiendo.
0: Sí, pero cabe el pleno, es una moción que se ejecuta o no se ejecuta.
1: El grupo X de la oposición presenta su propuesta, yo sé, hace poco... una propuesta sobre el nombramiento de dos hijas predilectas de Chipiona, que está muy vinculada al Santero de Regla, pues sobre toda la propuesta fue a comisión informativa, la aprobamos y fue a pleno.
0: Y alcalde, ¿qué porcentaje de esas mociones o esas aprobaciones que se hacen en el pleno se lleva a cabo?
1: Yo creo que la mayoría de las que no son muchas, no hay mucha más dinámica de mociones que presenta la Delegación de Hacienda, la Delegación de Urbanismo, el alcalde también, del tema agrícola, el Consejo Local Agrario, también presenta muchas propuestas, esas se aprueban casi que siempre se ejecuta. Pero por parte de la oposición tampoco hay muchas propuestas.
0: Son exageradas. Bueno, está hablando de las que hay. Luego esas mociones lleva conjuntamente un informe jurídico y un informe económico, ¿o va?
1: Para que vaya a pleno,
0: tiene
1: que ir con su informe técnico jurídico y tiene que ir con todo.
0: Muchas gracias, alcalde. Muchas gracias por tu aclaración. La juventud y las infraestructuras educativas, ¿cómo estamos en Chipiona?
1: Bueno, acabamos de finalizar una obra en la Escuela Infantil Pepita Pérez, de 105.000 euros, con su mobiliario para ampliar dos aulas. Se está construyendo un nuevo colegio público en Chipiona, valorado en casi 4 millones de euros, que es el Colegio de los Argonautas. Hay un mantenimiento, no todo el que nosotros quisiéramos, porque las demandas de 5 edificios públicos se deterioran, porque indudablemente los colegios, a todos los directores, yo soy director de un colegio, lo que me gustaría era que llegase el ayuntamiento y me pintase el colegio entero por dentro y por fuera. Es imposible, no puedo pintar todos los colegios, porque resulta que el mantenimiento de un azulejo que se ha caído en un cuarto de baño, de una un servicio, un váter, un grifo, una cerradura, eso es mantenimiento y eso lo paga el ayuntamiento. pero cada vez me ponen más pegas desde la intervención, porque las obras ya de pintura importante, de proyectos, eso no son del Ayuntamiento de Chipiona, son de la Consejería de Educación de la Junta de Andalucía. Y ahí estamos ahí, intentando proyectos que se nos han quedado atrás. Tengo dos ascensores para modificarlo, porque han quedado, hay que volverlos a homologar y colocarlos. Los queremos poner nosotros, tenemos dinero para ponerlo y tenemos los informes negativos muchas veces de que eso es competencia de la EPAE y de la Junta de Andalucía, que es la que tiene que hacer los proyectos grandes en los centros educativos.
0: Nos da la oportunidad de algo que ha salido a la opinión pública, de que se te condena a pagar 200,000 euros como consecuencia que se pagó horas extraordinarias no procedentes.
1: Sí, sí. Bueno, efectivamente, el Tribunal de Cuentas, que no es un tribunal penal, es un tribunal simplemente administrativo, pues me ha condenado, en este caso, a abonar los 285,000 euros de las horas extras de 2021-2022. Hay que recordar que estábamos en pandemia, donde yo tenía una presión enorme por parte de la policía local, no podía prestar los servicios de vigilancia, de policía, de servicio. La policía estaba muy activa, reivindicando económicamente la RPT y lo demás. Y al final, pues tenía un informe positivo del jefe de la policía local,
0: sí,
1: donde me decía que se cumplía el horario, se cumplía todos los requisitos y que la jornada laboral de los policías locales estaba perfectamente. Y un informe contrario de la parte de personal, que decía que no se cumplía el horario de los policías locales. En esa discrepancia, en
0: ajustado
1: esa
0: a ley, no ajustado pues, a norma, los
1: sí,
0: horarios
1: sí,
0: no.
1: Sí, sí. Yo en esa circunstancia, pues me fui al informe del jefe de la policía, no fue una negligencia, sí, como dice el Tribunal de Cuentas, porque yo no lo he tomado esa determinación por voluntad propia, sino porque hay un informe ahí positivo del jefe de la policía. Y con eso pues se pagaron las horas. Dice la gente, son muchas horas, ¿no? Es que sobran 40 policías a 2.000 o 3.000 euros al año de policías locales que hacían doble jornada incluso. Incluso lo que conseguimos fue incrementar los ingresos, no porque había más policías y las policías estaban aleccionadas para poner más multas, digo, no, sino porque tenía 8 policías dedicados a labores administrativas,
0: sí,
1: todos los expedientes iban a no prescribió ni, bueno, prácticamente no prescribían, y todo eso pues casi 1 millón de euros de ingresos, con lo cual no hay menoscabo presupuestario, no hay pérdida económica, estaba en el presupuesto, los policías cobró las cantidades. Muy bien, y tampoco se le ha hecho ningún daño a la población por el hecho de tener más policía local, que se llama el dolo. Entonces me condenan por el dolo, la negligencia y el menoscabo presupuestario. Entonces he recurrido al Tribunal de Cuentas. Creo que no lo voy a conseguir, no sé, yo no tengo esperanza y le pongo velitas a la Virgen de Regla, porque el caso es muy grave. Es decir, esas cantidades las tiene que pagar no el alcalde, sino Luis Mario, mi mujer, mis hijos y mi familia y mi patrimonio personal. Me parece que es una auténtica locura que el ayuntamiento no tenga un seguro de responsabilidad civil, uh-huh, para asumir esas cantidades, porque yo no me he llevado ese dinero, como algunos pueden pensar. Son las horas que ha pasado la policía local. ¿Y ahora qué hago? ¿Le pido a la policía local que devuelva las cantidades? ¿Ellos qué culpa tienen? ¿Entiendes? Los policías han hecho sus horas, han hecho su trabajo y en eso estoy. Entonces iré al Tribunal Supremo. Y bueno, indudablemente es una ruina para mí y para mi familia totalmente. Yo pues pediré ayuda a la gente, pediré lo que tenga que pedir. Yo no puedo soportar esta crisis económica en la familia, porque me va a costar la vida, ¿no?
0: Evidente. Desde entonces, cualquier informe de eso, de horas extraordinarias, te lo lee bien, ¿no, alcalde?
1: No, ni horas extraordinarias, ni reparos, ni nada. Y es muy cómodo, porque los técnicos tienen que hacer cumplir la ley, el reparo. Pero es que hay situaciones.
0: En la situación
1: en que estaba. En una emergencia, en aquella fecha, estábamos en pandemia, yo tenía que prestar muchísimos servicios de vigilancia y de policía en una población de 20.000, que se ponen 200.000 habitantes. Y recordemos cuando estuvimos casi año y medio sin policía local. Y a la gente se le ha olvidado, pero pasamos el quinario, los vados, la gente ocupaba, no podíamos hacer actividades. Yo recuerdo que en Sanlúcar, pues las carreras de caballo, no se pudo hacer actividades deportivas, y en Chipiona hemos estado haciendo las actividades deportivas, el alcalde y los concejales poniendo y quitando vallas y cortando el tráfico y denunciándonos los policías porque estábamos haciendo labores que no nos competían. Pero, indudablemente, la seguridad de la población era lo que más me preocupaba.
0: Alcalde, ¿tenéis allí en Chipiona ayuda para la rehabilitación de vivienda, para la nueva vivienda, para el fomento, ayuda por parte del ayuntamiento dentro de un contexto, teniendo en cuenta?
1: A ver, yo llevo muchos años de alcalde y en mi época se hicieron 100 viviendas en La Pachara, 56 viviendas en la calle Jurel, 19 viviendas de autoconstrucción y 30 viviendas en Matadero, que la hemos resuelto. En aquella fecha el ayuntamiento ponía a disposición de la Junta de Andalucía los terrenos, la Junta de Andalucía construía con millones de pesetas en aquella época las viviendas, la Junta de Andalucía hacía un procedimiento de adjudicación, el ayuntamiento colaboraba, eso se ha muerto todo, de eso no hay nada. Ya la Junta de Andalucía no hace viviendas sociales, son viviendas de VPO, las viviendas de VPO son un poquito más baratas que las viviendas de renta libre, pero no dejan de ser caras porque no puede acceder todo el mundo a ese tipo de vivienda. Tiene que tener tu ingreso, tu nómina, tu entrada y tus pagos que tienes que irlo poniendo de VPO. Entonces, habrá mucho plan de vivienda, escuchamos hablar todos los políticos a nivel del Estado y de la Junta de Andalucía de la vivienda, pero
0: nadie pone remedio.
1: Eso es cero cartón. Entonces, nosotros lo que estamos haciendo es intentando poner a disposición nuestro suelo a empresas que quieran construir viviendas de VPO en la localidad de Chipiona, que tenemos muchísimo suelo para hacer VPO. Pero las VPO son viviendas que tienen unos requisitos muy, muy concretos. No son de segunda residencia, no son para veraneantes, son para gente joven de la localidad que vivan allí y que al final tienen que pagar el

0: Consumición.
1: Nosotros hemos puesto lo que es la recogida orgánica, que no ha funcionado. La gente ha entendido que el contenedor marrón es para echar de todo. No, el contenedor marrón era para el orgánico. La gente se ha encontrado un contenedor más y tira absolutamente de todo. Tampoco la policía la tengo aleccionada y están, porque tienen pocos policías para tanta demanda y
0: Tanta ordenanza, claro.
1: tantas ordenanzas de ocupación de vía pública, del tráfico, del patinete, de playas, de vigilancia y lo demás, ¿no? Y la relación el servicio público con los impuestos creo que está dentro de la tónica normal de los municipios de estas características. Yo siempre pongo el ejemplo a los ciudadanos. Digo, todos tenéis móvil. ¿Cuánto paga usted por el móvil al año? Digo, voy a poner que pagues 1.000 euros. ¿Cuánta gente trabaja en Chipiona a través del móvil? Cero, no hay ni Vodafone ni Orange tienen allí personal, ¿no? 1.000 euros estás pagando por el teléfono. ¿Cuánto le pagas a Endesa? Vamos a poner que sean otros 1.000 euros. ¿Cuánta gente tiene Endesa en la localidad? ¿Cuánto le pagas al ayuntamiento de Chipiona? 1.000 euros. ¿Cuánta gente hay en el ayuntamiento de Chipiona detrás de esos 1.000 euros? Más de 500 personas. ¿Cuántos servicios presta el ayuntamiento desde que uno nace hasta que uno fallece de todos los servicios? Pues un montón de servicios, la mayoría gratuitos, porque las fiestas, los eventos, las playas, los que vienen a las playas, creo que lo único que pagan será la cerveza y la sardina del chiringuito. Pues en las playas te pueden estar perfectamente y no pagar nada, pues con lo cual no hay ingresos turísticos, no hay ingresos de ningún tipo. Entonces, creo que la relación calidad-precio es asequible, pero indudablemente en el tema de la basura hay que seguir incrementando el impuesto de recogida de basura,
0: Claro.
1: porque la basura es un problema que además la ley recoge que aquel que más recicle menos paga. Lo que pasa es que es tremendamente difícil buscar a ver
0: Discerné, claro.
1: cómo se calcula el que tú recojas tus cartones, tus botellas, tus vidrios, tu basura, cómo se controla eso en una población
0: ¿Cuánto
1: que tiene
0: cuantifica?
1: tanta gente que entra, que sale, que entra y que sale desde
0: Oye,
1: muchos
0: ¿dio
1: municipios.
0: resultado la iniciativa Un café con el alcalde?
1: Pues sí, yo creo que sí. Me he sentado,
0: Tú
1: creo que ha
0: pagarás el
1: sido
0: café, ¿no?
1: el café lo paga el
0: Ah,
1: alcalde, que muchos me
0: claro.
1: lo preguntan. Digo, el
0: Sí,
1: café
0: hombre.
1: está usted de invitado, que lo pago yo, vamos, para
0: No,
1: que
0: no hay problema.
1: no pasa nada. Tampoco es un gasto
0: Hombre, un
1: excesivo.
0: cafelito y una pastelito, un pastelito, ¿no? No,
1: Cafelito, porque
0: nada
1: por
0: más,
1: la
0: ¿no?
1: tarde ya pastelito. Si fuera a mediodía, o sea,
0: Bueno.
1: por la mañana tendría que poner tostadita de jamón y tal.
0: Bueno, alcalde, el que nos está escuchando dirá, este alcalde es un fenómeno, no tiene nada pendiente que no haya realizado o alguien que algo que te critica o algo que no se ha llevado a cabo en estos 3 años de lo
1: Hay
0: que tú estás
1: muchas, hay
0: previsto.
1: muchas, hay muchas, muchas cosas. Yo tengo
0: ¿Qué
1: aquí
0: dice la oposición de
1: yo,
0: ti?
1: hombre, la exposición de mí, cuando me muera diré que he sido el mejor
0: Ah,
1: alcalde,
0: eso suele
1: pues
0: pasar,
1: eso
0: pero no hace
1: lo,
0: falta que
1: vale.
0: sea alcalde.
1: Pero mientras esté vivo, está claro que
0: Claro.
1: yo soy enemigo a destruir, porque como
0: Porque no gestiona bien, ¿no?
1: cada vez que me presento a las elecciones, pues las
0: Pues gana,
1: gano.
0: ¿no?
1: ¿Y por qué? Pero porque trabajo intensamente todos los días. No tengo vacaciones, no las he tenido nunca. Tú
0: Bien,
1: sabes
0: bien.
1: que nosotros los maestros tenemos vacaciones,
0: Pero no la
1: pero
0: cogemos.
1: yo tenía negocio en mi fecha, después metí en la política, yo eso de un 15 días, un mes, eso no lo conozco en mis 70 años ya, ¿no? Pues sí, hay muchas cosas que están pendientes, como es el tema de los aparcamientos subterráneos en el muelle, como es la residencia de mayores, que estoy ahí luchando a ver si consigo que una empresa entre, le dé la concesión por 45 años, la construye, la gestiona y presta servicio a los ciudadanos. El tema en fin, la pintura ahora mismo, que se me he quedado sin contrato y no puedo pintar el pueblo porque no tengo contrato. Antiguamente yo llegaba y como no había contrato, buscaba una empresa, la pintaba y se la pagaba después. Hoy no, hoy hay que hacer las cosas perfectamente. Ha cambiado mucho lo que es la legislación, ¿no? El tema del reasfaltado, que llevo ya 2 años intentando reasfaltar, ya está el proyecto, 500.000 euros, ya está todo pendiente, ahora faltan todos los informes para poder sacar la contratación. Y después poner en marcha los quemados, como dije antes, y seguir luchando porque la comunicación de Costa Ballena con Chipiona, a ver si la Delegación Territorial de Medio Ambiente me autoriza, cosa difícil porque es una vía pecuaria, a un tratamiento mucho mejor de esa comunicación, de ese camino de tierra, que es impresentable en la zona, sobre todo de las Tres Piedras, ¿no?
0: Como medio de comunicación, como esta Chipiona, tener radio, tener una televisión, ¿no? ¿Tenéis radio?
1: Tenemos radio chip.

0: Sí.
1: No hay televisión local, no
0: No.
1: tenemos la televisión local, tú recuerdas que
0: Radio
1: cuando
0: Chipiona es municipal.
1: es municipal, y después lo que tenemos son muchos redes sociales, es lo que se mueve aquí.
0: ¿Cómo funciona la radio allí? ¿Municipal? ¿Es participativa? ¿Es
1: Sí,
0: aperturista?
1: sí, sí.
0: ¿O en función de quién mande?
1: No, no, no, no, no, no. Ahí está el director de la radio, que yo tengo muchas dificultades con él porque no pone todo lo que yo quiero, sino que pone lo que él entiende que debe de poner.
0: Bien,
1: Yo lo
0: ¿no?
1: respeto
0: Bien, bien,
1: y
0: bien.
1: sigue adelante. Mucha actividad cultural, muchas entrevistas, mucha participación de colectivos y de gente que participan, como las Mujeres Progresistas, como Juan Mellado Poza, que hace su
0: Sí.
1: programa de la
0: Ah,
1: copla,
0: sí, ah, muy
1: y
0: bien, muy bien.
1: el tema de flamenco, hay mucha actividad, y es una radio con Juan Carlos Sáenz, que es un artistazo porque se está en todos lados y que funciona. Después tenemos Viva Viva Chipiona
0: Sí, que
1: también,
0: es el periódico.
1: que está con el periódico, todo cada no es un periódico mensual. Ahora hay una iniciativa que está sacando Sebastián Tirado de Acitur, Sebastián, que cada 15 días saca un periódico digital bastante bueno, ¿eh? Estoy vamos, contento porque te recoge información de todo el mundo, información
0: Perfecto.
1: diferente. Y después está Chipiona en Red, está Rentel, y hay varias iniciativas de comunicación
0: Perfecto.
1: que la gente creo que está informadísima.
0: Alcalde, ¿te va a presentar las próximas elecciones?
1: Yo hasta que me muera, como lo dije la última vez que estoy
0: Sí,
1: aquí,
0: ¿no?
1: claro, yo sí, mientras haga la residencia de mayores, el aparcamiento, el parque de las mascotas, la estación de autobuses y el tren turístico, perdón, el tren turístico en el tren de la costa noroeste, y seguimos luchando, y que a ver si puedo conseguir la autovía rota Chipiona, y la mejora de la comunicación de la carretera de Jerez, y en fin, la ampliación de otras actividades. Yo, mientras tenga salud y no tenga otra cosa que hacer, yo soy jubilado, no tengo otra cosa que hacer, y disfruto de mi pueblo, me gusta mi pueblo, lucho por mi pueblo, y la gente, pues estoy todo el día en la
0: Bueno,
1: calle hablando con toda la gente.
0: Luis Mario Parcero Fernández de Retamna, de alcalde de Chipiona. ¿Qué es lo peor que te han dicho?
1: A mí, ahora mismo no lo.
0: No lo recuerdas.
1: La
0: ¿Qué es
1: pro,
0: lo mejor que te han dicho?
1: verás tú, cuando la gente me adula me molesta un poquito,
0: Sí,
1: ¿no?
0: te
1: Eso
0: ablanda,
1: me, no,
0: ¿no?
1: no, no, no, no, no me gusta
0: ¿No quiere que te coman la oreja o
1: no, no,
0: qué?
1: no, no,
0: ¿Eh?
1: la adulación, el
0: ¿Tú tienes
1: peloteo.
0: muchas pelotillas alrededor tuya que tú lo
1: No,
0: notas?
1: no, no, no,
0: No,
1: no,
0: no,
1: no. Yo
0: no.
1: cuando me los quito de medio voy siendo
0: Sí,
1: muy
0: ¿no?
1: solo porque
0: Allí te
1: no.
0: gusta que te digan.
1: Y me gusta meterme en preguntarle a la gente y atenderlo.
0: Sí,
1: Y,
0: ah,
1: ¿pero
0: bien,
1: para qué lo
0: bien,
1: va a
0: bien.
1: escuchar?
0: No, déjalo, que
1: Yo
0: tiene que
1: no, no,
0: decir
1: no, no, no,
0: algo.
1: no, no. Hay que escuchar a todo el mundo y no todo el mundo te riega la oreja y te dice qué bonita y qué limpia está Chipiona. Al revés.
0: ¿Tú, los asesores que tienes también te comen la oreja o te dicen realmente por dónde tiene que ir?
1: Yo discuto todos los días con
0: Sí.
1: Rosabel, que la tengo
0: Ah,
1: aquí al
0: no.
1: lado,
0: Ah,
1: con
0: bien,
1: Laura,
0: bien.
1: con Kerry,
0: Sí,
1: con
0: ¿no?
1: todo el mundo, con mi mujer, con mis
0: También.
1: hermanos, con mi hijo, con mi hija. Yo discuto mucho porque soy muy terco, quiero coger una línea y tengo que ver también un poquito por dónde van los demás.
0: Y tú lo
1: Y
0: aceptas eso.
1: yo voy a hacer caso, yo tengo
0: Claro.
1: que aceptar muchos criterios.
0: Pues Luis, conocido, amigo, alcalde, hasta la próxima.
1: Pues nada, ya la próxima vez te voy a sacarle un listadito
0: Sí,
1: de los
0: de la.
1: insultos, de
0: Claro.
1: los. De los
0: No,
1: no, no.
0: fiepo, anécdota,
1: No, no,
0: porque
1: no,
0: no,
1: no,
0: hombre,
1: no, pero que
0: no.
1: lo voy a apuntar, porque para mi libro tendré que apuntarlo,
0: Tampoco
1: ¿no?
0: me ha dicho que te dicen, te dirá cosas, alcalde,
1: Mira,
0: te dicen cosas. Yo sé que te
1: hace.
0: dicen cosas
1: No, no, no,
0: cuando.
1: no.
0: Sí,
1: Hace
0: sí, sí.
1: poco
0: No me
1: tuve que.
0: vayas a decir que te
1: No,
0: dicen
1: no,
0: cosas
1: no,
0: buenas,
1: no, no,
0: ¿eh?
1: no.
0: No.
1: Cosas buenas me dicen
0: Sí.
1: y qué limpio está el pueblo. Digo, no
0: Sí.
1: está todavía limpio. No, no, no,
0: No,
1: no.
0: no,
1: Yo soy
0: no.
1: Mr. Proper.
0: Sí,
1: Todavía tenemos que
0: sí.
1: exigir más. Qué bien están las playas. No, todavía no. Hay que
0: Sí.
1: seguir luchando. Eso. Pero cosas malas sí. Hace poco una persona que me puso, en fin, de limpio en las redes sociales por un tema de carnaval. Y
0: Y
1: bueno,
0: está bien, ¿no?
1: me pareció impresentable, ¿no? El hecho
0: Ya
1: de
0: la
1: una persona.
0: última y la última, ya. ¿Que se abrirá la mina de Arconia? ¿Se abrirá o no se abrirá?
1: Yo creo que sí, que se abrirán, porque hasta ahora que llevamos 2 años luchando contra la Junta de Andalucía y el gobierno y diciéndoles que están vertiendo vertidos peligrosos a nuestros ríos y a nuestras costas, no estamos escuchando nada, nada nuevo. Están ahí ellos como si esto no fuese para nada. Pero el colectivo Salvemos el Río va a seguir luchando, porque lo que nos vamos a permitir, mira, que vean la película de Erin Brockovich, que fue la que a mí me puso en las pilas para decir, voy a Fiscalía del Tirón. Yo no voy a ser responsable de que llegue el arsénico a las galeras de Chipiona o a los peces de Chipiona o a los corrales de Chipiona, porque estamos en la parte final del río y que no, tú sabes, la desembocadura, ¿no?
0: Tiene que dejar la pincelada.
1: No, no, donde está el faro. El
0: sí,
1: faro
0: sí, ya lo ha dicho bien, lo ha dicho bien.
1: Y entonces, pues, pusimos en fiscalía ese tema, que estarán actuando ahí el Seprona y los demás. Porque yo creo que es que es evidente que los científicos, que no son personas de la calle, científicos de la Universidad de Sevilla, Granada y Cádiz, están detectando niveles peligrosos.
0: Perfecto. Aquí tiene tu casa, cuando crea conveniente, te acerca y charlamos un rato como estamos haciendo ahora.
1: Muy bien. Y tú sabes que Chipiona está ahí al lado, que tú coges y en dos minutos estamos allí y nos tomamos una cervecita en el chiringuito que tú quieras, ¿no?
0: Perfecto. Hasta luego, alcalde. Venga, hasta luego, adiós. Gracias.

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6: Bueno, pues continuamos en esta mañana de Radio Esquina, La Luz y la Voz de Sanlúcar, emisora de referencia, de opinión, y muchas gracias por el seguimiento que hacéis en esta mañana, en fin, con nuestro invitado tan interesante. Y como es viernes, pues tenemos aquí la tertulia, y aquí están nuestros campeones. María Ángeles, buenos días.
7: Buenos días.
6: José Manuel, buenos días.
8: Buenos días.
6: Bárbara, buenos días.
9: Buenos días.
6: ¿Qué tal? La mesa es vuestra y empezáis por lo que ustedes crean conveniente.
7: Bueno, pues mira, yo...
6: Venga, vamos, lío.
7: Darte la enhorabuena, antes que nada, a Juan José, por las editoriales que has hecho, homenaje a Manolo Sanlúcar. ¿Vale?
6: Muchas gracias. Era necesaria.
7: Pero... Era necesario y, además, súper necesario, porque hay que recordarle a Sanlúcar que hemos tenido la suerte de tener a uno de los grandes compositores del siglo XX. Independientemente de que hay a quien no le gusta
6: si
7: y a quien no le gusta.
6: Si me permite la corrección, hemos tenido, no, tenemos.
7: Tenemos.
6: Tenemos todavía, sí. Aunque no esté aquí presente, está azulegado.
7: Yo es que me estaba acordando de su presencia física, vamos. Y sí recordar que en Sanlúcar se organizaron dos cursos internacionales de guitarra, ¿vale? Y vinieron alumnos de 22 países. Aparte de eso, decir que de ahí salió Vicente Amigo. Cuando Vicente Amigo vino por primera vez al curso, tenía 16 años, ¿vale? Y también recuerdo a Paco de la Rosa, de la Casa de Andalucía en París. Quiero decir con esto la importancia que le dieron, que le daban, que le dan a una figura como Manolo Sanlúcar fuera de Sanlúcar de Barrameda, vamos. Conclusión, que aquí hay menos que manejan las personas que están manejando y que tendrían que estar defendiendo.
6: Pero se siente
7: esta
6: un poco,
7: figura no tienen, no que, tienen neuronas.
6: Es que es algo de impotencia, se siente algo
7: sí,
6: de impotencia, ¿no?
7: Juan C, pero que una figura como
6: claro,
7: esta
6: pero eso mismo.
7: No se le da la importancia que tiene, es que la ignorancia llega a unos niveles que es preocupante.
6: A raíz de eso, pues un médico sanluqueño que está en Madrid hace mucho tiempo, Diego Gómez Reyes...
7: Sí, que además firmó el manifiesto.
6: Me ha mandado una carta que, por lo visto, publicó en la revista anual de Sanlúcar. Que, sí. Y os voy a mandar la carta porque vaya carta para que tengáis conocimiento. Él dice, Diego Gómez Reyes, médico y aprendí de guitarra, porque es la trascendencia de su padre... guitarrista. Bueno.
7: Pero además, rápidamente, Juan José, rápidamente. Y además, Diego Gómez firmó el manifiesto y tendríamos que decir alguna vez los nombres de artistas y de personas, por ejemplo, Wyoming, Cristina Hoyo, por ejemplo, Eva Yerbabuena, por poner ejemplo, que tenemos cientos de manifiestos firmados. Y que aquí en Sanlúcar de Barrameda. Las autoridades no le den la importancia que tiene.
6: Porque, José Manuel, cuando se recogió firma, tú cogiste firma, sí, cogimos
7: sí,
6: firma.
7: Sí, sí. Hablo de las autoridades.
6: Alguien de Sanlúcar rechazó firma.
7: No.
6: ¿Alguien?
7: Nadie.
6: ¿Tú reconoces? Era por unanimidad, ni siquiera alguno bueno voy a firmar. No, no,
7: no, no
6: convencido
7: no.
6: Que
7: sí,
6: querían
7: sí,
6: firmar,
7: sí,
6: ¿cierto
7: sí,
6: o no?
10: Yo
6: sí.
10: Siempre pongo de ejemplo, y siempre digo, que a lo mejor fue un detalle nada más, pero
8: un detalle que quería hacer, decir mucho, ¿no? Cuando en su cumpleaños le encargamos la tarta.
9: Por ejemplo.
8: Fui yo a pagar, porque me habían dicho, bueno, ¿cuánto va para que supiera?
9: Sí, señor.
8: Pues
9: sí,
8: eso
9: señor.
8: Va a valer tanto, no me acuerdo cuándo, 40, 50 claro. euros. Y cuando fui a pagarlo,
9: no está pagado.
8: Dice, para Manolo Sanlúcar me ha dicho el jefe.
9: Ahí está, pues,
8: sí, claro,
9: ahí
8: dice,
9: está.
8: Pues entonces, pero nada.
7: Decir algo rápidamente,
9: venga.
7: Juan José, mira, vamos. El día antes de que lo trasladaran, lo llevaran al Hospital Jerez, estábamos en un lateral Juan Carlos Romero, alumno que fue durante 22 años de Manolo, y en el otro estaba yo. No podía hablar ya no podía hablar. Pero de pronto me agarra la mano y me dice, ¿y la plataforma?
9: Claro. Bueno.
7: ¿Qué? La importancia, como decía, por primera vez me siento arropado, defendido,
9: bueno.
7: protegido, y yo de eso, bueno. sinceramente, me alegro.
9: Ahí está dicho.
8: Si Dios quiere este verano, vamos en septiembre, en el mes de la circunnavegación, vamos a tener una obra suya como Medea, ¿eh? En el auditorio Manolo Sanlúcar. Vamos a tener por el ballet que tiene la fundación en Santa Coloma de
7: Gramanet,
8: y cofinanciado por la fundación Manolo Sanlúcar, el ayuntamiento de Sanlúcar, y con la colaboración de la plataforma y del Círculo de Artesanos. Así que algunos sí nos preocupamos un poquito por las cosas de Manolo.
9: Bueno, yo lo he dicho y ahí está. Y el que se sienta ofendido, que venga a la radio y que me diga que no llevo razón. Por cierto, hablando de día de fiesta de colaboración.
8: Sí, es que es lo que iba a hablar yo ahora.
9: Este año mantenemos el día resaca.
8: Otra vez, yo con sorpresa mía, cuando el otro día estaba viendo yo un trozo de... Yo no
9: del
8: sé
9: pleno.
8: Si era el pleno, ¿qué día?
9: Fue el lunes pasado.
7: Bueno, el 29.
8: Entonces eran diferidos, porque estaba yo el martes que voy a casa de mi madre. Y lo estaba viendo, y cuando veo el punto del día, fiestas locales, y me veo que otra vez, el lunes de resaca, y el día del patrón. Me parece bien, pero una resaca. Macho, si todos los que estáis ahí, cuando habéis pasado por el Círculo Artesano en la campaña electoral, habéis estado de acuerdo con quitar una resaca y poner el 6 de septiembre, el día que llegó aquí el Cano con la nueva historia como fiesta local, que ya quisiera muchas ciudades tener una efeméride como esa. Y tan panchos se quedan todos y otra vez una resaca. ¿No se dan cuenta? Además, cada vez que pone luna de resaca es otro par de banderillas negras que le ponen a la Feria de Sanlúcar y menosprecian un día tan, tan memorable como fue el 6 de septiembre. Nada, esto siguen en la ignorancia, cosas de cateto, que además
7: sí,
8: si fuera
7: sí,
8: no,
7: sí, acuerdo,
8: es que Sanlúcar es la primera que quita luna de resaca. Vamos a ser los últimos. Siempre copiamos, al final el que copia, el último que copia, ya cuando copia resulta que la moda ha terminado, ¿no? Porque si tú te compras una camisa que pone un cocodrilo aquí, resulta que cuando pues, el último que se puso el cocodrilo ya no era el cocodrilo, ahora era el polo, no sé qué, no sé cuánto, ¿no?
9: Claro.
8: O sea que
9: bueno,
8: somos siempre los últimos, ¿no?
9: Vamos a darle la voz a Bárbara.
8: Bueno, yo
9: Bárbara y pasamos un poquito para subir la voz. Y ahora empezáis.
10: Bueno, decir que la feria, porque no se había dicho, es del 25, está previsto que sea el 25 al 30 de mayo de 2027. Y bueno, también es verdad, con lo que tú has dicho, Samuel, que es que hay muchísima gente que quiere que haya lunes de resaca, pero por la sencilla razón que aprovechan para irse de viaje, irse fuera de San Lucas. Entonces, creo que llegó a haber incluso una consulta, ¿no?
8: Sí.
10: Hace ya tiempo, en la que ganó el sí a al lunes de resaca.
9: No, pero
10: por
8: eso fue una pseudo consulta.
10: Bueno,
8: ¿eh?
10: Pero que hubo una consulta, ¿no? Popular.
8: Fue un paripé.
11: ¿Quién votó ahí?
10: Sí, pero vamos, que creo que recordando, ¿no? Que me estoy acordando que hubo hasta eso. Y es que hay muchísima gente que.
11: La gente se va a
10: averiar
11: porque no tiene encanto la feria. Ningún encanto. Por lo menos para mí.
8: No, pero aparte de encanto es.
11: No tiene ningún atractivo, no tiene algo que te deje ahí para decirme, me quedo en la feria. ¿No?
8: Esperanza, que hoy ofrecen a lo mejor en un resort, te lo digo porque un familiar mío está hace años, por la mitad del dinero que le cuesta la feria.
11: También.
8: Porque una feria vale mucho dinero, lo hemos comentado aquí en estos micrófonos, que los precios de la feria son inadmisible para muchos bolsillos, no se puede.
9: Y le sale más barato esto.
7: Pues dice, algo dice,
9: espérate, va a terminar Bárbara la televisión.
8: Vete tú con los niños a un
10: resort
8: ahí al lado te va a costar la mitad, porque tú te vas con los niños.
9: Venga, continúa Bárbara.
10: Bueno, Era el comentario de lo de la feria, pero bueno, traigo algunas cosas, entre ellas que se ha presentado también la programación cultural de verano y una vez más la programación cultural de las entidades, asociaciones, colectivos, personas, etcétera, de Sanlúcar y de fuera de Sanlúcar, pero no es la programación cultural del Ayuntamiento de Sanlúcar, porque no sé si hay una o dos actividades que dependen en parte del Ayuntamiento. Lo demás está todo, la iniciativa es iniciativa privada. Pero, sin embargo, aparte de la foto, el concejal traslada, Narciso Vital, traslada el compromiso de la alcaldesa Carmen Álvarez y de todo su equipo por promover a lo largo de todo el año, y ahora literal, una programación cultural de calidad, amplia, variada y para todos los públicos. Creo que se podía ahorrar
9: estas
10: palabras, ¿no?
9: María Ángeles.
8: Yo no he hablado.
9: No, ahora continúa, ahora te doy toda la palabra.
7: Iba a comentar lo de la concentración que hay el domingo. Pero rápidamente, ya que habéis comentado lo de la feria, tengo un amigo que éramos un grupo de feria de entrar, salir, bailando, etcétera, etcétera. Y le pregunto este año, Antonio, ¿has ido a la feria? Dice, ¿es un cumpleaños? Y para ir un cumpleaños no voy. Lo que quería decir, el día 5, es decir, el domingo, a las 10:30 de la mañana, va a haber una concentración junto a la cofradía de pescadores, porque Bonanza es la playa más maltratada de Sanlúcar. Todo el invierno convertido del Salto del Grillo y del aliviadero clandestino de la calle Habana. ¿Vale? Entonces va a hacer una contracción porque se va a poner la bandera negra al Lucar de Barrameda. En 2005 se han vertido solo desde la depuradora a lo largo de 17 días unos 70.000 metros cúbicos de aguas residuales sin depurar. Y hablamos de turismo, y venga playa, pero no se está teniendo en cuenta estos vertidos. Y recordé ayer con una amiga lo siguiente, de los años 80, ¿vale? Principio de los 80, cuando Joaquín Castro Rubira era el jefe local de Sanidad, lo vi más de una vez corriendo, cruzando la calle ancha, diciendo hay que clausurar la playa. ¿Qué habría que hacer hoy con esta cantidad de vertidos de aguas tóxicas? No solamente de las que va de la depuradora y de los aliviaderos, sino sumándole los vertidos del año 98 más lo siguiente. Domingo 5 a las 10:30 de la mañana,
9: cofradía
7: de pescadores.
10: Pero, María Ángeles, ¿esa concentración va también a protestar por los vertidos a lo largo del río Guadalquivir? Porque aquí has dicho 17 días. Pero en Trebujena creo que son 365 días de vertido.
7: Chiquilla, vamos a irnos a Trebujena y vamos a protestar en Trebujena. No, ahora no. Mismo la concentración es de Sanlúcar de Barrameda.
10: Pero te digo, debería hacerse de todo lo largo del río.
7: Bárbara, hemos hecho una manifestación donde han asistido más de 3.000 personas de la contaminación del río.
10: Yo lo apoyo.
7: Pero en este caso, la concentración del domingo es la bandera negra
9: a las playas
7: de Sanlúcar, ¿vale? La bandera negra.
8: Y eso creo que está en relación con lo que tú has dicho, en que tú acabas de decir, mucho turismo, es decir, que ponemos la bandera negra para echar a los turistas.
7: No, pero pasa que la gente... No, pero hay que mentir.
8: Pregunto, no, hay que mentir, no.
7: ¿Hay que mentir?
8: No, perdona, Floyd, hay que hacer las cosas en su momento...
7: Bueno, pues venga,
8: en el lugar donde hay que hacerlo.
7: Que lo resuelvan.
8: No, pero en el lugar
7: que resuelvan el tema de los vecinos.
8: Yo lo he puesto en las redes sociales, mío, lo dije el año pasado. No es el momento de poner una bandera negra, después de los problemas que tenemos en Sanlúcar, una bandera negra en un sitio que queremos, como es Bonanza, como es Bajo de Guía, queremos atraer el turismo, que es una fuente de ingresos, queramos o no, guste o no. Pues, y lo decía yo el año pasado, en el Ayuntamiento, vamos a ponerlo en la Junta de Andalucía o vamos a Madrid y lo ponemos allí en la puerta al ministro, ¿vale? Pero ya está bien de darle, bueno, de tirarle piedra o tirar piedra contra nuestro
7: tejado. Es tu opinión.
8: No, hombre,
7: lo que sí es verdad.
8: Por eso la estoy expresando. Y yo me gustaría ir este domingo para decírselo a ellos en su cara. ¿Qué puñetas de aquí? Porque a mí me gustaría decirle, ¿por qué no ponéis la bandera a vuestro en Y yo creo que me entiende todo el mundo lo que estoy
7: ¿vale?
8: diciendo.
7: Pero ya que si bien. Es verdad ya que son bien, 70.000 metros cúbicos de agua...
8: Perdóname, María Ángeles. No, 70.000 metros, que yo quisiera saber también quién mide los vertidos. A ver, ¿quién los mide? Pues aquí sacamos la cifra de la manga más ligero que la más. ¿No? 70.000 metros cúbicos. ¿Quién la ha medido? ¿Quién ha medido eso? ¿Quién ha medido eso? Hombre, ya está bien. Ya está bien. Que aquí parece que el ecologismo, que, al cual yo defiendo con uñas y dientes... Porque yo no sé si tú has estado, pero yo sí he estado cortando la carretera de la Jara por las depuradoras. ¿Eh? Yo sí he estado cortando la carretera de la Jara. En invierno. Cuando hay que hacer las cosas. Porque ahora parece que en verano están las cámaras, Sanlúcar, turística, la bandera negra y aquí. Qué guapos somos todos los que estamos allí. Pues no, señor. No es ni el momento ni en el lugar. Y mucha gente cuando llega la época en que hay que movilizarse, entonces se esconden como ratas. Y es cuando hay que dar la cara. ¿Eh? Es cuando hay que dar la cara. ¿Y en los sitios donde hay que dar la cara? A ver si ya de una vez por siempre. ¿Eh? Tomamos conciencia de eso. Que muchas veces...
7: Pero vamos
8: que,
7: a ver.
8: No. Muchas veces, no. Hay que ver, no. Que no se puede ir de propagandista por ahí cuando más cámara puede haber.
7: Rápidamente, un segundo.
8: Y ahora voy a seguir.
7: Un segundo nada más, Juan C. De verdad, José Manuel. Rápidamente.
9: Venga.
7: Una ciudad como Sanlúcar de Barrameda no tiene que depender solo y exclusivamente del turismo. Están acabando con los sectores productivos. Empezando
8: ver,
7: por
8: María,
7: una...
8: Vamos,
7: sí. Te lo demuestro cuando tú quieras. La pesca, la agricultura...
8: Que el turismo está acabando con la pesca y la agricultura. Es que le están dando vida.
7: Se le está apoyando solo y exclusivamente. Están sacando a la gente del centro de la ciudad.
8: Perdóname, indirectamente el turismo vale, es el que está dándole un valor añadido a la agricultura y a la pesca.
7: Sí.
8: ¿Ah, no?
7: Vale,
8: coño,
7: vale.
8: Una galera era marisco de pobre y ahora vale 1 millón. ¿Por qué? Porque gracias al turismo...
7: Venga.
8: No, y he puesto el ejemplo de la galera, ¿eh? Las papas en este tiempo tenían que tirarlas porque valía 10 céntimos un kilo. Las papas de Sanlúcar ahora se les deja un buen dinero a los agricultores.
7: Hay que hablar con los
8: agricultores. Las papas de Sanlúcar no están dejando de dinero a los agricultores. Yo, ¿con qué agricultores hablas tú? Pues yo sí hablo con los con dueños de las grandes empresas que hay en los llanos de Bonanza. ¿Eh?
9: Bueno,
8: están ganando mucho dinero. Bueno,
9: hay que
8: yo quería decir otra
9: hay que hay una manifestación y cada uno
8: eso,
9: que crea lo pendiente.
8: Yo creo que no voy a ir.
9: Venga.
8: Otra cosa. Tema del paseo marítimo, ya han aparecido otra vez puercos de todos los años en verano.
9: Sí, ¿no?
8: Tirando, y mira que el ayuntamiento ha puesto ahora unos contenedores, ecopuntos se llama, pero vamos, es que no ya que no clasifiquen los residuos, puede ser cartón o de vidrio, es que lo siguen tirando al suelo. ¿Cómo se corrige esto? Está claro que por mucho que sea, muchos ecopuntos que se pongan, no vale para nada.
9: El bolsillo.
8: Vamos a ver. Y esto enlaza con el tema de la policía local. Por pocos policías que haya, por la noche no pueden pasar una vez a la hora crítica el coche de la policía local por encima del paseo marítimo y pararse donde están estos chavales y decir, chavales, aquí tenéis una bolsa de basura. Cuando vengamos mañana, si esto sigue igual, la vais a coger uno a uno y os van a poner un multazo. Lo mismo que decíamos con los cascos. Cuando se enseña el palo, la gente coge en la vereda. Cuando se ceña el palo, lo que no se puede hacer es que todas las mañanas, gracias a Dios eso sí, queda limpio, pero ¿por qué tiene Benito las mañanas una cuadrilla del ayuntamiento pagada por todos nosotros a recoger las mierdas de estos puercos, que no tienen otro calificativo? Son unos auténticos puercos, y eso hay que tomárselo en serio. Otra cosa que quería comentar, la avenida de la depuradora, la avenida nueva que han hecho, que yo la he alabado aquí, he dicho, ay, qué cosa más bonita. Bueno, pues más yo. Tiene en la margen izquierda unos cardos de 1,5 metros de altura. Lo que sembraron allí, la uña de león esa creo que se llama, no se ve, eso se ha perdido. Las juntas de las losas están ya con hierba. La avenida se ha adueñado los dueños de los perros y los perros, porque allí hay una colección de mojones que no se puede ni contar ya de las que hay. Y los naranjitos que plantaron, la mitad están secos. Y yo pregunto, ¿eso lo ha recibido el ayuntamiento o no?
9: Seguramente.
8: No lo sé.
9: No, tampoco lo sé.
8: Yo pregunto.
9: Yo tampoco lo
8: porque
9: sé.
8: Porque si no lo ha recepcionado y la responsable es la empresa,
9: tiene obligación.
8: A la empresa claro. Hay que decirle que yo, ¿esto qué es? Esto no puede estar así. Esto no puede estar así. Y si es del ayuntamiento y la ha recepcionado el ayuntamiento,
9: bueno,
8: pues que
9: la de una manera u otra está la DGD.
8: Está la DGD.
9: Claro.
8: Eso y la media rotonda que falta por hacer. Porque si habéis pasado por allí, Hay media rotonda esa y la otra media tampoco tengo muy claro, porque uno dice que lo tienes que hacer la... Cuando se llegó a un trato con esta empresa, tenía que la empresa completa. Sí. Otros dicen que no, que esa mitad corresponde al ayuntamiento. Otra pregunta que hago, porque lo desconozco.
9: Bueno, muy fácil. ¿Dónde está el proyecto de ejecución?
8: Claro.
9: Hay que ver el proyecto de ejecución. Porque,
8: pero es que... El otro día, cuando presentaron el proyecto del Pinar de allí, del Espíritu Santo, que van a reformarlo, en fin... Y creo recordar que salía en los planos generales, salía esa rotonda completa. Lo que no me acuerdo muy bien si dijeron que la tenía que ejecutar el ayuntamiento o la tenía que ejecutar la empresa. Quiero recordar, pero no lo afirmo, que era competencia de la empresa hacerlo completo,
9: entender. Como no quiere. Yo quiero entender que cuando tú presentas un proyecto de ejecución no pone una rotonda media, ¿no?
8: Claro,
9: la pone entera.
8: Claro.
9: Bueno, sí. y se le da el visto bueno a la rotonda.
8: Y la media que hay, que se ha abierto ya al público, mantiene un poste eléctrico en el mismo asfaltado.
9: Claro.
8: Con un bloque de esto, ahí viene uno. Hombre, yo no digo que venga borracho, pero como se despiste un poco por ahí, no sé, y puede pegar un leñazo. Y que no veas, ¿no?
9: Pues entonces eso no está sujeto a recepción, porque si no está cumplido el contrato del proyecto de ejecución, no puede recepcionarla, ¿no? Es decir, no puede estar abierto, porque se entiende, yo entendería de que no está apta para la circulación, ¿no? Digo yo, no lo sé.
8: Bueno, esos son los cuatro puntos que yo tenía.
9: Estupendo. Bárbara y María.
8: Pero tengo aquí, que eso es el gordo de Petete.
9: Ya lo sé.
8: Que llevo ya 3 semanas que no me dejáis.
9: Venga, y María.
10: Se ha presentado por parte del ayuntamiento. Dicen novedoso servicio de respiro familiar, que va a costarte 24 plazas para niños de entre 3 y 12 años y que va a estar funcionando hasta el 11 de septiembre por las mañanas, pues para que pueda haber conciliación familiar. Uh-huh. Me parece fenomenal. Pero me gustaría saber, y es que en aras de la transparencia, por parte del ayuntamiento hay montones de cosas que es que yo no consigo enterarme. Por lo visto hay una escuela de verano para 78 niños, que va de edades entre 5 y 12 años, que funciona hasta el 14 de agosto, pero que de lunes a viernes de 9 a 1, pero que puede continuar hasta final del verano, o sea, hasta que se inician las clases. Pero que también desde el 13 de julio al 31 de agosto hay una escuela de natación deportiva. Hay todos los proyectos estos que he dicho están subvencionados por la Junta de Andalucía, pero sé que en La Jara hay una especie de también de escuela de verano que funciona todos los días, donde he apuntado muchísimos niños, no sé cuántos, que funciona desde hace muchísimos años, y no entiendo muy bien cómo tienen organizado
8: pero
10: esto.
8: La Jara,
10: no sé exactamente, pero me voy a enterar. Me voy a enterar, porque lo sé porque sé de niños que van allí desde hace muchos años. Entonces, ¿cómo está organizado? ¿Cómo adjudican las plazas? ¿Está unificado el servicio? Es que no sé, es que es todo como, me parece que está todo como deslavazado y sobre todo que de novedoso creo que no tiene nada, porque hay montones de escuelas de verano.
9: Bueno, María Ángeles, antes de empezar tu intervención, me hace una radiodiente una pregunta. Dice, Bonanza ha sido siempre la playa más maltratada. ¿Por qué ahora se pone la bandera negra y no en la calzada o en la plaza del Cabildo?
12: ¿Dónde está el problema de que esté en Bonanza? Yo comprendo que hay personas que proponen que se haga, por ejemplo, en la calzada por tener más visualización. Pero los compañeros y compañeras de Ecologistas en Acción, por mayoría, han hecho la propuesta de que sea en Bonanza por ser una playa maltratada, porque nunca se le ha dado cuenta esa playa, porque por los vertidos de los que estamos hablando, bueno, la mayoría de los compañeros y compañeras de Ecologistas en Acción.
10: Pero María, en las banderas hay más, ¿no?
12: En toda la costa española 48.
10: Pero en Sanlúcar, sí. ¿Dónde ha puesto bandera?
12: El litoral, lo único que pasa es que...
9: Simbólicamente
12: en Bonanza. En Bonanza.
10: Pero que
12: ¿por qué en Bonanza? Bueno, porque lo han propuesto.
9: Vale, venga, María.
12: Mira, otra de las cosas que me parece que no me es lo siguiente. Es el desalojo de personas sin hogar que se ha hecho en la estación de autobuses. A mí me parece, es una auténtica barbaridad. ¿Será que en la época, en otro momento, cuando aparecía una persona sin hogar, se le pagaba por una noche, por dos noches, en una pensión que había en la Plaza San Roque, señor, por poner un ejemplo, ¿vale? Y le han quitado, ha llegado la policía y le han quitado lo poco que tenía. Y digo yo, ese silencio para no pedir recursos para la rehabilitación del antiguo asilo en la calle Puerto, que sea asilo, que faltan plazas, y una parte que sea para las personas sin hogar, que las hay. O aquí no se entera nadie que hay personas en Sanlúcar que están viviendo en la calle. Y ahora yo hago la siguiente pregunta, porque aquí nunca nadie sabe nada. ¿Quién dio la orden de desalojar? ¿Quién le dio la orden a la policía local? A una persona que no tiene hogar, que en Sanlúcar no se puede alquilar, imagínate si además está en paro, ¿vale? Que hay personas trabajando, pagando 900 euros de alquiler y 1.200 euros de alquiler en Sanlúcar de Barrameda. La alternativa, porque si fuera otra organización política, a lo mejor yo me tengo que callar. Pero que eso se haga desde Izquierda Unida, eso no tiene... Vamos, es que eso no tiene nombre. No tiene nombre. Y si no, que se cojan los programas, que se cojan la línea política y entenderá que eso no se puede ni se debe. Y en Sanlúcar hay mucha gente que están viviendo en la calle. Y personas, perdona, que están viviendo hasta 14 y 16 personas en una vivienda porque no pueden acceder a un alquiler.
9: Quiero entender que tú lo criticas el procedimiento y la poca alternativa que se le da a esas personas.
10: Bueno, aparte de que los han desalojado allí, pero lo que hacen
9: la
10: es puesto trasladarse,
9: en otra parte,
10: porque
9: claro,
10: ahora están
9: claro,
10: delante de, sí, está hay uno delante del Hotel Doñana.
9: Es la alternativa,
10: que, claro,
9: el procedimiento.
10: No tienen albergue, ni,
9: claro, y
10: ni
9: sobre todo, escúchame, y luego...
12: Bárbara, te comprendo, pero, y por eso te digo,
13: es que
12: ese así,
13: dinero,
12: antiguo,
13: ¿no?,
12: asilo, albergue, hijo, albergue.
8: Es que hay que escuchar...
9: Claro, sí, lleva razón ese, sí, José Manuel. Acércate al micrófono. Acércate. Sí, yo creo,
10: repugnante.
9: Yo sinceramente creo, por lo que yo he escuchado y he hablado con la gente, que todo el mundo quiere que aquello no dé la imagen que da. Lo que explica es el procedimiento.
13: ¿Cómo lo han hecho?
9: La puesta en escena, la puesta en escena, que también es importante, ha salido en todos los medios de comunicación, etcétera, etcétera, y sobre todo la alternativa, porque si te quito de aquí y te pongo enfrente, pues entonces es una realidad que tenemos que afrontar entre todos.
12: Rápidamente, Juan José, ¿tú te acuerdas cuando yo te entregué una carta de un visitante de Sanlúcar, Bernhard Heinrich? Sí. Este hombre vino de la estación de autobuses de Chipiona, curiosamente,
9: sí,
12: y cuando llegó a Sanlúcar...
9: Tengo esa cuerda, tengo
12: hizo
9: esa
12: carta. Una carta denunciando entonces, no ahora que están las personas sin hogar.
9: La imagen que daba.
12: La imagen que daba.
10: Sí. La verdad es que es tremendo cómo está la estación de autobuses. Y una ciudad de 70.000 habitantes y con una población que ahora se inventa, pero en miles y miles de personas, y que lo enlazo con una protesta del colectivo de pensionistas por la mejora de la sanidad pública, que se ha concentrado delante del ambulatorio del Barrio Bajo, porque resulta que ahora que tenemos un incremento enorme de población que vienen de otras ciudades o del extranjero, resulta que se cierra los ambulatorios de la Algaida y Bonanza por la tarde y la del Barrio Bajo solo permanece urgencia y pediatría.
13: Man.
10: Entonces, es que cada vez pues menos posibilidades de atención, que por cierto, he estado esta semana en el ambulatorio del Barrio Bajo y era tremendo la cantidad de gente, porque claro, además ahora se incrementa y hay muchos sanitarios que cogen sus vacaciones y bueno, también sé que hay dificultades para suplirlos, ¿no?
8: Lo he comentado aquí, el problema es que no hay médicos, es que no hay médicos. Y es que no es el problema que no haya médicos, es que si siguen con la... con las reglas que tiene ahora mismo para admitir a la gente a estudiar medicina, es que dentro de 10 años, de aquí a 10 años, vamos a seguir estando sin médico.
10: Peor,
8: médico,
10: ¿no?
8: Tarda 10 años en
9: formarse.
8: En formarse. Entonces, eso, para que esos médicos, para que dentro de 10 años tengamos médicos,
9: tiene que ampliar.
8: En Cádiz no pueden seguir entrando 100 estudiantes,
9: claro,
8: tienen que entrar 200.
9: Claro.
8: Y es que tan difícil es comprender eso, si siempre lo digo, si eso es nada más un bolígrafo, un lápiz y un papel. Decíamos, a ver, hay médicos, 1.000 médicos trabajando. Para que dentro de 10 años estos 1.000 médicos que se jubilan puedan estar sustituidos, ¿cuántos te metes? Es así, ¿no?
9: Ponernos al día.
8: Sí, es que es así de fácil. Es que eso es así de fácil. Es que, cuando yo me matriculé el año 72 en Cádiz, nos matriculamos 600 personas, 600 tíos. Y esos 600, vamos a suponer que los 600 termináramos sí, 400.
9: Eso es.
8: Que uno tal y cual. 400. Bueno, esos 400, al cabo de 10 años, ¿cómo nos van a sustituir que no hemos jubilado 100? ¿Cómo nos va a sustituir? A ver, que me explique alguien que, por qué regla. Eso, no cuadra, independientemente, que incluso los que aprueban el MIR, resulta que si acaso un 10% coge atención primaria. La mayoría que lo que pues quieren especialidades, más cómodo, pues claro, más cómodo no, en el sentido, no quiero que se me malinterprete, no, sino desde el punto de vista que es más complicado andar con 60 enfermos todos los días, y se, porque cada enfermo que va al centro de salud es un problema y un conflicto que hay que resolver. En un hospital que trabajan muy bien y además trabajan bastante, pero al fin y al cabo es un trabajo más relajado, tú tienes
9: no,
8: tu cama,
9: no tienes desgaste de del ser
8: claro,
9: humano.
8: Y luego, claro, otra cosa, el acceso a la medicina privada. Es que tú, ¿sabes cuál es la especialidad que más se ha elegido en el MIR?
9: ¿La estética?
8: ¿Cuál crees?
9: ¿La cirugía estética?
8: No, porque cirugía estética necesita un quirófano. Otra más simple todavía.
9: ¿Más simple?
8: Dermatología.
9: Ah, bien, bien. Es que...
8: ¿Qué dermatología? Tú lo único que necesitas es, casi siempre en una consulta, una botella de nitrógeno líquido y una lupa.
9: Y una buena lente.
8: Una lupa que hay con... Claro, y una consulta hoy de mínimo vale 100 euros, sí, 60, 100 euros.
9: Sí,
8: entonces, y yo lo veo muy humano.
12: Claro, y ya se está fomentando la sanidad privada.
8: Quiero vivir bien, voy al hospital por la mañana, tengo mi sueldo, aseguro mi pensión y por la tarde hago una consulta de dermatología.
12: Una preguntita,
10: pues
12: Juan C.
10: Aquí no hay dermatología, no hay, en San Lucas.
8: Me está dando la razón.
10: Hay que irse a Jerez.
8: Y en Jerez hay una
10: y
8: más.
10: Y la lista de espera de Jerez. Claro. Bueno, yo tengo un tratamiento importante
8: sí.
10: Y hace 3 años que no me atiende.
8: Que sí,
9: que
8: sí.
9: Si te atiende, que tú, te manda la fotografía.
12: José Manuel, una pregunta que te hago rápida.
8: Una foto, efectivamente.
12: Que una pregunta foto, rápida que te hago. ¿Y tú no crees que todo esto se debe a que lo que se está fomentando es la sanidad privada para acabar con la sanidad pública?
8: No, espérate. O sea, yo soy el primero que creo que se está chupando de la teta de la vaca y se está beneficiando de la sanidad. Pero el problema de fondo no es ese. Eso viene derivado de lo que acabo de contar. Como resulta que la sanidad pública no se ha sustituido porque no se han formado los médicos, se tenían que formar, ¿qué pasa? Pues yo me remedio que empezar a derivar a la sanidad privada, que a lo mejor paga mejor, porque podríamos decir, tema que hablamos, por ya que estamos con la dermatología, pues mira, tenemos 3 dermatólogos y vamos a ofertarle que trabajen por la tarde estos 3 dermatólogos, o por lo menos uno de los 3, un día sí y otro no, y le vamos a pagar X. ¿No? Pero como esa oferta no la hacen, o un cirujano, porque tú vas a un hospital privado y vamos, el 90% te dicen que te operan por la tarde. ¿Por qué? Porque ese cirujano que te va a operar es el cirujano del Virgen Macarena, del Virgen de Rocío, del hospital, etcétera, etcétera, etcétera, que por la tarde opera en una clínica privada.
10: Bueno, pero José Manuel, si se forman mucho más médicos, pero luego también esos médicos se marchan al extranjero,
8: pero nos encontramos con la misma película.
10: No,
8: pero eso es un tópico que han usado los políticos, normalmente, casi siempre los políticos, para decir, no, nuestra culpa no es que se van al extranjero. Mentira. Al extranjero se puede ir un 5% como mucho. ¿Y el otro 95% dónde está? Pues la contestación es, no está, no hay.
10: Bueno,
8: es que no hay.
10: Consultas privadas.
8: Sí, pero el que tiene consulta privada, el 99% de los que tienen consulta privada trabajan en la sanidad pública por la mañana. Es muy raro, lo hay algunos, pero es muy raro que un médico especialista se dedique exclusivamente a la medicina.
10: Yo leí
8: privada
10: hace poco que una que había ahora estaba viendo polémica y se estaba contemplando, bueno, había polémica porque decían que a lo mejor lo que ya se tendría que hacer es que lo público y lo privado y cortar un poco el tema este de
8: claro,
10: la mezcla.
8: Eso sea que una ley que se llamaba, pero que la quitaron, la ley de incompatibilidades.
10: Pero, claro.
8: Es decir, si tú trabajas para mí nada más, tú tienes X euros al año. Si
9: yo
8: tienes
9: digo,
8: contabilidad, ese complemento te lo quito.
9: Yo digo, detectado el problema, el diagnóstico, como hacen los buenos médicos, te diagnostica, usted tiene esto, detectado y hablado que cómo está la sanidad pública, los motivos u otros, ¿por qué no empiezan a poner el remedio? Pregunto. ¿Qué interés hay?
8: Y te lo respondo.
9: Sí, pero que la falta de médicos, ¿de quién depende? Depende de que haya...
8: Del Estado.
9: Pues ya está, ¿no?
8: Del Entonces, Estado, porque, vamos. De concretamente ver, de
9: yo, si yo ya tengo la solución, pues la aplico, ¿no?
8: No, pero tú sabes qué es lo que está pasando, ¿no? Que ahí sí le doy la razón a María Ángeles. eso está fomentando el negocio privado. Pues es claro, decir, claro. La, que eso. La Junta de Andalucía, por ejemplo, ha autorizado ya, no sé si han sido cuatro, cinco o seis universidades más privadas.
9: Entonces somos hipócritas.
8: Yo no puedo entrar en Cádiz a estudiar medicina.
9: Vamos a ver.
8: Pero resulta que en Chiclana han abierto una universidad acá y si pues pagando puedo estudiar medicina.
9: Si yo tengo el problema y está en mi mano, porque no se arregla, soy un hipócrita. Es decir, a lo mejor con esa decisión de inhibición estoy favoreciendo que se vaya para otra parte.
10: Bueno, pero es que hay mucho dinero detrás. Estamos hablando de mucho dinero. Todo el tema privado genera muchísimo dinero y hay muchos intereses. Mira,
8: estamos hablando, fíjate, ahora tenemos
9: con todo mi respeto.
8: La empresa Quirón, ahí estamos.
9: Con todo mi respeto, tampoco lo privado absorbe todos los problemas que tienen los ciudadanos, ¿eh? No está preparada para absorber la cantidad de problemas de ciudadanos que hay.
8: No, y sí.
9: Bueno,
8: sí.
9: Depende, si tú vas por el...
8: Depende de la manteca
9: de la manteca que pongas, sí, eso. Como todo en la vida, eso. Pero...
8: Porque tú,
9: pero...
8: Tú llamas ahora a la clínica, por ponerte este me ha venido a la cabeza, a la clínica universitaria de Navarra y mañana te ven. Mañana te ven, pero lleva una buena tarjeta.
10: Pero que al final estamos en lo de siempre. Esto, lo público se está perdiendo y aquí claro. Lo que hace falta cada vez más es tener
8: hay que reforzar.
10: Dinero. Y vamos caminito, parece, ¿no? Un poco del modelito de Estados Unidos, sí. Donde como no tengas al final pues, te vas a encontrar que nada, que claro, vete buscándote la cajita.
8: Y ojo, y todavía nos salvamos por una cosa, porque cuando tiene una enfermedad grave no hay demora. Porque tú la has vivido, pero tú de lo que tenías no te podías morir. Aunque te doliera mucho la cadera.
10: Sí, años de espera.
8: Años. Tú tienes un problema cardíaco que existe en riesgo de él y a ti te operan 24 horas.
9: Está claro. Bueno, Mara...
8: Por ahí nos salvamos.
9: Mara Zabrano hace que dice que la sanidad pública está demandándose... Porque no se han formado suficientes médicos. Claro. No, hace la pregunta, hace una pregunta retórica. Y por eso van a privada. Entonces, la privada, ¿qué son? ¿Médicos sin titulación?
8: No.
9: Esa es una excusa que no le vale. Luego hace una apreciación a nivel nacional que, Mara, nosotros nos limitamos a...
8: No,
9: a
8: le contesto rápidamente. En la privada hay médicos porque son los mismos que trabajan por la mañana en la seguridad social.
9: Ya está.
10: Por eso a lo mejor la incompatibilidad. Pero,
8: ¿por qué? Porque la sanidad pública... Si trabaja por la tarde no le va a pagar lo que le paga la privada. Así de claro. Y como no, la ley de incompatibilidad creo que la quitaron. Es decir, yo recuerdo en mi época...
9: Yo creía que entendíamos que había...
8: Yo me acuerdo que en mi época, si yo trabajaba exclusivamente para la seguridad social, tenía un complemento, creo que era al mes de 100.000 pesetas.
9: Sí.
8: Una cosa así. Que hoy sería 100.000 pesetas, 600 euros, ¿no? Bueno, es igual. No lo sé lo que era. Y me acuerdo que la mayoría de los médicos de atención primaria nos acogíamos al complemento de la incompatibilidad. ¿Por qué? Porque un médico de atención primaria, la medicina privada, era muy insignificante.

0: desde el momento que están viniendo médicos de otros países a mansalva.
1: Sí.
0: Y lo estamos viendo todos los días. Entonces, pues ya da un poco igual cuántos sacan la carrera aquí.
1: Ni aún así. Y yo no sé en qué condiciones le están permitiendo ejercer la medicina aquí.
2: Yo el otro día hablé con uno que está ya aquí, le ha costado. Bueno, te decir que el control, puede ser que se vaya alguno, pero el control es muy riguroso, ¿eh? Porque vi el otro día, conocí a uno, tres años para que lo homologara su título. Y estaba en condiciones, tres años ha tardado de que se pueda ejercer.
0: A mí me han dicho que en el ambulatorio están ejerciendo médicos sin el MIR, no sé.
1: Sí, pero lo que dice él es la homologación.
2: Homologación de su título de origen para ejercer la medicina en España.
0: Pero es que eso, como todo, hay que ver exactamente qué quiere decir. Es que porque aquí, para homologar títulos, incluso europeos, que tenemos,
2: también son de países,
0: esto, bueno, pero que te quiero decir que para homologar, es que hay títulos que llevan años y años y no homologan. O sea que, vale, si eso es por tardanza, pues no me sirve de nada. Si es porque están haciendo cursos, vale, exámenes, etcétera, es otra historia.
2: Perfecto. María,
0: todo hay que
2: estudiarlo.
0: Sí,
2: te toca.
3: Pues una concejala del PSOE.
1: Yo no vengo más.
2: Sí, hombre.
3: ¿Por qué?
2: Venga, hombre.
3: Ha denunciado,
2: sí,
3: lo he visto en las redes, que la concejala Carmen Pozo adjudica contratos a la clínica veterinaria donde trabajaba.
2: Sí.
3: Eso es de poca vergüenza. ¿Eso cómo, que no, cómo se llama?
2: Hombre, hay que explicar esta la situación.
0: Hombre, porque, a lo mejor,
3: no, pero que lo explique, que lo informe. Tenemos derecho a la información. Tenemos, la ciudadanía, tenemos derecho a la información. Porque de lo contrario, cada uno piensa.
1: Bueno, y pregunto yo, ¿para qué un contrato del ayuntamiento?
3: Sí, sí.
1: ¿Y
3: sí,
1: el ayuntamiento qué tiene contrata para los perros?
3: Bueno, pues la para las colonias, 40.000 colonias felinas.
1: ¿Pero para qué?
2: Hombre, para darle.
1: No, pregunto que no sé.
2: Para darle el tratamiento de las colonias felinas, para controlar, por todo caso, para. En fin, hay una delegación de bienestar
3: animal
2: que tiene un presupuesto. Entonces, el presupuesto se gasta en varias partidas, vale, de tratamiento, pero, del cuidado de los animales.
3: Ya. Que todo eso, vale, estamos de acuerdo, que sí. Pero tú lo que no. Es esto en una organización como esta era imposible.
2: Lo que denuncia.
3: Ha cogido y los contratos.
1: ¿Pero qué, claro, presupuesto tiene?
3: Presupuesto, yo.
2: Bueno, no lo sé, pero que por la adjudicación son 40.000 en varios años.
1: Ah,
3: pero
1: no anual, ¿no?
3: Pero no a,
2: no lo sé, no lo sé. Pero
3: Manuel, no a la clínica donde tú,
2: sí,
3: has,
1: no, que estaba
3: trabajando.
1: Yo pensando, yo te lo, con esos 40.000
2: yo voy a tratar, de explicarlo.
1: Una pensión a estos que están,
2: voy a tratar de explicarlo, ¿no? Para que nos entiendan.
3: Sí, o no comprarse un todoterreno de cerca de 47.000.
2: Voy a tratar de explicarlo. Resulta que se le adjudica a una empresa, a una clínica, un porcentaje elevado de dinero para la finalidad de cuidar los animales de la ciudad. La delegada en ese momento se abstiene. Ante esa abstención, ustedes sabéis que habéis sido concejales, cuando hay un expediente que te pueda afectar de un familiar o una,
3: claro,
2: persona directa,
3: te tiene
2: que advertir, te
3: y
2: tiene
3: salir
2: que
3: ir de la reunión.
2: Entonces se le pregunta en el pleno, oiga, ¿usted por qué se ha abstenido? Dice, bueno, porque me toca tal. ¿Usted ha pagado factura anteriormente a esa empresa donde usted trabajaba? Ahí viene el problema. Y dice que no, pero ahora por lo visto le intervino.
1: Dice
2: que sí. Entonces hay que dar explicaciones si realmente, siendo partícipe del proceso de una empresa que trabaja, ella ha adjudicado cantidades a la empresa donde trabaja o trabajaba. Esa es una explicación que hay que dar porque, en fin, porque no es normal.
1: No entiendo que haya gastado dinero.
3: No, y que tenemos derecho a la información.
2: Él niega la mayor.
3: Bueno, vale.
1: Claro, gato. Si yo cada vez que veo a alguien le pone como un gato, tira el contenedor a la comida. Los bueno, gatos que hay que sobrevivir en la calle, que se busquen la vida con las ratas que hay una harta y con los
2: bueno,
1: ratones.
2: El hecho está que esto.
1: Antes, ya tres ratas en
2: el
1: mi
2: hecho
1: casa,
2: está ¿no? Que no quiero que pueda pasar igual que a nivel nacional, que, hombre, que hay que dar explicaciones de esto, porque estas son acusaciones muy graves. ¿Me entiendes o no?
1: Ya.
2: Entonces, o me voy a juzgado y denuncio a la delegada, a la portavoz del PSOE, o hago explicaciones o digo algo,
3: o bien
2: me voy para mi casa. Esa tiene tres opciones. Explicaciones, denuncia o dimite, ya está, no tiene más. Pero no va a pasar nada, ¿eh?
1: La primera es lo lógico, no es. No está mal, ¿no? La explicación.

0: explicarlo.
1: Pero ¿y si ha cometido una irregularidad? ¿Eh? ¿Y si ha cometido una irregularidad?
0: Vale, yo lo asumo.
2: Se pide perdón y se rectifica.
1: ¿Y cómo se rectifica eso?
2: Hombre, cada cosa tiene, todo en la vida tiene rectificación. Y si eres católico, más vas al cura.
1: Bueno, vale.
0: Pero va a hacer asumirlo y decirlo.
1: Y ya, ¿cómo se rectifica que tú la...?
3: ¿Tiene que dimitir?
2: No, hombre, estoy diciendo... Quiero decir que en todo... Bueno, se dimite si...
3: Eso es muy grave, eso es muy grave.
2: Si se ha visto, pero, te digo, si se ha visto que es una falta muy grave.
3: Oye, que le hicieron una moción de... Ah, no, que eso fue para otra cosa.
2: Conocimiento de causa, se ha hecho...
1: Pero el problema está en que, José Manuel, el problema yo lo que veo es que pleno tras pleno se la ha interpelado. Y viene de un pleno, otro pleno, otro pleno, y ha dicho que no, no sabe, no porque tal. Entonces, de principio se hubiera atajado el tema. Pero vamos, no va a pasar nada.
0: Mira, Juan José, en el último pleno...
3: Si no pasa nada.
0: Juan José, en el último pleno, cuando creo que le preguntan quién... la policía local aparece por poner un ejemplo, por la estación de autobuses, ¿vale? Pero nadie asume la responsabilidad. Pero alguien tuvo que darle la orden a la policía local, ¿no? Y decirle, vete para allá y desalos aquello,
1: evidente,
0: ¿no?
1: Evidente.
0: Pues nadie asume la responsabilidad. Y eso no me parece correcto. Hay que asumirlo y decirlo, si informar,
3: no
0: hablar,
3: nada, no hay
0: que no pasa nada.
2: Oye, por cierto, una transparencia.
1: Te toca, José Manuel. Venga, no, pero matiza lo que tú ibas a decir. Dilo, que, por cierto, dicho por
2: no,
1: cierto.
2: No, me digo que lo de la policía por lo local, por lo visto, tengo que tener tiempo para desalojar a estos señores, ¿no? Y personal.
3: ¿Cómo?
2: No, que digo, el otro día...
1: Demanda, le ponen servicios especiales.
2: Ah, le ponen servicios especiales, vale, o sea, de acuerdo. No, el otro día, por ejemplo, en la calle San Juan, el día 30, era el cambio de acera. Ajá. Para aparcar. Un coche estuvo toda la noche del día 30 y hasta por la tarde del día 1 en la acera de enfrente, obstaculizando gravemente la circulación de la calle San Juan. Y allí no apareció ni el policía local ni la grúa para tirarlo. Y llamaron por los vecinos. Yo iba a llamar. Me dijeron, no llame, que han llamado todos los vecinos y no vienen a retirarlo.
3: Sí, es que como no hay policía, ¿no? Por
2: lo pero vamos a ver, que no, a mí que, mira, yo ya estoy harto de escuchar eso, por favor. Vamos a ver.
3: No sé, la policía que yo dice no, que yo, tienen vamos que cubrir yo los puestos que
2: yo hablo por mí por lo que
3: no
2: yo
3: hay.
2: Hablo por mí por lo que he vivido, ¿vale?
3: Te digo lo que dice
2: en Chipiona,
3: la policía.
2: En Chipiona éramos 11 médicos y atendíamos la mañana, la tarde y la noche. La mañana, la tarde y la noche, del lunes, del martes, del miércoles, del jueves, del viernes, del sábado y del domingo. Y se hacían las consultas normales y las urgencias. ¿Vale? Faltan policías porque tenía que haber más gente. Pero con 50 policías o 60, que es lo que hay, ¿no? Al parecer. No puede haber 18 policías al día trabajando.
1: Es que haciendo
3: hombre,
1: 20,
3: porque luego hay vacaciones,
2: no,
3: hay baja. Pues
2: estoy hablando
3: luego
2: de 20.
3: Porque hay más turnos.
2: Pero estoy hablando. No.
3: Hombre, es que aquí hay más turnos.
2: Vamos a ver.
3: Hay tres, aquí no hay tres turnos.
2: También te voy a decir que coja. Son tres turnos de 8 horas.
1: Sí.
3: Ah, bueno, ahora porque.
2: Tres turnos de 8 horas.
1: Pero
2: no, aunque haya 6 policías en cada turno, que
1: pero,
2: se está ahí tirando por bajo.
1: Pero no.
2: 6. Se serían uno en la oficina o dos y por lo menos dos coches de patrulla por la calle.
3: Pero no hay baja.
2: Por 18, vale.
1: Pero
2: 18 policías por día. Hasta 50, ¿cuánto me queda? Quedan 38, ¿no?
1: Sí, pero José Manuel, hay otras variantes ahí.
2: ¿Qué?
1: Ahí,
2: venga,
1: mira,
2: ¿qué otras variantes?
1: La edad, cuando tú tienes 60 años, los servicios ya son distintos. La gente de oficina, la gente que está encargada en otras funciones.
2: No, no.
1: Los mandos, es decir, que tú, los mandos que no hacen, manda, dirige. Tú no cuente, no divida los días, sino que hay muchas variantes. Además, como yo estoy harto de decirlo, hay que sentarse y reestructurar a todo, pues resulta que se acordó con ello, que se acordó que eso hay que cambiarlo.
2: Ahí está la madre del cordero. La madre del cordero está en la estructura
1: Pues ya estoy harto de decirlo, es decir, para que seca beneficio. No,
2: porque
1: todo,
2: lo que tú acabas de decir, Osmando, el director de mi centro de salud, hacía consulta, guardia, hacía de todo.
1: Pero son tres turnos que tú divides, vacaciones, enfermedad, asuntos propios, edad, otras funciones, pero ellos tienen otras funciones que le demanda, vigilancia, esto no es suficiente. No quiero decir con eso que podría funcionar mejor, por supuesto, pero hay que sentarse y decirle usted, con lo que tenemos, ¿dónde vamos?
2: Es
1: que
2: a mí me gustaría, y lo digo sin ánimo de desconfianza de nada, pero me gustaría ver esa planilla cómo se hace. Porque, ojo, si digo una cosa, una planilla de la policía local, Guardia Civil, no se puede hacer con una planilla de funcionario que trabaja en una mesa en el ayuntamiento.
1: Claro.
2: De lunes a viernes,
1: Es que ese es el problema también.
2: Es que eso no puede ser ver, igual. Que claro, si yo me meto a guardia civil, sí, yo tengo que...
1: Bueno,
2: que yo no voy a funcionar igual que si soy, perdona, un funcionario de la Seguridad Social que va a trabajar de lunes a viernes 7 horas.
3: Pero también la policía aquí en esta radio ha dicho que ellos incluso en muchas ocasiones no habían pedido más, sino que era la propia
1: política que le han dado más.
3: Que les han dado más.
2: Otra vez, que sí, Bárbara, si yo no estoy acusándolos hablando que quieren.
1: Pero ¿qué trabajo cuesta sentarse en una mesa sin publicidad y debatir que hay que cambiar con lo que tenemos, hacer esto más eficaz y que yo salga en condiciones? ¿Qué trabajo cuesta?
2: No, ojo. Un policía tiene su sueldo digno, sus vacaciones, sus descansos.
1: Pero
2: en
1: pero quiero decirte, con lo poco. Bueno. Si falta, ¿por qué no sacan las ofertas públicas que están pidiendo y que ha causado? Pero no la saca, ¿me entiendes o no? No la saca.
2: Pero vamos a ver, que yo sigo sin entender cómo se puede llamar a la comisaría y decir, es que no tenemos a nadie para mandar.
1: ¿Nadie?
2: ¿Nadie?
3: También es verdad que cada vez que ha habido conflicto con la policía, la oposición lo ha utilizado. En vez de cerrar y de verdad querer arreglarlo, han metido palitos en candela.
2: Eso es normal, con la policía, con lo que sea.
3: Bueno, sí,
1: que de principio, para mi entender, si los 25 o los que vengan no afronta esto de una manera u otra, no vertienda la como opción política a la otra, lo que gobierne, si no se sienta y regla, esto no le va a servir porque al final le va a tocar a ellos la problemática y la va a tener que arreglar.
3: Pero que el dinero no es de ellos, el dinero, como decía Carmen Calvo, no es de nadie, el dinero público.
1: El día que
3: da igual.
1: En un día un ciudadano que pida auxilio en una situación crítica y la policía le diga no puedo atenderte porque no hay policía, ese un día algunos van para allá, seguro,
2: Lo malo que esa situación crítica no sea causa de muerte.
1: Yo no te estoy diciendo, hay situaciones de angustia, de socorro, de situación de tráfico.
3: ¿Se llama la Policía Nacional o Guardia Civil?
1: ¿Entiendes o no? No, pero quiero decirte...
3: ¿Se llama la Policía Nacional o Guardia Civil? Eso es lo que hacen los ciudadanos.
1: En las competencias,
0: la competencia es de la policía local.
1: Si tú no atiendes y te pasa algo porque te dice que no te puedo entender, que no es culpa de ellos, sino por el sistema logístico, a ver lo que ocurre.
3: Pero que no pasará nada.
1: ¿Cómo que no pasa nada? Que yo me voy a la comisaría, a la juzgado y presento la denuncia. ¿Cómo que no pasa nada?
2: Sigo diciendo que habría que estudiar qué son competencias exclusivas de la policía local y cuáles no.
1: Claro.
2: Porque a lo mejor el ayuntamiento, en este ínterin, mientras tenemos una
1: plantilla completa, y al revés también,
2: contratar a la seguridad privada para hacer este y ese cometido que no es exclusivo de la policía
3: eso
2: local.
3: Ya se ha hecho, ¿no?
1: Pero todo.
0: No, un momento, ¿puedo, Juan?
1: Venga, puede.
0: Vamos a ver. La policía local tiene unas competencias muy clarísimas y está recogido.
1: Está claro.
0: Clarísima, atender a la ciudadanía, atender el tráfico en la ciudad, hacer cumplir las ordenanzas municipales, atender a los cargos públicos, atender y custodiar los edificios públicos, etcétera, etcétera, ¿vale? Estoy de acuerdo totalmente con Juan José cuando plantea un peligro en una ciudad y voy a poner un ejemplo, sencillísimo. Nunca he visto las aceras tan ocupadas por los coches aparcados como ahora, pero ya no solamente las aceras, que es de uso exclusivo de peatones.
1: Pero tú has visto es que también otra cosa. Es que aquí hay dejación de funciones. ¿Habéis visto las plazas públicas como están? ¿La habéis visto si se puede pasar por una plaza pública?
0: No, depende.
1: Depende de urbanismo, pero ¿qué urbanismo? Pero vamos, o la ocupación de la vía pública es una ordenanza, es que aquí, que lo haga urbanismo, que lo haga otro, pero aquí nadie lo hace, hombre.
2: Perdona.
0: Y perdona.
2: Esto de las plazas públicas es un mal que viene arrastrado.
0: Bueno,
2: que no había conflicto con la policía.
0: Pero algún día habrá que resolver, ¿no?
1: Pero es que no me deja terminar, es la dejación de funciones que tiene cada delegación del ayuntamiento. Eso que lo haga otro, eso no. Hasta que no venga no lo puedo hacer. ¿Pero esto qué es? El ciudadano, ¿qué importa? Lo importa que él solucione el
0: problema.
1: Juan César,
0: rápidamente. Y luego, ahora resulta que se ha puesto de moda el aparcamiento encima de los pasos de peatones. Sí, vente conmigo y yo te llevo a la barriada de San Diego. Yo te acompaño y te llevo a la barriada de San Diego. Con lo cual, una persona mayor con un andador tiene que bajar a la calle.
1: Que una deja de, hombre.
0: Juan José, y termino con una cosa.
1: Venga,
0: ¿qué va a ocurrir cuando los coches aparcados en las puertas de las casas, incluida la mía, ¿verdad? Y hay un problema de infarto o cualquier cosa, ¿pueden sacarlo de la casa?
1: Por ejemplo. Ya verás. Bueno.
0: ¿A que muere antes de que lo puedan sacar?
1: A ver lo que ocurre. Tenemos al teléfono a Antonio Bascullana. Antonio, muy buenos días.
4: Buenos días. Veo que aquí no perdéis energía. Esto no perdéis energía.
1: Estos son una fiera. En el bueno, sentido, mira, en el sentido positivo, ¿eh? No me están mirando con mala uva. Sí. Digo, anda, a lo mejor. Venga.
4: No, así lo he entendido, así lo he entendido. Mira, en comentario con respecto a lo último que estabais diciendo, sí. Las personas, lo hemos comentado ya más de una vez, van cumpliendo años. Afortunadamente, se ven ahora mismo carritos y andadores por la calle, cosa que hace 15 años apenas existían. Y la accesibilidad es una algo importante. El ayuntamiento y lo. A lo que corresponda, tienen que tener en cuenta ese detalle porque antes había no estaba esto en consideración, pero sí es conveniente o imprescindible que hagamos una ciudad accesible a los ciudadanos, ¿vale?
1: Evidente.
4: Eso es lo primero. Segundo, respecto al hospital, bueno, pues ya llegó el verano, ¿qué puedo decir? hoy he estado atendiendo a algunos ciudadanos que venían a la consulta que son de Chipiona y ya me dicen que ya está lleno Chipiona. Bueno, sí. Eso es bueno, pues tenemos un paraíso. Hace dos días estuve paseando y echando un rato en la playa y viendo la puesta de sol y es que no tenemos... nuestra zona es impagable, así que es normal que vengan ciudadanos de otros sitios, pero... vienen también algunos y se ponen enfermos. Así ya estamos atendiendo a personas que son de forasteros.
1: Bueno.
4: Y nada, es lo que tenemos. Contaros que hemos reforzado desde el día 1, sí. Hemos reforzado la plantilla, tanto de médico como enfermería en urgencia. Sí. Evidentemente habrá ahora donde sea imposible atenderlo con la suficiente rapidez, pero sí hemos reforzado nuevamente este año el tema y lo tendremos julio y agosto. Finalmente, bueno, nada.
1: Ahora te pregunta Bárbara, pero Antonio, antes hemos estado hablando de el problema de la sanidad, decía José Manuel, y es profesional de esto, que es por la falta de médico, por la falta de médico. ¿Cómo se la arregla el Hospital Virgen del Camino para tener el médico e incluso reforzar la plantilla en verano?
4: Bueno, nosotros, en primer lugar, intentamos que no ninguno estemos ociosos. O sea, sin utilizar ningún látigo, pero sí intentamos ocupar nuestro tiempo. En segundo lugar, intentamos prever las posibles necesidades que tengamos con suficiente antelación. No siempre es posible, porque hay veces, por ejemplo, tengo en un servicio un hueco que es de difícil cobertura y eso me ocasiona demora en ese servicio. Pero bueno, estamos, y luego es verdad que hay otras cosas que son, ya lo he comentado alguna vez, tenemos que importar médicos, que vienen la mayor parte de ellos de Hispanoamérica y que el Frank está muy bien formado. La verdad es que no tengo yo quejas.
1: Vale, estupendo. ¿Y esa homologación para ejercer la medicina en España requiere unos requisitos exigentes, verdad?
4: Sí, a ver, nosotros no podemos contratar como médico a nadie que no sea médico o homologado en España. Es decir, ellos tienen un trámite. Pasa que parece que en algunos países casi acaban algunas veces la carrera y sobre todo en los últimos años. Y están solicitando homologaciones en España. O sea, nosotros tenemos que tener que dar el documento del ministerio de que tiene el título de médico homologado y, por supuesto, venir legalmente. No hemos hecho nunca ninguna trampa.
1: Perfecto. Bárbara.
5: Antonio, quería preguntarte, ¿será posible en un futuro próximo tener la especialidad de dermatología que hemos comentado, que solo está en el Hospital de Jerez y que además hay un dermatólogo? O sea, que es que hay una lista de espera que dura años.
4: Sí, mira, te cuento. Esto fue una decisión de la Consejería de Salud al hacer el anterior concierto. Nosotros tenemos neurólogo y dermatólogo que lo seguimos manteniendo en el hospital cuando acordaron el anterior concierto el SAS decidió que la dermatología y la neurología no la tuviéramos. Esto está en relación, sobre todo, hay una razón, ¿eh? Y es que los hospitales comarcales de nuestro nivel, de otras zonas de Andalucía, no tienen dermatología ni tienen neurología. Pero nosotros la estábamos ofertando y estábamos cumpliendo con ese tema, pero desde entonces nos pide que derivemos a Jerez. El concierto acaba en junio del 27.
1: Anda.
4: Entonces sí. Supongo que lo negociarán y ya decidirán desde la autoridad.
5: Bueno, y peor, no... tengo entendido que peor que dermatología incluso es reumatología, que no sé si también...
4: Bueno, sí, reumatología tampoco la tenemos concertada. Tenemos una reumatóloga en el hospital, pero efectivamente tampoco la tenemos concertada. Intentamos... digamos que hagan las actividades correspondientes a su especialidad, pero es verdad que son especialidades que nosotros vale. hemos ofertado anteriormente y que el SASP, al no tener, digamos, otros hospitales del mismo nivel, estas especialidades, pues no lo ha concertado. Yo creo que yo espero que lo concierte, ¿sí? Bueno. Eso ya depende de lo
5: de sí, las autoridades. Por tu parte, si puedes insistir, estaría bien para los pacientes de aquí de la zona.
1: Muy bien.
4: Sí, sí, lo que pasa es que eso no está en mis manos. Puedo decirlo, bueno. Pero no está en mis manos.
1: Como, bien.
5: Muy bien, gracias.
1: Antonio, pues como siempre, muy agradecido. Venga, buen fin de semana.
4: Muchas gracias.
1: Hasta luego.
0: Buen fin de semana.
1: Bueno, yo reiterar una vez más que tenemos, yo qué sé, no es normal que un director de un hospital un día hacia otro informe a los medios de comunicación. O sea, Manuel, eso no es normal.
2: ¿Que informe qué?
1: Que informe a través de esta emisora todo lo que la incidencia. Que muy poco.
2: Tenemos una gran suerte con Antonio.
1: Que quiero decirte que eso no es normal. Sí, que no es. Yo no puedo. De verdad, es imposible. Entrevistar a alguien Antonio, de distrito. No me dejan hablar con las personas de distrito. No me Antonio, llamo a la concejería o a la delegación provincial y no me atienden.
2: Porque
1: en
2: el SAS, yo trabajo en el SAS 20 años y en el SEX, el extremeño, otros 20, y siempre los trapos sucios que hay, pues lo intentan que no aparezcan, y la mejor forma de que no aparezcan. Puede decir que no hay trapo sucio y no hablar.
1: Y no hablar.
2: Con Antonio tenemos la suerte de que es un hombre muy franco, un hombre que habla claro, que y además es un profesional. Yo creo que Antonio, por encima de todo, es un profesional muy humano.
1: Totalmente.
2: Y no lo digo por alabarle ni por
1: darle
2: la píldora.
1: Que es verdad.
2: Digo como yo, para mí todos mis compañeros son buenos, pero especialmente Antonio creo que es un hombre muy comprensivo por los problemas del enfermo, del ciudadano en general. Y no hay mejor manera de comprender a la sociedad de que estar en contacto continuamente con la sociedad, como es un medio de esto, un medio de radio o de televisión,
1: sí.
2: Para contar la realidad de lo que tenemos. Y es lo que hace Antonio cada vez que interviene aquí en la televisión, contar la realidad de nuestro hospital
1: pues...
2: día a día. Y que gracias a él y por ende a las personas que trabajan en ese hospital, bajo su dirección, pues este hospital, desde que se abrió ahora, pues ha crecido... Y, vamos, en calidad, no me refiero, el edificio es el mismo, pero la calidad y la aceptación que tiene entre la población ha cambiado como de la noche al día.
1: Pues nada, amigo, para que veas tú la hipocresía, no se abrió un hospital público porque los dirigentes del PSOE de Jerez nos impidieron que se abriera un hospital público, para que luego digan lo que digan. No sabemos por qué, pero... Fin, para que vea tú los que hablan, deje de hablar. Que aquí el que tire, ¿cómo es el refrán? El que tire la piedra, sí, que esconda la mano, ¿no?
2: No, el que esté libre de pecado, que tire la primera.
1: Eso es. Bueno, un poquito del libro de Petete.
2: Un poquito,
1: sí. Venga, ya los vamos.
2: Hasta aquí 20 horas.
1: Bueno, ¿no? Un par de ellos. Un detalle.
2: Lo traía yo porque quería leerlo porque hacía mucho tiempo que lo leía. Y es que a mí me indigna una cosa, tío. A mí me indigna que se esté 10 años. Que se esté 10 años, que se esté 10 años gobernando y luego a la más mínima, cuando estás en la oposición, porque hay un base o hay un defecto en una calle o hay un mal aparcamiento o hay un problema con la policía local, te ponga tú con tu equipo de gobierno o con los más allegados de tu grupo político, hacerte fotos y en los medios de comunicación. Es que a mí es que me revienta, de verdad, me revienta, porque si estuvieran calladitos estarían mejor. Y a las pruebas me remito. Yo desde, y todo lo que voy a decir está respaldado en mi casa por las notas de, por los recortes de prensa, ¿eh? Que no me lo oír, que cuando quiera se lo enseño. Tengo dos tomas de los recortes de prensa. De las necesidades de Catrino Sanlúcar que se le han prometido y que ahí está muerta de risa. Y ahora viene a pedirle responsabilidad a los que están ahora. Y yo no digo que los que están ahora puedan hacer más de lo que hacen. Por supuesto, siempre se puede hacer más. Pero, hombre, por favor, el acceso del puerto Santa María, ¿eh? En el 2010, con la obra del Profea, 700 metros se hizo, siendo alcalde don Víctor Mora, ¿vale? Al año siguiente se iba a hacer el resto hasta la duna. ¿Tú la has visto hecha? Pues esto del 2010, ¿vale? Se licitó y se terminó, se ejecutó en el 2019. Del 2019 acá, a Luis Díaz Chocadón, por la segunda parte no se ha hecho. El acceso a Chipiona, ahí está muerto de risa, ¿eh? Se hizo un trozo hasta la rotonda de Munibe y se acabó. Y se hizo a eso gracias a que el consejero de la Junta de Andalucía, cuando vino, dijo, ¿cómo que hasta el hospital la madre no vamos a hacerla por lo menos hasta allí abajo, ¿no? Ahí está muerto de risa. El acceso a Trebujena, ¿habéis visto cómo bonito que ha quedado? Uh-huh. ¿Eh? Ahí está, muerto de agua. El polígono industrial, precioso, rematado cuadral está, queda algo. Pero se hablaba del Perejil, se hablaba de Cuesta Blanca, ni Perejil, ni Cuesta Blanca, ni nada. El traslado de la depuradora. Esto ya es para reírse. Esto ya es para reírse.
1: Oye, ¿y por qué oculta el equipo de gobierno actual el traslado de la depuradora? ¿Por qué oculta? ¿Por qué oculta los datos? Si los tiene.
2: Bueno, yo que yo sepa, el otro día venía una nota que ya por fin sé, una reunión que se ha tenido con concretamente la Junta nuestra de La Jara, se han reunido con esto, como se llama, la Confederación Hidrográfica de Guadalquivir. Y ya por lo visto, una cosa vista clara, se ha licitado, o sea, se ha encargado por visto el proyecto para el barrero, en el barrero donde va a ir la depuradora. Pero ahora que necesita más que de impacto ambiental, en fin, todo lo que
1: yo le ¿Y he sabe hecho, por qué el motivo del barrero? ¿Eh? ¿Por qué el motivo del barrero? ¿Por qué la depuración en el barrero?
2: Cuestión técnica. Eso
1: es
2: simplemente. Yo ahí ya no entro porque yo no soy técnico.
1: Vale.
2: Por cuestión técnica. Lo que sí digo, que la depuradora, y en eso dos, vamos, creo que todos de acuerdo, que si hay transparencia lo que hay que... Lo mismo que tengo yo aquí un cronograma...
1: Decirlo, claro, no pasa nada.
2: Mira, ya tenemos el proyecto, mira, ahora entra en licitación, pues mira, ahora... ¿Cómo lo paso? Pues yo siempre digo lo mismo, lo más angustioso, que si tú te vas a examinar de algo, no sabes cuándo te vas a examinar.
1: Y yo digo una matización, ¿eh? Eso no sé, eso no hay que llevarlo a pleno.
2: ¿El qué?
1: La adjudicación de una... Pues te viendo la trascendencia que puede tener. ¿Qué imaginas?
2: No va a llevar a pleno lo de la depuradora.
1: Crecí, ¿no?
2: ¿En qué punto, en qué momento habrá que llevarlo? Ya eso no lo sé yo. Habría que coger al secretario del ayuntamiento o al técnico que sepa de leyes y que diga, esto lo hay que llevarlo en pleno en tal fecha o cuando usted entre al... No lo sé. Pero bueno, que ahí está.
1: Vale.
2: Ahí está, para, por lo menos para mí, yo creo que antes de 10 años no hemos de poder... El puerto deportivo. En un cajón está en...
1: Eso no estará
2: en
1: nunca.
2: La Junta de Andalucía.
1: No
2: estará en un cajón. Guardar un campo.
1: Eso no estará
2: nunca. Ahora dicen que es por Doñana. Mira tú lo que le puede hacer a Doñana eso. El acceso al barrio alto, que tanto nuestro ínclito Víctor Mora, que es de San Lucas, se va a convertir en la comunidad para arriba, con un ascensor, una escalera mecánica. Mierda. El paseo peatonal bajo vía Bonanza, que dijo que vino aquí Zapatero, que dijo que eso lo hacía, que no sé cuánto, para acá, para allá. Luego vino la que hoy era candidata a la Junta de Andalucía, ¿eh? Nuestra amiga, a impulsar aquello. Ahí está, muerto risa. El Castellito, hombre, por fin. Y, bueno, esto es un tema que lo vamos a dejar aparte, porque esto es para hablar largo y tendido con lo que yo ya dije el otro día, que a mí me ha dado una gran alegría que eso se le haya dado a esta fundación, que por lo menos va a entrar en funcionamiento, que está muerto de asco ahí. La organización La Milagrosa, al final, ¿cómo ha terminado? Hay una empresa privada que va a hacer vivienda, ahora habéis visto, ¿no? Donde estaba antes la Policía Nacional.
0: ¿Y no le da vergüenza?
2: Que yo no sé con qué
0: destruir permiso, con qué un edificio como ese.
2: No me lo explico. Porque tú, cuando vas a hacer cuarto con tontería en tu casa, dice, usted, que no, esto que la fachada tiene que dejar agua, y ahí ha tirado el edificio entero. No lo sé. El traslado de la feria. Bueno, pues la voy a dejar porque ya eso El acceso a la carretera del puerto, la segunda fase, evidentemente, no. La rehabilitación de la Merced.
1: No, ahí el Zoe ha dicho que nunca.
2: La obra del Palacio Municipal, ayuntamiento.
1: Perdona, una matización. El traslado a la feria, el PSOE siempre ha estado en la labor de, no, de hacer una consulta, no el traslado, ¿eh? O sea,
2: peor,
1: que...
2: Peor me lo pone.
1: Peor no.
2: Pasarela del puerto de Bonanza. ¿Qué? El puerto más importante de Andalucía prácticamente y tercermundista. Tiene que pasar una canoa de un sitio a otro. La rehabilitación del castillo de San Salvador. Me acuerdo la frase de Víctor Mora 3 meses antes de las elecciones. En 3 meses el castillo está, por lo menos, quita la arena y limpio y reluciente. Ahí está. Ahora ya ni se ve, ahora le llega la arena y con el levante que hace hoy ya lo que queda tampoco verá. El corre de Merlín, nada. El parque periurbano de la Dinamita, nada. Plan de vivienda 000. Parque de bomberos, todavía estamos en el parque. Decía que es definitivo en Cuesta Blanca, y hasta eso ya, eso lo dijo en el año 2019. Nada. La antigua cárcel todavía no está terminada. Fue una obra que tenía que haber terminado ya. El proyecto entre plaza, que lo sacó él como bandera, entre la plaza del Cabildo y la plaza del Pradillo. Ojo. Con un jardín vertical, con no sé cuánto. En fin. Y ya para terminar, el mirador del Pino Alto. La reliquia que ha dejado ahí nuestro querido Víctor Mora. Y su arquitecta, la señora Pérez. Vaya parejita. Y se pone a hacerte foto porque hay un base en más condiciones, porque hay nada que... Es que hay que tener... Vamos, yo te digo una cosa. Este hombre lo que se dedicó es a prometer y no hacer. Yo tenía un tío mío que decía, y perdón la expresión, luego digo a lo que equivale hoy día, pero lo voy a decir tal como decía tío. Decía, mira, hijo, a un niño y a un tonto no le prometas nunca nada porque te va a doler la cabeza. ¡Ni a tu tío Carlos! Lo decía una vez porque cuando yo estaba en Extremadura decía, te voy a traer de Extremadura y no sabes si me olvidé. Aún me decía, y lo de tonto digo ahora lo que digo, es una palabra que se usaba antes mucho, que hoy día evidentemente decían un deficiente mental, ¿no? Un discapacitado mental. Bueno, pues decía eso, a esa persona no le... Esto lo que se ha dedicado este señor durante 10 años.
1: Pues...
2: A prometer, y dejó a Sanlúcar abandonada por dejación de funciones. Ha sido lo peor de lo peor, que Sanlúcar desde tu correligionario, José Luis Medina la pieza, hasta aquí ha habido unos pocos, ¿no?
0: Sí.
2: Este se lleva la palma de oro. ¿No?
1: Pues...
2: Este se ha llevado la palma de oro.
1: Curiosamente, se pactó con ese... ¿Eh? Se pactó,
0: pues
1: con,
0: se
1: él,
0: pactó digo. Con él, ¿no?
2: Sí, desgraciadamente.
0: Bueno.
2: Desgraciadamente.
1: Que, por cierto, los dirigentes de la provincia de Cádiz, porque cada vez que investigo más me entero de cosas, Sanlúcar fue moneda de cambio,
0: sí,
1: a sabienda que iba a fracasar. Eso es cruel, por parte, sí, de Izquierda Unida y Partido Socialista. Porque a sabienda que tú vas a fracasar, porque tengo que cambiar la estampita con arco, tengo que cambiar la estampita, hombre, y condenar una población a sabienda que iba a salir mal, es que eso...
2: Evidentemente, eso
1: es muy cruel para una población, ¿eh?
2: Política,
1: a mí que no me venga historia ahora que quieren hacer Lucas, ¿eh?
2: Política, los pactos...
1: Vale.
2: Se deben hacer a nivel de lo que corresponda. Si es un pacto local...
1: Tú estás conmigo, que tú y yo...
2: Si es un pacto autonómico, tú, la gente de esa región. Y si es un pacto nacional, la gente...
1: Tú y yo, que estamos, nosotros decimos, tenemos la voluntad de pactar, pero durante el proceso no nos llevamos bien, ¿vale o no? Sí. Pero a sabienda que tú y yo no nos vamos a poder ver, claro, porque tengo que pactar obligatoriamente, es cruel, ¿no? Y, hasta,
2: sí, sí.
1: Y ahí están las consecuencias políticas que tenemos en Sanlúcar.
2: Eso sí, sí.
0: Yo, rápidamente.
1: Venga.
0: Hemos visto pasar ya muchos alcaldes, ¿verdad?
1: No, ¿cuánto?
0: ¿Vale? Que más, que menos, que nada, vale, muy bien, pero eso no justifica que en estos últimos, desde las últimas elecciones, tienes que demostrar que no eres lo mismo. Y pongo dos ejemplos en el tema del patrimonio. La conservación del patrimonio, eso es sí o sí y hasta por ley, y no se está respetando. No. Por ejemplo, ayer mismo se hablaba de la bodega frente al castillo, que no está declarada.
2: La bodega, eso no es una bodega, hombre, por Dios. Vamos,
0: bueno,
2: a hablar de...
0: Vale.
2: Hombre, es que María Ángeles decía, hablamos de esas cosas que las metemos en el patrimonio.
0: ¿Qué pasa? ¿Que no es una bodega?
2: No es una bodega. No, señor. Entonces, no, señor, es una nave que, y de eso entiendo un poquito, vale. Es una nave de Barbadillo que no cría vino, que es un almacén. Que es un almacén, no tiene Barbadillo almacén porque ahí no se cría vino.
0: Bien, el tiempo, mira, como me decían
2: antes. Y por supuesto, si se hace un hotel, eso sí, ¿eh? Un hotel que respete el entorno del castillo, a mí me parece que es lo más acertado.
0: Vale. Lo que
2: Carmen, si me dice, perdona, si me dice que lo va a hacer donde se está criando la manzanilla soleada, me voy para allá con mi escopeta de caña, vale. De repetir.
0: Lo que sí es verdad es que el tiempo pone cada cosa en su sitio y, como decía mi amiga Mayra, la mayor de las brujerías es un día tras de otro y ya el tiempo nos explicará y nos dirá y pondrá sobre la mesa los resultados. Y el segundo tema, que un derecho no es algo que nadie nos da, es algo que nadie nos puede quitar. Y estoy hablando de la vivienda, ni se nombra, no se dice dónde está el terreno público, no se dice qué ha ocurrido con el terreno público, no se habla del convenio que se firmó con la empresa pública de suelo aquí en donde aparca la gente del juzgado, vamos, en el pago detrás del pago de la Milagrosa. No ocurre absolutamente.
2: Lo acabo de decir, eso estaba dentro del proyecto del plan de la Milagrosa.
0: Sí, ¿y qué?
2: Y eso quedó, ¿sí? Pues yo me acuerdo por un amigo mío que eso estaba ya a punto de caramelo.
0: ¿Sí? ¿Y?
2: ¿Eh? Y cuando han llegado cierta gente al ayuntamiento, pues aquello
0: pues
2: no
0: muy
2: se
0: bien, pero resulta que yo retomo.
2: La Junta no, ninguna. José, no sé si porque la Junta ya era
0: José Manuel, Moreno. Pero hay que retomar, porque si vas a hacer lo mismo, entonces apague y vamos, no, hay que retomar los temas importantes de la ciudad. Si no se retoman los temas importantes de la ciudad, ¿de qué estamos hablando? Por ejemplo, desde el principio, el tema del arbolado urbano. Vamos a darnos un paseo por la calzada. Con la ola de calor. Y se ha cortado y se ha talado. Entonces, ¿de qué estamos hablando? Bueno, por tiempo pondrá cada cosa en su sitio.
1: Peor.
5: Me gustaría comentar una cosa. Una de ellas, bueno, lo que ha dicho José Manuel sobre... lo que han hecho los anteriores y lo que han prometido y que no han cumplido, como Víctor Mora, y que no sea responsable la actual alcaldesa ni quien gobierna en este momento. Bueno, relativamente, porque si tú estás en la oposición y dices que tienes solución para todo y que lo vas a arreglar todo y que lo vas a solucionar, entonces si eres responsable, no me vale ahora decir, no, bueno, es que yo ahora no puedo porque esto viene de atrás. Bueno, pues, pero cuando tú has hecho campaña, has dicho que ibas a solucionarlo. Pues, no, solucionalo.
2: Que iba a solucionar lo que podía solucionar.
5: No, que lo iba a solucionar todo.
1: Ahí no estamos de acuerdo.
5: Por cierto, Ciudad de los Niños. Hemos entendido que
2: está... cargado sobre esta mujer ahora.
1: No,
2: todas las deficiencias que tiene esa mujer.
5: Se ha prometido.
1: No, pero que ha prometido cosas, un porcentaje elevado que la va a cumplir, no que lo iba a intentar, sino taxativamente. Además, el éxito de ella ha sido esa oposición agresiva, argumentada, de ilusión a la gente que iba a cambiar aquello. Ya está.
5: Entonces, a mí no me sirve que ahora, pues no puede, no sé qué, pues tú cuando estabas en la oposición y tenías conocimiento de causa y estabas todo el día diciendo que esto lo solucionabas y que esto también, pues ahora lo solucionas o te vas. Bueno, déjame que termine.
2: No, pero perdóname.
5: Oye,
2: no. Bueno, que es que me voy yo, coño, es que no se puede decir las cosas así. ¿Cómo? Hay que decir qué dijo esa que va a solucionar.
5: Si quieres te lo traigo, empiezo a recopilar.
1: Pero el próximo día lo decimos.
5: Bueno, por otro lado, el parque de la Ciudad de los Niños, me he visto que hay denuncia porque es que está totalmente dejado y que también se iba a solucionar con la concesión.
1: Un inciso. Víctor Mora lo privatizó. Yo no entiendo en mi vida cómo se puede privatizar un parque público con 2 millones de inversión pública. Eso es, yo entiendo, eso yo en mi vida lo pensaré. Un parque público en Sanlúcar, de mantenimiento público, mal, se criticó. La alcaldesa actual hizo manifestación en la puerta. Esto es increíble, esto es, no se puede permitir, lo público es lo público. ¿Qué ha hecho?
2: Que lo ha privatizado.
1: Que estoy
2: de acuerdo.
1: Que lo ha privatizado.
2: Con el anterior y con esta.
1: Claro, y ahora, pero es que ahora lo ha privatizado ella.
2: No, pero es que no ha privatizado.
1: ¿Cómo que no?
2: No. ¿De quién es el parque?
1: De todos los saluqueños.
2: Vale, ¿y qué es lo que está
1: de todos los saluqueños?
2: La gestión.
1: No, la gestión no. Si yo invierto en dinero público,
2: la gestión de mantenimiento.
1: Entonces, ¿qué estamos diciendo? Que lo público no funciona.
2: La gestión de mantenimiento y explotación.
1: Un parque que exporte, un parque que abre a las 5:30, que abre a las 5:30. media, que no tiene agua, que la hierba llega hasta el punto de mira, eso es gestión.
2: Vale.
1: Eso es gestión.
2: Vale. Pero no critiques.
1: ¿Cómo?
2: No critiques ni diga que eso es una privatización.
1: ¿Cómo que no? Eso es privatización porque pero el señor hace lo que le da la gana.
2: Termina, lo que sí tú puedes, y no es que puede, es que tiene la obligación de exigir de que el pliego por el que se le adjudicó la explotación se cumpla.
1: Eso se llama una privatización de la puerta. Hombre, que no. No, entonces, señor, ¿cómo se llama eso? Gestión es, tiene usted va y déjame usted el espacio libre. Porque eso es quien lo mantiene. Vamos a ver.
2: El pliego tú puedes poner lo que tú quieras.
1: No, pero tú no tienes capacidad de hacer de mantener ese parque.
2: Pues a lo mejor no tengo capacidad. Y
1: pues entonces, ¿qué está demostrando?
2: Por eso privatizo la gestión.
1: ¿Qué está demostrando? Que está demostrando.
2: Estoy demostrando que no tengo lo que
1: no,
2: tenía
1: que tener. Tiene una incapacidad de gestión. No,
2: no, no hay incapacidad de gestión.
1: ¿Cómo que no?
2: Esta es la incapacidad. No, que por, no tiene
1: pero
2: dinero.
1: Entonces, ¿usted por qué me dice y se presenta y dice que va a arreglar el mundo y que eso es inconcebible y le echa la culpa, hombre?
2: Te estoy diciendo que estoy en contra
1: de
2: esa manifestación que se hizo entonces y de la que se hace ahora.
1: Pero tú has visto el parque, pero no nos duele el dinero público, como dos millones de euros, que está cerrado, que está cerrado, que no tiene agua, que no puede acceder a la gente, que está... ¿Cómo, hombre, no? Una actividad puntual que abre a las 5:30.
2: No, puntual no. El otro día...
1: Sí, que yo, Manolo, a las 5:30 que abren, por favor. Bueno, pero un parque, perdona, que se gasta, que es un sitio... Pero
2: ¿tú has visto el pliego por el que
1: se ha mirado? Que sí, hombre, que lo tengo.
2: ¿Y tú has estudiado el pliego?
1: ¿Cómo? Los dos pliegos. Vale. Hombre.
2: ¿Y a quién le compete el mantenimiento del portal?
1: Pero yo no, es que yo niego la mayor. Yo no tengo que dárselo eso a nadie que lo gestione. Porque un ayuntamiento que no tiene 70.000 habitantes que pueda mantener un parque público previendo, hombre, por favor, allí hay una actividad deportiva, un ocio de niños. Por la mañana las personas mayores, los niños no pueden pasear en su parque público porque está cerrado. Unos carteles catetos, 100% la puerta, apertura, pero ¿en qué mundo estamos? Entonces, los que están por lo público, que dicen que está el público y después hace este tipo de actividades, está diciendo que no son capaces ni siquiera de gestionar un parque público. Esa es la mayor, lo demás es obra. El otro lo hizo mal. Pero es que ahora la que llega lo hace rematadamente mal. A ver
2: Está peor que él.
1: Totalmente. Pero vamos, lo digo porque... Y además ella lo ha dicho aquí en la radio, lo ha dicho públicamente. Esto es inquestable. Y yo le decía, hombre, es verdad. 2 millones de euros. Y ahora viene un señor porque yo soy incapaz y te lo doy a ti. Toma, gestiónalo tú a la manera que tú quieras. Vale, hombre, eso no es... Eso no es en principio básico de lo público. Ahora... Que hagamos eso. Yo creo que debe privatizar el ayuntamiento. Me han funcionado mejor porque son inoperantes para eso. Venga, Bárbara, perdona ya.
5: No, yo ya no voy a...
1: Yo es que en ese aspecto hay cosas que se puede que no... Por ejemplo, yo voy a poner un ejemplo. Lo de Aqualia. Aunque esté con la concesión, el ayuntamiento no tiene capacidad para llevar esa mole, ¿me entiendes? De gestión. Lo puedo entender, pero un parque público, hombre, parque público... Es que, de verdad, yo... Y sobre todo la historia que tiene ese parque público, que cuidado, que ahí se trabajó mucha gente, incluso algunos hasta pudimos perder la vida allí, ¿no? Es que no es justo, hombre, que un parque público, que el único que tenemos, que hay gente que pasea, que para ir al hospital tiene que dar la vuelta por allí, que hay un espacio, que es el segundo campo de la provincia de discogol. Pues parece mentira, pero es un deporte muy atractivo o algo. Y no puede entrar porque hay un señor que está de ayuntamiento con 70.000 habitantes, toma, patía a lo que quiera no, ni lo mantiene. Y además, como hay instalaciones que hay que tener un mantenimiento permanente de los chiquillos, como se deja, se deteriora. Cuando se quiera poner en funcionamiento, hay que gastarse otra vez más dinero,
6: claro.
1: Hombre.
6: Yo como vecina veo que está muy dejadito, porque yo vivo prácticamente pegado al parque. He ido al parque, me he sentado allí a tomar un café y me han dicho los camareros que los chorros, esto es de los niños para bañarse y demás. Con lo que hace, dice que no, que lleva 6 meses pidiendo al ayuntamiento que lo miren y no van a arreglarlo. Será porque no pueden, porque no tienen dinero o porque no tiene el servicio para ello. Pero bueno, sí se ve muy, muy dejado, la verdad que sí.
0: Yo rápidamente una cosa. Mira, yo me siento tranquila porque incluso en los estatutos de Izquierda Unida habla de lo positivo que es la crítica y la autocrítica. Y como ciudadana que he votado, me veo en el derecho a decir lo que no estoy de acuerdo, lo que no comparto. Y me parece además positivo, porque lo que hay que entrar es en periodo de corrección de errores. No estoy diciendo con esto, no. En lo que se equivoque, corregir y nada más. Periodo de corrección de errores. Que aquí no se hace porque estamos por encima del bien y del mal. Bueno, el tiempo pondrá, como dije antes, cada cosa en su sitio. Pero la crítica y la autocrítica es muy importante y entrar en periodo de corrección de errores. Ya lo que queda creo que es un año y me parece grave, grave en la imagen o el criterio que pueda tener la ciudadanía de una organización como Izquierda
1: Unida. Sí, yo cada vez que veo el pacto de gobierno que llevaron a cabo, de verdad, es que me se viene todo el mundo encima. Sí, es más simple no puede hacer. Esto es un cortapega de cada parte y lo pusieron. Aquí no había función de arreglar San Lucas de Barrameda. Aquí era un pacto implantado y que los puntos que tienen son puntos. Mire usted, este es el pacto de gobierno, 4 hojas, ¿eh? No tiene más, ¿eh? O sea que aquí no hay argumento de ciudad, no hay argumento absolutamente nada. Fijaros bien el apartado de limpieza. Crearemos campaña de limpieza, aumentaremos la limpieza de las playas, invertiremos en maquinaria, en material. Este es un pacto de un equipo de gobierno de 14 personas en Sanlúcar de Barrameda, entre otras cosas. Vivienda, que te preocupáis ustedes, dice el impacto. Incrementemos las ayudas sociales y ayuda al alquiler. Negociaremos el alquiler social con entidades bancarias. Posibilitaremos la construcción de alrededor de 150 viviendas en la ciudad, 109 en Bonanza, 40 más al frente del cuartel de la Guardia Civil. Y se trabajará, eso de impulsar, y trabajará en la regulación.
2: ¿Este pacto este?
1: ¿Este pacto? ¿Este te lo digo? Pero todavía, te quiero decirte que todos los pactos, pero este tiene más hoja por lo menos, ¿me entiendes o no?
2: No, si este quiere, tiene más hoja, si no, este tiene más poder. Con la Diputación en sus manos.
1: Claro,
2: la Junta en sus manos,
1: pero
2: no, el Estado en sus manos.
1: Pero, José Manuel, pero esto lo pactó...
6: El pacto también va a
2: ser ese.
1: No, esto lo pactó quién es. ¿Quién lo pactó esto? ¿Quién pactó esto? A sabiendo que iba a fallar mal. ¿Esto quién lo pactó?
2: Tú lo acabas de decir, a lo mejor lo obligaron a pactar.
1: No, no, que olvidarlo a pactar, no, claro que sí, pero es injusto, ¿no?
6: Claro, por ser...
1: Bueno, ¿y tú crees que la situación después de romper el pacto es justo que estemos en la situación política que estamos, por una parte y otra?
2: La situación política que estamos, es que no hay otra.
1: ¿No hay otra? ¿Cómo no hay otra?
2: Hasta unas elecciones,
1: ¿cómo? Ah, no, ¿cómo bueno, no hay otra? Yo he sido alcaldesa porque tú me has votado, ya no me vota, me voy a mi casa y que se elija otro alcalde. Ah, claro, para bien de la ciudad. Porque yo tengo 7 concejales, no puedo, me hacen demagogia, no me saco para el presupuesto, no puedo servicio, no tengo capacidad. Y mientras tanto los sanluqueños, ¿qué a quién le interesa Sanlúcar? A nadie. Y además, esto no tiene solución.
2: Sería el PP, ¿no?
1: ¿Eh? Tampoco le interesa, hombre, de hecho no tiene solución.
3: Se te
1: porque,
3: ha olvidado sacar un tema de que también no, es hay muy otra... importante, que lo hubo, que es que vamos para atrás. Sanlúcar de Barrameda junto a Trebujena y a venga. Chipiona. Estamos totalmente aislados,
1: no tiene secular, solución.
3: Vamos, llevamos ya un montón de años desde que quitaron el tren de la costa,
1: no.
3: Y como no hagamos bueno, que ahora la plataforma...
1: Terminamos. Sigue, te estoy hablando a Esperanza.
3: Como me estás dando.
1: Ah, perdona. Venga.
0: El tema del
1: perdona, venga. Venga,
3: déjalo.
1: Venga, hombre, te enfada por nada, que estoy hablando con Esperanza. Disculpa, no, da igual, Bárbara, termina, hombre, por favor.
3: Nada, eso, que vendría bien.
1: ¿Vendría qué? ¿De qué? ¿De qué? ¿De qué?
0: ¿Del tren?
2: De recuperar el tren.
1: Bueno, por lo dicho, nada. María Ale, muchas gracias, José Manuel, muchas gracias, y Bárbara, muchas gracias.
3: Muchas gracias.
1: Y a vosotros, la 1:45 de la tarde ya. Por cierto, no han hecho la tarea ninguno de los tres. Le mandé el proyecto de las carreras a caballo hace 15 días, ni han dicho nada. En fin, ¿qué vamos a hacer? La próxima vez será. Venga, hasta el lunes.
2: Bueno.

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0: ahora estoy escuchando la música.
1: Y ahora,
0: nada.
1: ¿Me excusas?
0: Nada.
1: ¿Me excusas? ¿Me excusas? ¿Me excusas? No puede ser, ¿me excusas?
0: No.
1: Es raro, ¿no?
0: Ahora está subiendo el volumen.
1: Sí, ¿no?
0: Ahora sí, ahora sube el volumen.
1: Perfecto.
0: Perfecto.
1: Bueno, pues vamos a leerlo. Se cumple exactamente a las 12 horas y 15 minutos de este 4 de julio de 2023, cuando tenemos a Pedro José de la Iglesia Bíblica, el cual, como cada sábado, viene a evangelizar, que predicamos la palabra de Dios, sigamos sus consejos y nos dediquemos una vez más al Dios nuestro Señor. Dio la vida por nosotros, que controla la jurisdicción por salvar a los pecados de la humanidad. Adelante, adelante, José.
0: Sí, buenos días, querido oyente, querida alma que escucha la Radio Esquina. En esta mañana Dios me da el mensaje para compartir para la audiencia. Esta media horita, esta horita que voy a compartir, para aquellos que no conozcan la palabra de Dios, conozcan al Dios creador y no lo tengan en su corazón, pues le voy a dar el consejo en esta mañana. Y para aquellos que lo tengan también, recordarle que la palabra de Dios es viva y eficaz y más cortante que una espada de doble filo. Bueno, en esta mañana quisiera hablar sobre, primeramente, sobre la situación que vivimos y ya, sobre todo en la conciencia de las personas. Hay políticos que no sé la conciencia que tendrá, aunque haga lo que haga, no, para Dios no hay nada oculto, todo le vendrá a traer a juicio. Pues algunos viven bajo la conciencia en tinieblas, en oscuridad. Y se hacen ellos mismos, se justifican ellos mismos y andan engañando al pueblo, acaparando riquezas que no le pertenecen, pues ellos tienen su buena jubilación. Pues aparte están dando, sobre todo en España, en otros países más todavía también, como es el país este que ha habido el terremoto ahora, Venezuela. Este país, los gobiernos estaban corrompidos, están corrompidos, claro está. Este Maduro que había, el Chávez, esta gente vivían nada más que los militares y los ciudadanos de segunda pasaban de ello. Y a Maduro pues lo han juzgado y demás. Y el terremoto este que ha venido, ¿Qué le ha pasado a los políticos? ¿Qué le ha pasado al gobierno? ¿Por qué no acudió corriendo con los militares y ha ido a la de primera a ayudar a aquellos que están enterrados en el hormigón? ¿Por qué ha tenido que venir antes El Salvador, Honduras, España, Estados Unidos? Países hermanos de los lados han tenido que venir a acudir con los perros de la UME y demás. Acudir al llamado de ayudar a las personas. Y sin en cambio el gobierno político de Venezuela han venido a última hora. Inexplicable. Hay cosas que no explicables. Bueno, Dios traerá juicio a su conciencia, allá cada cual. Dice la palabra de Dios en 1 de Corintios 1:4-4. Capítulo 1 de Corintios 4:4. Perdón que con el aire que estamos respirando, dice así: porque aunque de nada tengo mala conciencia, no por eso soy justificado, pero el que me juzga es el Señor. Así que no juzguéis nada ante tiempo hasta que venga el Señor. Aclarar también lo oculto de las tinieblas y manifestará las intenciones de los corazones. Y entonces cada uno recibirá su alabanza de Dios. Así de claro, qué bueno es tener una buena conciencia, ¿verdad? Sin embargo, aquellos que tienen la conciencia en tinieblas, dice en el libro de Efesios, en el libro de Efesios nos dice, aquellos que tienen mala conciencia, nos dice que la luz es lo que manifiesta todo. Efesios capítulo 3, perdón, capítulo 5, versículo 13. Buscamos el libro de Efesios para rectificarlo sobre con la palabra de Dios. Dice Efesios capítulo 5, versículo 13. Dice así. Voy a leer primeramente el primer versículo que me encanta, el 1 y el 2, que dice: sed pues imitadores de Dios, como hijos amados, andad en amor, como también Cristo nos amó y se entregó a sí mismo por nosotros, en ofrenda y sacrificio a Dios en olor fragante. Y bien, con lo que estamos ustedes hablando, el 13 dice: mas todas las cosas, cuando son puestas en evidencia por la luz, son hechas manifiestas, porque la luz es lo que manifiesta todo. Cristo mismo, Él dijo en su palabra, cuando el Cristo vino a la tierra, cuando Cristo estaba predicando, dijo que la luz, Él era la luz del mundo, y la luz resplandece en las tinieblas, mas muchos no quieren amar la luz y siguen ocultos en las tinieblas, para tapar sus conciencias, no es para otra cosa, para que no salga la luz el pecado interior que hay en su vida, las obras malas que hay en su vida, ocultas, pero están hechas. Y por eso se esconden en las tinieblas, para que la luz no les resplandezca. Pero la luz traerá a todo juicio. Dice, la conciencia en sí mismo es como un reloj solar. La conciencia natural se ha comparado con un reloj solar, que iluminado por el sol indica la hora a los transeúntes. Antes de convertirnos a Cristo, nuestra conciencia no nos da indicaciones fiables, porque está en la oscuridad. O sea, el que no tiene a Jesucristo anda en tiniebla, está en la oscuridad, puesto que Cristo es la luz. Y el que no está con Cristo, el que no ha recibido a Cristo, anda en tiniebla. Aunque él crea que va bien, él está en las tinieblas, la persona está en las tinieblas. Y ahora mismo la palabra de Dios nos lo indicará. Dice, porque está en la oscuridad, la cultura o las opiniones de quienes nos rodean pueden engañar a nuestra conciencia sobre lo que está bien y lo que está mal. El siguiente comentario es atribuido a un jefe de Estado, a un político, a un presidente del Estado, del gobierno, que suele decir: mi conciencia es lo suficiente buena como para decir lo que yo quiero. Date cuenta que está trabajando ahí el yo, está viviendo el yo bajo la oscuridad, bajo las tinieblas. Mas Cristo es la luz. Dice que el sol que ilumina el reloj solar de un creyente. El sol que ilumina el reloj solar de un creyente es la palabra de Dios. ¡Guau, qué bueno! Es la palabra de Dios recibida y comprendida por medio del Espíritu Santo para que nuestras conciencias se afinen y sean precisas. Necesitamos aplicar esta palabra a las situaciones en las que nos encontramos. Siempre debemos permitir que la luz de la palabra brille sobre nuestra conciencia. La luz y penetrante que discierne los pensamientos y las intenciones del corazón. Esto nos lo relata en el libro de Hebreos. Nos dice qué es lo que es la palabra de Dios en sí. Qué bueno es tener conciencia, tener la palabra de Dios, leer la palabra de Dios, porque la palabra de Dios es la luz. Cuando primero anunció Jesucristo, cuando anunció el Padre y el Espíritu Santo, anunció: hágase la luz, que resplandeció en las tinieblas cuando estaba creando la tierra y los cielos. Dice que el verbo, la palabra de Dios, resplandeció en las tinieblas y trajo la luz. En el Hebreos capítulo 4, 12 nos dice qué es lo que es la palabra de Dios. ¿Qué valor tiene la palabra de Dios? Porque eso no solo de pan vivir al hombre, sino de toda palabra de Dios. La palabra de Dios es viva, es eficaz, es luz. Dice, porque la palabra de Dios es viva y eficaz y más cortante que toda espada de doble filo, que penetra hasta partir el alma y el espíritu, las coyunturas y los tuétanos, y discierne los pensamientos y las intenciones del corazón. Y no hay cosas creadas que no sea manifiesta en la presencia, ante bien todas las cosas están desnudas, abiertas a los ojos de aquel al quien tenemos que dar la cuenta, al Creador. Al Creador tenemos que dar cuenta. La palabra de Dios no es una palabra muerta, es una palabra viva, que tiene vida, que es igual hoy, ayer y mañana por los siglos de los siglos. Él es el Verbo hecho carne. Él es el principio, Él es el final. El alfa y el omega, el principio y el fin. Él es el Rey de Reyes y el Señor de los Señores. El Creador de los cielos y de la tierra, el Dador de la vida. Él es el Señor. Y cuando Dios habla, su palabra está escrita, inspirada por el Espíritu Santo para estos hombres que andaron y caminaron con Jesucristo en la tierra. Ellos vivieron y fueron revelados la palabra que debía de escribir. Pues lo que tenemos es la palabra de Dios, es conocer a Dios, conocer su corazón, conocer sus pensamientos y hacer su voluntad. Está en la Biblia, la palabra de Dios. Quizás no la puedas entender, pero si recibes al Espíritu Santo, si tú recibes a Jesucristo como Salvador de tu vida, vendrá la luz, y la luz resplandecerá en las tinieblas, y la palabra de Dios te alumbrará, te será luz, como el sol de la mañana que alumbra. Así alumbrará tus ojos, tu alma, tu corazón, tu vida. Así que no creas que la palabra de Dios es un libro más. La palabra de Dios la han intentado destruir millones y millones de personas en años y años, y nunca han podido, porque es la palabra de Dios. Es viva y eficaz. Así que en esta mañana te aconsejo que lea la Biblia, que lea la palabra de Dios. Sobre todo, aquellos que comienzan a leer la Biblia, que empiece por el Nuevo Testamento. Perdón. La vida de nuestro Señor Jesucristo en la tierra. De cómo mostró Dios el amor para con la humanidad, que nos mandó a su Hijo amado Jesucristo para revelarnos las intenciones del Creador, del Padre, para poder hacer su santa voluntad. Dice, hay un siervo de Dios, el apóstol Pablo, al cual le salió al encuentro el Señor Jesucristo en el camino y se le reveló y le habló. Y quedó ciego, quedó en tinieblas, y tuvo que venir otro siervo, otro hermano, a venir a orar por él, para que trajera luz a sus ojos, trajera luz.

bautismo. Los demás es tradición, son tradiciones, tradiciones de hombre. El bautismo es cuando tienes tú una comunión con Dios, cuando llegas a conocer a Dios, cuando lo recibes en tu corazón. Entonces, cuando tienes que entrar a las aguas y dar testimonio al mundo de que tú eres de Cristo. Entonces, cuando viene el bautismo, y ahí desciende el Espíritu Santo, te toma y toma tu vida como un templo para Él. Él es el que te dirige, el que te enseña, el que te escudriña, el que te examina, porque Él es la palabra de Dios. Así que, dicho esto, el apóstol Pablo, cuando se quiso justificar, cuando le dio justificación a las iglesias, dijo, y él afirmó que él no era justificado por su buena conciencia. Esta no es un instrumento que dé una medida absoluta. Y por muy apóstol que fuera, Pablo no confiaba eternamente en su conciencia y reconocía que solo Dios es el juez. Tristemente, a veces dejamos que como una nube que oculta el sol, un mal deseo o un rencor se desarrolle y anule todo sentido del bien y del mal. Vigilemos, pues, el estado de nuestro corazón y de nuestra conciencia, permitiendo que la luz de Dios brille sobre nosotros a través de su palabra. Qué bueno es la palabra de Dios. Es más dulce que la miel que desciende del panal. Tiene más valor que el oro fino de Orfi. La palabra de Dios enriquece, la palabra de Dios trae gozo, trae paz. La palabra de Dios es amor. La palabra de Dios ilumina tu camino, le da sentido a tu vida. La palabra de Dios es inmensamente sabia. Es toda sabiduría de Dios. Así que en esta mañana te animo a leer la Biblia. Te animo. Te animo que puedas leer la Biblia. Porque te digo una cosa, no hay justo ni uno. Ni uno. En Romanos 3:10 le habla al ser humano la palabra de Dios que nos habla. En Romanos 3:10 dice, como está escrito, no hay justo ni aun uno, no hay quien entienda, no hay quien haga, no hay quien busque a Dios. Todos se desviaron a una, se hicieron inútiles. No hay quien haga lo bueno, no hay quien siquiera uno. Pues sepulcros abiertos en su garganta, con su lengua engañan, veneno de áspide debajo de sus labios. Su boca está llena de maldición y de amargura, sus pies se apresuran para derramar sangre. Quebranto y desventura hay en sus caminos, y no conocieron el camino de la paz. No hay temor de Dios delante de sus ojos. Pero sabemos que todo lo que la ley dice, lo dice a los que están bajo la ley, para que toda la boca se cierre y todo el mundo quede bajo el juicio de Dios. O sea, no hay quien se pueda justificar delante de Dios. Soy buena gente, yo hago bien, yo no hago daño a nadie. Te digo en esta mañana que no hay justo ninguno, no te puedes justificar delante de Dios. El único que te puede justificar, el único que te puede perdonar, es Jesucristo, el Señor. Él es el Dios en quien perdona todas tus iniquidades, el que sana todas tus dolencias. Él, en el Salmo 103, el libro del Antiguo Testamento, del primer pacto, el libro del primer pacto

0: Porque después está el segundo pacto, que es el pacto de la Santa Cena, donde dice Jesucristo: este es mi nuevo pacto, esta es mi sangre, que es derramada por vosotros. Hacer esto todas las veces que os reunís en mi nombre. Este es el nuevo pacto. El otro queda invalidado, no, está ahí para recordarlo. Está ahí para tomarlo, para que conozca cómo Dios cogió a un pueblo chico y lo hizo grande, cómo Dios dio victoria a un pueblo escogido por él. En el Salmo 103, ahora está abierto a toda la humanidad, pero antes nada más que lo tenía Israel. Ahora está abierta la salvación a toda la humanidad. Dice el Salmo 103, versículo 3. Voy a empezar con el 1, que es mucho mejor. Que dice: bendice alma mía al Señor y bendiga todo mi ser su santo nombre. Bendice alma mía al Señor y no olvide ninguno de sus beneficios. Él es quien perdona tus iniquidades, el que sana todas tus dolencias, el que rescata el hoyo de tu vida, el que te rescata del hoyo de tu vida, el que te corona de favor y de misericordia, el que sacia tu boca de bien, de modo que te rejuvenezca como el águila. El Señor es el que hace justicia y derecho a todos los que padecen violencia. Así es Dios, bueno y maravilloso, justo, todo lleno de amor. Él es el que justifica, es el juez, el Dios grande. Él es el Señor. Y como el hombre en sí mismo, la persona en sí misma, no se puede justificar, Dios mandó a su Hijo amado Jesucristo. ¿Para qué? Para que podamos ser justificados delante de Dios. Para cuando Dios te vaya a hacer juicio, mira primeramente a su Hijo que murió en la cruz por ti y por mí. Y eres recibido como Hijo de Dios. Eres justificado no por tus obras, sino por lo que hizo Jesucristo en la cruz. La obra perfecta la hizo Jesucristo. No hay otra obra mayor. No hay otra obra que te pueda justificar. Solo la obra de Jesucristo, y la debes de recibir en tu corazón. Para que Dios te vea justo, tienes que recibir a Jesucristo en tu corazón. Aceptar la obra que Cristo hizo en la tierra, que murió por ti, por mí y por toda la humanidad, para que todo aquel que cree no se pierda, no sea juzgado ni condenado, mas Dios le dé la vida eterna, que vivirás para siempre. Aunque estés muerto, vivirás. Lo dice la palabra de Dios, porque te alumbrará la luz de Cristo. Incluso muerto, resucitará el día que Cristo venga a juzgar la tierra. Primeramente, los muertos en Cristo resucitará, después los que queden en la tierra. Pero los primeros son los que han recibido a Jesucristo y están enterrados. Cuando Dios los llame, todos los átomos, todo lo del cuerpo vendrá a unirse. Aunque esté debajo del agua, aunque esté debajo de la tierra, donde esté, al llamado de la palabra de Dios, al llamado de la vida, vuelven a tomar cuerpo y ser arrebatados, levantados a los cielos, y allí donde está Cristo en la nube, será transformado y lo recibirá. Y después los que queden en la tierra también serán llamados. Pero primero son los que mueren en Cristo. O sea que tu seguro de vida es eternamente para siempre. Y no te cuesta un duro porque ya lo pagó Cristo. No te cuesta sacrificio porque ya sacrificó Cristo su vida por ti y por mí. Acuérdate, si quieres tener este seguro de vida para toda la eternidad, si quieres ser justificado delante de Dios el día del juicio, recibe a Jesucristo en tu corazón. Arrepiéntete de tus pecados y confiesa a Jesucristo como tu Salvador y déjalo entrar en tu corazón. Él es un caballero, Él está a la puerta, llamando a tu corazón. Tú lo abres, Él entra. Tú no quieres abrir, con tu pan te lo comas. Lo que tú hagas, lo tendrás que pagar. Así es. Y no hay nadie que se pueda librar, ¿eh? Dice, te voy a complementar algo. La pandemia del 2020 nos enseñó que podemos estar contaminados por el COVID-19 y permanecer aparentemente sano. Puedes aparecer permanente sano. Pero vives como portadores sanos. Podemos transmitir la enfermedad a otro. Es decir, es difícil decirse a uno mismo, estoy muy bien, pero sigo siendo portador del virus. La Biblia nos dice que como resultado de la desobediencia de nuestros primeros padres, Adán y Eva, estaban contaminados con el pecado y ellos nos transmitieron la enfermedad del pecado. Por eso digo que no hay ni justo ni uno. ¿Qué culpa tengo yo que pueda decir? ¿Qué culpa tengo yo lo que hizo Adán y Eva? Ellos son los primeros de la generación, de la primera creación. Los primeros padres fueron Adán y Eva, de todo el mundo. Así que todo el mundo está contaminado con el pecado y la muerte entró en el mundo. Así que ninguna medicina, ninguna vacuna podrá curar a la humanidad de estos virus. Somos conscientes de ello. La situación es desesperada. No, el primer paso en el camino hacia la sanación es reconocer que uno está enfermo. Con el pecado, lo primero que tienes que hacer es reconocer que estás enfermo con el pecado de omisión, de transmisión de Adán y Eva. O sea que ese virus está ahí en la humanidad. Ese virus como el COVID está en la humanidad de generación en generación. Pero Dios tuvo misericordia. Dios tuvo misericordia y trajo el antídoto. Trajo el antídoto contra el pecado. La sangre de Jesucristo. La sangre de Jesucristo que derramó en la cruz. La vida que dio Jesús en la cruz es el antídoto contra el virus de la enfermedad del pecado. Es decir, que uno es un pecador ante Dios. Muchas personas se niegan a aceptar este diagnóstico. Una conducta honorable, de buenas acciones, incluso la solidaridad con el prójimo, dan la ilusión de que uno no está contaminado. De hecho, el veredicto de la Biblia es implacable. Dice que no hay quien haga lo bueno. No hay ni siquiera uno. El Salmo 14, versículo 3, no lo dice la palabra de Dios. En el Salmo 14, vamos al Salmo 14, versículo 3, dice así. Todos se desviaron a una, se han corrompido. No hay quien haga lo bueno, no hay ni siquiera uno. Pues no tienen discernimiento todos los que hacen iniquidad, que devoran a mi pueblo como si comiera pan. El Señor, que el Señor no invoca. Ellos temblaron de espanto porque Dios está con la generación de los justos, del consejo del pobre o del pobre se ha burlado. Perdón. Del pobre se ha burlado, pero el Señor es su esperanza. Así habla del justo, de aquellos que han sido justificados por Jesucristo. O sea que no hay ninguno que haga lo bueno. No hay portador sano. Desde la planta del pie hasta la cabeza no hay cosa sana. Esto nos lo revela la palabra de Dios en Isaías, el libro de Isaías, capítulo 1, versículo 6. Vamos al libro de Isaías. Nehemías. Isaías. Qué bueno es que tener conocimiento de la palabra de Dios. Es bueno porque enriquece tu vida. La palabra de Dios enriquece tu vida. Vamos a ver, lo sabemos de memoria, te los oigo de memoria, que viene aquí, capítulo 1, versículo 6, que es lo que he dicho antes. Dice 6, capítulo 1, versículo 6, dice, desde la planta del pie hasta la cabeza no hay en él cosa sana, sino herida, hinchazón y podrida llaga. No están curadas, ni vendadas, ni suavizadas con aceite. Vuestra tierra está destruida, vuestras ciudades puestas a fuego, vuestra tierra delante de vosotros, comida de por extranjeros y asolada por los asolamientos de los extraños. Como bien dice la palabra de Dios, desde la planta del pie hasta la cabeza no hay cosa sana, porque el pecado enturbia, el pecado trae tiniebla, el pecado es oscuridad y Cristo es la luz, la que te puede alumbrar. Así que, por ejemplo, la más mínima mentira me aleja definitivamente de Dios. Felizmente, esta enfermedad mortal que nos afecta a todos halla su cura mediante la fe. La fe en Jesucristo, el Hijo de Dios. Él dio su vida en la cruz por nosotros y por sus llagas fuimos nosotros curados. Esto que estoy leyendo, estoy hablando, viene en el mismo libro de Isaías, libro que está escrito hace más de 3.000 años. Dice así, Isaías 53:5. Dice que Jesucristo, más él fue herido por nuestras rebeliones, molido por nuestros pecados. El castigo de nuestra paz fue sobre él, y por sus llagas fuimos nosotros curados. Todos nosotros nos descarriamos como ovejas, cada cual se apartó por su camino, mas el Señor cargó en él el pecado de todos nosotros. Mas él, Jesucristo, angustiado él y afligido, no abrió su boca. Como cordero fue llevado al matadero, como oveja delante de sus trasquiladores, enmudecido y no abrió su boca. Por cárcel y por juicio fue quitado. ¿Y su generación quién la contará? Su generación quién la contará. Porque fue cortado de la tierra de los vivientes por la rebelión de un pueblo. Por la rebelión de mi pueblo fue herido. Y se dispuso con los impios su sepultura, mas con los ricos fue su muerte. Aunque nunca hizo maldad, ni hubo engaño en su boca. Con todo eso el Señor quiso quebrantarlo, sujetándole a padecimiento. Cuando haya puesto su vida en expiación por el pecado, verá linaje, vivirá por largos días, y la voluntad del Señor será en su mano, prosperado. Verá el fruto de su aflicción, de su alma, y quedará satisfecho. Por su conocimiento justificará mi siervo a muchos y llevará la iniquidad de ellos, y llevará la iniquidad de ellos. Por tanto, yo le daré parte de los grandes, con los fuertes repartirá despojo, por cuanto derramó su vida hasta la muerte, fue contado con los pecadores, y habiendo él llevado el pecado de muchos, llorado por los transgresores. Jesucristo se dio por ti y por mí. Jesucristo, siendo Dios, no se hizo igual a Dios, sino que se puso a la altura de la humanidad y padeció y sufrió muerte de cruz. Él cargó con el pecado de la humanidad, pero recuerda que tu pecado puede ser perdonado y limpiado, tu vida, cuando recibas esto que estoy leyendo, cuando recibas a Cristo. ¿Cuál es el resultado? Si creemos y recibimos el perdón, la paz y la vida eterna. Este es el resultado. Así que en esta mañana, este es el consejo que traigo para tu alma. Te recuerdo que los tiempos están difíciles, están complicados. Aquellos que leen la Biblia, le aconsejaría que lea Mateo 24. En Mateo 24 te dice claramente cómo está el mundo. Es como si fuera un apocalipsis revelada por Mateo. ¿Cómo está el mundo? El mundo que anda en oscuridad. El mundo que no quieren saber nada de Dios, que le da la espalda. Y andan montando sus fiestas y haciendo sus justificaciones, no teniendo en cuenta a Dios. Pues todo, cada día, vendrá el mal sobre la humanidad. Se está corrompiendo el mundo totalmente, ¿eh? Están todos corrompido. Así que en esta mañana, este es el consejo, en este mediodía, este es el consejo de la palabra de Dios. Te recuerdo que lea la Biblia, que lea la palabra de Dios y reciba a Jesucristo en tu corazón. Así, querida alma, este es el consejo de esta mañana para que puedas salir, como dice la palabra de Dios, sal de en medio de las tinieblas, sal del medio de la oscuridad, sal de aquellos que están dándole la espalda a Dios, aquellos que practican el pecado, que están corrompiéndose. No voy a señalar tantos pecados como hay en el mundo, pero hay unos pocos que nos dice que cuando vino el diluvio de Noé, cómo estaba el mundo. ¿Cómo estaba? Estaban corrompidos, hombres con hombres, mujeres con mujeres, fiestas, juergas, disfrutes y sin tener cuenta a Dios. Hoy en día está pasando lo mismo. Los divorcios, las separaciones, los adulterios, el sodismo, todo esto que está ocurriendo. Se está pronunciando que la oscuridad se está acercando, que las tinieblas están avanzando y solo aquellos que están en la luz se salvarán. A Satanás le queda poco tiempo para ser juzgado y serán juzgados él y los que con él están. Mas los que están en la luz con Cristo, aquellos serán arrebatados y se salvarán. Así está. No voy a meterme en el asunto político, pero así está, como dice la palabra de Dios, en los últimos tiempos habrán terremotos, habrán señales en los cielos, habrá guerra, reino contra reino. Todos estos acontecimientos es un avance de que pronto está el juicio de Dios. Pronto, muy pronto está el juicio de Dios. Cuando menos te lo esperes, saltará la chispa de la guerra de nación contra nación. Todavía está a poquito a poco, pero llegará un momento que todas las naciones se pondrán en contra del pueblo de Israel. Todos irán a por él. Entonces Jesucristo descenderá y lo defenderá, porque es el pueblo que ha escogido por Dios. Está la Israel natural y está la Israel celestial. La Israel natural es la que habita hoy en día con las guerras que está viviendo en Gaza. Pero la Israel espiritual son aquellos que han recibido a Jesucristo en su corazón. Esta es la que se salvará. La otra tendrá que pasar por motivos de guerra y de enfrentamiento, y le tendrá que venir Dios a defenderla. Y peleará Dios contra todos los reinos de la tierra. Y habrá esa guerra, que habrá esa batalla, que habrá de Armagedón, en el terreno de Armagedón, en la explanada de Armagedón, 200 millones de militares contra Israel. Todo esto viene todo revelado en la palabra de Dios, lo que te estoy hablando. Todo esto te lo dice la palabra de Dios. Así que si quieres saber en los tiempos que estamos, lee el libro de Mateo o vete a Apocalipsis, el último libro, y te contará los acontecimientos que van viniendo y los que van a ocurrir. Así es. Así que para que te quedes con toda la palabra de Dios es rica, pero lo que te quedes con lo más imprescindible para tu vida es recibir a Jesucristo como Salvador de tu vida. Salir de las tinieblas, salir de la oscuridad y venir a la luz, venir a la vida. Como dice Jesucristo, yo soy el camino, la verdad y la vida. Y nadie viene ante Dios si no es por Él. No hay uno que se pueda justificar si no es a través de Jesucristo. Así que en esta mañana te deseo la mayor bendición y procura leer la palabra de Dios, que es viva y eficaz, que es vida y es luz, es lámpara a tus pies y lumbrera a tu camino. Es la que te cambia el sentido de tu vida. Bueno, hasta aquí os dejo con la palabra de Dios, recordándote y aconsejándote que recibas a Jesucristo como tu Salvador. Te recuerdo que estamos en unos tiempos donde está apretando mucho la calor. Cuídate de los rayos solares, cuídate porque está aconteciendo muchas desgracias. En las playas se están ahogando muchos niños. Uno que ve las noticias, uno se asombra de todo lo que está pasando. Están agresivos los jóvenes, con peleas, con abusos, los violadores. Están todos en un mover de oscuridad impresionante. Hay unas tinieblas en la tierra impresionantes. Pero en medio de las tinieblas siempre sale la luz. Y esa luz es la que te anuncio en esta mañana, para que alumbre tu corazón, alumbre tus ojos, le des luz a tu alma y a tu vida, la enriquezca con el gozo de la salvación. Hasta aquí la hermosa palabra de Dios ha sido compartida, pues Dios me ha autorizado en esta mañana para traerte este mensaje. Te deseo mejor fin de semana y cuídate, que Dios te bendiga. Hasta aquí el consejo de la palabra de Dios. En el número 10. Los domingos, sobre todo, a las 11:30 de la mañana, tenemos nuestra reunión, celebramos lo que es el recordatorio de la Santa Cena, tomamos el pan, el vino, escuchamos la palabra predicada por un hermano que nos visita, un siervo de Dios, y también tenemos la alabanza que cantamos. Aproximadamente dura el culto una hora y media, y sales de allí, de verdad sales bendecido, recargada las pilas, sales para tener una fuente ahí de energía para combatir la oscuridad.
1: Naturalmente contento de que si has pecado, pues con la idea de arrepentirte, ¿no? No volver a cometer los pecados. Pedir el perdón a Dios y que te absuelva con el propósito de enmienda, ¿no?
0: Jesucristo es el Señor.
1: Pues que Dios te bendiga a ti y a todos los

0: Se cumplen exactamente a las 13 horas y 10 minutos de este 4 de julio de 2026, cuando tenemos aquí a nuestro colaborador y amigo Josu, el cual es consultor de un importante laboratorio suizo de productos de fitoterapia. Él, como siempre, nos recomienda lo que más ansía a todo ser humano, que es la salud. Adelante, Josu.
1: Buenos días, Javier. Buenos días, Sanlúcar. 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También saber que hacen visita guiada los miércoles, los viernes y los domingos a las 11 y a las 12 de la mañana. También hablarles de la Asociación Española contra el Cáncer, que es la AECC, la Asociación Española contra el Cáncer. Es una organización sin ánimo de lucro y entidad declarada de utilidad pública que trabaja desde el año 1953 para reducir el impacto del cáncer en la sociedad española y mejorar la vida de las personas afectadas por esta enfermedad. La misión y el objetivo, la misión de la AECC es liderar la lucha contra el cáncer en España, disminuir el impacto de la enfermedad, mejorar la calidad de vida de pacientes y sus familias. Sus principales áreas de trabajo incluyen educación y prevención del cáncer, información y sensibilización social, apoyo integral a pacientes y familiares, financiar y promover la investigación oncológica y advocacy y colaboración con instituciones sanitarias, estructura y alcance. Está presente en todo el territorio nacional, cuenta con 52 delegaciones provinciales y presencia en más de 2.000 localidades de España. Dispone de equipos profesionales y voluntarios que trabajan en apoyo a la comunidad, la prevención y la investigación, miembros, voluntarios y personal. Según los datos recientes oficiales, más de 109.000 miembros, más de 14.000 voluntarios y alrededor de 730 trabajadores para desarrollar sus actividades, cifras actualizadas en la UICC. Nota. Otras estimaciones históricas han señalado cifras incluso mayores del voluntariado y socios, lo que muestra que el crecimiento continuo de la organización. Fundación científica de la AECC. En 1971, la AECC creó su Fundación Científica, una entidad dedicada a financiar y promover investigación oncológica de calidad en España. Desde el 2014 ha otorgado más de 114 millones de euros en ayudas a proyectos de investigación y colabora con centros de excelencia científica. El objetivo de la Fundación es contribuir a un mejor diagnóstico, tratamiento y supervivencia frente al cáncer. Servicio de la ciudadanía. InfoCáncer. La AECC ofrece servicios gratuitos de atención 24 horas a través del teléfono 900-100-036, disponible todos los días del año para pacientes, familiares y cualquier persona que necesite información y apoyo sobre el cáncer. Otros servicios ofrecidos sin coste incluyen acompañamiento psicológico, fisioterapia y nutrición oncológica, actividades de ejercicio físico adaptado, campañas y objetivos estratégicos. La AECC impulsa campañas de sensibilización sobre prevención de detección precoz y vida saludable, como la lucha contra el tabaco para lograr la primera generación libre de tabaco y la meta de alcanzar una supervivencia del 70% al cáncer en 2030. Actividades de sensibilización y recaudación. La AECC organiza y participa en multitud de eventos solidarios, marchas, carreras, congresos y campañas a lo largo de toda España para recaudar fondos y concienciar sobre la enfermedad. Colaboración y alianza. La asociación mantiene vínculos con instituciones públicas y privadas, participa en comités técnicos y comisiones gubernamentales relacionadas con estrategias de prevención y atención del cáncer y colabora con colegios profesionales y otras organizaciones del sector salud. Datos administrativos. Fundación 5 de marzo de 1953, entidad declarada de utilidad pública desde 1970 y domicilio central está en calle Teniente Coronel Moreña, número 30, con el código postal 28045 de Madrid, España. 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El enebro, por su poder diurético y depurativo, es ideal para quienes padecen reuma, artritis y gota. Las bayas de enebro se utilizan como estimulantes de la circulación cutánea. El pino siberiano posee propiedades analgésicas, antimicrobianas y antisépticas. El ciprés posee propiedades antiinflamatorias y antipiréticas. El pachulí es un estimulante y tónico. Lavanda posee una acción calmante y antiinflamatoria, calma el dolor de las contusiones y las articulaciones inflamadas. El romero produce un efecto analgésico, alivia dolores causados por el reumatismo y la artritis y activa la circulación. El eucalipto tiene propiedades antisépticas. El musgo tiene propiedades ligeramente antibióticas. Las almendras dulces tienen excepcionales propiedades suavizantes, emolientes y nutritiva. La manteca de karité tiene propiedades beneficiosas para la piel, es hidratante, nutre y emoliente. La árnica, su fuerte efecto calmante, reduce los procesos de inflamación y edematosos, ideal en casos de contusiones, dislocaciones y esguinces. Las garras del diablo, la eficacia antirreumática y antiinflamatoria de los principios activos de su raíz es comparable a la de los antiinflamatorios de síntesis y cortisona. Posee además efectos analgésicos y reduce la hinchazón y el dolor. El metilsulfonilmetano es la forma natural de azufre orgánico que se encuentra en los productos lácteos, en la fruta y los vegetales. Ayuda a las células a eliminar fácilmente los desechos que se forman en su interior y de esta forma se alivia el dolor que a menudo es causado por una acumulación de sustancias tóxicas en las articulaciones y en los músculos. Y el mejillón de labios verdes es un molusco con reconocidas propiedades antiinflamatorias a nivel articular. 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Nuestra piel es la barrera contra el medio exterior y nuestro organismo protector por excelencia. El medio ambiente, la contaminación del aire y la exposición al sol y la alimentación repercuten directamente en su salud y aspecto. Los problemas como el acné, eczemas, seborrea, picores y psoriasis se han incrementado de forma considerable en las últimas décadas. Son la expresión de que una falta de minerales o la señal de una deficiencia en los órganos excretores más importantes, hígado, riñones e intestino. El segundo caso, que el cuerpo se ve obligado a eliminar los excedentes de sustancias tóxicas a través de las glándulas sebáceas o las glándulas sudoríparas, a través de la queratitocinos y los epidermis que conforman el 90% de la capa superior de la piel, lo que puede dar origen a diferentes problemas epiteliales. Dermocuidado es ideal para prevenir, aliviar y tratar los problemas de la piel. Para una piel bella y saludable es importante una buena higiene cutánea, una alimentación sana, hábitos saludables y desintoxicar el organismo de manera regular. 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Ingredientes: pensamiento salvaje, pensamiento silvestre, bardana y ortiga. El pensamiento salvaje, también llamado pensamiento tricolor, es una planta curativa muy conocida desde la antigüedad en la medicina tradicional y natural. También tiene un potente poder antiinflamatorio, se emplea en dermatología para el tratamiento de eczemas, seborreas, acné y picores. Pensamiento silvestre, de la misma familia del pensamiento salvaje, es un antiinflamatorio ideal para el tratamiento de acné y otros problemas de la piel. La bardana, se emplea la raíz, contiene inulina, ácido cafeico y principios amargos, así como sales de calcio, de potasio y de magnesio. Tiene un efecto limpiador, desintoxicante, limpia riñones, piel, membrana mucosa. Se utiliza para el tratamiento de enfermedades cutáneas, especialmente acné, eczemas de accesos, forúnculos, micosis e irritaciones. Estimula las funciones hepáticas y biliares y la excreción de la orina. Tiene efecto desintoxicante, antiinflamatorio, antioxidante, y hay que destacar este último, ya que la formación de los radicales libres en la piel tiene un papel importante en la patología del acné y otras enfermedades cutáneas. El ácido cafeico contenido en las plantas favorece el colágeno natural en la piel frente al efecto nocivo de la radiación solar y los rayos UV artificiales. La ortiga contiene numerosas sustancias minerales, ácido silícico, dióxido de silicio, hierro, magnesio, sodio, potasio, calcio, histamina, ácido fórmico, serotonina, tanino y vitamina A, B y C. Sustancias muy importantes para la piel, la ortiga es también conocida por sus cualidades como astringente y limpiadora. Con esos los dos consejos que damos para el cuidado del cuerpo por dentro y por fuera. Y como siempre, recordarles que tengan muchísimo cuidado con los sociópatas y los narcisistas, que no solo hacen daño a las personas, sino que también hacen daño a los animales. Lo sé por experiencia. Salud para todos.
0: Hasta aquí el consejo del amigo Josu, que nos recomienda nada menos que lo mejor que le puede pedir a una persona, que la salud. Muchas gracias, Josu. Y si así Dios lo quiere, estará el próximo sábado aquí sobre la 1:30 para darles otro consejo para mejorar su salud. Que pasen una muy feliz semana.

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0: Sí. Presentación. Buenos días, Sanlúcar.
1: Sigas en la sintonía de Radio Esquina, 97,8 de tu frecuencia modulada. Se cumplen exactamente las horas de las 2 de
0: Las
1: la
0: dos.
1: tarde, menos 5 minutos, de este 4 de julio de 2026. Como siempre, comenzamos el programa de, a ver, ¿cómo se llama,
0: El
1: hombre?
0: túnel del tiempo.
1: Del túnel del tiempo, en el cual me ayuda ostensiblemente mi amigo Josu, el cual es el que os habla del artista invitado y, lógicamente, de su biografía, de sus triunfos, de sus éxitos. Hoy, nada más y nada menos, va a recordar al mexicano, creo, Cuco Sánchez, pero será nuestro amigo Josu quien nos hable de dicho artista.
0: Buenos días, Javier. Buenos días, Sanlúcar. Hoy en la biografía hablaremos de Cuco Sánchez. Cuco Sánchez, cuyo nombre real era José del Refugio Sánchez Saldaña, nacido en el año 1921 y nos deja en el año 2002. Fue un destacado cantautor y actor mexicano, autor de más de 200 canciones rancheras. Dejó un legado inmortalizado en la cultura popular hispana con temas como Mi Chata, Grito Prisionero y La Chancla. En la biografía de Cuco Sánchez nos dice: José del Refugio Sánchez Saldaña nació el día 3 de mayo del año 1921 en Altamira, Tamaulipas. Pasó sus primeros años rodeado de ambiente militar y revolucionario, lo cual influyó profundamente en su estilo musical. A los 6 años se mudó a Tlalnepantla, Ciudad de México, donde aprendió a tocar la guitarra de forma autodidacta. Comenzó su carrera artística en el año 1937, pero no fue sino hasta 1939 que saltó a la fama con su emblemática composición Mi Chata. A lo largo de su trayectoria compuso más de 200 canciones que han sido interpretadas por grandes figuras de la música ranchera como Pedro Infante, Lola Beltrán y Chavela Vargas. Además de su faceta musical, participó como actor y compositor en la época de oro del cine mexicano y fallece el 5 de octubre del año 2000 en la Ciudad de México. Les dejamos ahora con una de las canciones de Cuco Sánchez. Despacio, despacio, despacio. No, así no es, Javier. Así no es. Esto ya se ha marcado, entonces.

Seguimos con la biografía de Cuco Sánchez. Para explorar más detalles sobre los humildes orígenes y los momentos más tristes de la vida de este icónico cantautor, la triste historia de Cuco Sánchez en YouTube en Dumópolis. Estilo y frases célebres. El estilo de Cuco Sánchez se caracterizó por su gran facilidad para empatar de forma natural las letras con la música, dándole una gran fluidez. Sus composiciones no solo triunfaron en México, sino de muchas de ellas fueron traducidas a 27 idiomas. Sus letras trascendieron las fronteras musicales para convertirse en expresiones del habla popular. Su frase más famosa, la chancla que yo tiro, no la vuelvo a levantar, es utilizada comúnmente para denotar que un amor abandonado no tiene marcha atrás. Vida personal y discografía oficial. Cuco Sánchez contrajo matrimonio en dos ocasiones. Con su primera esposa, María Teresa de la Vega y la de Peña, tuvo dos hijos, Alina y Alejandro. Posteriormente se casó con María Aurora Carcigüeñas Amador, con quien tuvo a sus hijos Juan y Fernando. Si deseas explorar parte de su extenso catálogo musical, puedes encontrar sus producciones discográficas y álbumes disponibles en la plataforma especializada Vintage Music FM. Además, para verificar detalles oficiales de su trayectoria, te invitamos a consultar su perfil biográfico en el catálogo de la Sociedad de Autores y Compositores de México. Para conocer más sobre el legado de la leyenda de la ranchera a través de un breve resumen de sus contribuciones, nacimiento de Cuco Sánchez, Cuco Sánchez 1921, TikTok, Orte Onioficial. Les dejamos ahora con otra de las canciones de Cuco Sánchez.

Seguimos con la biografía de Cuco Sánchez. Nos dice aquí la Wikipedia de José del Refugio Sánchez Saldaña, nacido en Altamira el día 3 de mayo del año 1921 en Ciudad de México, y nos deja el 5 de octubre del año 2000. Conocido como Cuco Sánchez, fue un cantautor y actor mexicano. Nombre de nacimiento, fallecimiento el 5 de octubre del 2000, con 79 años, en Ciudad de México. Nacionalidad mexicana, información profesional, ocupación cantautor, actor, años de activo desde el año 1937 hasta el 2000, instrumento, voz y guitarra acústica. En su biografía dice, no, José del Refugio Sánchez Saldaña, nació en Altamira, Tamaulipas, siendo hijo del capitán primero ganador del ejército mexicano, José del Refugio Sánchez Erros y Felipa Saldaña Cabello. Poco tiempo después nació Enrique, su único hermano. Debido a su carrera militar, su padre decidió ir al norte a instalarse en el General Álvaro Obregón. Abandonando a su familia, ante esto su madre llevó a sus hijos a vivir a Santiago Tupeyhualco, en Ciudad de México, donde compraron chivas y vacas para subsistir. De este modo, José se convirtió en pastor para apoyar a la familia y a la economía familiar. Trayectoria musical: en sus inicios como compositor no fue hasta que conoció a Alfonso Sordo Noriega, fundador de la emisora Xeuhai-AME, que consiguió una oportunidad de entrar para conversar con algunos intérpretes, y así fue conocido y consiguió que le grabaran algunas canciones. Más adelante, en el programa de Radio 1000, no se presentó un cantante, por lo que Paco Malagesto le sugirió que cantara. Después de esta primera presentación, logró una gran aceptación del público. Inició su carrera artística en el año 1937, adoptando el nombre de Cuco Sánchez, pero fue en el año 1939 cuando su canción Mi Chata lo lanzó al estrellato. Compuso más de 200 canciones, varias de ellas para el cine. Les dejamos ahora con otra de las canciones de Cuco Sánchez. Así no, Javier, despacio. Así no, que se marque.

0: Seguimos con Cuco Sánchez, a quien sus composiciones nos dice «Fallaste, corazón», son los títulos de las canciones que han realizado. «La chancla siempre hace frío», «Qué rechulo que eres», «Qué rechulo es querer», perdón, «La cama de piedra», «Te parto el alma», «Yo también soy mexicano», «Cariño santo», «La que sea», «Hacia la vida», «Anillo de compromiso», «Mi gran amor», «Tres corazones», «Anoche estuve llorando», «Arrieros somos», «No me toques ese bal», «Griten piedras del campo», «La rosa de oro», «Por quién me dejas», «Guitarras lloren guitarras», «Qué manera de perder», «Si no te vas», «Corazoncito tirano» y «Que me lleve el diablo». En su filmografía selecta de cine, Gitana tenías que ser, año 1953, Socios para la aventura, 1958, La cucaracha, 1959, Lástima de ropa, 1962, El revólver sangriento, 1965, Fallaste corazón, 1968, Las chicas malas del padre Méndez, 1970, y Televisión simplemente María, 1989-1990, María Mercedes, 1992 y 1993, y Esmeralda en el año 1997. Le dejamos ahora con otra de las canciones de Cuco Sánchez.
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Seguimos con Cuco Sánchez. Aquí en las referencias nos dice biografía de Cuco Sánchez en la página de la Sociedad de Autores y Compositores de México. www.sacarn.org.mx, 31 de julio del 2013. 2. Nota en www.elsiglodeldurango.com.mx, el gran legado de Cuco Sánchez. 3. Maiteca y NAC Cuco Sánchez, acompañado de dos cantantes en la Sex Retrato. 4. México Universal Cuco Sánchez aún vive en las nuevas generaciones. 5. Copia archivada, archivado desde el original 15 de agosto del 2012, consultado el día 5 de junio del 2012. Y 6. Nota en El País con el 14 de octubre del año 2000. Les dejamos con otra de las canciones de Cuco Sánchez. Así no, Javier, que si le das así, no sale.

Llegamos al final del programa de hoy de del Tono del Tiempo, dándole las gracias a nuestro compañero Dioso, que fue y llevó la biografía de Milagro. Javier Delgado simplemente puso la voz. Espero que el programa sea su agrado. Si no tenéis otra cosa mejor que hacer, os emplazamos el próximo sábado a partir de la 1:30, donde le llevaremos otra gloria de la canción de ambos sexos. Que pase una muy feliz semana.

El cantante senegalés residente en Estados Unidos, Akon, se une a Anthony Santos en esta nueva bachata llamada Hay Amores de Más. Nueva. Por cierto, que después te pondremos una bachata de una mujer rusa. Cantada en español, eso sí.

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tienes una de las nuevas de Banda 21 y Juanlu de la Rosa. ¿Me vuelves loco? Siempre nos gustó Banda 21. Pura energía. Y ahora, recordando viejo.

0: me piace, precisamente estos días están de gira por España e Italia, Grupo Extra. Y ahora...
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0: Esto se llama Te bajaré la luna. Olé. María Artés y compañía.
3: Tengo

0: Volvemos enseguida con más.
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0: te dijimos que íbamos a ponerte un tema, una bachata de una chica rusa cantando en español. Y llega el momento de hacerlo. Esto que suena es uno de los temas más bailados en las discotecas donde ponen este tipo de música. House Latino, Baila Mi Cumbia, Con Calma, Romy y Manu BS. Seguramente no te suena mucho, ¿eh? A nosotros tampoco.
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0: Aquí tienes el nuevo single de una mujer interesante. Svetlana Goncharova, rusa, cantando en español. Su nuevo éxito se llama Entro en Calor. Normal. Cualquiera, ¿no?

No es nada habitual que una mujer rusa de Rusia cante en español así de bien y éxitos latinos. Ella es un buen ejemplo, es Svetlana Goncharova. Investigaremos un poquito más sobre ella. Volvemos enseguida con el final.

Seguimos recuperando canciones, nuevas canciones del nuevo trabajo de Karol G. Tiene una junto a Marco Antonio Solís llamada Coleccionando Heridas. Menudo cambio que pegó en el estilo musical Karol G.

0: Colas bien andoreidas, Marco Antonio Solís y Karol G. Estupenda.
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0: Vamos a la música en vivo, en directo. León y Torres, ¿le echamos un free cover? Venga.
3: Y yo le dije, Leonita.

0: Un placer, como siempre, acompañarte, dejarme acompañar de nuestra música favorita y de tu presencia ahí al otro lado de la radio. Desde Galicia, España, un cordial saludo. Vamos a dejarte esta semana con una canción lenta, no es lo habitual en el programa, apenas ponemos temas románticos, pero es una gran canción de dos grandes voces.
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0: Ángela Aguilar y Marc Anthony tienen nueva canción, un tema romántico.
2: Oye, Fernando, ¿bailamos?
0: ¿Bailamos? Venga, va, venga.
3: Sé que así es la vida.
0: Hasta la semana que viene.

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0: Desde Galicia, España, te saludamos cordialmente una semana más en el programa que te regala canciones latinas un tanto diferentes. Esta semana tenemos muchas novedades. Vamos a comenzar ya con la primera, una chica llamada Angie.
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0: Una canción que podíamos definir como amor a primera vista. Bienvenida, bienvenido. Comenzamos con Angie la cumbiera. Vamos, hola.
2: Hola.

Desde Chile, la voz de Angie Tucumbiera con el tema Tú eres para mí. Y ahora en Euroéxitos Latino, ¿qué te parece si le subimos un poquito? Esto es lo nuevo de Willy Chirino y Osmani García.

0: ¿Se lo damos? Yo creo que sí, ¿no?
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0: Tema latino de la semana, La Noche Perfecta, Willy Chirino y Osmani García. Seguimos.
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0: Seguimos subiendo con la música de Dayani Gutiérrez, otra artista que quizás no conoces todavía, que nosotros descubrimos esta misma semana y nos gusta. Dayani Gutiérrez, Te Conocí Bailando.
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0: Dayani Gutiérrez. Con mucho flow, te conocí bailando. Primera vez en el programa. Esto sigue.
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0: Nos vamos a Nueva York. Williamsburg Salsa Orquestra. Con la voz de Solange Pratt. Desde Brooklyn, Nueva York. Isla Bonita.

0: una de las muchas orquestas salseras, esta concretamente desde Brooklyn, Nueva York, Williamsburg Salsa Orchestra.
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2: Seguimos con nuestra música latina favorita, ahora con lo nuevo de Anthony Santos, que se une a Akon en una bachata cantada en español e inglés. Esto se llama Hay Amores de Más.

El cantante senegalés residente en Estados Unidos, Akon, se une a Anthony Santos en esta nueva bachata llamada Hay Amores de Más. Nueva. Por cierto, que después te pondremos una bachata de una mujer rusa. Cantada en español, eso sí.

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Ahí tienes una de las nuevas de Banda 21 y Juanlu de la Rosa. ¿Me vuelves loco? Siempre nos gustó Banda 21. Pura energía. Y ahora, recordando viejos tiempos.

0: me piace, precisamente estos días están de gira por España e Italia, Grupo Extra. Y ahora...
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0: Esto se llama Te bajaré la luna. Olé. María Artés y compañía.

0: Volvemos enseguida con más.
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0: Qué buena letra, qué buena canción. 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

0: te dijimos que íbamos a ponerte un tema, una bachata de una chica rusa cantando en español. Y llega el momento de hacerlo. Esto que suena es uno de los temas más bailados en las discotecas donde ponen este tipo de música. House Latino, Baila Mi Cumbia, Con Calma, Romy y Manu Bies. Seguramente no te suena mucho, ¿eh? A nosotros tampoco.
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0: Aquí tienes el nuevo single de una mujer interesante. Svetlana Goncharova, rusa, cantando en español. Su nuevo éxito se llama Entro en Calor. Normal. Cualquiera, ¿no?

No es nada habitual que una mujer rusa de Rusia cante en español así de bien y éxitos latinos. Ella es un buen ejemplo, es Svetlana Goncharova. Investigaremos un poquito más sobre ella. Volvemos enseguida con el final.

Seguimos recuperando canciones, nuevas canciones del nuevo trabajo de Karol G. Tiene una junto a Marco Antonio Solís llamada Coleccionando Heridas. Menudo cambio que pegó en el estilo musical Karol G.

0: colas bien adheridas, Marco Antonio Solís y Karol G. Estupenda.
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0: Vamos a la música en vivo, en directo. León y Torres, ¿le echamos un free cover? Venga.
3: Y yo le dije, León y Torres.

0: placer, como siempre, acompañarte, dejarme acompañar de nuestra música favorita y de tu presencia ahí al otro lado de la radio. Desde Galicia, España, un cordial saludo. Vamos a dejarte esta semana con una canción lenta, no es lo habitual en el programa, apenas ponemos temas románticos, pero es una gran canción de dos grandes voces.
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0: Ángela Aguilar y Marc Anthony tienen nueva canción, un tema romántico.
2: Oye, Fernando, ¿bailamos?
0: ¿Bailamos? Venga, va, venga.
3: Sé que así es la vida.
0: Hasta la semana que viene.

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0: Ayuso Plaza.
1: No sé si venía muy pronto.
0: No, ha venido, mira, a mí me gusta.

0: Bueno, pues comenzamos a través de las ondas de Radio Esquina cuando se cumplen 45 minutos sobre las 8 de la mañana. Comenzamos las mañanas de Radio Esquina en este viernes día 3 de julio del 2026. Lo hacemos a través de nuestra página web, por supuesto en el 97.6 del dial. También lo puedes hacer a través de nuestro Facebook, mi Facebook personal, Esperanza Franco Pipió, y el Facebook de Radio Esquina. Y tenemos un teléfono, el 633-82-7103, para que participéis también en riguroso directo. Pues sin más demora, le damos los buenos días y la bienvenida a nuestro compañero Juan José Suárez Durán.
1: Sí, señor. Buenos días. ¿Qué pasa? ¿Hay un poco de calor? Bueno, se aguanta, hombre, se aguanta. Sois valiente, eso es nada. Eso es decírselo a la lagartija, que ya no saben siquiera. O sea, que está bien, bien. Pero aquí, a pesar de todo, aquí estamos, en las mañanas de Radio Esquina, en este ya 3 de julio de 2026. Vamos a difundir un acontecimiento, un único, lo que tenemos sobre la mesa, que es que ayer se inauguró, el día 1 se inauguró la exposición colectiva de pintura Apasionarte, de María Ángeles Arias, de su gran taller didáctico y su escuela de pintura. Si queréis asistir, esta exposición va a estar al público del 2 al 17 de julio de 2026 en el Centro Cultural de la Victoria. Exposición colectiva de pintura Apasionarte de María Ángeles Arias, del 2 al 17 en el Centro Cultural de la Victoria. Venga.

3 de julio de 2026. Bueno, estamos diciendo, porque hacemos un seguimiento de la vida municipal y todo aquello que ocurre en los plenos, la denuncia, y que se está produciendo debido a que esto nadie lo orienta, el propio ayuntamiento, desde el punto de vista jurídico, el comportamiento de los expedientes, en fin, buscando el rigor que hay que tener en cuenta, teniendo en cuenta que es una entidad municipal, pública, y es un órgano donde hay que regirse por las normas establecidas. Alguien la tiene que hacer cumplir y todo aquello que se decida bajo, en fin, la ley, que para eso está, es la garantía que nos da que los ayuntamientos funcionen en base a la ley para todos. Pues se está produciendo bastante denuncia en los juzgados y denuncia verbales todos los días. De hecho, estuvieron aquí los representantes sindicales del ayuntamiento y la verdad que soltaron algunas acusaciones que si no ha habido reacción es que tiene gran parte de verdad, porque dijeron, en fin, que no había garantía jurídica, que había corrupción en el ayuntamiento, que había informe a la carta, etcétera, etcétera, y no se garantizaban los procedimientos en el propio ayuntamiento. Acusaciones muy, muy fuertes. Pues en este movimiento, ayer la portavoz del Partido Socialista, hizo la siguiente declaración, Mónica Pessi. Los escándalos rodean al gobierno de Carmen Álvarez. El PSOE desvela posibles irregularidades por contrataciones públicas en la Delegación de Bienestar Animal dirigida por Carmen Pozo. Este tema se ha repetido bastantes veces ya en el Pleno y se ha hecho pregunta muy frecuente a la delegada de esta delegación, referente concretamente a la adjudicación de un servicio a una empresa. Sigue la nota de prensa. El PSOE saca a la luz posible tenemanejes de la delegada Carmen Pozo por contratos públicos de la Delegación de Estal Animal. Las sospechas empezaron cuando, en el expediente de contratación para la gestión de colonia felina, apareció un documento por que Carmen Pozo se abstenía en la adjudicación de este contrato. Hay que decir que cuando al ayuntamiento se lleva un expediente de una empresa, de un partido o algo, y uno de los componentes del equipo de gobierno está afectado familiarmente o por cuestiones laborales, obviamente tiene que manifestar que no debe estar en la reunión porque se podría interpretar que hay influencia. Eso dice la norma. Entonces, el propio delegado dice, mire usted, yo no quiero. Y cuando hay un expediente que le afecta al delegado correspondiente, responsable de la delegación, lo lógico es que ese expediente se derive, que le lleve otra delegación o otro compañero o compañera que pueda gestionarlo para inhibirse del procedimiento, para que se vea que el procedimiento es limpio. Los socialistas, ante la falta de transparencia de la alcaldesa y de la propia delegada, para explicar los motivos de esa abstención, consiguió después de preguntar por escrito y verbalmente en varias ocasiones conocer que se trataba de un conflicto de interés de Carmen Pozo. Por lo visto, la delegada había estado trabajando en la empresa de que se le adjudica este encargo. Una empresa tiene derecho a pedir, independientemente de que haya trabajadores trabajando políticamente al ayuntamiento, pero hay que buscar los procedimientos correctos. Ya que la única aspirante a la adjudicación del contrato era la clínica veterinaria en la que ella trabajaba. Lo más sospechoso es que esa abstención se produce meses después de que ya se conociera que la única empresa era la mencionada clínica. El PSOE preguntó en el pleno del mes de abril si la delegada había contratado algún gasto con esta misma empresa con anterioridad por la abstención en la adjudicación del contrato de gestión de colonia felina. Un mes más tarde, la propia delegada Carmen Pozo responde que no había realizado ningún contrato anteriormente, lo que se ha demostrado completamente que es falso, tal como acredita la información facilitada por la intervención municipal. Quiere decir
que antes de adjudicar este encargo a la empresa, sentí desde aquí que ya había facturado anteriormente encargo a la empresa donde trabajaba. Esto, independientemente de la producción de inocencia, requiere que se explique por parte del equipo de gobierno, porque si no se explica, o se inmediatamente hay una demanda por falso criterio, o una rueda de prensa, o una explicación de la alcaldesa, si se pasa el tiempo y nadie dice absolutamente nada, se puede entender que las afirmaciones, que son muy graves, y que no son permitidas en la administración pública, independientemente de los ejemplos nacionales, pues resulta que alguien tiene que decir algo. Esto es el reflejo de lo que está pasando en Tebiento, de que, por cierto, yo estoy harto ya de decirlo, no entremos en la dinámica de las denuncias de los juzgados, que hay partidos que tienen que ir a juzgado porque los que están gobernando se pasan por encima las normativas y aquello que tienen que regular y exigir que se exija, también miran para otra parte. Al final de todo esto, estas denuncias llegan, y lo curioso es que llega cuando el árbol ya está ido y es más doloroso. Respétese las normas de procedimiento administrativo, regúlese los aspectos políticos, sean conciencia que estáis administrando una administración y tenéis que tener un rigor en los procedimientos, que tiene que haber transparencia total, que tiene que dar explicaciones, que es dinero público, que es dinero público, y que los representantes políticos están ahí temporalmente, que no son permanentes para siempre, y luego vienen las consecuencias. Digo la nota de prensa porque es algo más que está ocurriendo en esta dinámica, donde un partido denuncia a una delegada que ha mentido, con los procedimientos no son correctos, y encima, según la nota de prensa, siempre con la producción de inocencia, que ha adjudicado a una empresa donde trabajaba encargo cuando la ley no lo permite. Venga.

Ya estamos, mira, vámonos, digo yo. Bueno, pues nada, hoy viernes 3 de julio de 2026. Un espacio cultural, sí señor, sí señor. Hoy, para empezar la mañana, le invitamos a realizar un viaje especial al corazón de una de las obras maestras de la historia de la ópera, La Traviata de Verdi. Una obra que desde su estreno en 1853, ni más ni menos, ha emocionado a millones de espectadores en todo el mundo y continúa llenando los grandes teatros por la fuerza de su música y por la profunda humanidad de su historia. La Traviata nos habla de amor, de sacrificio, de perjuicios sociales y de la lucha de una mujer por vivir y amar con dignidad. Es una obra que

0: cómo se prepara y representación de estas características, y hablaremos también de la emoción que supone subir al escenario para interpretar la música de Verdi. Será una magnífica ocasión para descubrir que la ópera no es un arte reservado únicamente para especialistas, sino una experiencia capaz de conmover a cualquier persona que se deje llevar por la belleza de la música y la fuerza de una gran historia. Hilario, bienvenido, amigo.
1: Muchas gracias, Juan José. Y estoy muy contento de estar aquí de nuevo.
0: Ya lo sé.
1: Hacía tiempo que no venía, la
0: Eso
1: verdad.
0: es, te echamos de menos. Bueno, en fin, has representado esta obra ya unas cuantas veces.
1: Sí, yo en concreto, una, dos, tres, creo que tres. Esta sería la cuarta, me parece, sí.
0: En la obra tú empiezas fuerte, porque el primer acto, ¿no? Ya ahí tú sientes.
1: Verás, el primer acto no aparece todavía el personaje del padre. O sea, yo lo estoy sufriendo porque estoy oyendo a mis compañeros y ya me gustaría estar fuera, ¿sabes? Y son como una media, unos 25 minutos ahí de espera un tanto intensa y sufridora, ¿no?
0: Hilario, después de tantos años, 170 años, ¿no? Más o menos, ¿no?
1: Sí, más o menos, ¿no? Esto es 1845 o
0: 53,
1: 40.
0: ¿no?
1: No, no,
0: 53,
1: no,
0: ¿no? 1800.
1: 1853, perdón,
0: Eso es,
1: exacto,
0: eso es.
1: exacto.
0: Entonces, ya casi, yo qué sé, más de 70 años, ¿qué tiene esta obra que todavía sigue emocionando?
1: Pues mira, tiene lo que tienen las obras universales, ¿eh? Es decir, trascienden a su tiempo, trascienden a su época. Y trasciende en sus personajes porque plantea cuestiones que se pueden transferir a cualquier momento de la historia. El sentimiento, el amor humano, la redención por el amor, el tema de la muerte, el tema de la hipocresía social. Es decir, son temas universales que seguramente dentro de 100 años no estaremos aquí, ni tú ni yo,
0: Pero será,
1: pero seguirán de actualidad. Aparte de por ser una música exquisita, que está ya en la historia, por supuesto, una música magnífica, como no podía ser de otra forma, tratándose de un genio como Verdi.
0: eso te iba a preguntar, ¿qué porcentaje de los conceptos que te voy a decir tiene la obra? Yo lo he recogido, creo que lo que, por ejemplo, el amor verdadero.
1: Yo creo que lo trata profundamente, profundamente. Un amor desinteresado y de renuncia.
0: El sacrificio.
1: El sacrificio lo trata perfectamente. El sacrificio personal, claro que sí.
0: La hipocresía social.
1: La hipocresía social lo representa el personaje del padre, Germont, ¿eh?
0: Sí, ¿no?
1: Está perfectamente ahí.
0: Oye, ¿y la obra que te atrae a ti de este personaje?
1: Verás tú, las voces graves en la ópera casi siempre suelen hacer de malos, o de feos, o de seres deformes, ¿sabes? Es curioso, pero es así. Los triunfadores, los que ganan en el amor, y esos son siempre los tenores, ¿sabes?
0: Claro, y a ti te puedo por fin, ¿no?
1: No, no, no, yo sigo en esa línea. Bueno, es un personaje que realmente. Verá, su actitud es comprensible, sobre todo para una época. Hoy en día no tendría mucho sentido esa preocupación, pues se trata de que un hombre que por el honor de su familia, pues hace que opresiona a la protagonista Violeta para que renuncie al amor. Hoy en día eso sería prácticamente imposible. Esa situación yo creo que no sé. Pero sí existen otras situaciones de hipocresía social que todavía podrían representarse, ¿sabes?
0: La marginación de la mujer.
1: Sí, claro. Pero Violeta lucha por.
0: ¿Sí?
1: Es una mujer que pasa. Porque tampoco se puede decir que sea la posición de cortesana. No es asimilable, digamos, a una, entre comillas,
0: Prostituta.
1: prostitución actual, ¿no? Las cortesanas eran mucho más. Eran damas de compañía, tenían cultura, tenían

0: Tenía más influencia, ¿no?
1: Pero efectivamente, no es comparable, pero sí la posición de sumisión al, por ejemplo, al dinero, ¿no? Al poder, ¿vale? Y sin embargo ella renuncia a toda esa posición, incluso acomodada, económicamente acomodada, por el amor verdadero, ¿no? Un tema también importante, que antes que me lo digas tú, o sigue tú y yo te lo digo.
0: La enfermedad y la muerte.
1: Exactamente. No. Me cachis el humor que me lo has quitado. Sí. ¿No? Efectivamente, como la y eso sí que es de actualidad.
0: Sí, es verdad. Amigo, verdad.
1: Vamos a decir,
0: ay.
1: La enfermedad determinante, que si en aquella época era la, bueno, la tisis, o podía ser, no sé, cualquier otro tipo de enfermedad infecciosa pulmonar, quizás no muy bien definida, hoy sería trasladable al cáncer, ¿no?
0: Es verdad, sí, yo creo que sí.
1: Sería, sí. Tiene, sí. Y el tema siguiente, la muerte, ¿no? ¿Cómo se plantea?
0: Y ya la última nota que he podido recoger es la redención mediante el amor.
1: Eso es, la redención por el amor, efectivamente. Porque en el fondo, la Verdi, por su propia historia, su propia origen italiano, vivir en Italia, su educación, influencia, ¿no? La idea de, o sea, su concepción religiosa de la vida, ¿no? Y la trascendencia está perfectamente en la obra. En definitiva, se redime Violeta por ese amor, se redime humanamente, pero su amor trasciende, ¿no? Es trascendente, porque ella ya está pensando en otra vida.
0: Mucha gente conocemos el brindis Libi Amo.
1: Sí.
0: El brindis fundamental. Es
1: Sin
0: decir,
1: duda
0: un brindis...
1: es lo más famoso de la obra.
0: Pero supongo yo que habrá otros momentos musicales que podíamos recomendar.
1: Mira, pasa como con el Quijote. Casi todo el mundo, yo diría que el 100% de los estudiantes han leído algo del Quijote. La totalidad del Quijote, poca gente.
0: Seguro.
1: Eso, mi amigo Eduardo Domínguez, que viene luego, lo puede decir con más autoridad. Pues esto pasa un poco con la Traviata. Se conoce perfectamente el brindis, porque eso se canta en cualquier sitio. Cualquier fiesta, en cualquier, se termina con el brindis, pero el resto de la música que existe en la Traviata, que yo creo que es de una calidad inmensa y con piezas totalmente magníficas musicalmente, concertantes, dúos, etcétera, yo creo que se conoce muy poco, sí.
0: Hilario, cuando se marchan, Alfredo le declara su amor con el dúo Udi, Felice Etérea, un día feliz y etéreo. En esta frase, ¿qué hay más propiamente que lo que manifiesta? ¿O que Verdi hizo transmitir, según vuestra interpretación? ¿Hay más de la propia declaración?
1: Hombre, yo creo... Alfredo tiene una concepción de la vida...
0: ligera.
1: Exactamente. Vamos a vivir la fiesta y vamos que nos vamos. ¿Sabe? Y
0: yo estoy aquí de paso.
1: Eso es, y él no es consciente. Bueno, al final de la obra yo creo que sí, que todos son conscientes de su posición, ¿no? Pero en un principio para él todo es una especie de juego. Yo creo que sí se enamora profundamente de Violeta, pero luego tiene reacciones propias de una persona inmadura, un tanto caprichosa. Y luego violenta, sin apenas reflexionar sobre por qué Violeta reacciona de una forma determinada cuando su padre le pide que renuncie. Él toma una actitud de alejamiento, violenta y dura con ella, de desprecio, de maltrato, diríamos.
0: Yo creo que sí, De villano... ¿Era un villano como tal de la vida que tú llevas, tu personaje? ¿Puede ser villano o no?
1: No. Yo, el personaje del padre representa al establishment, ya. Es decir, lo establecido,
0: bien,
1: el honor,
0: el rigor,
1: la familia
0: el rigor.
1: como se concebía en su época, y el honor de la familia.
0: Por cierto, el tocho ese que tiene ahí, eso requiere muchas horas de trabajo, ¿no?
1: Sí, sin duda, sin duda. Musicalmente.
0: Musicalmente, interpretación, sentimiento y conocer.
1: Y memorizar los textos y la música, ¿no? Claro que sí, esto poquito a poco se va
0: asimilando
1: según la capacidad de cada uno, una persona con más rapidez y otra con menos, pero en definitiva, cuando se llega a los ensayos definitivos, todo el mundo tiene que estar 100% para sacar esto adelante, sí.
0: ¿Qué dificultades vocales tiene tu personaje?
1: Sí, tiene unos agudos importantes, tiene una tesitura que lleva al extremo a los barítonos, típico de Verdi, ¿eh? Bueno, poco a poco hay que irlo asimilando, sobre todo.
0: La obra se va a representar, como digo, el día 5 de julio en el Auditorio Manolo Sanlúcar a beneficio de Cáritas. El que quiera adquirir la invitación lo puede hacer en la parroquia Nuestra Señora del Carmen en Bonanza.
1: Perdón, la parroquia del Carmen de la calle San Juan.
0: Ah, de la calle San Juan.
1: Ellos están por la tarde, de 7 a 9 de la tarde. Y también, porque me parece que no viene el cartel.
0: Venga, dime.
1: Sí, no, sí, ¿cómo? En la iglesia de la Trinidad, o sea, la plaza. Por la mañana.
0: Ah, pues
1: están
0: entonces,
1: por la mañana,
0: vale, ¿sabes? Perfecto, gracias por la matización. La invitación, 20, sí. 20 euros. El reparto, ¿quién es Violeta?
1: Sí, mira, Violeta es Ana Troncoso.
0: Bien, recuerdo a Ana, que también hace tiempo no lo veo por aquí.
1: Sí, efectivamente. Vamos, yo creo que sí, que hace tiempo, pero quizás menos que yo. Ella ha venido alguna vez más. Sí, sí, sí.
0: Alfredo, tú.
1: Yo, no, Alfredo.
0: Alfredo, el tenor es.
1: Es Pedro Gómez.
0: Sí.
1: Un tenor. Sí, sigue diciéndome.
0: El Giorgi Germán, que eres tú, ¿no?
1: Giorgio Germán, soy yo.
0: Flora, sí. Berbuac.
1: Es Inmaculada Salmoral.
0: Barón Dupol.
1: El barón es David.
0: Y el doctor Jemlin, que es el bajo, ¿quién lo hace?
1: Sí, espérate, te lo voy a mirar. Y así no me pierdo yo tampoco, el varón Gregorio, un chaval bastante joven.
0: Perfecto.
1: Que nos viene a hacer este papel, ¿sabes?
0: ¿Cómo se elabora esta producción?
1: Sí, mira.
0: ¿Quién dirige?
1: Sí, mira, escénicamente lo hace nuestro amigo.
0: Como
1: que
0: señor
1: sabe Satono. Que no le gusta salir ni aplaudir y que se resiste una y otra vez.
0: Pero
1: ya
0: bueno,
1: sabe quién es.
0: Bueno, pues ya está, lo tenemos que decir. El señor Sato le llamo yo.
1: Exactamente. A ver.
0: ¿Y cómo se prepara esta producción?
1: Sí, mira, ¿tú te refieres a cómo?
0: ¿A que vosotros cómo lo arreglaseis?
1: Ah,
0: o sea,
1: bien.
0: ¿Cómo lo
1: bueno,
0: establecéis?
1: Primero
0: ¿Cómo,
1: mira, esto se hace.
0: Porque por muchas veces que lo representa, siempre tiene que haber alguna matización.
1: Por supuesto. Mira, esto se hace. Primero se. Bueno, y es importante que no lo hemos nombrado, la participación del coro.
0: El coro es verdad.
1: Fundamental. En una obra, en Verdi es fundamental, pero en La Traviata es fundamental. Tampoco hemos nombrado al Gastón.
0: Lleva razón, me lo comió yo.
1: Que es nuestro amigo Queco.
0: Sí, señor.
1: Lo conoce.
0: Es verdad.
1: Como te decía, el coro es fundamental. Es fundamental. Y es importante decir que el coro, a través de, sobre todo de la maestría en su preparación de Ana, se ha hecho a base de sanluqueños y sanluqueñas, que han ido conociendo. O sea, hay una muy fuerte participación de nuestros ciudadanos en la obra. Y tiene mucho mérito, porque son piezas difíciles coralmente y han sido capaces de asimilarlas musicalmente, escénicamente, o sea, un gran trabajo. Y ahora te respondo a lo que tú me decías antes. ¿Cómo se prepara? Mira, el estudio es personal, o sea, tú te tienes que preparar musicalmente, normalmente con la partitura de piano y voz. Cada personaje se prepara en su casa, estudiando día a día la obra, ¿no? Y se hacen, en un determinado momento, se hacen ensayos musicales. Primero los ensayos de escena, es muy importante porque conjugar música y escena
0: Claro.
1: no es nada fácil, nada fácil. Y hay que tener en cuenta que esto es teatro, teatro musical. O sea, que estamos representando una obra teatral. En vez de hablar, se canta. Entonces, la acción es muy importante. Esto conlleva numerosos ensayos de escena para dar una credibilidad a lo que. Porque si no, sería un concierto.
0: Claro.
1: Si no, sería un concierto. Y luego existen, una vez que se trabaja los ensayos de escena, los conjuntos, escenas determinadas por separado y las escenas corales, los concertantes en grupos, se pasa a los ensayos musicales. Normalmente los ensayos musicales se hacen con un pianista, en este caso será el que lleve adelante esto, y cuando se hace con una orquesta, en versión orquestal, pues ya es el director de la orquesta, el director de toda la producción, el que pone en conjunto absolutamente todo, ¿sí?
0: ¿La representación de la obra lleva soportes digitales o soportes de subtítulos, como
1: Sí,
0: otras
1: sí,
0: veces?
1: sí, sí, sí.
0: Es que es importante decirlo,
1: Efectivamente, sí.
0: para que al mismo tiempo estemos entendiendo, ¿no?
1: Alguna vez ya lo hemos hecho
0: Y
1: con
0: es
1: otras
0: buena experiencia,
1: en eso,
0: Sí.
1: y efectivamente, claro que sí, lleva su traducción simultánea.
0: Simultánea, que es
1: Sí,
0: muy
1: sí, sí. Es
0: interesante,
1: muy
0: ¿no?
1: interesante. Aunque yo aconsejo siempre que
0: Que
1: todo el que
0: esté.
1: vaya a eso se estudie, se vea el libreto, se lea, digamos, la literatura.
0: Lo que estamos haciendo nosotros, para que entendáis el contexto,
1: Eso es. Y
0: ¿no?
1: luego le va a permitir estar muy relajado
0: Claro.
1: escuchando y viendo, más que pendiente de qué pone el letrero. Porque es fácil de seguir, no son diálogos como una. No, esto no es cine, que son diálogos cruzados rapidísimos, que no hay. No. Normalmente las frases musicales se repiten, ¿sabes?
0: Yo
1: Da
0: no
1: tiempo a.
0: me quiero imaginar y en aquella sociedad de 1883 representar una ópera de estas características, teniendo en cuenta
1: Eso
0: las.
1: fue un escándalo en su época.
0: Pero te
1: Eso
0: digo.
1: fue un escándalo. Fue un fracaso
0: El estreno.
1: el estreno en ese sentido, porque a Verdi lo querían comer. La sociedad de su tipo, fíjate si se veía reflejada, que decía este tío, no está denunciando claramente, ¿no? Tuvo que cambiar algunas
0: Está
1: cosas,
0: poniendo
1: ¿eh?
0: en vergüenza
1: Tuvo que
0: nuestra.
1: cambiar
0: Sí, ¿no?
1: algunas cosas, sí, porque eran ya más crudas todavía, sí.
0: Existe la idea de que la ópera es un espectáculo reservado para entendidos.
1: Vale, esa idea
0: ¿Existe o no existe?
1: existe, existe. Nosotros intentamos, tú lo sabes.
0: Ya lo sé, y lo estamos, estáis haciéndolo
1: Todo
0: desde
1: lo
0: que.
1: contrario,
0: Todo lo contrario.
1: llevarla a todo tipo de
0: Por
1: público.
0: eso hay que valorar más todavía, ¿no?
1: Yo creo que sí, yo creo que sí, yo creo que sí. Verás tú, que no espere nadie una representación como pudiera ser el Teatro Real o el
0: Pero,
1: Teatro Colón en
0: hombre.
1: Buenos Aires,
0: Bueno,
1: que son grandes producciones, pero bueno,
0: hombre,
1: nosotros.
0: es que dentro con los pocos recursos que tenéis escénicos,
1: Eso es,
0: ¿no?
1: eso
0: Lo
1: es.
0: hacéis muy dignamente, ¿no?
1: Que yo creo que sí,
0: ¿A
1: yo
0: que
1: creo que
0: sí?
1: sí, yo creo que sí.
0: O sea.
1: Lo hacemos con todo el cariño, eso por supuesto.
0: Hombre.
1: Y creo que son representaciones muy dignas. Hombre, por algo, en fin, la Junta de Andalucía, la Consejería de Cultura, nos metió en su programa que hemos llevado por toda Andalucía, ¿no?
0: Ya lo he
1: Y
0: mencionado.
1: Ceuta.
0: Mira usted, mira Hilario, parece que estamos conectados hoy. Ya lo hemos,
1: Sí,
0: tú lo has
1: porque tú
0: dicho.
1: seguramente me has llamado media hora antes. O no, no, no hemos coincidido antes.
0: Para que vea tú eso. La siguiente pregunta, ¿era necesario conocer previamente la historia de La Traviata? Es
1: Sí,
0: que
1: es
0: es
1: muy
0: fundamental.
1: recomendable. Parece ser que, bueno, tú sabes que el origen es lo que Piave, que es el libretista con quien Verdi trabajaba, se inspiró en la novela de una novela de Alejandro Dumas, hijo, que recogía esta historia que parece a su vez que fue una historia real, que ocurrió de verdad. Con otros nombres distintos, pero ocurrió en París.
0: Bueno, me permite promocionar un poquito. La Traviata, una ópera de Verdi, 5 de julio, es decir, el sábado, ¿no es sábado? 5 de
1: No,
0: julio.
1: no, el
0: El
1: domingo.
0: domingo, domingo.
1: No juega España. España juega el lunes.
0: El domingo, a las 9 de la noche, en el Auditorio Manolo Sanlúcar, a beneficio de Caritas.
1: Eso es.
0: Las entradas se pueden adquirir en la parroquia Nuestra Señora del Carmen de la calle
1: San Juan.
0: San Juan, de 7 a 8 y cuarto. Y también me dijiste
1: De 7 a 9
0: a
1: está
0: 9,
1: allí
0: bueno.
1: Rafa.
0: Y luego en otro
1: Y luego
0: sitio.
1: en la iglesia de la Trinidad, la de la plaza, la de la
0: Sí, la de
1: Hermandad de
0: toda la
1: los
0: vida.
1: Dolores,
0: Ahí bien,
1: están por la
0: también.
1: mañana, de 10 de la mañana a 1 y media. Sí.
0: Perfecto. Donativo, 20 euros, teniendo en cuenta que son 300 entradas en el auditorio y que está a beneficio de Caritas.
1: Eso es.
0: ¿Qué diferencia existe entre escuchar la música de la ópera en casa y en directo?
1: Hay mucha gente que dice, esto es como el fútbol, que ves un partido. No.
0: Fútbol hay que
1: Bueno,
0: verlo, en la cancha.
1: vale, por supuesto, pero esto es mucho más.
0: Claro.
1: Vamos a ver. Tú ves una obra de teatro en un teatro y percibes lo que es el teatro de verdad. Tú ves una obra de teatro que se graba y se proyecta o se transmite por televisión y no es lo mismo ya. Pierde muchísimo, porque son lenguajes distintos. Para eso está el cine.
0: Ah, bien.
1: Porque el cine permite que de una toma, de una secuencia que quiera hacer, yo haga mil posibilidades con las cámaras, yo haga mil cosas y al final seleccione lo que me viene mejor. No, son lenguajes distintos. El teatro es la realidad humana representada, pero es realidad humana. Y esto es lo mismo, es realidad humana. A esto hay que unir la música, que es en directo, no hay nada grabado, las voces en directo, con las consecuencias que conlleva
0: El
1: cantar en
0: riesgo,
1: directo, el
0: claro, el
1: riesgo,
0: riesgo.
1: el calor, el frío, la situación del momento.
0: La previa, ¿no? La
1: Sí,
0: inquietud de previa,
1: eso
0: el
1: está.
0: pánico que te
1: Esta,
0: puede entrar,
1: esto
0: aunque.
1: es una obra, esto se empieza y no hay nada, no hay nada seguro, quiero
0: Claro.
1: decirte. Que puede variar cosas durante la ejecución, tempos, porque el director de ese día o la compañía quiera, por lo que sea, no va a ser exactamente igual, a lo menos que se ensayó el tiempo. Depende muchas veces de cómo el director en ese momento.
0: Perfecto. ¿Por qué crees tú que todavía la voz humana, después de tanto tiempo, emociona, aunque venimos con algunos tiempos ahora con la inteligencia artificial,
1: Sí.
0: que no sé qué va a ocurrir? ¿Por qué emociona tanto cuando se interpreta una gran obra de estas características?
1: Mira, se ha dicho que la voz humana es el instrumento más maravilloso que existe. De hecho, se dice que los instrumentos orquestales, los instrumentos de las orquestas, lo que intentan imitar es la voz humana en todos sus registros, ¿no?
0: Claro.
1: Es una belleza, pues, una belleza universal. La música es algo muy humano, que trasciende, por supuesto, pero es algo de los seres humanos, es algo propio de nuestra naturaleza, que, bueno, para las personas que tenemos fe, supone una trascendencia, un don que nos hace, eso es, trascender, y para la persona, personas que no son creyentes o que tienen otro tipo de espiritualidad, conllevan también un enaltecimiento del alma, ¿no? De lo mejor del ser humano,
0: Muy
1: sí.
0: buena respuesta. Oye, barítono y abogado, dos profesiones que requieren muchas horas de estudio.
1: Sí, sinceramente sí. Sí.
0: De esas 24 horas, ¿qué pasa? ¿Te faltan obras? Además, tus relaciones personales, tu
1: Mira,
0: divertimento de vez en cuando.
1: yo lo que pasa es que no tenemos muchas vacaciones, porque precisamente los fines de semana eso lo dedicamos a estudiar más profundamente la parte musical, ¿no? Lo que no podemos
0: Sí,
1: hacer durante la
0: la
1: semana, ¿no?
0: semana.
1: Pero para nosotros es una satisfacción tremenda aprovechar el tiempo en esto, pues te da muchas satisfacciones.
0: Bien, bien.
1: Y el cansancio, que a veces tenemos cansancio físico real,
0: Claro,
1: porque
0: evidente.
1: pues se compensa luego con...
0: Incluso mental en tu profesión, ¿no?
1: Porque bueno, efectivamente, y luego te iba a decir, es una desconexión total, es que es necesario, Mira, que ahora están de moda, fíjate tú a dónde hemos llegado, ahora están de moda los cursos en la abogacía para la salud mental del abogado, para la salud mental.
0: Y es lógico.
1: Y una de las cosas que se recomienda es precisamente el trabajo artístico, el trabajo intelectual fuera de esto. O sea, seguir trabajando, nuestras neuronas sigan, pero que no estén conectadas a la preocupación.
0: De todos los papeles que tú has hecho, ¿cuál es el que más te ha marcado en el momento dado?
1: Pues mira, y solo lo hemos podido hacer una vez.
0: Madre.
1: Sí, hemos hecho el Escarpia de Tosca. Para mí ha sido el papel más duro de hacer, musicalmente y memorísticamente y también teatralmente, ¿no? Desde el punto de vista de la dramaturgia, ¿no? Y sin embargo, estoy deseando repetirlo. ¿Anda? Estoy deseando repetirlo.
0: Bueno.
1: Es que eso son, me parece que son 48 minutos seguidos sin parar de cantar.
0: ¿Tiene alguna manía, algún tic antes de salir al escenario? ¿Algún hábito que repite con frecuencia?
1: No, la verdad es que no. Eso, en fin, esa tensión que se tiene antes, pero una vez que estás dentro ya...
0: No. ¿Hay algún momento en La Traviata, a pesar que la has representado varias veces, que te emociona todavía?
1: Uf, muchos. El dúo con ella... cuando, o sea, de Germón con Violeta, ahí cuando está terminando es tremendo. Es que el peligro es que te emociones tú.
0: Sí.
1: Y el quinteto final es tremendo también. Cuesta trabajo reprimirse la emoción. ¿Sí? La emoción humana, vamos, hay que mantenerse frío para... musicalmente hacerlo bien, ¿no?
0: ¿Te ha llegado un momento en que realmente tu sentimiento ha aflorado ante el personaje?
1: Alguna vez, sí. Sí, te metes tanto que...
0: Bien.
1: Sí.
0: ¿Qué invitación haría a quien todavía está dudando de asistir el día 5 a ver La Traviata?
1: Mira, no debe dudar. No juega a España. Que sería, hombre, que juega... No, mira, y luego, ahora en serio, primero porque es una obra que quizás lo que conozcan es lo que hemos dicho, el Brindis, el Iliamo, etcétera, ¿no? Pero el resto de la obra no se conoce, como el Quijote, todo el mundo ha leído algo, pero completo, muy poca gente. Y luego, el fin para lo que se hace, que es... Cáritas. Yo no voy a hablar de Cáritas aquí, porque todo el mundo ya conoce y las necesidades que hay que cubrir. Sale un terremoto, la primera que está allí es Cáritas, y en nuestra ciudad, pese a que los poderes públicos son los que constitucionalmente están llamados a solucionar los temas, pero ya sabemos la realidad. Yo no voy a insistir en lo mismo.
0: Repetimos, el 5 de julio, domingo, como bien dice Hilario, no juega España a las 9 de la noche en Auditorio Manolo Sanlúcar, a beneficio de Cáritas, representación de La Traviata. Si quiere adquirir la entrada, lo puede hacer en la parroquia Nuestra Señora del Carmen de la calle
1: San Juan,
0: de 7 a 9, y también en la Iglesia de la Trinidad.
1: Sí.
0: ¿No?
1: Y yo creo que también para los más rezagados, allí habrá una taquilla el mismo día, porque siempre hay personas que... En fin.
0: Bueno, creo que es suficiente detallado, pero antes de irte, pues estoy obligado a preguntarte por tu hijo Hilario Junior. ¿Cómo está el amigo?
1: Pues está muy bien. Creo que sale de viaje otra vez ahora, o mañana viernes, y está muy bien. Hoy es viernes, es verdad.
0: Sí, viernes,
1: hoy sale otra vez. Está muy bien. A ver si lo llamas tú, porque
0: venga, hombre.
1: Porque es una productora de esta, una multinacional de que no sé cómo se llama, porque yo no me aprendo los nombres estos que son acrónimos y que en inglés además no me interesan mucho. Pero sí que son muy famosos porque participan en el tema de los Oscars, tienen programas de estos que venden series de Netflix. Got Talent, por ejemplo, es de ellos. La sede está en Londres. Él ha estado allí ahora y está trabajando en un tema de cuadros famosos para eso. Creo que ese es su último, lo último. Pero seguramente tú sepas más que yo.
0: Por eso te lo pregunto. Ya veremos. Que ya para terminar definitivamente, Hilario, ¿qué próximas actuaciones tiene previstas?
1: Creo que en septiembre vamos a hacer algo aquí en San Lucas, pero no te lo puedo decir, ya te lo diré, porque es que no. Yo personalmente no estoy muy enterado de ese tema, pero creo que para septiembre tenemos algo aquí también, también de ópera, ¿sabes?
0: Pues nada, como tú bien sabes, aquí tienes tu casa. Yo sé que nos sigues mucho y yo te lo agradezco. Y eres partícipe de Radio Esquina cada vez que viene aquí y cada vez que participa.
1: Yo aquí me siento muy a gusto con vosotros y os agradezco la difusión que hacéis. Y os sigo porque, en fin, es de los pocos sitios donde no se dicen muchas tonterías.
0: Las mínimas. Bueno, hasta la próxima, Hilario.
1: Cosas muy interesantes.
0: Muchas gracias. Venga, hasta ahora.

0: Sí, señor, aquí se trata que quepan todos, todos, de distinta condición, ideología, pensamiento, religión, etcétera, etcétera. Siempre con respeto y la comprensión del que opina lo contrario que tú. De eso se trata. Entre todo, creo que las sociedades han avanzado más. La exclusión nunca es buena para nadie, porque al final gana el que tiene más fuerza y utiliza la fuerza para ganar, no el verbo. Pues sean bienvenidos a este nuevo espacio de reflexión, un lugar donde las palabras no solo informan, sino que también invita a pensar. Hoy le propone a nuestro invitado, que viene cada 15 días, hablar de detenernos en una expresión tan breve como inquietante: la ignorancia inconsciente. Pues vaya carga que tiene las tres palabritas. Todos sabemos lo que significa ignorar algo. Nadie puede conocerlo todo, es evidente. Pero existe una forma de ignorancia mucho más compleja y quizá más peligrosa: aquella que no es consciente de sí misma. Es la situación en la que no solo desconocemos una realidad, sino que además estamos convencidos que la conocemos. Es el momento en que la seguridad sustituye a la duda y la certeza ocupa el lugar de la reflexión. Vivimos en una época en la que nunca habíamos tenido tanto acceso a la información y, sin embargo, con frecuencia confundimos información con conocimiento, opinión con verdad y rapidez con comprensión. En ese contexto, preguntarnos por la ignorancia inconsciente no es un ejercicio académico, sino una necesidad profundamente humana. ¿Cómo nace esta forma de ignorancia? ¿Por qué nos cuesta tanto reconocer nuestros propios límites? ¿Qué papel desempeña la educación, la cultura, la lectura, el pensamiento crítico para evitar caer en ella? ¿Puede afectar por igual a cualquier persona, independientemente de su formación o experiencia? Para profundizar en el tema y el tema que ha traído hoy, ni más ni menos, que no sé por qué lo ha traído, alguna connotación tendrá, pues tenemos aquí a nuestro abogado, Eduardo Domínguez Lobato. Abogado, ¿qué quiero decir? Abogado, escritor y humanista, así lo yo califico, y lo digo porque luego le voy a dar una sorpresa, cuya trayectoria combina el rigor jurídico con la profunda vocación por la literatura y la filosofía y el pensamiento crítico. Con él exploraremos las implicaciones intelectuales, éticas y sociales de un concepto que nos interpela a todos. Quizás, y ya para terminar, el verdadero comienzo de la sabiduría no consiste en tener todas las respuestas, sino en atrevernos a reconocer que todavía hay muchas preguntas por formular. Bienvenido, señor Eduardo Domínguez Lobato y Rubio.
1: Rubio por mamá. Muy buenos días, Esperanza, muy buenos días, Juan José, y muy buenos días a todos nuestros amigos de la radio. Y yo antes que nada, hemos tenido el placer y el gusto, con el acierto vuestro, de volver a invitar a Hilario Abidal. No solamente es un magnífico amigo y compañero de profesión, sino que después de tantos años, fijaros que su apellido es Abad, A-B-A. Con lo cual, durante los años de la Salle, del colegio y luego del instituto, en las bancas nos situábamos por orden alfabético. Evidentemente, él no tenía competidor ninguno, porque ABA es inalcanzable para cualquier otro apellido. Me refiero a cuanto por orden alfabético. Y tuvo el acierto desde hace muchos años también de compaginar esa actividad jurídica como jurista con su devoción y su amor a las artes escénicas y en este caso a la ópera, con lo cual pues es maravilloso tener a personajes así que nos siguen ilustrando de que la vida tiene ese recorrido desde nuestra ignorancia inconsciente a nuestra consciente o inconsciente sabiduría, si es que llegáramos en su momento.
0: Antes de empezar, de ¿por qué ha traído tú esta expresión? Tú eres partícipe, por lo que te he leído, por los datos y ya el perfil que te voy conociendo profundamente. Tú siempre haces referencia pensando en libertad, pensar en libertad. Uh-huh. Y ahí mezcla las cuestiones relacionadas con el derecho, la cultura, la filosofía y las relaciones humanas. ¿Por qué ese término que ha acuñado tú y lo asume profundamente?
1: Porque es nuestro propósito en la vida, consciente o inconsciente, salir de la barriga de nuestra mamá y seguir evolucionando hasta que cada uno dé lo máximo de sí, no compitiendo con nadie, sino estableciendo ese pugilato con uno mismo. Y fíjate que si nos vamos a todas esas teorías y espiritualidades y religiones asiáticas, no es lo mismo el taoísmo que el budismo, por ejemplo, y viene a colación de esto, no crea que me estoy yendo por las ramas. El taoísmo es somos como somos, y para alcanzar nuestro noble propósito lo único que tenemos que hacer es dejarnos ir, fluir. Y el budismo también quiere llegar a la perfección del espíritu, pero a través del trabajo, de la formación, del conocimiento de uno mismo. Luego, partiendo de esa ignorancia inconsciente, el budismo lo que propone es llegar a la sabiduría, pero a través del esfuerzo y a través del conocimiento y el estudio de la mente de cada uno. Ese es el propósito de estos cuatro estadios que yo os traigo hoy, que hay que ir cruzándolos y pasándolos poquito a poco, si podemos o si queremos, que muchas veces el 99% es cuestión de voluntad y de actitud y no de posibilidades simplemente materiales. La gente muchas veces se ampara en que no ha tenido y no tiene oportunidades, y realmente la oportunidad maravillosa que se tiene todos los días es cuando se amanece y uno establece cuáles van a ser sus motivaciones durante el día en esa guerra con la mente que tenemos que llevar segundo a segundo. La mente nos dice no puedo, no me gusta, hace mucho calor, y nuestro otro yo tiene que decir no, lo tenemos que hacer, hay que salir, podemos y lo vamos a conseguir. Cuando la mente se da cuenta de que no puede contigo, por ejemplo, suena el despertador a las 6 de la mañana y todos decimos en la noche anterior me voy a levantar porque tengo que hacer esto, ta, ta. Cuando suena el despertador la mente te dice uf, hoy es que has dormido fatal, hoy hace un calor. Seguro que si dormimos 2 horas más te vas a levantar con un reloj y entonces sí que vamos a... Y uno tiene que decir no, ha sonado y me despierto. Y aquí mando yo, no los razonamientos ocasionales que te hace la mente para prostituir tus voluntades. Esa es la quiz de la cuestión.
0: ¿Por qué consideras que este concepto merece una reflexión en la sociedad actual?
1: Primero, para saber dónde venimos, dónde estamos y a dónde vamos. Hoy todos los medios de comunicación nos lanzan unas obligaciones, cuasi obligaciones, de opinar, de valorar y de decir esto sí y esto no, con una inmediatez brutal, sobre todo con una inflación en la información absolutamente desmesurada. ¿Qué ocurre cuando llega la inflación? Que las cosas pierden valor. ¿Por qué? Porque hay mucha. ¿Y qué ocurre? Que ahora hay mucha opinión, pero hay mucha opinión generalmente muy poco fundamentada por una razón material. No hay tiempo de procesar mucha de la documentación y de la información que se nos pide, para luego valorar. Luego, si valoramos sin conocimiento de causa, que se suele decir, es fácil decirlo, pero hay que aplicarlo, conocer la causa, y no solo procesalmente hablando, cuando conoces, puedes valorar y puedes opinar. Si no conoces, te estás adhiriendo, cosa que hacemos los profesionales en sala muchas veces, por ejemplo, cuando el Ministerio Fiscal hace unas conclusiones maravillosas, pues generalmente uno a lo que le conviene me adhiero a las conclusiones del Ministerio Fiscal. Pero esos son elementos puntuales de esa adherencia. Generalmente tú no te puedes adherir porque uno opine algo, porque lo ha visto así, si tú no sabes. Es decir, nos vamos a ir a bañar a la playa y hay mucha gente que llega a la orilla y dice, uy, está muy fría y me vuelvo. Y tú traes tu sombrilla y dices, no me baño. ¿Por qué? Porque es agua fría. Vamos a ver, no hemos tomado conocimiento de causa por nosotros mismos de si el agua estaba fría o no. Luego, si valoramos nuestras acciones personales por las sensaciones, opiniones y experiencias de otros, estamos viviendo las vidas de otros, no las nuestras.
0: Pero, ¿cómo se consigue cuando ignoramos algo? Lo peor es que lo ignoramos, pero llega un momento en que ignoramos que lo ignoramos.
1: Claro, esa es la primera parte, la ignorancia inconsciente.
0: Siente.
1: Vale, ese es el primer estadio.
0: Vale, ahí está.
1: Llega un momento en el que si tú sigues el budismo o la trayectoria de querer formarse, o los escolásticos, si quieres seguir
2: indagando en algo, entonces te das cuenta de lo que dice Sócrates, solo sé que no sé nada. Ya es una ignorancia, pero es consciente, sí. Es una evolución en la cual tú dices, verdaderamente, para todo el vasto mundo del conocimiento, yo sé cuatro cosas. Entonces, ¿qué quiere decir? Que como no sé nada, tengo que valorar que lo que decida en mi vida lo estoy decidiendo con desconocimiento. Luego hemos partido de la ignorancia inconsciente. Luego empiezas a conocer un poco y dices, conozco un poco y entonces me doy cuenta de mi ignorancia. Ignorancia consciente. El tercer estadio es conciencia de que algo sé. Y el cuarto punto es la sabiduría inconsciente. Es cuando uno ya tiene una copia de información, imagínate, claro, cuando conducimos. Ya sabes tanto de conducir o qué le pasa a Fernando Alonso conduciendo. Tiene tanta excelencia en su condición que él ya no tiene que estar valorando a cada décima de segundo que hace. Lo hace intuitivamente, pero aplicando un talento y una experiencia que ha tenido durante muchos años. Esa es la sabiduría inconsciente. Tú ya vas sobrado y hay muchas cosas que se dice por instinto, pero en realidad es por sabiduría, que vas procesando las cosas, pero aparentemente no vas diciendo yo lo sé, lo llevas ya dentro.
0: Pero sin embargo, desde el punto de vista moral y ético, la sociedad, aquel que ignora o quiere ignorar o es inconsciente, no lo tratamos, lo tratamos muy bondadosamente, ¿no? ¿No? Decimos, oye,
2: primero defíneme qué sociedad, a qué bueno, sociedad te estás
0: las
2: refiriendo.
0: Opiniones de toda la gente, es decir, como norma general. Tú ves a alguien que ignora muchas cosas y no lo, lo afrenta, bueno, como hay, algo, no, no es pobrecillo, que es
2: bueno, hay un
0: ignora
2: refrán que dice,
0: o algo
2: en,
0: tal, ¿no?
2: En el país de los ciegos, el tuerto es el rey.
0: Es cierto.
2: Entonces, todos en la sociedad está haciendo continuos reinos de taifas, ¿no? Entonces, esos reyesuelos de cada zona, reyesuelos digo, o reyecitos, tampoco quiero poner un aspecto peyorativo, se van haciendo pequeños reinos de taifas en los cuales el que manda ahí tiene a una serie de subordinados. Esos subordinados generalmente son inconscientes e ignorantes, porque si no, no serían subordinados. El concepto de subordinado está relacionado con la dependencia emocional o intelectual o de capacidades, evidentemente, ¿no? Nadie puede tener un subordinado porque entonces sería un rebelde. ¿Qué es lo que hacían los esclavos en Roma? Los más inteligentes enseguida empezaban a hacer su pequeño lobby con esos estatus para ganar su libertad. Luego pasaban de una ignorancia inconsciente en la cual la esclavitud decía, me dan de comer, tengo casa, bien, estoy bien. Luego llega un momento en el que dice, no, pero esto no es todo. Yo quiero ser libre. Luego, esa sensación de libertad, acordados de la película de Espartaco, ¿no? Ese icono de la búsqueda de la libertad. Pues eso es ya pasar de la ignorancia consciente y a partir de ahí la búsqueda del primer principio que debe tener todo ser humano, que es la libertad.
0: ¿Es más peligroso la ignorancia de quien sabe que no sabe o la quien cree saberlo todo?
2: Hombre, evidentemente la ignorancia atrevida del que no se plantea nada. Fíjate que tanto Sócrates como Descartes es la duda razonable. Cuando no se duda nada, evidentemente eso es un peligro, porque tienes una certeza absoluta en algo que no depende de ti. Si tienes certeza en algo que no depende de ti, estás jugando a la lotería o a la ruleta rusa, te puedes pegar un tiro en la sien. Luego, toda persona que está en sus 13 de que nada va a variar y su posición es incorruptible, generalmente se equivoca. Entonces, cuando hay una condición que dice usted ha cambiado de pensamiento, ha claudicado, y tú puedes decir yo no he claudicado de mis pensamientos, he evolucionado, que es distinto. Yo no he renunciado a lo que pensaba con 20 años. Lo que pasa es que mi vida me ha dado las posibilidades de contrastar con otras personas, otros mundos, otros países, y entonces he cambiado de opinión porque he cambiado de perspectiva. No es lo mismo ver la playa.
0: Porque a lo mejor mi ignorancia no es tan inconsciente.
2: Claro, bueno, porque tu ignorancia ya
0: cada
2: es consciente,
0: vez más consciente,
2: entonces ya te vas planteando cosas y de que tienes que conocer lo más posible de algo, de esa mesa de sonido, pues yo, ahora mismo yo soy un ignorante consciente. Sé que eso es un mundo y hay que saberlo manejar como lo maneja Esperanza. Si no lo sé manejar, ahora, ¿qué puedo hacer? Me puedo dedicar a llegar a ser un experto en el manejo de tu micrófono o de esa mesa. Se dice, por los estudios de desarrollo intelectual, que hacen falta 10.000 horas para hacerse un verdadero experto en algo. ¿Sabes lo que significa 10.000 horas? Significan 4 horas al día durante 4 o 5 años. Bueno, dedique, que técnicamente es un grado universitario, una licenciatura. Fíjate tú qué coincidencia. Luego, para yo hacerme experto en algo, sí, le he tenido que dedicar 4 horas diarias de mi vida durante al menos 5 años. Bueno, pues esa excelencia se consigue a través de madurar, de investigar, de contrastar, de documentarte y de ver exactamente qué hay del mundo del tú quieres opinar. Entonces yo no puedo opinar de cirugía cardiovascular, por mucho que quiera. ¿Por qué? Porque evidentemente sería un suicidio.
0: Visto los parámetros educativos, los parámetros del esfuerzo, la sociedad que cada vez te lo pone de una manera que es hipócrita, porque te da mucho, pero no te dice el esfuerzo que quieres, cada vez habrá más ignorante e inconsciente.
2: Claro, por una razón, porque te van dando pildoritas de anestesia. Ajá. Entonces, lo malo que tiene la universidad, si quieres, o las enseñanzas secundarias, es que con muy poco te están dando muy buena nota.
0: Claro.
2: Luego, entonces, eso es una anestesia. Tú te estás creyendo que sabes mucho porque te han puesto X notas buenas, cuando en realidad es porque ha bajado muchísimo el nivel. Entonces, si no tienes la oportunidad de contrastar tus conocimientos con otros...
0: Para crear más conciencia.
2: Para saber exactamente cuál es tu nivel, tú dices, vamos, yo es que me salgo, vale. yo estoy en un mundo que me salgo. Y no te sale. Lo que ocurre es que te están exigiendo muy poco. Es igual que si vas al gimnasio. ¿Será lo mismo creer tú que mueves 2 kilitos con cada brazo y dices, buah,
0: yo estoy
2: a tener a un monitor que te diga, no, usted eso, sí puede,
0: y que sufra,
2: sí puede.
0: Y que sufra.
2: Algo, 10 series más. 10 repeticiones más, X, bueno, pues no es lo mismo. Luego ese nivel de exigencia es que luego, si está bien con un buen rector, es el que te va a dar, por supuesto, la seguridad en ti mismo relativa y la excelencia, si es posible.
0: ¿Qué relación existe entre la ignorancia inconsciente y la soberbia intelectual?
2: Bueno, ya... <Yeah. risa> Lo que pasa es que ahí nos hemos... Sí, ya empezamos. Bueno, la soberbia intelectual sale de la conciencia de la sabiduría. El que es consciente, eso ya es un estadio superior, porque el ignorante inconsciente no es tan soberbio porque no tiene armadura urdimbre para manejar eso. El problema de la soberbia es el que está en la fase de una sabiduría o un conocimiento consciente. Él sabe la información que tiene y el bagaje que tiene. Y entonces, en vez de tener el orgullo, que es distinto, ilícito, se pasa a tener la supremacía sobre los demás, que es la diferencia entre orgullo y soberbia. Yo estoy orgulloso de mí mismo, pero no puedo ejercer la soberbia porque eso significa mi preponderancia sobre el otro. Y eso ya es un pecado capital, entre otras cosas.
0: Eduardo, como abogado, ¿ha observado situaciones en que la ignorancia inconsciente ha influido en conflictos jurídicos o personales?
2: Sí, lo que pasa es que la ignorancia inconsciente viene de la parte del justiciable generalmente, ya sea demandado o demandante, en el cual pues uno cree sin saber que le acogen y que tienen más derechos de la cuenta. Entonces, hoy, y la inteligencia artificial está haciendo mucho daño, ya el Wikipedia lo hizo en su momento, cualquiera cree que pone un concepto jurídico y una situación muy básica y dice, yo ya sé de qué va esto. Claro, eso lleva muchísimo peligro, porque si tú no lo contrastas con un profesional que te ponga en su sitio, en tu sitio, obviamente tú puedes creer que sabes de algo cuando en realidad lo único que has recibido son 2 frases de una inteligencia artificial. Digo de una porque no es lo mismo trabajar con unas que con otras, y no es lo mismo con una fuente que con otra, y no es lo mismo el requerimiento de la biblioteca a la que vas. Imagínate tú que vas a la biblioteca de un parvulario y tú dices, no, pero yo aquí cojo el libro porque tengo aquí el libro de ciencias sociales y sé lo que me dice. No, pero mire usted, es que está usted en la biblioteca de un parvulario.
0: Sí.
2: Usted se tendrá que ir a la biblioteca de la Complutense o a la Universidad de Sevilla, la de Granada, la que quiera, y en esa biblioteca ya sí tendrá usted libros de los cuales pueda fluirse, fundamentarse y nutrirse, sí. Luego, generalmente, esa ignorancia inconsciente viene porque le estamos dando validez a muy poca información, que creemos que es el todo y no lo es. Ese es el
0: perfecto.
2: Conflicto.
0: Esta te va a gustar. ¿Quién es más ignorante consciente? ¿El que responde o el que pregunta? ¿O el que pregunta o responde?
2: Mira, tú sabes que yo en el colegio mayor tuve la suerte de convivir con no poca gente de Granada, lo cual siempre es admirable, y con muchos gallegos. Los gallegos también son todos encantados. Bueno, pues lo que decían es que cuando tú estás con un gallego en una escalera, nunca sabes si sube
0: o baja.
2: O baja.
0: Llevarlo,
2: ¿no? Depende.
0: Depende.
2: Con lo cual, lo que me has dicho, depende.
0: Depende.
2: Ahora, también te voy a decir que como también soy un seguidor de, te he dicho, del taoísmo y del budismo, del yin y del yang. El yin y el yang no son contrarios, no son competidores, son una misma cosa. O sea, si tú estás una montaña tiene dos partes, es muy difícil que estemos hablando de un acantilado que cae abruptamente. Generalmente la montaña, las colinas tienen dos partes, una de subida o de bajada y la otra. El yin y el yang lo único que está definiendo son dos situaciones de una misma cosa, no son enemigos sino complementarios. Y me acojo a la segunda enmienda para contestar a tu pregunta.
0: Dos preguntas en la misma. Resulta que tenemos más información, pero también tenemos más ignorancia consciente. Y también el papel que juega las redes en esa ignorancia inconsciente. ¿Cuál es tu valoración?
2: Bueno,
0: cuando debía hacer al revés, ¿no? Es decir, si tengo más información, tendría que tener la capacidad de que cada vez mi conciencia, mi ignorancia, sea menos ignorancia.
2: Claro, lo que pasa es que si metemos otro desvalor, que es la desinformación.
0: Ya.
2: Cuando decimos tenemos mucha información, yo no lo consideraría del todo exacto. Tenemos muchos impactos, tenemos muchas provocaciones, tenemos muchas sensaciones para que nuestros sentidos reaccionen. Eso no es información. Eso es simplemente provocación. Y entramos al trapo porque hay muchas canciones, muchos memes, muchas reels, y ahora muchos vídeos que, por supuesto, están manipulados y no son reales. ¿Cómo reacciona el ser humano a eso cuando, si tú a un niño ya pequeñito le das un libro, le das este libro, y lo que te hace ya con 3 años es hacerte así en vez de pasar las páginas? Porque estamos acostumbrados a no cambiar, no aguantar el peso de la lectura de una hoja más de 30 segundos. Bueno, 30 segundos es un mundo. Entonces, si tú un reel lo estás corriendo y lo varías sí, cada 5 o 10 segundos, si yo tengo que dar una información jurídica, ¿qué tengo que hacer? Decirle, ¿qué le puedo solucionar a usted? No, ¿qué vendo yo? Porque la vendo yo, a mí me da lo mismo. ¿Qué le puedo yo solucionar a usted y que usted se dé cuenta que en 5 segundos o 10?
0: Pues entonces somos más.
2: Y eso es muy difícil.
0: Pero es curioso, es paradójico. Yo me cabreo porque cada vez somos más ignorantes porque queremos ser más ignorantes, es decir, porque tenemos más recursos.
2: Porque es la fácil.
0: Porque
2: sin duda.
0: Antes para ver un libro había biblioteca, ahora tiene toda la diversidad.
2: Pero no van a
0: y
2: los
0: todo,
2: libros.
0: Y Juan José, tiene no todo el material
2: Mira,
0: necesario.
2: Tienes, sí, pero no vas.
0: La documentación.
2: Yo, pero tiene, no vas. Tiene. Entonces, ¿qué ocurre? Que la inteligencia artificial.
0: Sí.
2: Fíjate la diferencia entre la inteligencia artificial profesional y
0: claro,
2: la inteligencia artificial que utiliza la gente de la calle. La inteligencia artificial utilizada al nivel de la calle es, yo le pregunto,
0: claro,
2: y, a ver, dime esto.
0: Pero siempre pasa lo mismo, no utilizamos con nuestro

0: solamente información anecdótica que nos resuelva nuestra sed de conocimiento,
1: pero eso no
0: pero
1: hace,
0: a cortísimo plazo.
1: No hace más vulnerable.
0: Claro, por supuesto, primero porque cuando, fíjate que cuando tú haces un texto ya no solamente jurídico, doctrinal o académico, si dices algo que lo das por cierto, o esto se está hablando o esto se ha dicho por fulanito o fulanita en tal libro y lo dice la página 78. Claro. Yo tengo que decir de dónde he bebido para luego a partir de ahí construir mi desarrollo intelectual. Si yo no digo de dónde he bebido, digo, no, esto es así, así, así, y ahora yo... No, esto es así, nada es así, ni no es, si no hay un contraste previo de la fuente de la que bebo.
1: Parece mentira, pero lógicamente, hombre, lo mejor para evitar la ignorancia es una obviedad, la lectura y la cultura, pero parece mentira que todavía son recomendables que la gente se lea Sócrates, por ejemplo, ¿no?
0: Bueno, por supuesto.
1: Pero parece mentira después de tantos años, ¿no?
0: No, parece mentira, no, gracias a Dios.
1: Bueno, o gracias que alguien conservó los libros, que también, ¿no? Que no tuvo la capacidad de decir, oye, aquí está el conocimiento y no lo puedo destruir, ¿no?
0: Claro, lo que pasa, fíjate que antes lo hablamos con Hilario también, cuando hay documentación electrónica, se pueden ir manipulando las cosas con mucha facilidad.
1: Claro.
0: Luego, si tú tienes un libro de 1500 y tú tienes una primera edición o segunda del Quijote más o menos cierta, esa es la base, ese libro que está manuscrito y que fue una de las primeras ediciones del Quijote. A partir de ahí, tú puedes hacer derivadas, revisiones, traducciones, interpretaciones, pero tú tienes el origen claro. El problema es que imagínate que todos desaparecemos, los de un cierto conocimiento antiguo, y lo que quedan son las revisiones electrónicas de cada libro. Son muy manipulables. Luego, no tendríamos conocimiento de si verdaderamente eso fue lo que dijo Cervantes o no, o es una reinterpretación, una modificación o una prostitución de determinados textos. Por ejemplo, la Biblia, muchas personas dicen, nadie es profeta en su tierra, lo dice la Biblia. No, la Biblia no dice eso. Bueno, yo no la he leído en arameo, pero ni en latín tampoco. Luego tengo que irme a una traducción en castellano. Bueno, pero en castellano no dice, nadie es profeta en su tierra, no lo dice. Lo que dice es que ningún profeta es bien recibido en su tierra. Es muy distinto. Luego, si tú empiezas a contaminar con que lo que se dice, por ejemplo, Don Quijote no dice con la iglesia hemos topado. Eso es una derivación posterior porque interesa, queda muy bonita, pero no dice eso el texto del Quijote. Como eso...
1: Bueno, para ir terminando de este tema, aparte de tus palabritas que nos trae hoy, ¿se puede dar cuenta uno de que tiene una ignorancia inconsciente?
0: Bueno, ya eso es una contradicción. Si me doy cuenta, ya no es inconsciente.
1: Ya no es inconsciente. Pero tengo recursos y instrumentos para trabajar y estudiar.
0: Claro, también, claro. Entonces, mientras seas consciente del camino que pisas, pues podrás decidir si vas con botas, descalzos, descalzo con calcetines o...
1: Oye, ¿y podemos detectar mucha ignorancia inconsciente en la vida pública y en las personas que nos dirigen?
0: Pues mira, vete a los textos legislativos y lees determinado párrafo. Y a partir de ahí, si eso son lógicas aplicables a las sociedades que vivimos, pues que baje Dios lo vea.
1: Si tuviera que resumir una idea, ¿cómo combatir la ignorancia inconsciente?
0: Pues eso se combate única y exclusivamente con la nobleza de querer crear una sociedad verdaderamente fuerte, cultivada y potente. Para eso tienes que tener, te he dicho, la nobleza, dicen muchos de nuestros dirigentes, lo que nos interesa es la ciudadanía y el pueblo. Bueno, ya cuando se dice lo del pueblo a mí me parece ya como muy peyorativo. Pero no es verdad. Entonces, la idea que tiene que sustentar es cómo desarrollar a todo individuo para que sea mejor individuo, no para que me sirva a mí. Antes hablamos de la servidumbre y de la conquista de la libertad. Ya

0: No solamente como título de libertad frente a los elementos públicos, sino la libertad personal que viene del conocimiento. ¿Cómo adiestras tú a, que ya lo decía Platón en su República, si yo tengo que educar a los niños en el colegio para hacerlos creer y luego manejar una república que no era sino una ciudad perfectamente organizada para seguir creciendo? Esa institución griega y ateniense era para hacer una polis mejor. Cuando ya hay otros elementos en los que no te interesa una polis mejor, sino mayores votantes a tus ideas,
1: Fomento la
0: empiezas,
1: ignorancia del
0: claro,
1: cociente.
0: empiezas ya a prostituir el desarrollo del conocimiento.
1: Bueno, las cuatro palabritas tuyas. Debilidad.
0: Debilidad. Que tu carácter se deje influir por la comodidad de esa mente tuya acomodaticia a cada momento.
1: Diagnóstico. Muy importante esta
0: Dentro,
1: palabra, ¿eh?
0: claro, dentro de esa conciencia, tener o utilizar los elementos necesarios para valorar en qué momento de cada cosa estás. Y cuando sabes valorar qué está ocurriendo, puedo empezar a ver qué me falta, qué tengo y cómo puedo desarrollarme para afrontar esa situación.
1: Método, también una palabra muy, con mucha
0: Una
1: trascendencia.
0: vez que yo tengo conocimiento, he hecho ese diagnóstico, tengo que aplicar dos cosas. Unas herramientas apropiadas para que el paso del tiempo me lleve a conseguir lo que quiero, y eso es el método con una táctica determinada. Por ejemplo, ahora que estamos viendo el Mundial, una cosa es el método que ha utilizado el entrenador en cada caso para desarrollar las funciones de cada jugador, y otra cosa es la táctica que tiene que emplear en cada partido para que ese método en general que tiene la selección pueda ofrecer sus mejores rendimientos en un momento determinado.
1: Y al final, al término conciencia.
0: La conciencia significa que con toda esa valoración personal y todo ese bagaje, eres capaz de reconocerte a ti mismo dentro de tu situación y dentro del universo, que es el conocimiento más importante. ¿Qué soy yo o cómo me ubico? Cuando se dicen de determinadas personas que está
1: De
0: desubicado, ¿no?
1: ubicado.
0: Pues porque ha perdido esa
1: El
0: conciencia, el
1: norte.
0: norte, correcto.
1: Y
0: El
1: tú,
0: norte magnético.
1: eso, y ya para terminar, he visto aquí un vistazo a tus apuntes que tú me regalas. Y termina con haciéndote que digamos hacer de vez en cuando la siguiente pregunta: cuando opino, cuando juzgo, cuando decido, ¿desde qué lugar lo hago? ¿Desde la ignorancia, desde la duda o desde el verdadero conocimiento?
0: Claro, para aplicar el diagnóstico. Esto que se me está planteando aquí, a ver, ¿qué es lo que está ocurriendo? ¿Desde dónde tengo yo que asumir esto? Y para saber qué medida es la que tengo que aplicar y qué soluciones tengo en mi mano o las que tengo que buscar. Porque por eso hay que salir a la búsqueda de soluciones muchas veces, porque no me encuentro con ella, pero he hecho el diagnóstico adecuado y me he ubicado. Sé que es otra de los buenos futbolistas que hacen. ¿Qué es lo que hace Rodri en todo momento? Está controlando a
1: Consciente.
0: todos sus jugadores y es consciente de lo que le rodea. No está mirando a una cuarta del suelo. ¿Por qué? Porque eso ya lo domina y sabe dónde está su gente y dónde está ubicado. ¿Qué le pasa mucho más a los porteros? Que salen y de pronto ya no saben ni dónde está la
1: Claro, pero
0: portería.
1: para eso hay que entrenar mucho.
0: Exactamente, claro. Hay que
1: Ahí
0: entrenar mucho, hay que
1: está.
0: tener talento
1: Claro,
0: y hay que
1: hay que
0: ser
1: trabajar.
0: y hay que partir de una conciencia de que tienes que seguir
1: Muy bien.
0: superándote.
1: Bueno, Eduardo, yo me ha llevado mi tiempo porque he cogido el instrumento de la inteligencia artificial, pero propiamente he preparado antes tus características, dónde ubicarlo, tus conocimientos, dónde llevarlo en lugar correspondiente, los aspectos de tu vida. Y resulta que, bueno, te voy a hacer un regalo creo que has traído bien y además cuando tú lo veas, los distintos apartados, a la izquierda, a la derecha, en fin, que te
0: Está
1: define,
0: currado, que está
1: que está
0: currado.
1: currado, que por eso te digo, eso es un instrumento que te utiliza, pero tú
0: Sí,
1: previamente
0: le ha
1: tienes
0: surtido de
1: ha
0: información, por
1: surtido y ha tenido unos
0: supuesto.
1: conocimientos y además ha dado
0: Wow,
1: unas directrices.
0: qué bonito.
1: Mira, ¿has visto?
0: Madre mía.
1: Aquí recojo yo todos tus apartados, a
0: Wow.
1: ver si hay. ¿Eh?
0: Es
1: A ver qué sale.
0: una obra de arte que, por
1: Mira,
0: supuesto,
1: ve
0: yo
1: con
0: le
1: tus
0: agradezco.
1: apartados todo lo que tu perfil, lo que tú manifiestas en las entrevistas, en fin, lo que trata, en fin, algunas cosas compatibles con el derecho.
0: Bueno, esto me lo podrá usted firmar.
1: No,
0: ¿verdad?
1: No. En la otra parte tiene mayor que de ahí la impresora lo confirma.
0: Ponme la fecha, por favor.
2: Que esto, ¿no?
0: ¿Eh?
2: Que le dé eso lo primero.
1: ¿Cómo?
2: Que también le va a dar el otro.
1: Claro, claro, sí, le doy este, aunque esté mayor, pero...
0: Sí, no, muy bonito, muchas gracias. Muy fino el detalle, que yo te agradeceré siempre. Muy bien. Por eso, cuando antes de empezar, él advierte de la sorpresa.
2: La gente importante se lo hace, a mí no me hace nunca nada.
1: De verdad que... Ya, ahí tiene el plastiquito para que lo proteja.
0: Bueno, pues que tengáis buen viernes.
2: Bonito, ¿eh?
1: Cuando lo veas, va a ver que te refleja perfectamente todo eso, ¿no?
0: Puedo hacer comentarios cuando lo lea, te lo traslado,
1: perfecto,
0: ¿no?
1: Perfecto, venga.
0: Muchas
1: Eduardo,
0: gracias.
1: Hasta la próxima.
0: Hasta la próxima.
1: Venga, hasta luego.

3 de julio de 2026. Continuamos en la mañana de Radio Esquina. Entramos en un espacio donde se va a tocar la actualidad, análisis y una conversación coloquial, porque ya lo conocemos de hace mucho tiempo, y un programa pensado para acercar la realidad de nuestro municipio cercano, Chipiona, a todos, he dicho bien, municipio nuestro, porque somos comarca y nos une más que nos diferencia muchas cosas. Como digo, ponemos el foco en Chipiona, una localidad con una enorme riqueza histórica, cultural, turística y humana, y que afronta importantes retos del presente y del futuro. Hablaremos de gestión municipal, de economía, de empleo, de playa, de agricultura, de turismo, de infraestructura, de participación ciudadana y todos los proyectos que marcan el desarrollo de nuestro pueblo más cercano y hermano, que es Chipiona. Para ello contamos, y nos alegremos que está aquí en los estudios Radio Esquina, con la presencia del alcalde de Chipiona, Luis Mario Aparcero Fernández de Retama, que también tiene derecho a la madre que se le pronuncie en su apellido, no solamente Aparcero, a quien agradecemos sinceramente que haya aceptado nuestra invitación, como siempre, y además él viene encantado para responder a la pregunta que preocupa e interesa a nuestros vecinos, a los empresarios, a los agricultores, a los comerciantes, a asociaciones y a toda la ciudadanía en general. Nuestro objetivo, como siempre, es ofrecer una entrevista abierta, respetuosa y rigurosa, en la que el alcalde tenga la oportunidad de explicar la gestión realizada, los proyectos actualmente en marcha y la visión que tiene para el futuro de Chipiona. En fin, que los próximos minutos vamos a emplearlo con su máximo representante de la localidad de Chipiona, a nuestros amigos y vecinos de Chipiona. Pero antes de empezar, y quiero que lo escuche el alcalde, es curioso, me he retomado antaño una labor de investigación, que hay un himno dedicado a la villa de Chipiona que se estrenó el 25 de noviembre de 1990 en el teatro, curiosamente, principal de San Lucas de Barrameda. Un concierto en el que intervino la coral Estella Maris de Chipiona, dirigida por Ana Rosa Díez y la banda musical Julián Cerdán, y dirigida por José Antonio López. Este himno, la letra es de José Luis Barba Calvo, y música, bueno, el solista, el hijo del autor de la letra, y la música es de Salvador Daza. Esto fue un acto que se estrenó con la presencia del alcalde de Chipiona, Luis Almar, lo que tengo aquí presente, es curioso, y este himno ha sido ya interpretado en varios sitios. Me llama la curiosidad porque, siendo Chipiona, prácticamente la esencia se hace en Sanlúcar y los autores prácticamente sanluqueños, ¿no? Y queremos y quiero que escuche un poquito, y que también el alcalde, en honor a la villa de Chipiona, escuche un poquito de ese himno.

0: Bienvenido, Arcade, a la radio.
1: Pues sí, muchas gracias.
2: Me
1: estoy un poco recordando aquella fecha en el Teatro Principal que yo estuve con Salvador Daza y con la coral Estela Mari. Precisamente fue un himno que Sanlúcar nos ofreció, un himno magnífico. Pero claro, ¿qué ocurre? Que ese himno no se hizo oficial nunca. Ese himno quedó ahí.
0: Me caché.
1: Pasaron los años y cuando he vuelto a entrar en esta legislatura, pues en esa iniciativa de volver a sacar el himno, hice un concurso público donde se tenía que haber presentado Salvador Daza.
0: Y no se presentó.
1: Y no se presentó.
0: Pues le había reñido, ¿no?
1: Y entonces se le llamó, creo que por de protocolo, y se intentó que este himno formara parte. Se presentaron 16 obras y de ahí pues se seleccionó por un jurado y músicos y juventudes musicales también, y se seleccionó el que tenemos hoy, que ya es el oficial.
0: Es muy bonito el himno este también, ¿verdad?
1: A mí me encanta, yo tengo la partitura, tengo la letra, tengo la música y lo tengo porque me lo ofrecieron. E intenté en los años anteriores volverlo a rescatar, volverlo a sacar, pero claro, había muchas cosas más importantes en aquella fecha.
0: Claro, no evidente.
1: Por ejemplo, no teníamos bandera en Chipiona, que ya se puso la bandera oficial, no teníamos el día de Chipiona, que es el 7 de julio, precisamente dentro de unos días. Y después nos quedaba el himno que ya lo tenemos, que es Canta a Chipión, un himno de un chipionero que fue aprobado por unanimidad por el Pleno.
0: Alcalde, ¿por dónde quiere empezar? ¿Por lo más inmediato o por las actuaciones más recientes o los apartados de las distintas delegaciones de tu ayuntamiento? ¿Por dónde quiere empezar?
1: Bueno, yo quisiera primero agradecer a Sanlúcar de Barrameda, ¿vale? Porque has hablado de la historia, una historia que nos une a los dos municipios. Claro, lo que pasa es que ahora ha sido una ciudad importantísima en la historia de España por su crecimiento, por ser la provincia de Sanlúcar que llegaba hasta Huelva, ¿no?
0: Yeah.
1: Y Chipiona, un pequeño pueblecito marinero ahí en la esquina, que ha ido creciendo, se ha convertido ya en una ciudad. Indudablemente, pues Chipiona está creciendo enormemente, ¿no? Y agradecerle porque, por un ejemplo, el autobús urbano de Chipiona lo lleva una empresa de Sanlúcar.
0: Ah, qué bien, ¿no?
1: Sí.
0: ¿Qué empresa es?
1: Green Track, que te lleva la grúa de Chipiona.
0: Sí.
1: En Chipiona hay muchísima gente de Sanlúcar trabajando, en los hoteles, en Cercotel, en el Hotel Vilar, en la hostelería. Hay muchísima gente que nos visita, que utiliza nuestras playas, sobre todo las Tres Piedras, Costa Ballena. Y es un municipio, tenemos Chipiona de Barrameda, que es lo que yo le llamo, que es la parte de la Jara, Montijo, donde están muchísimos saluqueños unidos en familia prácticamente con Chipiona. Lo hacemos un poquito de broma, yo tengo un concejal de Sanlúcar, dice que Sanlúcar es una ciudad hermana, una ciudad a la que queremos, apreciamos, y en la cual nos toca vivir conjuntamente nuestra historia, nuestra trayectoria y nuestro futuro.
0: Bueno, también ahora has alargado tu proyección política a través de Sanlúcar 100%. ¿No? O 100% Sanlúcar, también hermano de protección como...
1: Nosotros somos unidos por Chipiona y la línea es 100%, entonces hemos formado un partido provincial que es 100% unidos.
0: Sí.
1: Y en la cual pues Sanlúcar forma parte de este proyecto porque es una ciudad muy importante, tanto Sanlúcar como Rota, Trebujena y nuestra comarca, la costa noroeste.
0: Vamos por distintos departamentos, si te parece brevemente, alcalde, porque son muchas y yo sé que tú quieres decir mucho y dices mucho y, en fin. Desde lo que te planteaste, yo son 3 años de esta legislatura. Bueno, primero empezamos desde el punto urbanístico e infraestructuras.
1: Bueno, el urbanismo, ahora mismo estamos creciendo, se está revisando lo que es el PEGOM, antes era el Plan General del PEGOM, ahora es el PEGOM, sí. La nueva idealista, intentando organizar un montón de viviendas a través de los AFOS, que permiten que viviendas que no tienen documentación, tanto en Mar de Conejo como en Tres Piedras, como en el resto del pueblo, pues puedan los vecinos tener su documentación adecuada. Estamos en ese pegón con un arquitecto que es de Sanlúcar de Barrameda, que es José María Medina también, que es importante tener una persona de esa calidad en nuestro municipio, intentando seguir organizando lo que es la ciudad. Lo más importante ahora mismo son los quemados. Los quemados es una urbanización nueva que se va montando al centro del pueblo, creo que son 600 y pico mil metros de superficie, 25 años lleva el plan de urbanización, espero que en 2026 ya tengamos los informes descriptivos para aprobar el proyecto de urbanización y empezar entre 2026 y 2027. Ahí se va a crear 42.000 metros de suelo deportivo, allí va una zona comercial, también educativa, social, vivienda. Arreglamos un montón de problemas a pequeños propietarios que tienen las casas allí desde hace muchos años sin asfaltar, con mala infraestructura. Y nada, seguimos trabajando, Costa Ballena también. La zona de las Tres Piedras, hoy precisamente esta tarde tengo una reunión con los vecinos de las Tres Piedras para organizar planes especiales que la ley de la lista nos recoge para poder...
0: ¿Tú quieres regular todo aquello?
1: Intentar regular todo lo que se pueda, que los vecinos lo que quieren es mejorar su infraestructura, sus calles, sus viarios, su agua, su luz, y que tengan todo y que la ley lo permite, que antes no lo permitía, y estamos ahí trabajando intensamente. Después, claro, la ley esta nueva divide el urbanismo en dos sectores muy claros, urbano y rústico. ¿Qué pasa? Que yo en el urbano puedo actuar perfectísimamente, pero... y en el rústico tengo muchas dificultades porque la ley me lo impide. Estamos trabajando en la zona desde Puerto Chipiona hasta La Jara, que es la zona de Montijo, la zona costera también, con el plan de ordenación del territorio de Andalucía. La Vía Verde, también estamos ahí trabajando con Diputación para poner en funcionamiento con ADIF lo que es el corredor verde este que nos una a los cuatro municipios con Sanlúcar. Creo que Sanlúcar ya está desconectando su parte porque tiene mucho terreno tienen otros usos diferentes al que tenía. Y estamos ahí con las deficiencias que tenemos. Tenemos que solucionar el problema de la depuradora, creo que nos da mucho margen de futuro. Y también el tema de la energía eléctrica, con la subestación que montamos en La Loma, nos da seguridad de energía para muchísimos años. En definitiva, esto es largo, complejo, habría que hacer un especial del urbanismo de Chiviona.
0: Hace ya dos años, creo, te entrevisté y te pregunté sobre las parcelas que había usted enajenado. De esas parcelas que quedó, y si ese dinero se cogió ese protector en realidades.
1: Bueno, nosotros vendimos en Costa Ballena un suelo residencial que tenía una valoración de 6,5 millones de euros. Lo sacamos a concurso, llegó una empresa, lo adquirió por importe de 12,5 millones. Uh-huh. Se ha quedado con el IVA 10,5 millones, y eso forma parte del patrimonio municipal de suelo. Esos 10 millones los estamos gastando poquito a poco. Por ejemplo, ahora van 800.000 euros para cambiar todas las luces de Chiriona a luces LED, con un ahorro de casi 100,000 euros de energía eléctrica. El cementerio, que también queremos pintarlo, arreglarlo y ponerlo, a ver si este año, antes del 1 de noviembre, podemos tener el cementerio por lo menos en obra, que es lo que queremos. Un montón de infraestructuras en cuanto a playas, a mejora de la ciudad, y estamos invirtiendo poquito a poco. La estación de autobuses también, que era de la... Al principio había un lío ahí, que decían que eso era competencia de la Junta de Andalucía y que el mantenimiento lo tenía que llevar el adjudicatario
0: de la línea.
1: No, el adjudicatario del restaurante que hay ahí.
0: Bien.
1: Y hombre, el adjudicatario tendrá que llevar el mantenimiento del restaurante, no de toda la estación de autobuses. No se ha invertido nada y le van casi 300.000 euros de inversión, 500.000 euros que nos van a gastar en asfaltado de más de 25 o 30 calles que hay en Chipiona. En definitiva, ese dinero, vale. Y queremos comprar también un terreno en La Loma para crear una infraestructura también agrícola de otros 30.000 metros.
0: Insiste mucho en las últimas actuaciones referido a las playas y el medio ambiente, la idea de modernizar las playas, como bien recoge en tus distintas intervenciones, el proyecto del paseo marítimo. Es decir, ¿no es suficiente todavía Chipiona para el turismo que tiene ya consolidado estas infraestructuras que actualmente tiene?
1: A ver, lo que hemos hecho es quitar esos módulos de playas obsoletos que llevan veintitantos años, esos marrones, eso va un poquito más, que te digo yo, al Parque de los Alcornocales, más que una playa, y hemos modernizado todos los módulos con módulos nuevos, blancos, con duchas, algunos con agua caliente, sí, nuevos, más toda la zona de pasarela, de entoldado, de iluminación, o sea, mejorar lo que es el aspecto de las playas de Chipiona, sí. Yo creo que lo estamos consiguiendo. Pero cuando hablan del paseo marítimo estamos hablando de las Tres Piedras.
0: Bien.
1: Y las Tres Piedras, lo que ocurre es que no tenemos la bandera azul de las Tres Piedras.
0: ¿Qué es lo que te falta?
1: Debido a que la zona de servidumbre de tránsito de los 6 metros que Costa requiere está ocupada por los propietarios. Entonces es necesario recuperar esos 6 metros, que la ley lo permite, y hacer un paseo peatonal No es un paseo marítimo, es un paseo peatonal, desde que una costa ballena con el Bar Eduardo, porque la parte del Bar Eduardo hasta Regla es un cordón litoral y no se puede hacer paseo marítimo. Es un pequeño paseo que los ciudadanos libremente puedan circular por ahí. También estamos estudiando el futuro paseo marítimo que va de Puerto Chipiona hasta Bar de Conejo, es decir, que también ahí hay zona que también tenemos que, la ley de costas lo obliga, el paso de servidumbre de tránsito, y cuando lo tengamos recuperado, ahora primera fase, las tres piedras, vamos a intentar pues hacer un paseíto de un kilómetro prácticamente, hay que hacer un puente que cruce el canal que hay allí en las tres piedras y mejorar lo que son los accesos a los chiringuitos, a los bares y a las personas que van a las playas, a la playa de las tres piedras.
0: Alcalde, en la agricultura, actualmente...
1: Pues más de 3 millones de euros hemos invertido nosotros en arreglo de caminos rurales. Ya lo dije aquí hace ya mucho tiempo, cuando se criticaba que no sé qué el ayuntamiento no invertía. Y bueno, tengo aquí una relación de camino desde que asfaltamos la Rijerta, ¿no? Hace ya muchos años. El camino de Jerez, el camino de la Bulagar y todos los años. Este año van 6 caminos rurales nuevos que hemos aplicado. ¿Por qué? Porque como el PMS no me deja invertir en el suelo rústico, lo que hacemos es que de las subvenciones de diputación sí invertimos en el suelo rústico y del PMS invertimos en el suelo urbano.
0: A ver.
1: Siempre los planes provinciales se hacían en el suelo urbano, pues ahora los planes provinciales los aplicamos al campo.
0: ¿La empleo y la economía municipal?
1: Antes de hablar de empleo, en el campo también estamos dando solución a la zona inundable, que era una petición enorme de agricultores.
0: Histórica.
1: Estamos esperando en este momento que baje el nivel freático un poquito más, que yo creo que con el levante que está haciendo tiene que evaporarse mucha agua y mucha calor.
0: La calima que hay.
1: Y antes de que empiece la lluvia está ya la primera fase del proyecto que el ayuntamiento encargó a García Serrano, un ingeniero, en el cual nos decían las soluciones para quitar esas 300 hectáreas de chipiona que se inundan todos los años en Pastrana. Entonces, de ahí esa experiencia piloto va a ser fundamental. Después también la recuperación del agua depurada que iba a las tres piedras, que iba al mar por el canal de Chapitel, esa depuradora dentro de una semana o dos, ya por fin, cuando Industria y Endesa nos autoricen, le damos al botoncito para que la comunidad de regantes pueda recoger el agua, que por muchas sequías que vengan en el futuro, son 2,5 millones de metros cúbicos de agua que aseguramos, y agua de más calidad que la del Guadalete, al sector agrícola de Chipiona. Camino, señalización, depuradora, agua, agrochipiona, en definitiva los agricultores de Chipiona y de Sanlúcar, que también forman parte y que tienen propiedades en nuestra localidad, pues yo creo que se sienten pues tutelados por una administración que cuida el sector primario más importante que tiene en nuestra zona.
0: ¿El empleo y la economía en Chipiona cómo está determinado?
1: Cuando yo entré en 2019, que estaba buscando aquí la encuesta y no la encontraba, tenía 3.800 y pico desempleados, un 38%. Hoy está en 1.300 desempleados, un 14%. Eso ha bajado. ¿Por qué? Por la construcción del Hotel Cercotel, el Hotel Village, la hostelería, los 12 meses 100 eventos, que ha producido un boom en Chipiona los fines de semana, y ya sí. La hostelería no cierra, prácticamente está todo el año abierta en la mayoría de los establecimientos, y los jóvenes emprendedores que vemos que continuamente te montan un pequeño negocio, diferentes actividades, y en definitiva son 1.300 personas que son desempleados, pero que se ha reducido totalmente y ha descendido el desempleo en Chipiona magníficamente bien.
0: ¿La seguridad ciudadana y la incidencia que tiene esto de narcotráfico en la costa?
1: Bueno, allí el narcotráfico, como en todas las poblaciones, lo sufrimos con el menudeo de la venta de drogas en ciertos puntos, que Guardia Civil y Policía Local y Policía Nacional pues están ahí también pendientes y que se hacen acciones. No es lo mismo cuando yo estaba en los años 80 o 90, que es que una generación entera se destrozó precisamente por el hachís y por la heroína. Y en tema de seguridad, pues si recuerdas el año 2024 que estuve aquí, sin policías locales, 20 de 36 policías, 26 policías de baja, pues no, afrontando un verano como este, hoy afortunadamente está resuelto, están los policías muy motivados, tenemos 40 y tantos policías locales en Chipiona, su turno, su grúa, En fin, estamos ahí, seguimos trabajando. Seguimos, es insuficiente aún, porque es que Chipiona es un municipio de más de 20.000 habitantes, 20.000 ciento y pico, pero que presta servicio a casi 200 y pico mil personas, sobre todo en el mes de julio.
0: Yo te voy a preguntar, tú has reclamado, llevas reclamando cada vez que ha venido a Radio Esquina, que en un momento dado vosotros pasáis de 20.000 o de 20 y tantos mil, ¿no?, a, si yo sé, a
1: 150.000.
0: Que asumís unos servicios, que esto tiene un coste,
1: claro,
0: y haría falta que otra administración echara una mano. ¿Cómo va esa petición?
1: Nosotros, el presupuesto municipal es de 32 millones de euros, lo pagamos los 20.150 habitantes de la ciudad, los de Chipiona y los propietarios de las viviendas, que no son de Chipiona, pero que tienen su vivienda allí, pero que son insuficientes para la cantidad de servicios, sobre todo de recogida de basura, de limpieza, de infraestructura y de demandas que los ciudadanos continuamente tienen. Mira, las últimas demandas que estamos notando es que los vecinos se quejan de que las calles son pequeñas,
0: claro,
1: y que las aceras son estrechas y que hay una farola y un arbolito que tiene 50 centímetros y lo pueden pasar. Eso es imposible de arreglar. Estamos ahora mismo peatonalizando el centro, creando acerados, pero claro, los peatones contentos, las personas con movilidad reducida muy felices, los vecinos que ven sus aceras más anchas muy contentos, pero los que tienen vehículos muy descontentos porque
0: claro,
1: no tienen sitio donde aparcar, y el aparcamiento es otra de las infraestructuras totalmente necesarias en nuestra zona. Espero que ahora con el autobús urbano que está funcionando, el tren turístico y los demás, los vecinos no cojan los vehículos, los aparquen en los extrarradios,
0: sí,
1: y el pueblo se mueva un poquito más. Pero tenemos ahí varios proyectos en el plan municipal de aparcamiento para crear zonas de aparcamiento, porque eso depende también de que las empresas a las que estamos intentando construirlas pues lo hagan y entren ahí, porque son inversiones de 6, 7, 8 millones de euros lo que cuesta hacer aparcamiento.
0: Cultura y fiesta.
1: Bueno,
0: ¿cómo lo lleva?
1: Dicen que el Ayuntamiento de Chipiona es el más festivo de España, ¿no?, y el más feliz de España también. Es que, claro, nosotros hemos cogido la fórmula de los 12 meses sin evento para romper la estacionalidad, que lo estamos consiguiendo. ¿A través de qué? Pues un dinamismo enorme de actividades culturales, exposiciones de pintura. El otro día presenté más de ciento y pico de libros que tenía Chipiona. Mira, yo recuerdo cuando en los años 70, 80 por ahí, que Sanlúcar tenía una biblioteca de libros extraordinaria, de escritores magníficos, de investigadores, libros de mucha calidad, sobre todo los temas, ¿no? Y Chipiona, pues yo, mi colección tenía 8 libritos, 9 o 10, nada más. Incluso uno de Barbadillo, había otro libro
0: claro,
1: de personas que escribían sobre Chipiona. Hoy tenemos ciento y pico de libros de Chipiona en la biblioteca, importantísima, hemos reconocido a todos. Entonces, la cultura chipiona está renaciendo, está bien, está potente, un nivel pictórico, de teatro. Tenemos ahí al Ateneo, que es que esto es, yo creo que estrenan 5 o 6 obras al año, el Ateneo, el Chusco, en las actividades que hacen en el Espacio Vacío. Hay un dinamismo cultural enorme. Las asociaciones, el deporte, un montón de actividades deportivas ahora con el fútbol playa, el Chipiona Ciudad del Deporte, el fútbol, voleibol, piscina, natación, chicos y chavalas que están obteniendo premios a nivel nacional en ese tema. O sea, el deporte, la cultura, las fiestas también, la feria que pusimos en marcha.
0: Te está consolidando, ¿no?
1: Estamos ahí, ya llevamos 5 años, una feria pequeñita, coqueta, simpática, y bueno, que decían que no iba a haber caseteros y se están peleando ya por coger casetas.
0: ¿Y tú presumes que es la primera de Andalucía?
1: Es la primera de Andalucía, no porque yo lo diga, sino porque es que es el miércoles.
0: Oye, alcalde, este año te echamos de menos con alguna puesta en escena que hace tú y llamativa, ¿no? No hay por el, ya la idea, no sé, ¿no? Te echamos de menos. Todos los veranos sales tú con una idea ahí.
1: Los langostinos, las patatas y los demás se van acabando los recursos. Pero bueno, alguna cosita haremos, ¿no? Haremos, porque
0: sí,
1: hay que seguir llamando la atención sobre Chipiona.
0: Limpieza y servicios públicos. ¿Está contento?
1: Yo no estoy nunca contento con la limpieza. Ha mejorado, pero todavía no estoy satisfecho con el nivel de limpieza. No porque nosotros no trabajemos, porque el Ayuntamiento de Chipiona tiene más de ciento y pico de personas diariamente trabajando en la limpieza de playa, en la limpieza viaria, en la limpieza de la recogida domiciliaria de basura, parques y jardines, medio ambiente, servicios municipales, y muchísima gente limpiando. A las 7 de la mañana hay un montón de máquinas y de gente limpiando. Pero a las 11 de la mañana empieza la gente a tirar las bolsas de basura fuera del contenedor. El contenedor lo acaban de recoger, está limpio, está, no tiene la capacidad. El hecho de que la gente tire la basura en el exterior, las bolsas se deterioran, las grasas, la basura, lo demás, y da un aspecto. Yo no sé si lo hacen a posta o no entienden, o vienen de otros municipios, o lo hacen por política, no lo sé, pero no entiendo cómo un contenedor vacío está lleno de bolsas en el exterior.
0: La transparencia municipal y la participación de los distintos partidos que integra la corporación, ¿cómo lo lleva?
1: Yo creo que bien, tenemos una gran dinámica por parte de los grupos políticos, unos más que otros, solicitando continuamente de información, fiscalización, llevan fiscalizándonos ni el Tribunal de Cuentas ni Cámara de Cuentas, peor. Todos los días, un documentito de un grupo político que pide sobre este tema, sobre lo otro, informe, papeles, documentos, se le entregan, se le dan, y ahí estamos. Hay transparencia, creo que muchas veces después de los plenos, pues comento que mi idea en esta, cuando volví a la política, era Unidos por Chipiona, era un poquito, digo, bueno, ¿por qué no trabajamos los 17 concejales? Sería volver al año 79, cuando había una concertación política de lucha para defender tu ciudad. Es imposible, porque los partidos se polarizan tanto que es difícil de conseguir que se unan en este proyecto. Pero tengo una relación de voto de asuntos aprobados por unanimidad impresionante.
0: Bastante elevado.
1: Bastante. Es decir, el otro día había que levantar un reparo sobre un informe de la interventora sobre la empresa municipal Caipioni, que lo tenía que levantar el alcalde. El alcalde dijo que yo no levantaba el reparo, lo he llevado a pleno para que el pleno se pronuncie.
0: Bien.
1: Pues por unanimidad, pues estupendo. Pues muy bien.
0: Alcalde, ¿en vuestro ayuntamiento las mociones son mociones como tal? Mociones que presentan los partidos, ¿se considera moción? Es que aquí en el Ayuntamiento de San Lucas se considera como ruego y pregunta. Es decir, allí también se considera como...
1: Bueno, aquí hay mucho, hay ruegos, hay preguntas.
0: Sí, pero las mociones que presentan los partidos políticos, o tú mismo, desde tu partido.
1: Se presentan, pasan a la comisión informativa.
0: ¿Tú las consideráis como mociones?
1: En algunos casos sí, iban a pleno dependiendo.
0: Sí, pero cabe el pleno, es una moción que se ejecuta o no se ejecuta.
1: El grupo X de la oposición presenta su propuesta, yo sé, hace poco... una propuesta sobre el nombramiento de dos hijas predilectas de Chipiona, que está muy vinculada al Santero de Regla, pues sobre toda la propuesta fue a comisión informativa, la aprobamos y fue a pleno.
0: Y alcalde, ¿qué porcentaje de esas mociones o esas aprobaciones que se hacen en el pleno se lleva a cabo?
1: Yo creo que la mayoría de las que no son muchas, no hay mucha más dinámica de mociones que presenta la Delegación de Hacienda, la Delegación de Urbanismo, el alcalde también, del tema agrícola, el Consejo Local Agrario, también presenta muchas propuestas, esas se aprueban casi que siempre se ejecuta. Pero por parte de la oposición tampoco hay muchas propuestas.
0: Bueno, está hablando de las que hay. Luego esas mociones lleva conjuntamente un informe jurídico y un informe económico, ¿o va?
1: Para que vaya a pleno,
0: tiene
1: que ir con su informe técnico jurídico y tiene que ir con todo.
0: Muchas gracias, alcalde. Muchas gracias por tu aclaración. La juventud y las infraestructuras educativas, ¿cómo estamos en Chipiona?
1: Bueno, acabamos de finalizar una obra en la Escuela Infantil Pepita Pérez, de 105,000 euros, con su mobiliario para ampliar dos aulas. Se está construyendo un nuevo colegio público en Chipiona, valorado en casi 4 millones de euros, que es el Colegio de los Argonautas. Hay un mantenimiento, no todo el que nosotros quisiéramos, porque las demandas de 5 edificios públicos se deterioran, porque indudablemente los colegios, a todos los directores, yo soy director de un colegio, lo que me gustaría era que llegase el ayuntamiento y me pintase el colegio entero por dentro y por fuera. Es imposible, no puedo pintar todos los colegios, porque resulta que el mantenimiento de un azulejo que se ha caído en un cuarto de baño, de una un servicio, un váter, un grifo, una cerradura, eso es mantenimiento y eso lo paga el ayuntamiento. Pero cada vez me ponen más pegas desde la intervención, porque las obras ya de pintura importante, de proyecto, eso no son del Ayuntamiento de Chipiona, son de la Consejería de Educación de la Junta de Andalucía. Y ahí estamos ahí intentando proyectos que se nos han quedado atrás. Tengo dos ascensores para modificarlo, porque han quedado, hay que volverlos a homologar y colocarlos. Los queremos poner nosotros, tenemos dinero para ponerlo y tenemos los informes negativos muchas veces de que eso es competencia de la EPAE y de la Junta de Andalucía, que es la que tiene que hacer los proyectos grandes en los centros educativos.
0: Nos da la oportunidad de algo que ha salido a la opinión pública, de que se te condena a pagar 200,000 euros como consecuencia que se pagó horas extraordinarias no procedentes.
1: Sí, sí. Bueno, efectivamente, el Tribunal de Cuentas, que no es un tribunal penal, es un tribunal simplemente administrativo, pues me ha condenado en este caso a abonar los 285,000 euros de las horas extras de 2021-2022. Hay que recordar que estábamos en pandemia, donde yo tenía una presión enorme por parte de la policía local, no podía prestar los servicios de vigilancia, de policía, de servicio. La policía estaba muy activa, reivindicando económicamente la RPT y lo demás, y al final pues tenía un informe positivo del jefe de la policía local,
0: sí,
1: donde me decía que se cumplía el horario, se cumplía todos los requisitos y que la jornada laboral de los policías locales estaba perfectamente. Y un informe contrario de la parte de personal, que decía que no se cumplía el horario de los policías locales. En esa discrepancia, en
0: ajustado
1: esa
0: a la ley, no, ajustado pues, a la norma, los
1: sí,
0: horarios
1: sí,
0: no.
1: Sí, sí. Yo en esa circunstancia, pues me fui al informe del jefe de la policía, no fue una negligencia, sí, como dice el Tribunal de Cuentas, porque yo no lo he tomado esa determinación por voluntad propia, sino porque hay un informe ahí positivo del jefe de la policía. Y con eso pues se pagaron las horas. Dice la gente, son muchas horas, ¿no? Es que sobran 40 policías a 2.000 o 3.000 euros al año de policías locales que hacían doble jornada incluso. Incluso lo que conseguimos fue incrementar los ingresos, no porque había más policías y las policías estaban aleccionadas para poner más multas, digo, no, sino porque tenía 8 policías dedicados a labores administrativas,
0: sí,
1: todos los expedientes iban a no prescribió ni, bueno, prácticamente no prescribían, y todo eso pues casi 1,000,000 de euros de ingresos, con lo cual no hay menoscabo presupuestario, no hay pérdida económica, estaba en el presupuesto, los policías han cobrado las cantidades. Muy bien, y tampoco se le ha hecho ningún daño a la población por el hecho de tener más policía local, que se llama el dolo. Entonces me condenan por el dolo, la negligencia y el menoscabo presupuestario. Entonces he recurrido al Tribunal de Cuentas. Creo que no lo voy a conseguir, no sé, yo no tengo esperanza y le pongo velitas a la Virgen de Regla, porque el caso es muy grave. Es decir, esas cantidades las tiene que pagar no el alcalde, sino Luis Mario, mi mujer, mis hijos y mi familia y mi patrimonio personal. Me parece que es una auténtica locura que el ayuntamiento no tenga un seguro de responsabilidad civil para asumir esas cantidades, porque yo no me he llevado ese dinero, como algunos pueden pensar. Son las horas que ha pasado la policía local. ¿Y ahora qué hago? ¿Le pido a la policía local que devuelva las cantidades? ¿Ellos qué culpa tienen? ¿Entiendes? Los policías han hecho sus horas, han hecho su trabajo y en eso estoy. Entonces iré al Tribunal Supremo. Y bueno, indudablemente es una ruina para mí y para mi familia totalmente. Yo pues pediré ayuda a la gente, pediré lo que tenga que pedir. Yo no puedo soportar esta crisis económica en la familia, porque me va a costar la vida, ¿no?
0: Evidente. Desde entonces, cualquier informe de eso, de horas extraordinarias, te lo lee bien, ¿no, alcalde?
1: No, ni horas extraordinarias, ni reparos, ni nada. Y es muy cómodo, porque los técnicos tienen que hacer cumplir la ley, el reparo. Pero es que hay situaciones.
0: En la situación en la que estaba
1: en una emergencia, en aquella fecha estábamos en pandemia, yo tenía que prestar muchísimos servicios de vigilancia y de policía en una población de 20,000, que se ponen 200,000 habitantes. Y recordemos cuando estuvimos casi año y medio sin policía local. Y a la gente se le ha olvidado, pero pasamos el quinario, los vados, la gente ocupaba, no podíamos hacer actividades. Yo recuerdo que en Sanlúcar, pues, las carreras de caballo, no se pudo hacer actividades deportivas, y en Chipiona hemos estado haciendo las actividades deportivas, el alcalde y los concejales poniendo y quitando vallas y cortando el tráfico y denunciándonos los policías porque estábamos haciendo labores que no nos competían. Pero, indudablemente, la seguridad de la población era lo que más me preocupaba.
0: Alcalde, ¿tenéis allí en Chipiona ayuda para la rehabilitación de vivienda, para la nueva vivienda, para el fomento, ayuda por parte del ayuntamiento dentro de un contexto, teniendo en cuenta
1: A ver, yo llevo muchos años de alcalde y en mi época se hicieron 100 viviendas en La Pachara, 56 viviendas en la calle Jurel, 19 viviendas de autoconstrucción y 30 viviendas en Matadero, que la hemos resuelto. En aquella fecha el ayuntamiento ponía a disposición de la Junta de Andalucía los terrenos, la Junta de Andalucía construía con millones de pesetas en aquella época las viviendas, la Junta de Andalucía hacía un procedimiento de adjudicación, el ayuntamiento colaboraba. Eso se ha muerto todo, de eso no hay nada. Ya la Junta de Andalucía no hace viviendas sociales, son viviendas de VPO. Las viviendas de VPO son un poquito más baratas que las viviendas de renta libre, pero no dejan de ser caras porque no puede acceder todo el mundo a ese tipo de viviendas. Tiene que tener tu ingreso, tu nómina, tu entrada y tus pagos que tienes que irlo poniendo de VPO. Entonces, habrá mucho plan de vivienda. Escuchamos hablar todos los políticos a nivel del Estado y de la Junta de Andalucía de la vivienda, pero
0: nadie pone remedio.
1: Eso es cero cartón. Entonces, nosotros lo que estamos haciendo es intentando poner a disposición nuestro suelo a empresas que quieran construir viviendas de VPO en la localidad de Chipiona, que tenemos muchísimo suelo para hacer VPO. Pero las VPO son viviendas que tienen unos requisitos muy, muy concretos. No son de segunda residencia, no son para veraneantes, son para gente joven de la localidad, que vivan allí y que al final tienen que pagar la hipoteca.
0: ¿Del presupuesto municipal qué porcentaje lleva el capítulo 1?
1: Pues son 32 millones y yo creo que el 50%.
0: El 50%.
1: Casi 16 millones y pico.
0: Para tu consideración, los impuestos en Chipiona se ajusta al servicio que se le da y otra. Se tuvo que subir la tasa de basura, ¿te acuerdas? ¿Esta subida se ha notado en Chipiona con mejores servicios?
1: Bueno, yo creo que sí. Lo que pasa es que la educación y la cultura de muchos ciudadanos deja mucho que desear, lo digo públicamente, no veo que la gente deja la basura.
0: Pero el ayuntamiento ha cumplido con su misión.
1: Nosotros hemos puesto lo que es la recogida orgánica, que no ha funcionado. La gente ha entendido que el contenedor marrón es para echar de todo, no, el contenedor marrón era para el orgánico. La gente se ha encontrado un contenedor más y tira absolutamente de todo. Tampoco la policía la tengo aleccionada y están, porque tienen pocos policías para tanta demanda y
0: tanta ordenanza, claro.
1: Y tantas ordenanzas de ocupación de vía pública, del tráfico, del patinete, de playas, de vigilancia y lo demás, ¿no? Y la relación el servicio público con los impuestos creo que está dentro de la tónica normal de los municipios de estas características. Yo siempre pongo el ejemplo a los ciudadanos, digo, todos tenéis móvil, ¿cuánto paga usted por el móvil al año? Digo, voy a poner que pagues 1.000 euros. ¿Cuánta gente trabaja en Chipiona a través del móvil? Cero, no hay ni Vodafone ni Orange tienen allí personal, ¿no? 1.000 euros estás pagando por el teléfono. ¿Cuánto le pagas a Endesa? Vamos a poner que sean otros 1.000 euros. ¿Cuánta gente tiene Endesa en la localidad? ¿Cuánto le pagas al Ayuntamiento de Chipiona? 1.000 euros. ¿Cuánta gente hay en el Ayuntamiento de Chipiona detrás de esos 1.000 euros? Más de 500 personas. ¿Cuántos servicios presta el Ayuntamiento desde que uno nace hasta que uno fallece? ¿De todos los servicios? Pues un montón de servicios, la mayoría gratuitos, porque las fiestas, los eventos, en las playas, los que vienen a las playas, creo que lo único que pagan será la cerveza y la sardina del chiringuito. Pues en las playas se pueden estar perfectamente y no pagar nada, pues con lo cual no hay ingresos turísticos, no hay ingresos de ningún tipo. Entonces, creo que la relación calidad-precio es asequible, pero indudablemente en el tema de la basura hay que seguir incrementando el impuesto de recogida de basura, vale, porque la basura es un problema que además la ley recoge que aquel que más recicle menos paga. Lo que pasa es que es tremendamente difícil buscar cómo se calcula el que tú recojas tus cartones, tus botellas, tus vidrios, tu basura, cómo se controla eso en una población que tiene tanta gente que entra, que sale.
0: Oye, ¿dio resultado la iniciativa Un Café con el Alcalde?
1: Pues sí, yo creo que sí. Me he sentado.
0: Tú pagarás el café, ¿no?
1: El café lo paga el alcalde, claro, que muchos me lo preguntan. Digo, el café está usted invitado, que lo pago yo, vamos, porque no pasa nada. Tampoco es un gasto.
0: Un cafelito y una pastelita, un pastelito, ¿no?
1: Cafelito, no, porque por la tarde ya pastelito. Si fuera a mediodía, por la mañana, tendría que poner tostadita de jamón y
0: tal. Bueno, alcalde, el que nos está escuchando dirá, este alcalde es un alcalde, un fenómeno. Es, no tiene nada pendiente que no haya realizado alguien. Que algo que te critica o algo que no se ha llevado a cabo en estos tres años de lo que tú estás previsto.
1: Hay muchas cosas yo tengo aquí.
0: ¿Qué dice la oposición de ti?
1: Hombre, la oposición de mí, cuando me muera diré que he sido el mejor alcalde.
0: Ah, eso suele pasar, pero no hace falta que sea alcalde.
1: Pero mientras esté vivo está claro que yo soy enemigo a destruir. Porque
0: no gestiona bien, ¿no?
1: Cada vez que me presento a las elecciones pues las gano. ¿No? Y porque trabajo intensamente todos los días, no tengo vacaciones, no las he tenido nunca. Tú bien, sabes bien. Que nosotros los maestros tenemos vacaciones.
0: Pero no la cogemos.
1: Pero yo tenía negocio en mi fecha, después metí en la política y yo eso de 15 días, un mes, eso no lo conozco en mis 70 años ya, ¿no? Pues sí, hay muchas cosas que están pendientes, como es el tema de los aparcamientos subterráneos en el muelle, como es la residencia de mayores, que estoy ahí luchando a ver si consigo que una empresa entre, le dé la concesión por 45 años, la construye, la gestiona y presta servicio a los ciudadanos. El tema de la pintura, ahora mismo que se me he quedado sin contrato y no puedo pintar el pueblo porque no tengo contrato. Antiguamente yo llegaba y como no había contrato, buscaba una empresa, la pintaba y se la pagaba después. Hoy no, hoy hay que hacer las cosas perfectamente, ha cambiado mucho lo que es la legislación, ¿no? El tema del reasfaltado, que llevo ya 2 años intentando reasfaltar, ya está el proyecto, 500.000 euros, ya está todo pendiente, le faltan todos los informes para poder sacar la contratación. Y después poner en marcha los quemados, como dije antes, y seguir luchando porque la comunicación de Costa Ballena con Chipiona, a ver si la Delegación Territorial de Medio Ambiente me autoriza, cosa difícil porque es una vía pecuaria, a un tratamiento mucho mejor de esa comunicación, de ese camino de tierra, que es impresentable en la zona, sobre todo, de las Tres Piedras, ¿no?
0: Como medio de comunicación, ¿cómo está Chipiona? ¿Tenéis radio, tenéis una televisión, no? ¿Radio tenéis?
1: Tenemos Radio Chipiona, sí. No hay televisión local, no tenemos la televisión local, tú recuerdas.
0: Radio Chipiona es municipal.
1: Es municipal y después lo que tenemos son muchos redes sociales, es lo que se mueve aquí.
0: ¿Cómo funciona la radio allí? ¿Municipal? ¿Es participativa? ¿Es aperturista?
1: Sí.
0: ¿O en función de quién mande?
1: No. Ahí está el director de la radio, que yo tengo muchas dificultades con él porque no pone todo lo que yo quiero, sino pone lo que él entiende que debe de poner.
0: Bien,
1: yo
0: no,
1: lo respeto.
0: Bien.
1: Y sigue adelante. Mucha actividad cultural, muchas entrevistas, mucha participación de colectivos y de gente que participan, como las Mujeres Progresistas, como Juan Mellado Poza, que hace su programa de la copla.
0: Ah, sí, muy bien.
1: El tema de flamenco, hay mucha actividad. Y es una radio con Juan Carlos Sáenz, que es un artistazo porque se está en todos lados y que funciona. Después tenemos Viva Chipiona también,
0: sí,
1: que está con el periódico, no es un periódico mensual. Ahora hay una iniciativa que está sacando Sebastián Tirado de Acitur. Sebastián, que cada 15 días saca un periódico digital bastante bueno. Estoy contento porque te recoge información de todo el mundo.
0: Perfecto.
1: Información diferente. Y después está Chipiona en Red, está Rentel, y hay varias iniciativas de comunicación.
0: Perfecto.
1: Que la gente creo que está informadísima.
0: Alcalde, ¿te va a presentar las próximas elecciones?
1: Yo hasta que me muera, como lo dije la última vez que estuve aquí,
0: ¿no?
1: Claro. Yo sí, mientras haga la residencia de mayores, el aparcamiento, el parque de las mascotas, la estación de autobuses y el tren turístico, el tren de la costa noroeste, y seguimos luchando, y que a ver si puedo conseguir la autovía rota Chipiona, y la mejora de la comunicación de la carretera de Jerez, y en fin, la ampliación de otras actividades. Yo, mientras tenga salud y no tenga otra cosa que hacer, yo soy jubilado, no tengo otra cosa que hacer, y disfruto de mi pueblo, me gusta mi pueblo, lucho por mi pueblo, y la gente, pues estoy todo el día en la calle hablando con toda la gente.
0: Luis Mario Parcero Fernández de Retana, de alcalde de Chipiona, ¿qué es lo peor que te han dicho?
1: A mí Ahora mismo no lo...
0: No lo recuerdas. ¿Qué es lo mejor que te han dicho?
1: Verás tú, cuando la gente me adula, me molesta un poquito.
0: Sí,
1: ¿no?
0: Te ablanda, ¿no?
1: No me gusta
0: ¿no
1: la...
0: ¿No quiere que te comas la oreja
1: la,
0: o qué?
1: No. ¿Eh? La adulación, el peloteo...
0: ¿Tú tienes muchas pelotillas alrededor tuya que tú lo notas?
1: No. Yo cuando me los quito de medio voy sí, ¿no? muy solo porque...
0: ¿Allí
1: no,
0: te gusta ya... que te digan...?
1: Y me gusta meterme en preguntarle a la gente y atenderlo. Y,
0: sí, ah, bien, bien.
1: ¿Para qué lo va a escuchar?
0: No, déjalo, que tiene que decir algo.
1: No, hay que escuchar a todo el mundo y no todo el mundo te riega la oreja y te dice qué bonita y qué limpia esta chipiona, al revés.
0: ¿Tú, los asesores que tienes también te comen la oreja o te dicen realmente por dónde tiene que ir?
1: Yo discuto todos los días con Rosabé, sí. Que la tengo aquí al lado, con bien, Laura, bien. Con Kerry, sí. Con todo el mundo, con mi mujer, con también. Mi hermano, con mi hijo, con mi hija, yo... discuto mucho porque soy muy terco, oye, quiero coger una línea y tengo que ver también un poquito por dónde van los demás.
0: ¿Y tú lo aceptas eso?
1: Yo voy a aceptarlo, yo claro. Tengo que aceptar mucho.
0: Pues Luis, conocido, amigo, alcalde, hasta la próxima.
1: Pues nada, ya la próxima vez te voy a traerle un listadito de los insultos. Claro.
0: Anécdota.
1: No, que lo voy a apuntar, porque para mi libro tendré que apuntar.
0: Tampoco me ha dicho que te dicen, te dirá cosas, alcalde, te dicen cosas. Yo sé que te dicen cosas.
1: No. Hace poco...
0: No me vayas a decir que te dicen cosas buenas,
1: Cosas buenas me dicen y... ¿Qué limpio está el pueblo? Digo, no está todavía limpio. No, yo soy Mr. Proper, todavía tenemos que exigir más.

0: nos vamos a permitir, mira, que vean la película de Erin Brockovich, que fue la que a mí me puso en las pilas para decir, voy a Fiscalía del Tirón. Yo no voy a ser responsable de que llegue el arsénico a las galeras de Chipiona o a los peces de Chipiona o a los corrales de Chipiona, porque estamos en la parte final del río y que no, tú sabes, la desembocadura, ¿no?
1: Tiene que dejar la pincelada.
0: No, no, donde está el faro.
1: Sí, sí, ya lo ha dicho bien, lo ha dicho bien.
0: Y entonces pues pusimos en fiscalía ese tema, que estarán actuando ahí el Seprona y los demás, porque yo creo que es que es evidente que los científicos, que no son personas de la calle, científicos de la Universidad de Sevilla, Granada y Cádiz, están detectando niveles peligrosos.
1: Perfecto. Aquí tiene tu casa, cuando crea conveniente te acercas y charlamos un rato como estamos haciendo ahora.
0: Muy bien. Y tú sabes que Chipiona está ahí al lado, tú coges y en dos minutos estamos allí y nos tomamos una cervecita en el chiringuito que tú quieras, ¿no?
1: Perfecto. Hasta luego, alcalde.
0: Venga,
1: hasta luego.
0: Gracias.

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6: Bueno, pues continuamos en esta mañana de Radio Esquina, La Luz y la Voz de Sanlúcar, emisora de referencia, de opinión, y muchas gracias por el seguimiento que hacéis en esta mañana, en fin, con nuestro invitado tan interesante. Y como es viernes, pues tenemos aquí la tertulia, y aquí están nuestros campeones. María Ángeles, buenos días.
7: Buenos días.
6: José Manuel, buenos días.
8: Buenos días.
6: Bárbara, buenos días.
9: Buenos días.
6: ¿Qué tal? La mesa es vuestra y empezáis por lo que ustedes crean conveniente.
9: Bueno, pues mira, yo...
6: Venga, vamos lío.
9: Darte la enhorabuena, ante que nada, Juan José, por las editoriales que has hecho, homenaje a Manolo Sanlúcar. ¿Vale?
6: Muchas gracias. Era necesaria.
9: Pero... Era necesario y además súper necesario, porque hay que recordarle a Sanlúcar que hemos tenido la suerte de tener a uno de los grandes compositores del siglo XX. Independientemente de que hay a quien no le gusta
6: si
9: y a quien no le gusta.
6: Si me permite la corrección, hemos tenido no, tenemos.
9: Tenemos.
6: Tenemos todavía, sí. Aunque no esté aquí presente, está su legado.
9: Yo es que me estaba acordando de su presencia física, vamos. Y sí recordar que en Sanlúcar se organizaron dos cursos internacionales de guitarra, ¿vale? Y vinieron alumnos de 22 países. Aparte de eso... decir que de ahí salió Vicente Amigo. Cuando Vicente Amigo vino por primera vez al curso tenía 16 años, ¿vale? Y también recuerdo a Paco de la Rosa, de la Casa de Andalucía en París. Quiero decir con esto la importancia que le dieron, que le daban, que le dan a una figura como Manolo Sanlúcar fuera de Sanlúcar de Barrameda, vamos. Conclusión, que aquí hay menos que manejan las personas que están manejando y que tendrían que estar defendiendo.
6: Pero se siente
9: esta
6: un poco,
9: figura no tienen neurona.
6: Es que es algo de impotencia, se siente algo,
9: sí,
6: de impotencia, ¿no?
9: Juan, o sea, C, pero que una figura como,
6: claro,
9: esta,
6: pero eso mismo,
9: no se le da la importancia que tiene. Es que la ignorancia llega a unos niveles que es preocupante.
6: A raíz de eso, pues un médico sanluqueño que está en Madrid hace mucho tiempo, Diego Gómez Reyes...
9: Sí, que además firmó el manifiesto.
6: Me ha mandado una carta que, por lo visto, publicó en la revista anual de Sanlúcar. Que, sí. Y os voy a mandar la carta porque vaya carta para que tengáis conocimiento... Él dice, Diego Gómez Reyes, médico y aprendiz de guitarra, porque es aunque la trascendencia, sí, de su padre, de guitarrista. Bueno.
9: Pero además, rápidamente, Juan José, rápidamente. Y además, Diego Gómez firmó el manifiesto y tendríamos que decir alguna vez los nombres de artistas y de personas, por ejemplo, Wyoming, Cristina Hoyo, por ejemplo, Eva Yerbabuena, por poner ejemplo, que tenemos cientos de manifiestos,
6: María,
9: firmados.
6: De todas las
9: y que aquí en Sanlúcar de Barrameda, pero las autoridades, pero no le den la importancia que tiene.
6: Porque, José Manuel, cuando se recogió firma, tú cogiste firma,
9: sí,
6: cogimos,
9: sí,
6: firma.
9: Sí, sí. Hablo de las autoridades.
6: ¿Alguien de Sanlúcar rechazó firma?
9: No.
6: ¿Alguien?
9: Nadie.
6: ¿Tú recuerdas? Era por unanimidad, ni siquiera alguno, bueno, voy a firmar. No. Convencido,
9: no,
6: que
9: sí,
6: querían,
9: sí,
6: firmar,
9: sí,
6: ¿cierto,
9: sí,
6: o no?
10: Yo siempre pongo de ejemplo, y siempre digo, que a lo mejor fue un detalle nada más, pero
7: Un detalle que quería hacer, decir mucho, ¿no? Cuando en su cumpleaños le encargamos la
8: tarjeta.
6: Por ejemplo.
7: Fui yo a pagar, porque me habían dicho, bueno, ¿cuánto va para que supiéramos?
6: Sí, señor.
7: Pues
6: sí,
7: eso
6: señor.
7: Va a valer tanto. No me acuerdo cuando, 40, 50 claro. euros. Y cuando fui a pagarlo,
6: no está pagado.
7: Dice, para Manolo San Lucas me ha dicho el jefe.
6: Ahí
7: dijo,
6: está.
7: Sí, claro.
6: Ahí está.
7: Pues entonces, pero nada.
9: Decir algo rápidamente, venga. Juan José. Mira, vamos. El día antes de que lo trasladaran, lo llevaran al Hospital de Jerez, estábamos en un lateral Juan Carlos Romero, alumno que fue durante 22 años de Manolo, y en el otro estaba yo. No podía hablar ya no podía hablar. Pero de pronto me agarra la mano y me dice, ¿y la plataforma?
6: Claro. Bueno.
9: ¿Qué? La importancia, como decía, por primera vez me siento arropado, defendido, bueno. protegido, y yo de eso, sinceramente, me alegro.
6: Ahí está dicho.
7: Si Dios quiere este verano, vamos en septiembre, en el mes de la circunnavegación, vamos a tener una obra suya como Medea, en el auditorio Manolo San Lucas. Vamos a tener por el ballet que tiene la fundación en Santa Coloma de
9: Gramanet,
7: y cofinanciado por la fundación Manolo San Lucas, el ayuntamiento de San Lucas. Y con la colaboración de la plataforma y del Círculo de Artesanos. Así que algunos sí nos preocupamos un poquito por las cosas de mano.
6: Bueno, yo lo he dicho y ahí está. Y el que se sienta ofendido, que venga a la radio y que me diga que no llevo razón. Por cierto, hablando de día de fiesta de colaboración.
7: Sí, es que es lo que iba a hablar yo ahora.
6: Este año mantenemos el día de resaca.
7: Otra vez, yo con sorpresa mía, cuando el otro día estaba viendo yo un trozo de. Yo no
6: del
7: sé
6: pleno.
7: Si era el pleno, ¿qué día?
6: Fue el lunes pasado.
9: Bueno, el 29.
7: Entonces eran diferidos, porque estaba yo el martes que voy a casa de mi madre. Y lo estaba viendo, y cuando veo el punto del día, fiestas locales, y me veo que otra vez, el lunes de resaca, y el día del patrón. Me parece bien, pero una resaca. Macho, si todos los que estáis ahí, cuando habéis pasado por el Círculo Artesano en la campaña electoral, habéis estado de acuerdo con quitarle una resaca y poner el 6 de septiembre, el día que llegó aquí el Cano con la nave Victoria como fiesta local, que ya quisiera muchas ciudades tener una efeméride como esa. Y tan panchos se quedan todos y vaya, otra vez una resaca. ¿No se dan cuenta? Además, cada vez que pone el lunes de resaca es otro par de banderillas negras que le ponen a la Feria de San Lucas y menosprecian un día tan tan memorable como fue el 6 de septiembre. Nada, esto siguen en la ignorancia, cosas de cateto, que además
9: sí,
7: si fuera
9: sí,
7: no,
9: sí, acuerdo,
7: es que San Lucas es la primera que quita el lunes de resaca. Vamos a ser los últimos. Siempre copiamos, al final el que copia, el último que copia, ya cuando copia resulta que la moda ha terminado, ¿no? Porque si tú te compras una camisa que pone un cocodrilo aquí, resulta que cuando después el último que se puso el cocodrilo ya no era el cocodrilo, ahora era el polo, no sé qué, no sé cuánto, ¿no?
6: Claro.
7: O sea que somos siempre los últimos, ¿no?
6: Vamos a darle la voz a Bárbara.
7: Bueno, yo
6: Bárbara y Bárbara pasamos Bárbara, un poquito para subir la voz. Y ahora empezáis.
10: Bueno, decir que la feria, porque no se lo he dicho, es del 25, está previsto que sea el 25 al 30 de mayo de 2027. Y bueno, también es verdad, con lo que tú has dicho, Samuel, que es que hay muchísima gente que quiere que haya lunes de resaca, pero por la sencilla razón que aprovechan para irse de viaje, irse fuera de San Lucas. Entonces, creo que llegó a haber incluso una consulta, ¿no?
7: Sí.
10: Hace ya tiempo, en la que ganó el sí al lunes de resaca.
6: No, pero
7: por eso fue una pseudo consulta.
10: Bueno, pero que hubo una consulta, ¿no? Popular.
7: Fue un paripé.
11: ¿Quién votó ahí?
10: Sí, pero vamos, que creo que recordando, ¿no? Que me estoy acordando que hubo hasta eso, y es que hay muchísima gente que.
11: La gente se va de viaje porque no tiene encanto la feria. Ningún encanto. Por lo menos para mí.
7: No, pero aparte de encanto es.
11: No tiene ningún atractivo, no tiene algo que deje ahí parada. Dije, me quedo en la feria. ¿No?
7: Esperanza, que hoy ofrecen a lo mejor en un resort, te lo digo porque un familiar mío está este año, por la mitad del dinero que le cuesta la feria.
11: También.
7: Porque una feria vale mucho dinero, lo hemos comentado aquí en estos micrófonos, que los precios de la feria son inadmisible para muchos bolsillos, no se puede.
6: Y le sale más barato esto.
9: Pues dice algo rápidamente.
6: Espérate, va a terminar Bárbara la televisión.
7: Vete tú con los niños a un
10: restaurante. Estoy acostumbrada.
7: Ahí al lado te va a costar la mitad, porque tú te vas con los niños.
10: Estoy acostumbrada.
6: Venga, continúa Bárbara.
10: Bueno, Era el comentario de lo de la feria, pero bueno, traigo algunas cosas, entre ellas que se ha presentado también la programación cultural de verano y una vez más la programación cultural de las entidades, asociaciones, colectivos, personas, etcétera, de Sanlúcar y de fuera de Sanlúcar, pero no es la programación cultural del Ayuntamiento de Sanlúcar, porque no sé si hay una o dos actividades que dependen en parte del ayuntamiento. Lo demás está todo, la iniciativa es iniciativa privada. Pero, sin embargo, aparte de la foto, el concejal traslada, Narciso Vital, traslada el compromiso de la alcaldesa Carmen Álvarez y de todo su equipo por promover a lo largo de todo el año, y ahora literal, una programación cultural de calidad amplia, variada y para todos los públicos. Creo que se podía ahorrar
6: esas
10: palabras, ¿no?
6: María Ángeles,
8: yo no he hablado.
6: No, ahora continúa, ahora te doy toda la palabra.
9: Iba a comentar lo de la concentración que hay el domingo. Pero rápidamente, ya que habéis comentado lo de la feria, tengo un amigo que éramos un grupo de feria de entrar, salir, bailando, etcétera, etcétera. Y le pregunto este año, Antonio, ¿has ido a la feria? Y dice, ¿eso es un cumpleaños? Y para un cumpleaños no voy. Lo que quería decir, el día 5, es decir, el domingo, a las 10:30 de la mañana, va a haber una concentración junto a la cofradía de pescadores, porque Bonanza es la playa más maltratada de Sanlúcar. Todo el invierno, convertidos del Salto del Grillo y del aliviadero clandestino de la calle Habana. ¿Vale? Entonces va a hacer una contracción porque se va a poner la bandera negra al Lucas de Barrameda. En 2005 se han vertido solo desde la depuradora a lo largo de 17 días unos 70.000 metros cúbicos de aguas residuales sin depurar. Y hablamos de turismo, y venga playa, pero no se está teniendo en cuenta estos vertidos. Y recordé ayer con una amiga lo siguiente, de los años 80, ¿vale? Principio de los 80, cuando Joaquín Castro Rubira era el jefe local de Sanidad, lo vi más de una vez corriendo, cruzando la calle Ancha, diciendo hay que clausurar la playa. ¿Qué habría que hacer hoy con esta cantidad de vertidos de aguas tóxicas? No solamente de las que va de la depuradora y de los aliviaderos, sino sumándole los vertidos del año 98 más lo siguiente. Domingo 5 a las 10:30 de la mañana,
6: cofradía
9: de pescadores.
10: Pero, María Ángeles, ¿esa concentración
9: sí
10: va también a protestar por los vertidos a lo largo del río Guadalquivir? Porque aquí has dicho 17 días, pero en Trebujena creo que son 365 días de vertido.
9: Chiquilla, vamos a irnos a Trebujena y vamos a protestar en Trebujena. No, ahora no. Mismo la concentración es de Sanlúcar de Barrameda.
10: Pero que digo, debería hacerse de todo lo largo del río.
9: Bárbara, hemos hecho una manifestación donde han asistido más de 3.000 personas
10: por el tema de
9: la contaminación
10: yo
9: del
10: lo
9: río.
10: Apoyo, yo lo apoyo.
9: Pero en este caso, la concentración del domingo es la bandera negra
6: a las playas de
9: Sanlúcar. ¿Vale? La bandera negra.
8: Y eso creo que está en relación con lo que tú has dicho, en que tú acabas de decir, mucho turismo. Es decir, que ponemos la bandera negra para echar a los turistas.
9: No, pero pasa que la gente... No, pero hay que mentir.
8: Pregunto. No, hay que mentir. No.
9: ¿Hay que mentir?
8: No, perdona. Hay que hacer las cosas en su momento...
9: Bueno, pues venga,
8: En el lugar donde hay que hacerlo.
9: Que lo resuelvan.
8: No, pero en el lugar
9: que resuelvan el
8: yo lo he puesto en las redes sociales mías, lo dije el año pasado. No es el momento de poner una bandera negra, después de los problemas que tenemos en Sanlúcar, una bandera negra en un sitio que queremos, como es Bonanza, o es Bajo de Guía, queremos atraer el turismo, que es una fuente de ingresos, queramos o no, guste o no. Pues, y lo decía yo el año pasado, ponerse en el ayuntamiento, vamos a ponerlo en la Junta de Andalucía o vamos a Madrid y lo ponemos allí en la puerta al ministro. ¿Vale? Pero ya está bien de darle, bueno, de tirarle piedra o tirar piedra contra
9: José
8: nuestro
9: Manuel,
8: teado.
9: ¿Es tu opinión?
8: No, hombre,
9: por lo que sí es
8: por
9: verdad.
8: Por eso la estoy expresando.
9: Lo que sí es verdad.
8: Y yo me gustaría ir este domingo para decírselo a ellos en tu casa. Pues ¿qué puñetas de aquí? Porque a mí me gustaría decirle, ¿por qué no ponéis la bandera a vuestro en Y yo creo que me entiende todo el mundo lo que estoy diciendo.
9: ¿Vale? Pero ya que si bien. Es verdad ya que son 70.000 metros cúbicos de agua... Hablando,
8: perdóname, María Ángeles. No, 70.000 metros, que yo quisiera saber también quién mide los vertidos. A ver, ¿quién los mide? Pues aquí sacamos la cifra de la manga más ligero que la más. 70.000 metros cúbicos. ¿Quién la ha medido? ¿Quién ha medido eso? ¿Quién ha medido eso? Hombre, ya está bien. Ya está bien. Que aquí parece que el ecologismo, que, al cual yo defiendo con uñas y dientes... Porque yo no sé si tú has estado, pero yo sí he estado cortando la carretera de La Jara por las depuradoras, ¿eh? Yo sí he estado cortando la carretera de La Jara en invierno, cuando hay que hacer las cosas. Porque ahora parece que en verano están las cámaras, Sanlúcar, turística, la bandera negra y aquí. Qué guapos somos todos los que estamos allí. Pues no, señor, no es ni el momento ni en el lugar. Y mucha gente cuando llega las épocas en que hay que movilizarse, entonces se esconden como ratas. Y es cuando hay que dar la cara. ¿Eh? Es cuando hay que dar la cara. ¿Y en los sitios donde hay que dar la cara? A ver si ya de una vez por siempre. ¿Eh? Tomamos conciencia de eso. Que muchas veces...
9: Pero vamos
8: que,
9: a ver.
8: No. Muchas veces, no. Ahí hay que ver, no. Que no se puede ir de propagandista por ahí cuando más cámara puede haber.
9: Rápidamente, un segundo.
8: Y ahora voy a seguir.
9: Un segundo nada más, José. De verdad, José Manuel. Rápidamente.
6: Venga.
9: Una ciudad como Sanlúcar de Barrameda no tiene que depender solo y exclusivamente del turismo. Están acabando con los sectores productivos. Empezando
8: vamos a ver,
9: por
8: María,
9: una. Sí. Te lo demuestro cuando tú quieras. La pesca, la agricultura.
8: Que el turismo está acabando con la pesca y la agricultura. Es que le están dando vida.
9: Se le está apoyando solo y exclusivamente. Están sacando a la gente del centro de la ciudad.
8: Perdóname, indirectamente el turismo vale, es que está dándole un valor añadido a la agricultura y a la pesca.
9: Sí.
8: ¿Ah, no? Vale. Una galera era marisco de pobre y ahora vale 1 millón. ¿Por qué? Porque gracias al turismo.
9: Venga.
8: No, y he puesto el ejemplo de la galera, ¿eh? Las papas en este tiempo tenían que tirarlas porque valía 10 céntimos un kilo. Las papas de Sanlúcar ahora se les deja un buen dinero a los agricultores.
9: Hay que hablar con los
8: papas de Sanlúcar no están dejando de dinero a los agricultores. Yo, ¿con qué agricultores hablas tú? Pues yo sí hablo con los con dueños de las grandes empresas que hay en los llanos de Bonanza. ¿Eh?
6: Bueno,
8: están ganando mucho dinero. Bueno,
6: hay que
8: no quería decir
6: que hay una manifestación y cada uno que crea lo pendiente.
8: Yo creo que no voy a ir.
6: Venga.
8: Otra cosa. El tema del paseo marítimo, ya han aparecido otra vez puercos de todos los años en verano.
6: Sí, ¿no?
8: Tirando, y mira que el ayuntamiento ha puesto ahora unos contenedores, ecopuntos se llaman, pero vamos, es que no ya que no clasifiquen los residuos, puede ser cartón o de vidrio, es que lo siguen tirando al suelo. ¿Cómo se corrige esto? Está claro que por mucho que sea, muchos ecopuntos que se pongan, no vale nada.
6: El bolsillo.
8: Vamos a ver. Y esto enlaza con el tema de la policía local. Por pocos policías que haya, por la noche no pueden pasar una vez a la hora crítica el coche de la policía local por encima del paseo marítimo y pararse donde están estos chavales y decirle, chavales, aquí tenéis una bolsa de basura. Cuando vengamos mañana, si esto sigue igual, la vais a coger uno a uno y os vamos a poner un multazo. Lo mismo que decíamos con los cascos. Cuando se enseña el palo, la gente coge en la vereda. Cuando se ceña el palo, lo que no se puede hacer es que todas las mañanas, gracias a Dios eso sí, queda limpio, pero ¿por qué tiene Benito las mañanas una cuadrilla del ayuntamiento pagada por todos nosotros a recoger las mierdas de estos puercos, que no tienen otro calificativo? Son unos auténticos puercos, y eso hay que tomárselo en serio. Otra cosa que quería comentar, la avenida de la depuradora, la avenida nueva que han hecho, que yo la he alabado aquí, he dicho, ay, qué cosa más bonita. Bueno, pues más yo. Tiene en la margen izquierda unos cardos de 1,5 metros de altura. Lo que sembraron allí, la uña de león esa creo que se llama, no se ve, eso se ha perdido. Las juntas de las losas están ya con hierba. La avenida se ha adueñado los dueños de los perros y los perros, porque allí hay una colección de mojones que no se puede ni contar ya de las que hay. Y los naranjitos que plantaron, la mitad están secos. Y yo pregunto, ¿eso lo ha recenado el ayuntamiento o no?
6: Seguramente.
8: No lo sé.
6: No, tampoco lo sé.
8: Yo pregunto.
6: Yo tampoco
8: porque
6: lo sé.
8: Porque si no lo ha recepcionado y la responsable es la empresa,
6: tiene obligación.
8: A la empresa claro. Hay que decirle que yo, ¿esto qué es? Esto no puede estar así. Esto no puede estar así. Y si es del ayuntamiento y la ha recepcionado el ayuntamiento,
6: bueno,
8: pues que el
6: ayuntamiento, de una manera u otra está la DGD.
8: Está la DGD.
6: Claro.
8: Eso y la media rotonda que falta por hacer. Porque si habéis pasado por allí, Hay media rotonda esa y la otra media tampoco tengo muy claro, porque uno dice que lo tienes que hacer la... Cuando se llegó a un trato con esta empresa, tenía que la empresa completa. Sí. Otros dicen que no, que esa mitad corresponde al ayuntamiento. Otra pregunta que hago, porque lo desconozco.
6: Bueno, muy fácil. ¿Dónde está el proyecto de ejecución?
8: Claro.
6: Hay que ver el proyecto de ejecución.
8: Porque, pero es que... el otro día, cuando presentaron el proyecto del Pinar de allí, del Espíritu Santo, que van a reformarlo, en fin... Y creo recordar que salía en los planos generales salía esa rotonda completa. Lo que no me acuerdo muy bien si dijeron que la tenía que ejecutar el ayuntamiento o la tenía que ejecutar la empresa. Quiero recordar, pero no lo afirmo, que era competencia de la empresa hacerlo completo,
6: yo quiero entender que cuando tú presentas un proyecto de ejecución no pone una rotonda media, ¿no?
8: Claro,
6: la pone entera.
8: Media que hay, que se ha abierto ya al público, mantiene un poste eléctrico en el mismo asfaltado,
6: claro,
8: con un bloque de esto. Hombre, ahí viene uno, hombre, yo no digo que venga borracho, pero como se despiste un poco por ahí, no sé, y puede pegar un leñazo. Y que no veas, ¿no?
6: Pues entonces eso no está sujeto a recepción, porque si no está cumplido el contrato del proyecto de ejecución, no puede recepcionarla, ¿no? Es decir, no puede estar abierto, porque se entiende, yo entendería de que no está apta para la circulación, ¿no? Digo yo, no lo sé.
8: Bueno, esos son los cuatro puntitos que yo tenía.
6: Estupendo. Bárbara y María.
8: Pero tengo aquí, que eso lo es el gordo de Petete.
6: Ya lo sé.
8: Que llevo ya 3 semanas que no me deja ir.
6: Venga, y María
10: Jale. Se ha presentado por parte del ayuntamiento. Dicen novedoso servicio de respiro familiar, que va a costar de 24 plazas para niños de entre 3 y 12 años y que va a estar funcionando hasta el 11 de septiembre por las mañanas, pues para que pueda haber conciliación familiar. Uh-huh. Me parece fenomenal. Pero me gustaría saber, y es que en aras de la transparencia, por parte del ayuntamiento hay montones de cosas que es que yo no consigo enterarme. Por lo visto hay una escuela de verano para 78 niños, que va de edades entre 5 y 12 años, que funciona hasta el 14 de agosto, pero que de lunes a viernes de 9 a 1, pero que puede continuar hasta final del verano, o sea, hasta que se inician las clases. Pero que también desde el 13 de julio al 31 de agosto hay una escuela de natación deportiva. Hay todos los proyectos estos que he dicho están subvencionados por la Junta de Andalucía, pero sé que en La Jara hay una especie de también de escuela de verano que funciona todos los días, donde he apuntado muchísimos niños, no sé cuántos, que funciona desde hace muchísimos años, y no entiendo muy bien cómo tienen organizado
8: pero
10: esto.
8: Jara,
10: no sé exactamente, pero me voy a enterar. Me voy a enterar, porque lo sé porque sé de niños que van allí desde hace muchos años. Entonces, ¿cómo está organizado? ¿Cómo adjudican las plazas? ¿Está unificado el servicio? Es que no sé, es que es todo como, me parece que está todo como deslavazado, y sobre todo que de novedoso creo que no tiene nada, porque hay montones de escuelas de verano.
6: Bueno, María Ángeles, antes de empezar tu intervención, me hace una radiodente una pregunta. Dice, Bonanza ha sido siempre la playa más maltratada. ¿Por qué ahora se pone la bandera negra y no en la calzada o en la plaza del Cabildo?
9: ¿Dónde está el problema de que esté en Bonanza? Yo comprendo que hay personas que proponen que se haga, por ejemplo, en la calzada por tener más visualización. Pero los compañeros y compañeras de Ecologistas en Acción, por mayoría, han hecho la propuesta de que sea en Bonanza por ser una playa maltratada, porque nunca se le ha dado cuenta esa playa, porque por los vertidos de los que estamos hablando, bueno, la mayoría de los compañeros y compañeras de Ecologistas en Acción.
10: Pero María, en las banderas hay más, ¿no?
9: En toda la costa española 48.
10: Pero en Sanlúcar, sí. ¿Dónde
6: ha puesto
10: bandera?
9: El litoral, lo único que pasa que...
6: Simbólicamente
10: en Bonanza.
9: En Bonanza.
10: Pero que
9: ¿por qué en Bonanza? Bueno, porque lo han propuesto.
6: Vale, venga, María.
9: Mira, otra de las cosas que me parece que vamos. Es lo siguiente.
6: Venga,
9: es el desalojo de personas sin hogar que se ha hecho en la estación de autobuses. A mí me parece, es una auténtica barbaridad. ¿Será que en la época, en otro momento, cuando aparecía una persona sin hogar, se le pagaba por una noche, por dos noches, en una pensión que había en la Plaza San Roque. Señor. Por poner un ejemplo, ¿vale? Y le han quitado, ha llegado la policía y le han quitado lo poco que tenía. Y digo yo, ese silencio para no pedir recursos para la rehabilitación del antiguo asilo en la calle Puerto, que sea asilo, que faltan plazas, y una parte que sea para las personas sin hogar, que las hay. O aquí no se entera nadie que hay personas en Sanlúcar que están viviendo en la calle. Y ahora yo hago la siguiente pregunta, porque aquí nunca nadie sabe nada. ¿Quién dio la orden de desalojar? ¿Quién le dio la orden a la policía local? A una persona que no tiene hogar, que en Sanlúcar no se puede alquilar, imagínate si además está en paro, ¿vale? Que hay personas trabajando pagando 900 euros de alquiler y 1.200 euros de alquiler en Sanlúcar de Barrameda. La alternativa, porque si fuera otra organización política, a lo mejor yo me tengo que callar. Pero que eso se haga desde Izquierda Unida, eso no tiene, vamos, es que eso no tiene nombre. No tiene nombre. Y si no, que se cojan los programas, que se cojan la línea política y entenderá que eso no se puede ni se debe. Y en Sanlúcar hay mucha gente que están viviendo en la calle. Creo. Y personas, perdona, que están viviendo hasta 14 y 16 personas en una vivienda porque no pueden acceder a un alquiler.
6: Quiero entender que tú lo criticas el procedimiento y la poca alternativa que se le da a esas personas.
10: Bueno, aparte de que los han desalojado allí, pero lo que hacen
6: la es trasladarse, otra parte,
10: porque
6: claro,
10: están
6: claro.
10: Delante de, sí, está hay uno delante del Hotel Doñana.
6: Es la alternativa,
10: que, claro,
6: el procedimiento.
10: Como no tienen albergue, claro,
6: y sobre todo, escúchame, y luego...
9: Bárbara, te comprendo, pero y por pero eso te digo, es que ese así, ¿no? Antiguo ya, asilo, ya. Albergue, hijo, albergue.
7: Es que hay que escuchar, porque luego bajarán algunos protestantes.
6: Claro, sí, lleva razón ese, sí, José Manuel. Acércate al micrófono. Acércate. Sí, yo creo,
10: repugnante.
6: Yo sinceramente creo, por lo que yo he escuchado y he hablado con la gente, que todo el mundo quiere que aquello no dé la imagen que da. Lo que explica es el procedimiento.
12: ¿Cómo lo han hecho?
6: La puesta en escena, la puesta en escena, que también es importante, ha salido en todos los medios de comunicación, etcétera, etcétera, y sobre todo la alternativa, porque si te quito de aquí y te pongo enfrente, pues entonces es una realidad que tenemos que afrontar entre todos.
9: Rápidamente, Juan José, ¿tú te acuerdas cuando yo te entregué una carta de un visitante de Sanlúcar, Bernhard Heinrich? Sí. Este hombre vino de la estación de autobuses de Chipiona, curiosamente,
6: sí,
9: y cuando llegó a Sanlúcar,
6: tengo esa cuerda, tengo
9: hizo
6: esa
9: carta. Una carta denunciando entonces, no ahora que están las personas sin hogar.
6: La imagen que daba.
9: La imagen que daba.
10: Sí. La verdad es que es tremendo cómo está la estación de autobuses. Y una ciudad de 70.000 habitantes y con una población que ahora se inventa, pero en miles y miles de personas, y que lo enlazo con una protesta del colectivo de pensionistas por la mejora de la sanidad pública, que se ha concentrado delante del ambulatorio del Barrio Bajo, porque resulta que ahora que tenemos un incremento enorme de población que vienen de otras ciudades o del extranjero, resulta que se cierra los ambulatorios de la Algaida y Bonanza por la tarde y la del Barrio Bajo solo permanece urgencia y pediatría. Entonces, es que cada vez pues menos posibilidades de atención. Que, por cierto, he estado esta semana en el ambulatorio del Barrio Bajo y era tremendo la cantidad de gente, porque claro, además ahora se incrementa y hay muchos sanitarios que cogen sus vacaciones y bueno, también es que hay dificultades para suplirlo, ¿no?
7: Lo he comentado aquí, el problema es que no hay médicos, es que no hay médicos, y es que no es el problema que no haya médicos, es que si siguen con las reglas que tiene ahora mismo para admitir a la gente a estudiar medicina, es que dentro de 10 años, de aquí a 10 años, vamos a seguir estando sin médico.
10: Peor, ¿no?
7: Médico tarda 10 años
6: en formarse.
7: Entonces, eso, para que esos médicos, para que dentro de 10 años tengamos médicos,
6: tiene que ampliar.
7: En Cádiz no pueden seguir entrando 100 estudiantes, claro. Tienen que entrar 200.
6: Claro.
7: Y es que tan difícil es comprender eso, si siempre lo digo, si eso es nada más un bolígrafo, un lápiz y un papel. Decíamos, a ver, hay médicos, 1.000 médicos trabajando. Para que dentro de 10 años estos 1.000 médicos que se jubilan puedan estar sustituidos, ¿cuántos te metes? Es así, ¿no?
6: Ponernos al día.
7: Pero sí, es que es así de fácil. Es que eso es así de fácil. Es que, cuando yo me matriculé el año 72 en Cádiz, nos matriculamos 600 personas, 600 tíos.
8: Y esos 600, vamos a suponer que los 600 termináramos sí, 300, 400.
6: Eso es.
8: Que uno tal y cual. 400. Bueno, esos 400, al cabo de 10 años, ¿cómo nos van a sustituir que no hemos jubilado 100? ¿Cómo nos va a sustituir? A ver, que me explique alguien que, por qué regla. Eso, no cuadra, independientemente, que incluso los que aprueban el MIR, resulta que si acaso un 10% coge atención primaria. La mayoría que lo que pues quieren especialidades, más cómodo, pues claro, más cómodo no, en el sentido, no quiero que se me malinterprete, sino desde el punto de vista que es más complicado andar con 60 enfermos todos los días, y se, porque cada enfermo que va al centro de salud es un problema y un conflicto que hay que resolver. En un hospital que trabajan muy bien y además trabajan bastante, pero al fin y al cabo es un trabajo más relajado, tú tienes
6: no,
8: tu cama,
6: no tienes desgaste de del
8: claro,
6: ser humano.
8: Y luego, claro, otra cosa, el acceso a la medicina privada. Es que tú, ¿sabes cuál es la especialidad que más se ha elegido en el MIR?
6: ¿La estética? ¿Cuál crees? ¿La cirugía estética?
8: No, porque cirugía estética necesita un quirófano. Otra más simple todavía.
6: ¿Más simple?
8: Dermatología.
6: Ajá, bien, bien. Es que...
8: ¿Qué dermatología? Tú no, lo único que necesitas es, entonces, casi siempre, una consulta, una botella de nitrógeno líquido y una lupa.
6: Y una buena lente.
8: Una lupa que hay con... Claro, y una consulta hoy de mínimo vale 100 euros, sí, 60, 100 euros.
6: Sí,
8: entonces, y yo lo veo muy humano.
9: Claro, y ya se está fomentando la sanidad privada.
8: Quiero vivir bien, voy al hospital por la mañana, tengo mi sueldo, aseguro mi pensión y por la tarde hago una consulta de dermatología.
9: Una preguntita,
10: pues
9: Juan José.
10: Aquí no hay, dermatología no hay en San Lucas.
8: Me está dando la razón.
10: Hay que irse a Jerez.
8: Y en Jerez hay una
10: y
8: más.
10: La lista de espera de Jerez. Claro. Bueno, yo tengo un tratamiento importante y hace 3 años que no me atiende.
8: Que sí, que sí.
6: Si te atiende, que te mande la fotografía.
9: José Manuel, pues, una pregunta que te hago rápida.
8: Una foto, efectivamente.
9: Una pregunta rápida que te hago. ¿Y tú no crees que todo esto se debe a que lo que se está fomentando es la sanidad privada para acabar con la sanidad pública?
8: No, espérate. O sea, yo soy el primero que creo que se está chupando de la teta de la vaca y se está beneficiando de la sanidad. Pero el problema de fondo no es ese. O sea, eso viene derivado de lo que acabo de contar. Como resulta que la sanidad pública no se ha sustituido porque no se han formado los médicos, se tenían que formar, ¿qué pasa? Pues tengo más remedio que empezar a derivar a la sanidad privada, que a lo mejor paga mejor, porque podríamos decir, tema que hablamos, por ya que estamos con la dermatología, pues mira, tenemos 3 dermatólogos y vamos a ofertarle que trabajen por la tarde estos 3 dermatólogos, o por lo menos uno de los 3, un día sí y otro no, y le vamos a pagar X. ¿No? Pero como esa oferta no la hacen, o un cirujano, porque tú vas a un hospital privado y vamos, el 90% te dicen que te operan por la tarde. ¿Por qué? Porque ese cirujano que te va a operar es el cirujano del Virgen Macarena, del Virgen de Rocío, del hospital, etcétera, etcétera, etcétera, que por la tarde opera en una clínica privada.
10: Bueno, pero José Manuel, si se forman mucho más médicos, pero luego también esos médicos se marchan al extranjero,
8: película, ¿no?
10: No,
8: pero ese es un tópico que han usado los políticos, normalmente, casi siempre los políticos, para decir, no, nuestra culpa no es que se van al extranjero. Mentira. Al extranjero se puede ir un 5% como mucho. ¿Y el otro 95% dónde está? Pues la contestación es, no está, no hay.
10: Bueno,
8: es que no hay.
10: Consultas privadas.
8: Sí, pero el que tiene consulta privada, el 99% de los que tienen consulta privada trabaja en la sanidad pública por la mañana. Es muy raro, lo hay algunos, pero es muy raro que un médico especialista se dedique exclusivamente a la medicina.
10: Yo leí
8: privada
10: hace poco que una que había ahora estaba viendo polémica y se estaba contemplando, bueno, había polémica porque decían que a lo mejor lo que ya se tendría que hacer es que lo público y lo privado y cortar un poco el tema este de
8: claro,
10: la mezcla.
8: Eso se hace con una ley que se llama, pero que la quitaron, la ley de incompatibilidades.
10: Pero, claro.
8: Es decir, si tú trabajas para mí nada más, tú tienes X euros al año. Si
6: yo
8: tienes
6: digo,
8: contabilidad, ese complemento te lo quito.
6: Yo digo, detectado el problema, el diagnóstico, como hacen los buenos médicos, te diagnostica, usted tiene esto.
8: Sí.
6: Detectado y hablado de cómo está la sanidad pública, los motivos u otros, ¿por qué no empiezan a ponerle remedio? Pregunto. ¿Qué interés hay?
8: Y te lo respondo.
6: Sí, pero que la falta de médicos, ¿de quién depende? Depende de que haya...
8: Del Estado.
6: Pues ya está, ¿no?
8: Del
6: entonces,
8: Estado, vamos. De concretamente ver, de
6: yo, si yo ya tengo la solución, pues la aplico, ¿no?
8: No, pero tú sabes qué es lo que está pasando, ¿no? Que ahí sí le doy la razón a María Ángeles. eso está fomentando el negocio privado.
6: Pues claro,
8: es decir, la Junta de Andalucía, por ejemplo, no ha autorizado espacio. Ya, no sé si han sido bueno, 4, 5 o 6 universidades más privadas.
6: Entonces somos hipócritas.
8: Yo no puedo entrar en Cádiz a estudiar medicina.
6: Vamos a ver.
8: Pero resulta que en Chiclana han abierto una universidad acá y si vale. Pues pagando puedo estudiar medicina.
6: Si yo tengo el problema y está en mi mano, porque no se arregla, soy un hipócrita. Es decir, a lo mejor con esa decisión de inhibición estoy favoreciendo que se vaya por otra parte.
10: Bueno, pero es que hay mucho dinero detrás. Estamos hablando de mucho dinero. Todo el tema privado genera muchísimo dinero tampoco, y hay muchos intereses. Mira,
8: estamos hablando, fíjate, ahora tenemos...
6: Con todo mi respeto.
8: La empresa Quirón, ahí estamos.
6: Con todo mi respeto. Tampoco lo privado absorbe todos los problemas que tienen los ciudadanos, ¿eh? No está preparada para absorber la cantidad de problemas de ciudadanos que hay, ¿eh?
8: No, y sí. No,
6: bueno,
8: sí.
6: Depende, si tú vas por el...
8: Depende todo,
6: de la manteca que pongas, sí, eso, como todo en la vida, eso, pero...
8: Tú llamas ahora a la clínica, por ponerte este, me ha venido a la cabeza, a la clínica universitaria de Navarra y mañana te ven. Mañana te ven, pero lleva una buena tarjeta.
10: Pero que al final estamos en lo de siempre. Esto, lo público se está perdiendo y aquí claro, lo que hace falta cada vez más es tener
8: hay que reforzar
10: dinero. Y vamos caminito, parece, ¿no?, un poco del modelito de Estados Unidos, sí, donde como no tengas al final te vas a encontrar vete buscándote la cajita.
8: Y ojo, y todavía nos salvamos por una cosa, porque cuando tiene una enfermedad grave no hay demora. Porque tú la has vivido, pero tú de lo que tenías no te podías morir. Aunque te doliera mucho la cadera.
10: Sí, años de espera.
8: Años. Tú tienes un problema cardíaco que existe en riesgo de él y a ti te operan en 24 horas.
6: Está claro. Bueno, Mara...
8: Por ahí nos salvamos.
6: Mara Zabrano hace que dice que la sanidad pública está desmandándose... Porque no se han formado suficientes médicos. Claro. No, hace una pregunta retórica. Y por eso van a privada. Entonces, la privada, ¿qué son? ¿Médicos sin titulación?
8: No.
6: Esa es una excusa que no le vale. Luego hace una apreciación a nivel nacional que, Mara, nosotros nos limitamos a...
8: No,
6: a
8: le contesto local, rápidamente. En la privada hay médicos porque son los mismos que trabajan por la mañana en la Seguridad Social.
6: Ya está.
10: Por eso a lo mejor la incompatibilidad.
8: ¿Por qué? Porque la sanidad pública... Si trabaja por la tarde no le va a pagar lo que le paga la privada. Así de claro. Y como no, la ley de incompatibilidad creo que la quitaron. Es decir, yo recuerdo en mi época...
6: Yo creía que entendíamos que había...
8: Yo me acuerdo que en mi época, si yo trabajaba exclusivamente para la Seguridad Social, tenía un complemento, creo que era al mes de 100.000 pesetas.
6: Sí.
8: Una cosa así. Que hoy sería 100.000 pesetas, 600 euros, ¿no? Bueno, es igual. No lo sé lo que era. Y me acuerdo que la mayoría de los médicos de atención primaria nos apoyamos al complemento de la incompatibilidad. ¿Por qué? Porque un médico de atención primaria, la medicina privada, era muy insignificante.
6: Y no era atractiva.
8: La gente no tenía problema para ver a su médico de cabecera. Vale. Pero en cambio, los especialistas casi todos renunciaban a ese complemento. ¿Por qué? Porque interesaban trabajar por la tarde, por cuenta propia.
6: El hecho está que para que te den consulta, el hecho está para que tenga una prueba medio regular, la demora es considerable.
8: Claro, claro.
6: Entonces,
8: claro,
6: el hecho está en que de una manera u otra.
8: Pero vamos, que
6: está
8: el problema de raíz está en la entrada en la Facultad de Medicina.
6: Pues yo,
8: con el dichoso 14 para poder entrar a estudiar medicina.
10: Pero yo creo que eso ya puede dejar de ser un problema desde el momento que están viniendo médicos de otros países a mansalva.
8: Sí.
10: Lo estamos viendo todos los días, da un poco igual cuántos sacan la carrera aquí.
8: Ni aún así. Y yo no sé en qué condiciones le están permitiendo la medicina aquí.
6: Yo el otro día hablé con uno que está ya aquí, le ha costado. Bueno,
8: eso te digo.
6: Te decir que el control, puede ser que se vaya alguno, pero el control es muy riguroso, ¿eh? Porque vi el otro día, conocí a uno, tres años para que lo homologara su título. Y estaba en condiciones, tres años ha tardado de que se pueda ejercer.
10: A mí me han dicho que en el ambulatorio están ejerciendo médicos sin el MIR, no sé.
8: Sí, pero la homologación
6: de su título de origen para ejercer la medicina en España.
10: Pero porque... Pero es que eso, como todo, hay que ver exactamente qué quiere decir. Es que aquí, porque para homologar títulos, incluso europeos, que tenemos...
6: también son de países,
10: esto,
6: ¿eh?
10: Bueno, pero que te quiero decir que para homologar es que hay títulos que llevan años y años y no homologan. O sea que vale, si eso es por tardanza, pues no me sirve de nada. Si es porque están haciendo cursos, vale, exámenes, etcétera, es otra historia.
6: Perfecto. María,
10: de todo
6: te
10: hay
6: toca.
10: Que
6: sí, te toca.
9: Pues
6: que ahora
9: una concejala del PSOE.
7: Pero no vengo más.
6: Sí, hombre.
9: ¿Por qué?
6: Venga, hombre.
9: Ha denunciado.
6: Sí.
9: Lo he visto en las redes, que la concejala Carmen Pozo adjudica contratos a la clínica veterinaria donde trabajaba.
6: Sí.
9: Eso es de poca vergüenza. ¿Eso cómo, que no, cómo se llama?
6: Hombre, hay que explicar esta la situación.
10: Hombre, porque... a lo mejor,
9: no, pero que lo explique, que lo informe. Tenemos derecho a la información. Tenemos, la ciudadanía tenemos derecho a la información. Porque de lo contrario, cada uno piensa...
7: Bueno, y pregunto yo, ¿para qué un contrato del ayuntamiento?
9: Sí, sí,
7: ¿y el
9: sí.
7: ayuntamiento qué tiene contrata para los perros?
9: Bueno, pues la para las colonias, 40 las colonias felinas.
7: ¿Pero para qué?
6: Hombre, para darle...
7: No, pregunto que no sé.
6: Para darle el tratamiento de las colonias felinas, para controlar, por todo caso, para... en fin, hay una delegación de bienestar
9: animal
6: que tiene un presupuesto. Entonces, el presupuesto... se gasta en varias partidas, vale, de tratamiento del cuidado de los animales.
9: Ya. Que todo eso, vale, estamos de acuerdo, que sí, pero tú lo que no... es esto en una organización como esta era imposible.
6: Lo que denuncia...
9: ha cogido y los contratos...
7: ¿Pero qué claro. presupuesto tiene?
9: El presupuesto yo ahora...
6: Bueno, no lo sé, pero que por la adjudicación son 40.000 euros en varios años.
9: Pero
7: no anual, ¿no?
9: Pero no hay.
6: No lo sé, no lo sé.
9: No a la clínica donde tú
6: sí.
9: has
7: no, que estaba
9: trabajando.
7: Yo pensando yo con esos 40.000 euros.
6: Yo voy a tratar, yo voy a tratar de explicarlo.
7: Una pensión a estos que están
6: voy a tratar de explicarlo, ¿no? Para que nos entiendan.
9: Sí, o no comprarse un todoterreno de cerca de 47.000 euros.
6: Voy a tratar de explicarlo. Resulta que se le adjudica a una empresa, a una clínica, un porcentaje elevado de dinero para la finalidad de cuidar los animales de la ciudad. La delegada en ese momento se abstiene. Ante esa abstención, ustedes sabéis que habéis sido concejales, cuando hay un expediente que te pueda afectar de un familiar o una
9: claro, persona
6: directa,
9: te tiene
6: que advertir, te
9: y
6: tiene
9: salir
6: que
9: salir de la, reunión,
6: de la reunión. Entonces se le pregunta en el pleno, oiga, ¿usted por qué se ha abstenido? Dice, bueno, porque me toca tal. ¿Usted ha pagado factura anteriormente a esa empresa donde usted trabajaba? Ahí viene el problema. Y dice que no, pero ahora por lo visto le intervino.
7: Dice
6: que sí. Entonces hay que dar explicaciones si realmente, siendo partícipe del proceso de una empresa que trabaja, ella ha adjudicado cantidades a la empresa donde trabaja o trabajaba. Esa es una explicación que hay que dar porque, en fin, porque no es normal.
7: No entiendo que haya gastado dinero.
9: No, y que tenemos derecho a la información.
6: Él niega la mayor.
9: Bueno, vale.
7: Claro, si yo cada vez que veo a alguien le pone como un gato, lo tira al contenedor la comida. Los bueno, gatos que hay que sobrevivir en la calle, que se busquen la vida con vale. la rata que hay una harta y con los
6: bueno,
7: ratones.
6: El hecho está que esto...
7: He ante, cogido ya tres ratas en
6: el
7: mi
6: hecho
7: casa,
6: está ¿no? que no quiero que pueda pasar igual que a nivel nacional, que, hombre, que hay que dar explicaciones de esto, porque estas son acusaciones muy graves, ¿me entiendes o no?
7: Ya.
6: Entonces, o me voy a juzgado y denuncio a la delegada, a la portavoz del PSOE, o hago explicaciones o digo algo,
9: informo,
6: o bien,
9: ¿no?
6: o bien me voy para mi casa. Esa tiene tres opciones. Explicaciones, denuncia o dimite, ya está, no tiene más. Pero no va a pasar nada, no te preocupes.
7: La primera es lo lógico, no es nada más, ¿no? La explicación.
9: Explicarlo.
6: Pero ¿y si ha cometido una irregularidad? ¿Qué pasa? ¿Y si ha cometido una irregularidad?
9: Vale, lo asumo.
7: Se pide perdón y se rectifica.
6: ¿Y cómo se rectifica eso?
7: Hombre, cada cosa tiene. Todo en la vida tiene rectificación. Y si eres católico, más vas al cura.
6: Bueno, vale.
9: Pero
6: vas
9: a hacer asumirlo y decirlo.
6: Y ya, ¿cómo se rectifica que tú la.
10: ¿Tiene que dimitir?
7: No, hombre. Estoy diciendo, quiero decir que en todo bueno, se dimite si
10: eso es muy grave, eso
7: visto,
10: muy grave, ¿eh?
7: Si ha, y, pero, te digo, si se ha visto que es una falta muy grave.
10: Oye, que le hicieron una moción de que eso fue
7: hecho
10: para otra cosa.
7: Conocimiento de causa, se ha hecho,
6: pero el problema está en primera, que José Manuel, el problema yo lo que veo es que pleno tras pleno se la ha interpelado. Y viene de un pleno, otro pleno, no sé, otro pleno, no sé, y ha dicho que no, sé, no, no sabe, no porque tal. Entonces, de principio se hubiera atajado el tema. Pero vamos, no va a pasar nada.
9: Mira, Juan José, en el último pleno...
10: Si no pasa nada.
9: Juan José, en el último pleno, cuando creo que le preguntan quién... la policía local aparece por poner un ejemplo, por la estación de autobuses, ¿vale? Pero nadie asume la responsabilidad. Pero alguien tuvo que darle la orden a la policía local, ¿no? Y decirle, vete para allá y desaloja aquello,
6: evidente,
9: ¿no?
6: Evidente.
9: Pues nadie asume la responsabilidad. Y eso no me parece correcto. Hay que asumirlo y decirlo, si informar,
10: no
9: hablar,
10: nada, no
9: que no pasa nada.
8: Oye, por cierto, una venga,
6: te toca, José Manuel. Venga,
8: Manuel,
6: no, ¿sí? Venga, por, no, pero matiza lo que tú ibas a decir. Dilo, que, por cierto, dicho por
8: no,
6: cierto.
8: No, no, me digo que lo de la policía por lo local, por lo visto, tengo que tener tiempo para desalojar a estos señores, ¿no? Y personal.
10: ¿Cómo, cómo?
8: No, que digo, el otro día...
6: Demanda, le ponen servicios especiales.
8: Ah, le ponen servicios especiales, vale, o sea, de acuerdo. No, hace el otro falta... día, por ejemplo, en la calle San Juan, el día 30, era el cambio de acera. Ajá. Para aparcar. Un coche estuvo toda la noche del día 30 y hasta por la tarde del día 1 en la acera de enfrente, obstaculizando gravemente la circulación de la calle San Juan. Y allí no apareció ni el policía local ni la grúa para tirarlo. Y llamaron por los vecinos. Yo iba a llamar. Me dijeron, no, no llame, que han llamado a todos los vecinos y no vienen a retirarlo.
10: Sí, es que como no hay policía, ¿no?
8: Pero vamos a ver, que no, a mí que, mira, yo ya estoy harto de escuchar eso, por favor. Vamos a ver.
10: No sé, la policía que yo dice no, que tienen
8: vamos
10: que
8: cubrir ver, yo,
10: los puestos que
8: yo hablo por mí por lo que
10: no
8: yo
10: hay.
8: Hablo por mí por lo que he vivido, ¿vale?
10: Te digo lo que dice
8: en Chipiona, la policía. En Chipiona, éramos 11 médicos y atendíamos la mañana, la tarde y la noche. La mañana, la tarde y la noche, del lunes, del martes, del miércoles, del jueves, del viernes, del sábado y del domingo. Y se hacían las consultas normales y las urgencias. ¿Vale? Faltan policías porque tenía que haber más gente. Pero con 50 policías o 60, que es lo que hay, ¿no? Al parecer. No puede haber 18 policías al día trabajando.
6: Es que así
10: no
6: hay 20.
10: Porque no va de vacaciones,
8: no,
10: hay baja.
8: No, no, no. Pues estoy hablando de 20.
10: Porque hay más turnos.
8: Pero estoy hablando. No.
10: Hombre, es que aquí hay más turnos.
8: Vamos a ver.
10: Es que aquí no hay 3 turnos.
8: También te voy a decir que coja. Son 3 turnos de 8 horas.
6: Sí.
10: Ah, bueno, ahora porque.
8: 3 turnos de 8 horas. Pero no, que haya 6 policías en cada turno, que
6: pero,
8: se está ahí tirando por bajo.
6: Pero no...
8: 6. Se serían uno en la oficina o dos y por lo menos 2 coches de patrulla por la calle.
10: Pero no, que luego hay baja.
8: Por 18, vale.
6: Pero,
8: 18 policías por día. Hasta 50, ¿cuánto me queda? Quedan 38, ¿no?
6: Sí, pero José Manuel, hay otras variantes ahí. Ahí,
8: venga,
6: mira,
8: otras
6: variantes. La edad. Cuando tú tienes 60 años, los servicios ya son distintos. La gente de oficina, la gente que está encargada de otras funciones.
8: No, no, no, no.
6: Los mandos, es decir, que tú, los mandos que no hacen, manda, dirige. Tú no cuente, no divida los días, sino que hay muchas variantes. Además, como yo estoy harto de decirlo, hay que sentarse y reestructurar a todo, pues resulta que se acordó con ello, que se acordó
8: ahí.
6: que la eso hay

0: que tenemos,
1: de verdad, a mí me gustaría,
0: ¿dónde vamos?
1: Es que a mí no... me gustaría, y lo digo sin ánimo de desconfianza de nada, pero me gustaría ver esa planilla cómo se hace. Porque, ojo, si digo una cosa, ¿eh? Una planilla de la policía local, guardia civil o de... No se puede hacer como una planilla de funcionario que trabaja en una mesa del ayuntamiento. Claro. De lunes a viernes, ¿eh?
0: Es que ese es el problema también.
1: Es que ese, eso no puede ser
0: ver,
1: igual.
0: Que no, que claro,
1: si yo me meto a guardia civil, sí, yo tengo que...
0: Bueno,
1: que yo no voy a funcionar pero, igual.
0: Pero,
1: que si soy, pero, perdona, un funcionario de la Seguridad Social que va a trabajar de lunes a viernes 7 horas.
2: Pero también la policía aquí en esta radio ha dicho que ellos incluso en muchas ocasiones no habían pedido más, sino que era la propia
0: equipo que, dado más.
2: Que les, ha da, no, les han dado más.
1: Otra vez, que sí, Bárbara, si yo no estoy acusándolos a
2: no,
1: ellos
2: no, ya,
1: de que ellos
2: que...
1: hayan... sino hablando que quieren...
0: Pero ¿qué trabajo cuesta sentarse en una mesa sin publicidad y debatir que hay que cambiar con lo que tenemos, hacer esto más eficaz y que ellos salgan en condiciones? ¿Qué trabajo cuesta
1: hacerlo? No, ojo.
0: Entiendo,
1: o sea,
0: ¿no?
1: Un policía tiene su sueldo digno, sus
0: claro,
1: vacaciones, su descanso.
0: Pero
1: ¿en
0: no,
1: eso?
0: No, pero quiero decir de con lo poco... Bueno, si falta, ¿por qué no saca la falta, las ofertas públicas que están pidiendo
1: no,
0: y que ha causado?
1: Falta más,
0: pero no la saca, ¿me entiendes o no? No la saca.
1: Pero vamos a ver, que yo sigo sin entender cómo se puede llamar a la comisaría y decir, es que no tenemos a nadie para matar.
0: ¿Nadie?
1: ¿Nadie?
2: También es verdad que cada vez que ha habido conflicto con la policía, la oposición lo ha utilizado. En vez de cerrar
0: claro,
2: y
0: es que,
2: de verdad querer arreglarlo,
0: pero,
2: han metido palitos en candela.
1: Eso no es normal,
0: pero,
1: con la policía, con lo que sea.
2: Bueno, sí,
0: que de principio, para mi entender, si los 25 o los que vengan no afronta esto de una manera u otra, no vertienda la... como opción política a la otra, lo que gobierne, si no se sienta y regla, eso no le va a servir porque al final le va a tocar a ellos la problemática y la va a tener que arreglar.
2: Pero es que el dinero no es de ellos, el dinero, como decía Carmen Calvo,
0: día,
2: no es de nadie, el dinero público.
0: El día que
2: da igual.
0: En un día un ciudadano que pida auxilio en una situación crítica y la policía le diga no puedo atenderte porque no hay policía, ese un día algunos van para allá, ¿eh? Seguro, ¿eh?
1: Lo malo que esa situación crítica no sea causa de muerte.
0: Yo no te estoy diciendo, estoy diciendo
1: no,
0: que hay situaciones de angustia, de socorro, de situación de tráfico.
2: ¿Se llama la Policía Nacional o Guardia Civil?
0: ¿Entiendes o no? No, ¿eh? pero quiero decir.
2: ¿Se llama la Policía Nacional o Guardia Civil? Es lo que hacen los ciudadanos.
0: En las competencias,
3: sí,
0: pero la competencia es de la policía local.
3: Que cumplir.
0: Si tú no atiendes y te pasa algo porque te dice que no te pueden entender, que no es culpa de ellos, sino por el sistema logístico,
2: sí.
0: A ver
1: además,
0: lo que ocurre. ¿Eh?
2: Pero no pasará nada.
0: ¿Cómo que no pasa nada? Que
1: sí,
0: yo me voy a la comisaría, a la juzgado y presento la denuncia. ¿Cómo que no pasa nada?
1: Sigo diciendo que habría que estudiar qué son competencias exclusivas de la policía local y cuáles no.
0: Claro.
1: Porque a lo mejor el ayuntamiento en este ínterin, mientras tenemos una
0: y al revés
1: completa,
0: también
1: contratar a la seguridad privada para hacer este
0: no.
1: Y ese cometido que no es exclusivo de la policía
2: eso
1: local.
2: Ya se
0: pero,
2: ha hecho, ¿no?
0: Pero
2: no,
0: todo.
3: No. Un
0: todo.
3: Momento, ¿puedo, Juan?
0: Venga, puede.
3: Vamos a ver. La policía local tiene unas competencias muy clarísimas y está recogido.
0: Está claro.
3: Clarísima, atender a la ciudadanía,
0: vale.
3: Atender el tráfico en la ciudad, hacer cumplir las ordenanzas municipales, atender a los cargos públicos, atender y custodiar los edificios públicos, etcétera, etcétera, ¿vale? Estoy de acuerdo totalmente con Juan José cuando plantea un peligro en una ciudad y voy a poner un ejemplo, sencillísimo. Nunca he visto las aceras tan ocupadas por los coches aparcados como ahora, pero ya no solamente las aceras, que es de uso exclusivo de peatones.
0: Pero tú has visto las plazas, es que también otra cosa, aquí,
3: pero además,
0: perdón, es que aquí hay dejación de funciones. ¿Habéis visto las plazas públicas como están? ¿Las habéis visto si se puede pasar por una plaza pública?
3: No, depende
0: de urbanismo, pero ¿qué urbanismo? ¿Quién tiene? Pero vamos, o la ocupación de la vía pública es una ordenanza, es que
3: Juan
0: aquí, que lo haga urbanismo,
1: o sea,
0: que lo haga otro, pero aquí nadie lo hace, hombre.
1: Perdona.
3: Y perdona.
1: Esto de las plazas públicas es un mal que viene arrastrado.
3: Bueno,
1: desde
3: que sí.
1: Que no había conflicto con la policía.
3: Pero algún día habrá que resolver, ¿no?
0: Pero es que no me deja terminar, es la dejación de funciones que tiene cada delegación del ayuntamiento. Eso que lo haga otro, eso no. Tiene, hasta que no venga este no lo puedo hacer. ¿Pero esto qué es? El ciudadano, ¿qué importa? Le importa que él solucione el
3: Juan
0: problema,
3: C,
0: ¿no?
3: Rápidamente. Y luego, ahora resulta que se ha puesto de moda el aparcamiento encima de los pasos de peatones. Con lo, sí, vente conmigo y yo te llevo a la barriada de San Diego. No, si quieres,
0: hombre,
3: yo te acompaño y te llevo a la barriada de San Diego. con lo cual una persona mayor con un andador sí, tiene que bajar a la calle.
0: Que una deja

0: hombre, que una deja, ley, que
1: pero Juan José, y termino con una cosa.
0: Venga,
1: ¿qué va a ocurrir Antonio cuando los coches aparcados en las puertas de las casas, incluida la mía, verdad? Y hay un problema de infarto o cualquier cosa, pues ¿pueden sacarlo de la casa?
0: Por ejemplo, ya verás. Bueno,
1: ¿a que muere antes de que lo puedan sacar?
0: A ver lo que ocurre. Tenemos al teléfono a Antonio Vascullana. Antonio, muy buenos días.
2: Buenos días. Veo que aquí no perdés energía.
0: Estos son una fiera. En el sentido positivo, ¿eh? No me están mirando con mala uva. Digo, anda, a lo mejor. Venga.
2: No, así lo he entendido, así lo he entendido. Mira, comentario con respecto a lo último que estabais diciendo.
0: Sí.
2: Las personas, lo hemos comentado ya más de una vez, van cumpliendo años. Afortunadamente, se ven ahora mismo carritos y andadores por la calle, cosa que hace 15 años apenas existían. Y la accesibilidad es algo importante. El ayuntamiento y a lo que corresponda, tienen que tener en cuenta ese detalle, porque antes había no estaba esto en consideración, pero sí es conveniente o imprescindible que hagamos una ciudad accesible a los ciudadanos, ¿vale?
0: Evidente.
2: Eso es lo primero. Segundo, respecto al hospital, bueno, pues ya llegó el verano, ¿qué puedo decir? hoy he estado atendiendo a algunos ciudadanos que venían a la consulta, que son de Chipiona, y ya me dicen que ya está lleno Chipiona. Bueno, sí, eso es bueno, pues tenemos un paraíso. Hace dos días estuve paseando y echando un rato en la playa y viendo la puesta de sol, y es que no tenemos, nuestra zona es impagable, así que es normal que vengan ciudadanos de otros sitios, pero vienen también algunos y se ponen enfermos. Y ya estamos atendiendo a personas que son de forasteros.
0: Bueno.
2: Y nada, es lo que tenemos. Contaros que hemos reforzado desde el día 1, desde el día 1, sí, hemos reforzado la plantilla, tanto de médicos como enfermería en urgencia. Sí. Evidentemente habrá ahora donde sea imposible atenderlo con la suficiente rapidez, pero sí hemos reforzado nuevamente este año el tema y lo tendremos julio y agosto. Y finalmente, bueno, nada.
0: Ahora te pregunta Bárbara, pero Antonio, antes hemos estado hablando de el problema de la sanidad, decía José Manuel, y es profesional de esto, que es por la falta de médico, por la falta de médico. ¿Cómo se la arregla el Hospital Virgen del Camino para tener el médico, incluso reforzar la plantilla en verano?
2: Bueno, nosotros, en primer lugar, intentamos que no ninguno estemos ociosos. Sin utilizar ningún látigo, pero sí intentamos ocupar nuestro tiempo. En segundo lugar, intentamos prever las posibles necesidades que tengamos con suficiente antelación. No siempre es posible, porque hay veces, yo, por ejemplo, tengo en un servicio, tengo un hueco que es de difícil cobertura, y eso me ocasiona demora en ese servicio. Pero, bueno, estamos, y luego es verdad que hay otros, ya lo he comentado alguna vez, tenemos que importar médicos, que vienen la mayor parte de ellos de Hispanoamérica, y que eso es que está muy reformado.
0: Y
2: la verdad es que no tengo yo quejas.
0: Vale, estupendo. ¿Y esa homologación para ejercer la medicina en España requiere unos requisitos exigentes, verdad?
2: Sí, a ver, nosotros no podemos contratar como médico a nadie que no sea médico o homologado en España. Es decir, ellos tienen un trámite. Pasa que parece que en algunos países casi acaban algunas veces la carrera, y sobre todo en los últimos años, y están solicitando homologaciones en España. O sea, nosotros tenemos que tener, antes que nada, el documento del ministerio,
0: vale,
2: que tiene el título de médico homologado, y por supuesto venir legalmente.
0: No hemos hecho
2: nunca ninguna trampa.
0: Perfecto. Bárbara.
3: Antonio, quería preguntarte, ¿será posible en un futuro próximo tener la especialidad de dermatología que hemos comentado, que solo está en el Hospital Jerez y que además hay un dermatólogo? O sea, que es que hay una lista de espera que dura años.
2: Sí, mira, te cuento. Esto fue una decisión de la Consejería de Salud al hacer el anterior concierto. Nosotros tenemos neurólogo y dermatólogo que lo seguimos manteniendo en el hospital, y no, cuando acordaron el anterior concierto, la Consejería, el SAS, perdón, no la Consejería de Salud, el SAS, pues decidió que la dermatología y la neurología no la tuviéramos. Esto está en relación, sobre todo, hay una razón, y es que los hospitales comarcales de nuestro nivel, de otras zonas de Andalucía, no tienen dermatología ni tienen neurología. Pero nosotros la estábamos ofertando y estábamos cumpliendo con ese tema, pero desde entonces nos piden que derivemos a Jerez. El concierto acaba en junio del 27.
0: Anda.
2: Entonces sí. Supongo que lo negociarán y ya decidirán desde la autoridad.
3: Bueno, y peor, no... tengo entendido que peor que dermatología incluso es reumatología, que no sé si también...
2: Bueno, sí, reumatología tampoco la tenemos concertada. Tenemos una reumatóloga en el hospital, pero efectivamente tampoco la tenemos concertada. Intentamos... digamos que hagan las actividades correspondientes a su especialidad, pero es verdad que son especialidades que nosotros vale. hemos ofertado anteriormente y que el SAS, pues, no sé, no tener, digamos, otros hospitales del mismo nivel, estas especialidades, pues no lo ha concertado. Yo creo que, yo espero que lo concierte, bueno. Eso ya depende de lo
3: bueno. de sí, las autoridades. Por tu parte, si puedes insistir, estaría bien para los pacientes de aquí de la zona.
0: Muy bien.
2: Sí, sí, lo que pasa es que eso no está en mi mano. Puedo decirlo, bueno. Pero no está en mi mano.
0: Como, bien.
3: Muy bien, gracias.
0: Antonio, pues como siempre, muy agradecido. Venga, buen fin de semana.
2: Muchas gracias.
0: Hasta luego.
4: Buen fin de semana.
0: Bueno, yo reiterar una vez más que tenemos, yo qué sé, no es normal que un director de un hospital un día hacia otro informe a los medios de comunicación. O sea, Manuel, eso no es normal.
5: ¿Que informe qué?
0: Que informe a través de esta emisora todo lo que la incidencia, que muy poco.
5: Tenemos una gran suerte con Antonio.
0: Que quiero decirte que eso no es normal, sí, que no es. Yo no puedo, de verdad, es imposible con. Entrevistar a alguien de distrito. No me dejan hablar con las personas de distrito. No me Antonio, llamo a la consejería o a la delegación provincial y no me atienden.
5: Porque
0: no.
5: En el SAS, yo trabajo en el SAS 20 años y en el SEX, el extremeño, otros 20, y siempre los trapos sucios que hay, pues lo intentan que no aparezcan, y la mejor forma de que no aparezcan. Puede decir que no hay trapo sucio
0: y no hablar.
5: Con Antonio tenemos la suerte de que es un hombre muy franco, un hombre que habla claro, que y además es un profesional. Yo creo que Antonio, por encima de todo, es un profesional muy humano.
0: Totalmente.
5: Y no lo digo por alabarle ni por
0: darle
5: la píldora.
0: Que es verdad.
5: Digo, como yo, para mí todos mis compañeros son buenos, pero especialmente Antonio, sí. Creo que es un hombre muy comprensivo por los problemas del enfermo, del ciudadano en general. Y no es mejor manera de comprender a la sociedad de que estar en contacto continuamente con la sociedad, como es un medio de esto, un medio de radio o de televisión,
0: sí.
5: Para contar la realidad de lo que tenemos. Y es lo que hace Antonio cada vez que interviene aquí en la televisión, contar la realidad de nuestro hospital
0: pues...
5: día a día. Y que gracias a él y por ende a las personas que trabajan en ese hospital, bajo su dirección, pues este hospital, desde que se abrió ahora, pues ha crecido... Y, vamos, en calidad, no me refiero, el edificio es el mismo, pero la calidad y la aceptación que tiene entre la población ha cambiado como de la noche al día.
0: Pues nada, amigo,
5: para
0: que veas tú la hipocresía, no se abrió un hospital público porque los dirigentes del PSOE de Jerez nos impidieron que se abriera un hospital público, para que luego digan lo que digan. No sabemos por qué, pero...
5: Sí,
0: para que vea tú los que hablan, deje de hablar. Que aquí el que tire, ¿cómo es el refrán? El que tire la piedra, sí, que esconda la mano, ¿no?
5: No, el que esté libre de pecado, que tire la primera.
0: Eso es. Bueno, un poquito del libro de Petete.
5: Un poquito.
0: Sí, venga, ya nos vamos.
5: Hasta aquí 20 horas.
0: Bueno, ¿no? Un par de ellos. Un detalle.
5: Lo traía yo porque y quería leerlo porque hacía mucho tiempo que lo leía. Y es que a mí me indigna una cosa, tío. A mí me indigna que se esté 10 años. Que se esté 10 años, me indigna que se esté 10 años gobernando y luego a la más mínima, cuando estás en la oposición, porque hay un base o hay un defecto en una calle o hay un mal aparcamiento o hay un problema con la policía local, te ponga tú con tu equipo de gobierno o con los más allegados de tu gobierno, de tu grupo político hacerte fotos y en los medios de comunicación. Es que a mí es que me revienta, de verdad. Me revienta. Porque si estuvieran calladitos, estarían mejor. Y a las pruebas me remito. Yo desde, y todo lo que voy a decir está respaldado en mi casa por las notas de, por los recortes de prensa, ¿eh? Que no me lo oír, que cuando quiera se lo enseño. Y tengo dos tomas de los recortes de prensa. De las necesidades de Catrino Sanlúcar que se le han prometido y que ahí está muerta de risa. Y ahora viene a pedirle responsabilidad a los que están ahora. Y yo no digo porque están ahora puedan hacer más de lo que hacen. Por supuesto, siempre se puede hacer más, pero hombre. El acceso del puerto Santa María en el 2010 con la obra del Profea, 700 metros se hizo siendo alcalde don Víctor Mora, ¿vale? Al año siguiente se iba a hacer el resto hasta la duna. ¿Tú la has visto hecha? Pues esto del 2010, ¿vale? Se licitó y se terminó, se ejecutó en el 2019. Del 2019 acá ha llovido y ha chocado, por la segunda parte no se ha hecho. El acceso a Chipiona, ahí está muerto de risa. Se hizo un trozo hasta la rotonda de Munibe y se acabó. Y se hizo a eso gracias a que el consejero de la Junta de Andalucía, cuando vino, dijo, ¿cómo que hasta el hospital nada más, hombre, no vamos a hacerla por lo menos hasta allí abajo, ¿no? Ahí está muerto de risa. El acceso a Trebujena, ¿habéis visto cómo bonito que ha quedado? Ahí está, muerto de agua. El polígono industrial, precioso, rematado cuadral está, queda algo. Pero se hablaba del perejil, se hablaba de Cuesta Blanca, ni perejil, ni Cuesta Blanca, ni nada. El traslado de la depuradora. Esto ya es para reírse. Esto ya es para reírse.
0: Oye, ¿y por qué oculta el equipo de gobierno actual el traslado de la depuradora? ¿Por qué oculta? ¿Por qué oculta los datos, si los tiene?
5: Bueno, yo que yo sepa, el otro día venía una nota que ya por fin se, una reunión que se ha tenido con concretamente la Junta nuestra de La Jara. Se han reunido con esto, como se llama, la Confederación Hidrográfica de Guadalquivir, sí. Y ya por lo visto, una cosa vista clara, se ha licitado, o sea, se ha encargado por estos proyectos para el barrero, en el barrero donde va a ir la depuradora. Pero ahora que está, hay que de impacto ambiental, en fin, todos los proyectos.
0: ¿Y sabe por qué el motivo del barrero? ¿Por qué el motivo del barrero? ¿Por qué la depuración en el barrero?
5: Cuestión técnica.
0: ¿Cuestión técnica?
5: Eso simplemente. Yo ahí ya no entro porque yo no soy técnico.
0: Vale, vale.
5: Por cuestión técnica. Lo que sí digo, que la depuradora, y en eso vamos, creo que todos de acuerdo, que si hay transparencia lo que hay que... Lo mismo que tengo yo aquí un cronograma...
0: Decirlo, ¿no? Claro, no pasa nada.
5: Mira, ya tenemos el proyecto, mira, ahora entra en licitación, pues mira, ahora... ¿Cómo lo paso? Coño, yo siempre digo lo mismo, lo más angustioso, que si tú te vas a examinar de algo, no sabes cuándo te vas a examinar.
0: Y yo digo una matización, eso no sé, eso no hay que llevarlo a pleno.
5: ¿El qué?
0: La adjudicación de una... Ponte viendo la trascendencia que puede tener. ¿Qué imaginas?
5: No va a llevar a pleno lo de la depuradora.
0: Crecí, ¿no?
5: ¿En qué punto, en qué momento habrá que llevarlo? Ya eso no lo sé yo. Habría que coger al secretario del ayuntamiento o al técnico que sepa de leyes y que diga, esto lo hay que llevarlo en pleno en tal fecha o cuando usted entre al... No lo sé. Pero bueno, que ahí está.
0: Vale.
5: Ahí está, por lo menos para mí, yo creo que antes de 10 años no hemos de poder. El puerto deportivo. En un cajón está
0: Eso no
5: en la
0: nunca.
5: Junta de Andalucía.
0: No
5: guardar
0: nunca.
5: Un cajón. Guardar vale. Un cajón.
0: Eso no zara
5: ahora
0: nunca.
5: Dicen que es por Doñana. Mira tú lo que le puede hacer a Doñana eso. El acceso al barrio alto. Que tanto nuestro ínclito Víctor Mora, que de San Lucas se va a convertir en la comunidad para arriba, con un ascensor, una escalera mecánica. Mierda. El paseo peatonal bajo vía Bonanza, que dijo que vino aquí Zapatero, que dijo que eso lo hacía, que no sé cuánto, para acá, para allá. Luego vino la que hoy era candidata a la Junta de Andalucía, nuestra amiga, a impulsar aquello. Ahí está, muerto risa. El Castellito, hombre, por fin. Y, bueno, esto es un tema que lo vamos a dejar aparte, porque esto es para hablar largo y tendido con lo que. Yo ya dije el otro día, la que a mí me ha dado una gran alegría que eso se le haya dado a esta fundación, que por lo menos va a entrar en funcionamiento, que está muerto de asco ahí. La organización La Milagrosa, al final, ¿cómo ha terminado? Hay una empresa privada que va a hacer vivienda, ahora habéis visto, ¿no? Donde estaba antes la Policía Nacional.
1: ¿Y no le da vergüenza?
5: Que yo no sé con qué
1: destruir
5: permiso, con qué
1: un edificio como ese.
5: No me lo explico. Porque tú, cuando vas a hacer cuartos con tontería en tu casa,
4: Y ve usted que no, esto que la fachada tiene que dejar agua y ahí agua ya ha tirado el edificio entero. No. El traslado de la feria, bueno, la dejamos porque ya creo que el acceso a la carretera del puerto de la segunda fase, evidentemente, no. La rehabilitación de la Merced.
0: No, ahí Erzo ha dicho que nunca.
4: Las obras del Palacio Municipal, Ayuntamiento.
0: Perdona, una matización. El traslado de la feria, el PSOE siempre ha estado en la labor de, no, de hacer una consulta, no el traslado, ¿eh? El, o sea
4: peor,
0: que.
4: Peor me lo pone.
0: Peor no.
4: Pasarela del puerto de Bonanza. ¿Qué? Bastante. Puerto más importante de Andalucía, prácticamente, y tercermundista. Tiene que pasar una canoa de un sitio a otro. La rehabilitación del castillo de San Salvador. Me acuerdo la frase de Víctor Mora 3 meses antes de las elecciones. En 3 meses el castillo está, por lo menos, quita la arena y limpio y reluciente. Ahí está. Ahora ya ni se ve, ahora le llega la arena y con el levante que hace hoy ya lo que queda tampoco verá. El corredor Merlinada, el parque periurbano de la Dinamita Nada, plan de vivienda 000, parque de bomberos, todavía estamos en el parque, decía que es definitivo en Cuesta Blanca, y hasta eso ya, eso lo dijo en el año 2019, nada. La antigua cárcel todavía no está terminada. Fue una obra que tenía que haber terminado ya. El proyecto entre plazas, que lo sacó él como bandera, entre la Plaza del Cabildo y la Plaza del Pradillo, ojo, con un jardín vertical, con no sé cuánto. En fin. Y ya para terminar, el mirador del Pino Alto. La reliquia que ha dejado ahí nuestro querido Víctor Mora y su arquitecta, la señora Pesa. Vaya parejita. Y se pone a hacerte fotos porque hay un base en más condiciones, porque hay nada. Es que hay que tener. Vamos, yo te digo una cosa, este hombre lo que se dedicó es a prometer y no hacer. Yo tenía un tío mío que decía, y perdón la expresión, luego digo a lo que equivale hoy día, pero lo voy a decir tal como decía. Decía, mira, hijo, a un niño y a un tonto no le prometas nunca nada porque te va a doler la cabeza. Ni a tu tío Carlos. Lo decía una vez porque cuando yo estaba en Extremadura decía, te voy a traer de Extremadura y no sabes si me voy a decir. Aún me decía, y lo de tonto digo ahora lo que digo, es una palabra que se usaba antes mucho, que hoy día evidentemente decían un deficiente mental, ¿no? Un discapacitado mental. Bueno, pues decía eso, a esa persona no le. Esto es lo que se ha dedicado este señor durante 10 años.
0: Pues.
4: A prometer y dejó a Sanlúcar abandonada por dejación de funciones. Ha sido lo peor de lo peor, que Sanlúcar desde tu correligionario, José Luis Medina la pieza, hasta aquí ha habido unos pocos, ¿no?
1: Sí.
4: Este se lleva la palma de oro.
0: Pues.
4: Este se ha llevado la palma de oro.
0: Curiosamente, se pactó con ese. ¿Eh? Se pactó,
1: pues
0: con,
1: se
0: él,
1: pactó
0: digo.
1: Con él,
4: sí,
1: ¿no?
4: sí, desgraciadamente. Desgraciadamente.
1: Bueno.
4: Desgraciadamente.
0: Que por cierto, los dirigentes de la provincia de Cádiz. Porque cada vez que investigo más me entero de cosas. Sanlúcar fue moneda de cambio,
1: sí,
0: a sabiendas que iba a fracasar. Eso es cruel, por parte de Izquierda Unida y Partido Socialista. Porque a sabiendas que tú vas a fracasar, porque tengo que cambiar la estampita con arco, tengo que cambiar la estampita, hombre, y condenar una población a sabiendas que iba a salir mal. Es que eso.
4: Evidentemente,
0: eso es muy cruel para una población, ¿eh?
4: Política,
0: a mí que no me venga historia ahora que quieren hacer Sanlúcar, ¿eh?
4: Política, los pactos.
0: Vale.
4: Se deben hacer a nivel de lo que corresponda. Si es un pacto local.
0: Tú estás conmigo que tú y yo.
4: Si es un pacto autonómico, la gente de esa región. Y si es un pacto nacional, la gente.
0: Tú y yo que estamos, nosotros decimos, tenemos la voluntad de pactar, pero durante el proceso no nos llevamos bien, ¿vale o no? Sí. Pero a sabiendas que tú y yo no nos vamos a poder ver, claro, porque tengo que pactar obligatoriamente, es cruel, ¿no? Y, hasta,
4: sí,
0: y ahí están las consecuencias políticas que tenemos en Sanlúcar.
4: Eso sí, sí.
1: Yo, rápidamente.
0: Venga.
1: Hemos visto pasar ya muchos alcaldes, ¿verdad?
0: ¿Cuántos?
1: ¿Vale? ¿Qué más, qué menos? ¿Qué nada? Vale, muy bien. Pero eso no justifica que en estos últimos, desde las últimas elecciones, tienes que demostrar que no eres lo mismo. Y pongo dos ejemplos. En el tema del patrimonio, la conservación del patrimonio, eso es sí o sí y hasta por ley. Y no se está respetando. Por ejemplo.
4: ¿A qué te refieres?
1: No, por ejemplo.
4: ¿Eh?
1: Por ejemplo, ayer mismo se hablaba de la bodega frente al castillo, que no está declarada.
4: La bodega, eso no es una bodega, hombre, por Dios. Vamos a hablar de Hombre, es que María Ángeles decía, hablamos de esas cosas que las metemos en el patrimonio.
1: ¿Qué pasa? ¿Que no es una bodega?
4: No, señor. Es una nave, que, y de eso entiendo un poquito, es una nave de Barbadillo, que no cría vino, que es un almacén. Que es un almacén, no tiene Barbadillo almacén porque ahí no se cría vino.
1: Bien, el tiempo, mira, como me decían
4: antes. Y por supuesto, si se hace un hotel, eso sí, un hotel que respete el entorno del castillo, a mí me parece que es lo más acertado.
1: Vale. Lo que
4: si me dice que lo va a hacer donde se está criando la manzanilla soleada, me voy para allá con mi escopeta de
1: caña. Lo que sí es verdad es que el tiempo pone cada cosa en su sitio y, como decía mi amiga Mayra, la mayor de las brujerías es un día tras de otro y ya el tiempo nos explicará y nos dirá y pondrá sobre la mesa los resultados. Y el segundo tema, que un derecho no es algo que nadie nos da, es algo que nadie nos puede quitar. Y estoy hablando de la vivienda, ni se nombra, no se dice dónde está el terreno público, no se dice qué ha ocurrido con el terreno público, no se habla del convenio que se firmó con la empresa pública de suelo aquí en donde aparcan la gente del juzgado, vamos, en el pago detrás del pago de la Milagrosa.
4: Acabo de decir, eso estaba dentro del proyecto del plan de la Milagrosa.
1: Sí, ¿y qué?
4: Y eso quedó.
1: ¿Sí?
4: Pues yo me acuerdo con un amigo mío que eso estaba ya a punto de caramelo.
1: ¿Sí?
4: Y cuando han llegado cierta gente al ayuntamiento, pues aquello
1: pues
4: no
1: muy
4: sé
1: bien,
4: si han
1: pero resulta que yo retomo.
4: La Junta no, ninguna. José, no sé si porque la Junta ya
1: José era Manuel, Moreno. Pero hay que retomar. Hay que, porque si vas a hacer lo mismo, entonces apague y vámonos. No. Hay que retomar los temas importantes de la ciudad. Si no se retoman los temas importantes de la ciudad, ¿de qué estamos hablando? Por ejemplo, desde el principio, el tema del arbolado urbano. Vamos a darnos un paseo por la calzada. Con la ola de calor. Y se ha cortado y se ha talado. Entonces, ¿de qué estamos hablando? Bueno, por tiempo pondrá cada cosa en su sitio.
3: Me gustaría comentar una cosa. Una de ellas, bueno, lo que ha dicho José Manuel sobre... lo que han hecho los anteriores y lo que han prometido y que no han cumplido, como Víctor Mora, y que no sea responsable la actual alcaldesa ni quien gobierna en este momento. Bueno, relativamente, porque si tú estás en la oposición y dices que tienes solución para todo y que lo vas a arreglar todo y que lo vas a solucionar, entonces si eres responsable, no me vale ahora decir, no, bueno, es que yo ahora no puedo porque esto viene de atrás. Bueno, pues, pero cuando tú has hecho campaña, has dicho que ibas a solucionarlo. Pues, solucionarlo.
4: Que iba a solucionar lo que podía solucionar.
3: Que lo iba a solucionar todo.
0: No estamos de acuerdo.
3: Por cierto, Ciudad de los Niños. ¿Has entendido que
4: está... cargado sobre esta mujer ahora?
0: No,
4: todas las deficiencias que tiene esa mujer.
3: Que se ha prometido.
0: No, pero que ha prometido cosas, un porcentaje elevado que la va a cumplir, no que lo iba a intentar, sino taxativamente. Además, el éxito de ella ha sido esa oposición agresiva, argumentada, de ilusión a la gente que iba a cambiar aquello. Ya está.
3: Entonces, a mí no me sirve que ahora, pues no puede, no sé qué, pues tú cuando estabas en la oposición y tenías conocimiento de causa y estabas todo el día diciendo que esto lo solucionabas y que esto también, pues ahora lo solucionas o te vas.
4: Que me voy yo, coño, es que no se puede decir las cosas así. ¿Cómo? Hay que decir qué dijo esa que va a solucionar.
3: Si quieres, te lo traigo.
0: Empieza a recopilar. El próximo día lo decimos.
3: Bueno, por otro lado, el parque de la Ciudad de los Niños, me he visto que hay denuncia porque es que está totalmente dejado y que también se iba a solucionar con la concesión.
0: Un inciso. Víctor Mora lo privatizó. Yo no entiendo en mi vida cómo se puede privatizar un parque público con 2 millones de inversión pública. Eso es, yo entiendo, eso yo en mi vida lo pensaré. Un parque público en Sanlúcar, de mantenimiento público, mal, se criticó. La alcaldesa actual hizo manifestaciones en la puerta. Esto es increíble, esto no se puede permitir, lo público es lo público. ¿Qué ha hecho? Que lo ha privatizado,
4: estoy
0: bueno.
4: Estoy de acuerdo.
0: Que lo ha privatizado.
4: Con el anterior y con esta.
0: Claro, y ahora, pero es que ahora lo ha privatizado ella.
4: No, no, pero es que no lo ha privatizado.
0: ¿Cómo que no?
4: No, no, pero, no, no.
0: A ver, tú.
4: ¿De quién es el parque?
0: De todos los zaluqueños.
4: Vale, ¿y qué de los
0: de todos los zaluqueños?
4: La gestión.
0: No, no, la gestión no. La gestión. Bueno, si yo invierto en dinero público, si yo invierto.
4: La gestión
0: no,
4: de mantenimiento
0: no. Entonces,
4: y de
0: ¿qué estamos diciendo? Que lo público no funciona.
4: La gestión de mantenimiento
0: no,
4: y explotación.
0: No, un parque que exporte, un parque que abre a las 5:30, que abre a las 5:30. Media, que no tiene agua, que la hierba llega hasta el punto de mira, vale. eso es gestión,
4: vale.
0: Eso es gestión,
4: vale. Pero no critiques,
0: ¿cómo?
4: No critique ni diga que eso es una privatización.
0: ¿Cómo que no? Eso es privatización porque el señor hace lo que le da la gana.
4: Termina, lo que sí tú puedes, y no es que puede, es que tiene la obligación de exigir de que el pliego por el que se le adjudicó la explotación se cumpla.
0: Eso se llama una privatización
4: no,
0: de
4: señor.
0: La puerta. Pero que no,
4: no
0: entonces
4: señor,
0: ¿cómo
4: no,
0: se llama
4: no,
0: eso?
4: No,
0: gestión
4: no.
0: Es, tira usted el va y déjame usted el espacio libre.
4: No, no,
0: porque
4: no,
0: eso
4: no.
0: ¿Quién lo mantiene? Vamos a ver.
4: El pliego tú puedes poner lo que tú quieras.
0: No, pero tú no tienes capacidad de hacer de mantener ese parque.
4: Pues a lo mejor no tengo capacidad. Y
0: pues
4: por
0: entonces,
4: y
0: ¿qué
4: por
0: está demostrando?
4: Por eso
0: ¿qué
4: está, la gestión?
0: ¿Qué está demostrando? Que está
4: pues,
0: demostrando.
4: Estoy demostrando que no tengo lo que
0: no,
4: tenía que tener.
0: Que tiene una incapacidad de gestión. No,
4: no, no hay incapacidad de gestión.
0: ¿Cómo que no?
4: Es la incapacidad
0: no,
4: de que
0: pues,
4: no tiene
0: pero
4: dinero.
0: Entonces, ¿usted por qué me dice y se presenta y dice que va a arreglar el mundo y que eso es inconcebible
4: no,
0: y le echa la culpa,
4: te
0: hombre?
4: Te estoy diciendo que estoy en contra
0: de
4: esa manifestación que
0: no.
4: Se hizo entonces y de la que se hace ahora.
0: Pero tú has visto el parque, pero no nos duele el dinero público, como
4: sí,
0: dos millones de euros, dos millones de euros, que está cerrado,
4: que
0: está cerrado, que no tiene agua, que no puede acceder a la gente, que está...
4: Que no por eso el otro día lleno de gente.
0: ¿Cómo, hombre, no? Una actividad puntual que abre
4: no,
0: a las 5:30.
4: No, puntual no. El otro día
0: sí, que yo, Manolo, a las 5:30 que abren, por favor.
4: Bueno, que,
0: pero un parque, perdona, que se gasta, que es un sitio... Pero
4: ¿te has dicho el pliego por el que
0: se sí, hombre, que lo tengo. ¿Te
4: has dicho el pliego?
0: ¿Cómo? Los dos pliegos.
4: Vale.
0: Hombre.
4: ¿Y a quién le compete el mantenimiento del portal?
0: Pero yo no, es que yo niego la mayor. Yo no tengo que dárselo eso a nadie que lo gestione. Porque un ayuntamiento que no tiene 70.000 habitantes que pueda mantener un parque público previendo, hombre, por favor, allí hay una actividad deportiva, un ocio de niños. Por la mañana las personas mayores, los niños no pueden pasear en su parque público porque está cerrado. Unos carteles catetos, 100% la puerta, apertura, pero ¿en qué mundo estamos? Entonces, los que están por lo público, que dicen que está el público y después hace este tipo de actividades, está diciendo que no son capaces ni siquiera de gestionar un parque público. Esa es la mayor, lo demás es obra. El otro lo hizo mal. Pero es que ahora la que llega lo hace rematadamente mal. A ver qué
4: este ha peor que el
0: totalmente, totalmente. Pero vamos, lo digo porque, y además ella lo ha dicho aquí en la radio, lo ha dicho públicamente. Esto es impensable. Y yo le decía, hombre, es verdad. 2 millones de euros. Después,
4: sí.
0: Y ahora viene un señor porque yo soy incapaz y te lo doy a ti. Toma, gestiónalo tú a la manera que tú quieras. Vale, hombre, eso no es. No, digo yo que eso no es en principio básico de lo público. Ahora. Que hagamos eso. Yo creo que debe privatizar el ayuntamiento. Me han funcionado mejor porque son inoperantes para eso. Venga, Bárbara, perdona, hija.
3: No, yo ya no voy a...
0: Yo es que en ese aspecto hay cosas que se puede que no... Por ejemplo, yo voy a poner un ejemplo. Lo de Aqualia, aunque esté con la concesión, el ayuntamiento no tiene capacidad para llevar esa mole, ¿me entiendes? De gestión. Lo puedo entender, pero un parque público, hombre, parque público... Es que, de verdad, yo... Y sobre todo la historia que tiene ese parque público, ¿eh? Que cuidado, que ahí se trabajó mucha gente, incluso algunos hasta pudimos perder la vida allí, ¿no? Es que no es justo, hombre, que un parque público, que el único que tenemos, que hay gente que pasea, que para ir al hospital tiene que dar la vuelta por allí, que hay un espacio, que es el segundo campo de la provincia de discogol. Pues parece mentira, pero es un deporte muy atractivo o algo. Y no puede entrar porque hay un señor que es de ayuntamiento con 70.000 habitantes, toma... Patía a lo que quiera. A lo que quiera no, ni lo mantiene. Y además, como hay instalaciones que hay que tener un mantenimiento permanente de los chiquillos, como se deja, se deteriora. Cuando se quiera poner en funcionamiento, hay que gastarse otra vez más
6: claro.
0: Dinero, hombre. Que,
6: yo como vecina veo que está muy dejadito, porque yo vivo prácticamente pegado al parque. He ido al parque, me he sentado allí a tomar un café, me han dicho los camareros que los chorros, estos de los niños para bañarse y demás. Lo que hace, dice que no, que lleva 6 meses pidiendo al ayuntamiento que lo miren y no van a arreglarlo. Será porque no pueden, porque no tienen dinero o porque no tienen el servicio para ellos. Pero bueno, sí se ve muy, muy dejado, la verdad que sí.
1: Yo rápidamente una cosa. Mira, yo me siento tranquila porque incluso en los estatutos de Izquierda Unida habla de lo positivo que es la crítica y la autocrítica. Y como ciudadana que he votado, me veo en el derecho a decir lo que no estoy de acuerdo, lo que no comparto. Y me parece además positivo, porque lo que hay que entrar es en periodo de corrección de errores. No estoy diciendo con esto, no. En lo que se equivoque, corregir y nada más. Periodo de corrección de errores. Que aquí no se hace porque estamos por encima del bien y del mal. Bueno, el tiempo pondrá, como dije antes, cada cosa en su sitio. Pero la crítica y la autocrítica es muy importante y entrar en periodo de corrección de errores. Ya lo que queda creo que es un año y me parece grave, grave la imagen o el criterio que pueda tener la ciudadanía de una organización como Izquierda Unida.
0: Yo cada vez que veo el pacto de gobierno que llevaron a cabo, de verdad, es que se viene todo el mundo encima. Sí, es más simple no puede hacer. Esto es un cortapega de cada parte y lo pusieron. Aquí no había función de arreglar San Lucas de Barrameda. Aquí era un pacto implantado y que los puntos que tienen son puntos. Mire usted, este es el pacto de gobierno, 4 hojas, ¿eh? No tiene más, ¿eh? O sea que aquí no hay argumento de ciudad, no hay argumento absolutamente nada. Fijaros bien el apartado de limpieza. Crearemos campaña de limpieza, aumentaremos la limpieza de las playas, invertiremos en maquinaria, en material. Este es un pacto de un equipo de gobierno de 14 personas en Sanlúcar de Barrameda, entre otras cosas. Vivienda, que te preocupáis ustedes, dice el impacto. Incrementemos las ayudas sociales y ayuda al alquiler. Negociaremos el alquiler social con entidades bancarias. Posibilitaremos la construcción de alrededor de 150 viviendas en la ciudad, 109 en Bonanza y 40 más al frente del cuartel de la Guardia Civil. Y se trabajará, eso de impulsar, y trabajará en la regulación.
4: ¿Este pacto?
0: ¿Este tordillo? Peor todavía, te quiero decirte que todos los pactos, pero este tiene más hoja por lo menos, ¿me entiendes o no?
4: Este tiene más poder. Con la Diputación en tus manos.
0: Claro,
4: la Junta en tus manos,
0: no,
4: en tus manos.
0: Pero José Manuel, pero esto lo pactó. Esto lo pactó quién es. ¿Quién le pactó esto? ¿Quién pactó esto? A sabiendo que iba a fallar mal. ¿Esto quién lo pactó?
4: Tú lo acabas de decir, lo obligaron a pactar.
0: No, que obligaron a pactar, no, claro que sí, pero es injusto, ¿no? ¿Y tú crees que la situación después de romper el pacto es justo que estemos en la situación política que estamos, por una parte y otra?
4: ¿No hay otra?
0: Yo he sido alcaldesa porque tú me has votado, ya no me vota, me voy a mi casa y que se elija otro alcalde. Ah, claro, para bien de la ciudad. Porque yo tengo 7 concejales, no puedo. Me hacen demagogia, no me puedo sacar presupuesto, no puedo servicio, no tengo capacidad. Y mientras tanto los sanluqueños, ¿qué a quién le interesa Sanlúcar? A nadie. Y además, esto no tiene solución. ¿Eh? Tampoco le interesa, hombre, de hecho no tiene solución. Porque
7: se te ha olvidado sacar un tema de que también importante, que lo hubo, que es que vamos para atrás. Sanlúcar de Barrameda junto a Trebujena y a Chipiona, estamos totalmente aislados.
0: No tiene secular, solución.
7: Vamos, llevamos ya un montón de años desde que quitaron el tren de la costa.
0: No.
7: Y como no hagamos que ahora la plataforma...
0: Sigue. Te estoy hablando a Esperanza.
7: ¿Cómo me estás dando?
0: Perdona.
7: El tema del tren.
0: Déjalo. Hombre, te enfadas por nada. Que estoy hablando con Esperanza.
4: El tren de la
0: ciudad. Disculpa, no, da igual, Bárbara, termina, hombre, por favor.
7: Nada, eso te vendría bien.
0: ¿Vendría qué? ¿De qué? ¿De qué?
1: ¿Del tren?
4: De recuperar el tren.
0: Bueno, pues lo dicho, chicos. María Ale, muchas gracias, José Manuel, muchas gracias, y Bárbara, muchas gracias.
7: Muchas gracias.
0: Y a vosotros, la 1:45 de la tarde ya, por cierto, no han hecho la tarea ninguno de los tres, le mandé el proyecto de las carreras a caballo hace 15 días, ni han dicho nada. En fin, ¿qué vamos a hacer? La próxima vez será. Venga, hasta el lunes.
4: Bueno.

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0: excusa, Plaza.
1: No sé si venía muy pronto.
0: No, ha venido, mira, a mí me gusta.

0: Bueno, pues comenzamos a través de las ondas de Radio Esquina cuando se cumplen 45 minutos sobre las 8 de la mañana. Comenzamos las mañanas de Radio Esquina en este viernes día 3 de julio del 2026. Lo hacemos a través de nuestra página web, por supuesto en el 97.6 del dial. También lo puedes hacer a través de nuestro Facebook, mi Facebook personal, Esperanza Franco PPO, y el Facebook de Radio Esquina. Y tenemos un teléfono, el 633-82-7103, para que participéis también en riguroso directo. Pues sin más demora, le damos los buenos días y la bienvenida a nuestro compañero Juan José Suárez Durán.
1: Sí, señor. Buenos días. ¿Qué pasa? ¿Hay un poco de calor? Bueno, se aguanta, hombre, se aguanta. Sois valiente. Eso es nada. Eso es decírselo a la lagartija, que ya no saben siquiera. O sea, que está bien, bien. Pero aquí, a pesar de todo, aquí estamos, en las mañanas de Radio Esquina, en este ya 3 de julio de 2026. Vamos a difundir un acontecimiento, un único, lo que tenemos sobre la mesa, que es que ayer se inauguró, el día 1 se inauguró la exposición colectiva de pintura Apasionarte, de María Ángeles Arias, de su gran taller didáctico y su escuela de pintura. Si queréis asistir, esta exposición va a estar al público del 2 al 17 de julio de 2026 en el Centro Cultural de la Victoria. Exposición colectiva de pintura Apasionarte de María Ángeles Arias, del 2 al 17 en el Centro Cultural de la Victoria. Venga.

3 de julio de 2026. Bueno, estamos diciendo, porque hacemos un seguimiento de la vida municipal y todo aquello que ocurre en los plenos, la denuncia, y que se está produciendo debido a que esto nadie lo orienta, el propio ayuntamiento, desde el punto de vista jurídico, el comportamiento de los expedientes, en fin, buscando el rigor que hay que tener en cuenta, teniendo en cuenta que es una entidad municipal, pública, y es un órgano donde hay que regirse por las normas establecidas. Alguien la tiene que hacer cumplir y todo aquello que se decida bajo, en fin, la ley, que para eso está. Es la garantía que nos da que los ayuntamientos funcionen en base a la ley para todos. Pues se está produciendo bastante denuncia en los juzgados y denuncia verbales todos los días. De hecho, estuvieron aquí los representantes sindicales del ayuntamiento y la verdad que soltaron algunas acusaciones que, si no ha habido reacción, es que tiene gran parte de verdad. Porque dijeron, en fin, que no había garantía jurídica, que había corrupción en el ayuntamiento, que había informe a la carta, etcétera, etcétera, y no se garantizaban los procedimientos en el propio ayuntamiento. Acusaciones muy, muy fuertes. Pues en este movimiento, ayer la portavoz del Partido Socialista, hizo la siguiente declaración, Mónica Pessi. Los escándalos rodean al gobierno de Carmen Álvarez. El PSOE desvela posibles irregularidades por contrataciones públicas en la Delegación de Bienestar Animal dirigida por Carmen Pozo. Este tema se ha repetido bastantes veces ya en el Pleno y se ha hecho pregunta muy frecuente a la delegada de esta delegación, referente concretamente a la adjudicación de un servicio a una empresa. Sigue la nota de prensa. El PSOE saca a la luz posible tenemanejes de la delegada Carmen Pozo por contratos públicos de la Delegación de Estal Animal. Las sospechas empezaron cuando, en el expediente de contratación para la gestión de colonia felina, apareció un documento por que Carmen Pozo se abstenía en la adjudicación de este contrato. Hay que decir que cuando al ayuntamiento se lleva un expediente de una empresa, de un partido o algo, y uno de los componentes del equipo de gobierno está afectado familiarmente o por cuestiones laborales, obviamente tiene que manifestar que no debe estar en la reunión porque se podría interpretar que hay influencia. Eso dice la norma. Entonces, el propio delegado dice, mire usted, yo no quiero. Y cuando hay un expediente que le afecta al delegado correspondiente, responsable de la delegación, lo lógico es que ese expediente se derive, que le lleve otra delegación o otro compañero o compañera que pueda gestionarlo para inhibirse del procedimiento, para que se vea que el procedimiento es limpio. Los socialistas, ante la falta de transparencia de la alcaldesa y de la propia delegada, para explicar los motivos de esa abstención, consiguió, después de preguntar por escrito y verbalmente en varias ocasiones, conocer que se trataba de un conflicto de interés de Carmen Pozo. Por lo visto, la delegada había estado trabajando en la empresa de que se le adjudica este encargo. Una empresa tiene derecho a pedir, independientemente de que haya trabajadores trabajando políticamente al ayuntamiento, pero hay que buscar los procedimientos correctos. Ya que la única aspirante a la adjudicación del contrato era la clínica veterinaria en la que ella trabajaba. Lo más sospechoso es que esa abstención se produce meses después de que ya se conociera que la única empresa era la mencionada clínica. El PSOE preguntó en el pleno del mes de abril si la delegada había contratado algún gasto con esta misma empresa con anterioridad por la abstención en la adjudicación del contrato de gestión de colonia felina. Un mes más tarde, la propia delegada Carmen Pozo responde que no había realizado ningún contrato anteriormente, lo que se ha demostrado completamente que es falso, tal como acredita la información facilitada por la intervención municipal. Quiere decir
que antes de adjudicar este encargo a la empresa, sentí desde aquí que ya había facturado anteriormente encargo a la empresa donde trabajaba. Esto, independientemente de la presunción de inocencia, requiere que se explique por parte del equipo de gobierno, porque si no se explica, o se inmediatamente hay una demanda por falso criterio, o una rueda de prensa, o una explicación de la alcaldesa, si se pasa el tiempo y nadie dice absolutamente nada, se puede entender que las afirmaciones, que son muy graves, y que no son permitidas en la administración pública, independientemente de los ejemplos nacionales, pues resulta que alguien tiene que decir algo. Esto es el reflejo de lo que está pasando en Tebiento, de que, por cierto, yo estoy harto ya de decirlo, no entremos en la dinámica de las denuncias de los juzgados, que hay partidos que tienen que ir a juzgado porque los que están gobernando se pasan por encima las normativas y aquello que tienen que regular y exigir que se exija, también miran para otra parte. Al final de todo esto, estas denuncias llegan, y lo curioso es que llega cuando el árbol ya está ido y es más doloroso. Respétese las normas de procedimiento administrativo, regúlese los aspectos políticos, sean conciencia que estáis administrando una administración y tenéis que tener un rigor en los procedimientos, que tiene que haber transparencia total, que tiene que dar explicaciones, que es dinero público, que es dinero público, y que los representantes políticos están ahí temporalmente, que no son permanentes para siempre, y luego vienen las consecuencias. Digo la nota de prensa porque es algo más que está ocurriendo en esta dinámica, donde un partido denuncia a una delegada que ha mentido, con los procedimientos no son correctos, y encima, según la nota de prensa, siempre con la producción de inocencia, que ha adjudicado a una empresa donde trabajaba encargo cuando la ley no lo permite. Venga.

0: Ya estamos, mira, vámonos, digo yo. Bueno, pues nada, hoy viernes 3 de julio de 2026. Un espacio cultural, sí señor, sí señor. Hoy, para empezar la mañana, le invitamos a realizar un viaje especial al corazón de una de las obras maestras de la historia de la ópera, La Traviata de Verdi. Una obra que desde su estreno en 1853, ni más ni menos, ha emocionado a millones de espectadores en todo el mundo y continúa llenando los grandes teatros por la fuerza de su música y por la profunda humanidad de su historia. La Traviata nos habla de amor, de sacrificio, de perjuicios sociales y de la lucha de una mujer por vivir y amar con dignidad. Es una obra que trasciende el tiempo porque aborda sentimientos universales que siguen siendo tan actuales como hace más de un siglo y medio. En los próximos días, más el día 5 a las 9 de la noche en el auditorio Manolo Sanlúcar, se va a representar una vez más esta célebre ópera. Y hoy queremos acercarnos a ella de mano de uno de sus protagonistas. Nos acompaña Hilario Abad Vidal, abogado y, curiosamente, cuando lo entrevisté, abogado y barítono, y muy relacionado a la música. Es compatible, pero no está dentro de nuestros perfiles, por lo menos el mío. Es integrante del elenco artístico que dará vida, creo que, a Germán, si no me equivoco. ¿Germán?
1: ¿Sí? Así es.
0: Uno de los personajes fundamentales de la obra. Con él queremos hablar de algunos de sus secretos de esta ópera inmortal. Conoceremos cómo se prepara y representación de estas características y hablaremos también de la emoción que supone subir al escenario para interpretar la música de Verdi. Será una magnífica ocasión para descubrir que la ópera no es un arte reservado únicamente para especialistas, sino una experiencia capaz de conmover a cualquier persona que se deje llevar por la belleza de la música y la fuerza de una gran historia. Hilario, bienvenido, amigo.
1: Muchas gracias, José. Y estoy muy contento de estar aquí de nuevo.
0: Ya lo sé.
1: Hacía tiempo que no venía.
0: Eso es, te echamos de menos. Sí. Bueno, en fin, ¿has representado esta obra ya unas cuantas veces?
1: Sí, yo en concreto, creo que tres veces. Esta sería la cuarta, me parece, sí.
0: En la obra tú empiezas fuerte, porque el primer acto, ¿no? Ya ahí tú sientes...
1: Verás, el primer acto no aparece todavía el personaje del padre. O sea, yo lo estoy sufriendo, porque estoy oyendo a mis compañeros y ya me gustaría estar fuera, ¿sabes? Y son como unos 25 minutos ahí de espera, un tanto intensa y sufridora, ¿no?
0: Hilario, después de tantos años, 170 años, ¿no? Más o menos.
1: Sí, más o menos, ¿no? Esto es 1845.
0: 53,
1: ¿no? No, 1853, perdón.
0: Eso es. Entonces, ya casi, yo qué sé, más de 70 años, ¿qué tiene esta obra que todavía sigue emocionando?
1: Pues mira, tiene lo que tienen las obras universales. Es decir, trascienden a su tiempo, trascienden a su época y trascienden sus personajes porque

0: ¿Qué porcentaje de los conceptos que te voy a decir tiene la obra? Yo he recogido, creo que lo que, por ejemplo, el amor verdadero.
1: Yo creo que lo trata profundamente, profundamente. Un amor desinteresado y de renuncia.
0: El sacrificio.
1: El sacrificio lo trata perfectamente. El sacrificio personal, claro que sí.
0: La hipocresía social.
1: La hipocresía social lo representa el personaje del padre, Germont.
0: Sí, ¿no?
1: Está perfectamente ahí.
0: Oye,
1: Perfecto.
0: y la obra que te atrae a ti de este personaje?
1: Verás tú, las voces graves en la ópera casi siempre suelen hacer de malos, o de feos, o de seres deformes, ¿sabes? Es curioso, pero
0: Toma.
1: es así. Los triunfadores, los que ganan en el amor, y esos son siempre los tenores, ¿sabes?
0: Claro, y a ti te puedo por fin, ¿no?
1: No, no, no, yo sigo en esa línea. Bueno, es un personaje que realmente, verá, su actitud es comprensible, sobre todo para una época. Hoy en día no tendría mucho sentido esa preocupación, pues se trata de que un hombre que por el honor de su familia, pues hace que opresiona a la protagonista Violeta para que renuncie al amor. Hoy en día eso sería prácticamente imposible. Esa situación yo creo que no sé. Pero sí existen otras situaciones de hipocresía social que todavía podrían representarse, ¿sabes?
0: La marginación de la mujer.
1: Sí, claro. Pero Violeta lucha por.
0: ¿Sí?
1: Es una mujer que pasa. Porque tampoco se puede decir que sea la posición de cortesana no es asimilable, digamos, a una, entre comillas,
0: Prostituta.
1: prostitución actual, ¿no? Las cortesanas eran mucho más, eran damas de compañía, tenían cultura, tenían.
0: Tenía más
1: Eso
0: influencia,
1: es,
0: ¿no?
1: pero efectivamente, no es comparable, pero sí la posición de sumisión por ejemplo, al dinero, ¿no? Al poder. ¿Vale? Y sin embargo ella renuncia a toda esa posición, incluso acomodada, económicamente acomodada, por el amor verdadero, ¿no? Un tema también importante, que antes que me lo digas tú, o sigue tú y yo te lo digo.
0: La enfermedad y la muerte.
1: Exactamente. Me cachis lo moro que me lo has quitado. Sí.
0: ¿No?
1: Efectivamente, como y eso sí que es de actualidad,
0: Sí, es
1: amigo
0: verdad, es
1: José,
0: verdad. Ay, ay, ay.
1: la enfermedad determinante que si en aquella época era la tisis o podía ser, no sé, cualquier otro tipo de enfermedad infecciosa pulmonar, no, quizás no muy bien definida, hoy sería trasladable al cáncer, ¿no? Al
0: Es verdad,
1: cáncer,
0: sí,
1: yo
0: yo
1: creo
0: qué
1: que
0: sé.
1: sería,
0: Sí,
1: si
0: sí.
1: tiene. Y el tema siguiente, la muerte, ¿no? ¿Cómo se plantea?
0: Y ya la última nota que he podido recoger es la redención mediante el amor.
1: Eso es, la redención por el amor, efectivamente. Porque en el fondo, la Verdi, por su propia historia, su propia origen italiano, vivir en Italia, su educación, influencia, ¿no? La idea o sea, su concepción religiosa de la vida, ¿no? Y la trascendencia está perfectamente en la obra. En definitiva, se redime Violeta por ese amor, se redime humanamente, pero su amor trasciende, ¿no? Es trascendente, porque ella ya está pensando en otra vida.
0: Mucha gente conocemos el brindis Libiamo,
1: Sí,
0: el brindis fundamental, es decir,
1: sin
0: un
1: duda
0: brindis.
1: es lo más famoso de la obra.
0: Pero supongo yo que habrá otros momentos musicales que podíamos recomendar.
1: Mira, pasa como con el Quijote. Casi todo el mundo, yo diría que el 100% de los estudiantes han leído algo del Quijote. La totalidad del Quijote, poca
0: No,
1: gente.
0: seguro.
1: Eso mi amigo Eduardo Domínguez, que viene luego, lo puede
0: Pero te he
1: decir con más
0: contestado.
1: autoridad. Pues esto pasa un poco con

0: La Traviata. Se conoce perfectamente el brindis porque eso se canta, bueno, en cualquier sitio, en cualquier fiesta, en cualquier se termina con el brindis. Pero el resto de la música que existe en La Traviata, que yo creo que es de una calidad inmensa y con piezas totalmente magníficas musicalmente, concertantes, dúos, etc. Yo creo que se conoce muy poco, sí.
1: Hilario, cuando se marchan, Alfredo le declara su amor con el dúo UDI Felice Eterea, un día feliz y etéreo. En esta frase, ¿qué hay más propiamente que lo que manifiesta? ¿O que Verdi hizo transmitir, según vuestra interpretación? ¿Hay más de la propia declaración?
0: Hombre, yo creo, Alfredo tiene una concepción de la vida,
1: Ligera.
0: exactamente. Vamos a vivir la fiesta y vamos que nos vamos, ¿sabes?
1: Yo estoy aquí
0: Y
1: de paso y ya
0: eso es,
1: está.
0: y él no es consciente. Bueno, al final de la obra, yo creo que sí, que todos son conscientes de su posición, ¿no? Pero en un principio, para él todo es una especie de juego. Yo creo que sí se enamora profundamente de Violeta, pero luego tiene reacciones propias de una persona inmadura, un tanto caprichosa, y luego violenta, sin apenas reflexionar sobre por qué Violeta reacciona de una forma determinada cuando su padre le pide que renuncie. Él toma una actitud de alejamiento, violenta y dura con ella, de desprecio, de maltrato,
1: Yo
0: diríamos
1: creo
0: hoy
1: que
0: en
1: sí,
0: día.
1: yo creo que sí.
0: ¿Saben?
1: De villano, pero un villano como tal, de la vida que tú llevas, tu personaje, ¿puede ser villano o no?
0: No,
1: No.
0: no, no, no. El personaje del padre representa al establishment, es
1: Ya.
0: decir, lo establecido,
1: Bien, bien.
0: el
1: El
0: honor, la
1: rigor. El rigor.
0: familia, como se
1: Perfecto.
0: concebía en su época, y el honor de la familia.
1: Por cierto, el tocho ese que tiene ahí. Eso requiere muchas horas de trabajo, ¿no?
0: Sí, sin duda, sin duda. Musicalmente
1: Musicalmente, interpretación, sentimiento y
0: y
1: conocer.
0: memorizar los textos y la música, ¿no? Claro que sí, esto poquito a poco se va
1: Asimilando.
0: según la capacidad de cada uno, una persona con más rapidez y otras con menos, pero en definitiva, cuando se llegan los ensayos definitivos, todo el mundo tiene que estar 100% para sacar esto adelante, sí.
1: ¿Qué dificultades vocales tiene tu personaje?
0: Sí, tiene unos agudos importantes, tiene una tesitura que lleva al extremo a los barítonos, típico de Verdi, y bueno, poco a poco hay que irlo asimilando, sobre todo.
1: La obra se va a representar, como digo, el día 5 de julio en el Auditorio Manolo Sanlúcar a beneficio de Cáritas. El que quiera adquirir la invitación lo puede hacer en la parroquia Nuestra Señora del Carmen en Bonanza.
0: No, no,
1: ¿En Bonanza?
0: perdón, la parroquia del Carmen de la calle San Juan.
1: Ah, de la calle San Juan. Bien,
0: Ellos están
1: bien.
0: por la tarde, de 7
1: Bien,
0: a
1: bien.
0: 9 de la tarde. Y también, porque me parece que no viene el cartel,
1: Venga, dime, dime. No,
0: sí, en la
1: ¿cómo?
0: iglesia de la Trinidad, o sea, la de
1: Ah,
0: la
1: bien,
0: plaza,
1: bien.
0: por la mañana,
1: Ah, pues
0: están por la
1: entonces,
0: mañana,
1: vale,
0: ¿sabes?
1: perfecto. Gracias por la matización. La invitación, 12, 12, perdón, 20,
0: Sí.
1: 20 euros. El reparto, ¿quién es Violeta?
0: Sí, mira, Violeta es Ana Troncoso,
1: Bien,
0: que
1: recuerdo a Ana, que
0: tú.
1: también hace tiempo no la veo por aquí.
0: Sí, efectivamente. Vamos, yo creo que sí, que hace tiempo, pero quizás menos que yo, ¿eh? Ella ha venido alguna vez más. Sí.
1: Alfredo, tú,
0: No,
1: George,
0: Alfredo
1: Alfredo, el tenor es.
0: es Pedro Gómez.
1: ¿Sí?
0: Un tenor. Sí, sigue diciéndome.
1: El Giorgi Germán, que eres tú, ¿no?
0: Giorgio Germán, soy yo, sí.
1: Flora Verboac.
0: Es Inmaculada Salmoral.
1: Barón Dupol.
0: El varón es David. David.
1: Y el doctor Jemling, que es el bajo, quien lo hace.
0: Sí, el Germón, o sea, perdón. Espérate, te lo voy a mirar. Y así no me pierdo yo tampoco. El varón Gregorio, un chaval bastante joven, que
1: Perfecto.
0: nos viene a hacer este papel, ¿sabes?
1: ¿Cómo se elabora esta producción?
0: Sí, mira.
1: ¿Quién dirige?
0: Sí, mira, escénicamente lo hace nuestro amigo,
1: como
0: que
1: señor
0: tú sabes
1: Sato,
0: que no le gusta salir
1: ni
0: aplaudir y que se resiste una y otra vez.
1: Pero
0: ya
1: bueno,
0: sabe quién es.
1: Bueno, pues ya está, lo tenemos que decir. El señor Sato le llamo yo.
0: Exactamente.
1: A ver. ¿Y cómo se prepara esta producción?
0: Sí, mira, ¿tú te refieres a cómo...?
1: ¿A que vosotros cómo lo hacéis?
0: Ah,
1: o sea,
0: bien.
1: ¿Cómo lo establecéis?
0: Bueno, primero
1: ¿Cómo,
0: mira, esto se hace...
1: Porque por muchas veces que lo representa, siempre tiene que haber alguna matización.
0: Por supuesto. Mira, esto se hace... Primero se... bueno, y es importante que no lo hemos nombrado, la participación del coro.
1: El coro es verdad.
0: Fundamental en una obra... En Verdi es fundamental, pero en La Traviata es fundamental. Tampoco hemos nombrado al Gastón.
1: Lleva razón, me lo comí yo.
0: Que es nuestro amigo Queco.
1: Sí, señor.
0: Que lo conoce.
1: Es verdad.
0: Como te decía, el coro es fundamental. Es fundamental. Y es importante decir que el coro, a través de... sobre todo de la maestría en su preparación de Ana, se ha hecho a base de sanluqueños y sanluqueñas, que han ido conociendo. O sea, hay una muy fuerte participación de nuestros ciudadanos en la obra. Y tiene mucho mérito, porque son piezas difíciles coralmente y han sido capaces de asimilarlas musicalmente, escénicamente. O sea, un gran trabajo. Y ahora te respondo a lo que tú me decías antes. ¿Cómo se prepara? Mira, el estudio es personal. O sea, tú te tienes que preparar musicalmente. Normalmente con la partitura de piano y voz. Cada personaje se prepara en su casa, estudiando día a día la obra, ¿no? Y se hacen... En un determinado momento se hacen ensayos musicales. Primero los ensayos de escena, es muy importante, porque conjugar música y escena,
1: claro,
0: no es nada fácil, nada fácil. Y hay que tener en cuenta que esto es teatro musical. O sea, que estamos representando una obra teatral. En vez de hablar, se canta. Entonces, la acción es muy importante. Esto conlleva numerosos ensayos de escena para dar una credibilidad a lo que... Porque si no sería un concierto.
1: Claro.
0: Si no sería un concierto. Y luego existen, una vez que se trabaja los ensayos de escena, los conjuntos, escenas determinadas por separado, y las escenas corales, los concertantes en grupos, se pasa a los ensayos musicales. Normalmente los ensayos musicales se hacen con un pianista, que en este caso será el que lleve adelante esto, y cuando se hace con una orquesta, en versión orquestal, pues ya es el director de la orquesta, el director de toda la producción, el que pone en conjunto absolutamente todo, ¿sí?
1: ¿La representación de la obra lleva soportes digitales o soportes de subtítulos?
0: Sí.
1: Es que es importante
0: efectivamente
1: decirlo,
0: sí.
1: Para que al mismo tiempo estemos entendiendo, ¿no?
0: Alguna vez ya lo hemos hecho con otras...
1: Buena experiencia,
0: en eso,
1: ¿eh?
0: Y efectivamente, claro que sí, lleva su traducción simultánea.
1: Simultánea, que sí, es muy interesante.
0: Es,
1: ¿no?,
0: muy interesante. Aunque yo aconsejo siempre que todo el que vaya a eso se estudie, se vea el libreto, se lea, digamos, la literatura.
1: Lo que estamos haciendo nosotros, para que entendé el contexto.
0: Eso es. Y ¿no? Luego le va a permitir estar muy relajado,
1: claro,
0: escuchando y viendo, más que pendiente de que pone el letrero. Porque es fácil de seguir. No son diálogos como una, no, esto no es cine, que son diálogos cruzados rapidísimos, que no hay, no. Normalmente las frases musicales se repiten, ¿sabes?
1: Yo no me quiero imaginar, y en aquella sociedad de 1883, representar una ópera de estas características, teniendo en cuenta...
0: Eso fue un escándalo en su época. Eso fue un escándalo. Fue un fracaso.
1: El estreno.
0: El estreno en ese sentido, porque a Verdi se lo querían comer. la sociedad de su tiempo, fíjate si se veía reflejada, que decía este tío, no está denunciando claramente, ¿no? Tuvo que cambiar algunas cosas.
1: Está poniendo en vergüenza
0: tuvo
1: nuestra.
0: Tuvo que cambiar algunas cosas, sí, porque eran ya más crudas todavía, sí.
1: Existe la idea de que la ópera es un espectáculo reservado para entendidos.
0: Vale, esa idea la...
1: ¿Existe o no existe?
0: Existe. Nosotros intentamos, tú lo sabes.
1: Ya lo sé, y estáis haciéndolo de...
0: Todo lo contrario. Llevarla a todo tipo de público...
1: ¿Por eso hay que valorar más todavía? ¿No?
0: Yo creo que sí. Verás tú, que no espere nadie una representación como pudiera ser el Teatro Real o el Teatro Colón en Buenos Aires.
1: Bueno, pero...
0: Son grandes producciones, pero bueno, nosotros...
1: Es que dentro, con los pocos recursos que tenéis, escénicos...
0: Eso es.
1: ¿No?
0: Eso
1: lo hacéis muy dignamente, ¿no?
0: Yo creo que sí. Lo hacemos con todo el cariño, eso por supuesto. Y creo que son representaciones muy dignas. Hombre, por algo... En fin, la Junta de Andalucía, la Consejería de Cultura, nos metió en su programa que hemos llevado por toda Andalucía, ¿no?
1: Ya lo he mencionado.
0: Y Ceuta.
1: Mira, Hilario, parece que estamos conectados hoy. Ya lo hemos,
0: sí,
1: tú lo has dicho.
0: Tú seguramente me has llamado media hora antes. O no hemos coincidido antes.
1: Para que veas tú eso. La siguiente pregunta era, ¿es necesario conocer previamente la historia de La Traviata?
0: Es muy recomendable. Parece ser que, bueno, tú sabes que el origen es lo que Piave, que es el libretista con quien Verdi trabajaba, se inspiró en la novela de novela de Alejandro Dumas, hijo, que recogía esta historia, que parece a su vez que fue una historia real que ocurrió de verdad, con otros nombres distintos, pero ocurrió en París.
1: Bueno, me permite promocionar un poquito La Traviata, una ópera de Verdi, 5 de julio, es decir, el sábado, ¿no es sábado? 5 de julio.
0: No, el domingo. No juega España juega el lunes.
1: El domingo, a las 9 de la noche, en el Auditorio Manolo Sanlúcar, a beneficio de Caritas.
0: Eso es.
1: Las entradas se pueden adquirir en la parroquia de Nuestra Señora del Carmen, de la calle...
0: San Juan,
1: de 7 a 8 y cuarto. Y también me dijiste...
0: De 7 a 9 está,
1: a 9,
0: está
1: bueno.
0: Ahí Rafa.
1: Y luego en otra...
0: Y luego en la Iglesia de la Trinidad, la de la plaza, la de la Hermandad de los Dolores.
1: Ahí bien.
0: Están también por la mañana, de 10 de la mañana a 1 y media.
1: Perfecto. Sí. Donativo, 20 euros, teniendo en cuenta que son 300 entradas en el auditorio y que está a beneficio de Caritas.
0: Eso es.
1: ¿Qué diferencia existe entre escuchar la música de la ópera en casa y en directo?
0: Hay mucha gente que dice, esto es como el fútbol, que ves un partido... No.
1: El fútbol hay que verlo en la cancha.
0: Vale, por supuesto, pero esto es mucho más.
1: Claro.
0: Vamos a ver. Tú ves una obra de teatro en un teatro y percibes lo que es el teatro, de verdad. Tú ves una obra de teatro que se graba y se proyecta o se transmite por televisión y no es lo mismo ya, pierde muchísimo, porque son lenguajes distintos. Para eso está el cine.
1: Ah, bien.
0: Porque el cine permite que de una toma, de una secuencia que quiera hacer, yo haga mil posibilidades con las cámaras, yo haga mil cosas y al final seleccione lo que me viene mejor. No, son lenguajes distintos. El teatro es la realidad humana representada, pero es realidad humana. Y esto es lo mismo, es realidad humana. A esto hay que unir la música, que es en directo, no hay nada grabado, las voces en directo, con las consecuencias que conlleva
1: el
0: cantar
1: riesgo,
0: en directo,
1: claro,
0: el riesgo, el calor, el frío, la situación del momento.
1: La previa, ¿no? La inquietud el pánico que te puede entrar.
0: Esto es una obra, esto se empieza y no hay nada seguro, quiero decirte. Que puede variar cosas durante la ejecución, tempos, porque el director de ese día o la compañía quiera, por lo que sea, no va a ser exactamente igual, al menos que se ensayó el tiempo. Depende muchas veces de cómo el director en ese momento...
1: Perfecto. ¿Por qué crees tú que todavía la voz humana, después de tanto tiempo, emociona, aunque venimos con algunos tiempos ahora con la inteligencia artificial,
0: sí,
1: que no sé qué va a ocurrir, ¿Por qué emociona tanto cuando se interpreta una gran obra de estas características?
0: Mira, dicen, se ha dicho que la voz humana es el instrumento más maravilloso que existe. De hecho, se dice que los instrumentos orquestales, los instrumentos de las orquestas, lo que intentan imitar es la voz humana en todos sus registros, ¿no?
1: Claro.
0: Es una belleza, pues, una belleza universal. La música es algo muy humano, que trasciende, por supuesto, pero es algo de los seres humanos, es algo propio de nuestra naturaleza, que, bueno, para las personas que tenemos fe, supone una trascendencia, un don que nos hace, eso es, trascender. Y para la persona, para personas que no son creyentes o que tienen otro tipo de espiritualidad, conllevan también un enaltecimiento del alma, ¿no? De lo mejor del ser humano.
1: Muy buena respuesta. Barítono y abogado, dos profesiones que requieren muchas horas de estudio.
0: Sí, sinceramente sí. Sí.
1: De esas 24 horas, ¿qué pasa? ¿Te faltan obras? Además, tus relaciones personales, tu divertimiento.
0: Mira,
1: cuando.
0: Yo lo que pasa es que no tenemos muchas vacaciones, porque precisamente los fines de semana eso lo dedicamos a estudiar más profundamente la parte musical, ¿no? Lo que no podemos hacer durante la semana. Pero para nosotros es una satisfacción tremenda aprovechar el tiempo en esto, pues te da muchas satisfacciones.
1: Bien, bien.
0: Y el cansancio, que a veces tenemos cansancio físico real,
1: claro, porque, evidente,
0: pues se compensa luego con
1: incluso mental en tu profesión, ¿no?
0: Porque, bueno, efectivamente, y luego te iba a decir, es una desconexión total, es que es necesario. Mira, que ahora están de moda, fíjate tú a dónde hemos llegado, ahora están de moda los cursos en la abogacía para la salud mental del abogado, para la salud mental.
1: Y es lógico.
0: Y una de las cosas que se recomienda es precisamente el trabajo artístico, el trabajo intelectual fuera de esto. O sea, seguir trabajando, nuestras neuronas sigan, pero que no estén conectadas a la preocupación.
1: De todos los papeles que tú has hecho, ¿cuál es el que más te ha marcado en el momento dado?
0: Pues mira, y solo lo hemos podido hacer una vez.
1: Madre.
0: Sí, hemos hecho El Escarpia de Tosca. Para mí ha sido el papel más duro de hacer, musicalmente y memorísticamente y también teatralmente, ¿no? Desde el punto de vista de la dramaturgia, ¿no? Y sin embargo, estoy deseando repetirlo.
1: ¿Anda?
0: Estoy deseando repetirlo.
1: Bueno.
0: Es que me parece que son 48 minutos seguidos sin parar de cantar.
1: ¿Tiene alguna manía, algún tic antes de salir al escenario? ¿Algún hábito que repite con frecuencia?
0: No, la verdad es que no. Eso, en fin, esa tensión que se tiene antes, pero una vez que estás dentro ya.
1: No. ¿Hay algún momento en La Traviata, a pesar que la has representado varias veces, que te emociona todavía?
0: Uf, muchos. El dúo con ella, cuando, o sea, de Germán con Violeta, ahí cuando está terminando es tremendo. Es que el peligro es que te emociones tú.
1: Sí.
0: Y el final, el quinteto final, es tremendo también. Cuesta trabajo reprimirse la emoción, ¿sí? La emoción humana, vamos, pues hay que mantenerse frío para musicalmente hacerlo bien, ¿no?
1: ¿Te llega un momento en que realmente tu sentimiento ha aflorado ante el personaje?
0: Alguna vez, sí. Sí, te metes tanto que...
1: Bien.
0: Sí.
1: ¿Qué invitación haría quien todavía está dudando de asistir el día 5 a ver La Traviata?
0: Mira, no debe dudar. No voy a España. que sería, hombre, que juega. No, mira. Y luego, ahora en serio, primero porque es una obra que quizás lo que conozcan es lo que hemos dicho, el Brindis, el Illamo, etcétera, ¿no? Pero el resto de la obra no se conoce. Como el Quijote, todo el mundo ha leído algo, pero completo, muy poca gente. Y luego el fin para lo que se hace, que es
1: Caritas.
0: Cáritas. Yo no voy a hablar de Cáritas aquí,
1: Ya hemos hablado
0: porque
1: bastante.
0: todo el mundo ya conoce y las necesidades que hay que cubrir. Sale un terremoto, la primera que está allí es Cáritas, y en nuestra ciudad, pese a que los
1: Triste.
0: poderes públicos son los que constitucionalmente están llamados a solucionar los temas,
1: Pero
0: pero ya sabemos la realidad. Yo no voy a insistir
1: bueno.
0: en lo mismo.
1: Repetimos, el 5 de julio, domingo, como bien dice Hilario, no juega España a las 9 de la noche en el Auditorio Manolo Sanlúcar, a beneficio de Cáritas, representación de La Traviata. Si quiere adquirir la entrada, lo puede hacer en la parroquia Nuestra Señora del Carmen de la calle
0: San Juan.
1: San Juan, de 7 a 9, y también en la Iglesia de la Trinidad, ¿no?
0: Sí, y yo creo que también para los más rezagados, allí habrá una taquilla el mismo día, porque siempre hay personas que, en fin.
1: Bueno, creo que es suficiente detallado, pero antes de irte, estoy obligado a preguntarte por tu hijo Hilario Junior. ¿Cómo está el amigo?
0: Pues está muy bien. Creo que sale de viaje otra vez ahora, o mañana viernes, y está muy bien. Hoy es viernes, es
1: Sí,
0: verdad.
1: viene,
0: Hoy,
1: viene,
0: pues
1: viene.
0: hoy. Hoy sale otra vez. Está muy bien. A ver si lo llamas tú
1: Venga, hombre.
0: porque es una productora de esta, una multinacional que no sé cómo se llama, porque yo no me aprendo los nombres estos, que son
1: Cinematográfico.
0: acrónimos y que en inglés además no me interesan mucho. Pero sí que son muy famosos porque participan en el tema de los Oscars, tienen programas de estos que venden series de Netflix. Got Talent, por ejemplo, es de ellos. La sede está en Londres, él ha estado allí ahora y está trabajando en un tema de cuadros famosos para eso. Creo que ese es lo último. Pero seguramente tú sepas más que yo.
1: Por eso te lo pregunto, ya veremos, ya veremos. Que ya para terminar definitivamente, Hilario, ¿qué próximas actuaciones tiene previstas?
0: Creo que en septiembre vamos a hacer algo aquí en Sanlúcar, pero no te
1: Anda,
0: lo puedo decir, ya te
1: no
0: lo
1: puede
0: diré, porque es
1: confirmar,
0: que
1: ¿no?
0: no yo personalmente no estoy muy enterado de
1: Sí.
0: ese tema, pero creo que para septiembre tenemos algo aquí también, también de ópera, ¿sabes?
1: Pues nada, como tú bien sabes, aquí tienes tu casa. Yo sé que nos sigues mucho y yo te lo agradezco. Y eres partícipe de Radio Esquina cada vez que viene aquí y cada vez que participa.
0: Yo aquí me siento muy a gusto con vosotros y os agradezco la difusión que hacéis. Y os sigo porque, en fin, es de los pocos sitios donde no se dicen muchas tonterías.
1: Las mínimas. Bueno, hasta la próxima,
0: Se dicen
1: Hilario.
0: cosas muy interesantes,
1: Muchas gracias.
0: quiere
1: Venga, hasta ahora.
0: decir.

0: Sí, señor, aquí se trata que quepan todos, todos, de distinta condición, ideología, pensamiento, religión, etcétera, etcétera. Siempre con respeto y la comprensión del que opina lo contrario que tú. De eso se trata. Entre todo, creo que las sociedades han avanzado más. La exclusión nunca es buena para nadie, porque al final gana el que tiene más fuerza y utiliza la fuerza para ganar, no el verbo. Pues sean bienvenidos a este nuevo espacio de reflexión, un lugar donde las palabras no solo informan, sino que también invita a pensar. Hoy le propone a nuestro invitado, que viene cada 15 días, hablar de detenernos en una expresión tan breve como inquietante: la ignorancia inconsciente. O vaya carga que tiene las tres palabritas. Todos sabemos lo que significa ignorar algo. Nadie puede conocerlo todo, es evidente. Pero existe una forma de ignorancia mucho más compleja y quizá más peligrosa: aquella que no es consciente de sí misma. Es la situación en la que no solo desconocemos una realidad, sino que además estamos convencidos que la conocemos. Es el momento en que la seguridad sustituye a la duda y la certeza ocupa el lugar de la reflexión. Vivimos en una época en la que nunca habíamos tenido tanto acceso a la información y, sin embargo, con frecuencia confundimos información con conocimiento, opinión con verdad y rapidez con comprensión. En ese contexto, preguntarnos por la ignorancia inconsciente no es un ejercicio académico, sino una necesidad profundamente humana. ¿Cómo nace esta forma de ignorancia? ¿Por qué nos cuesta tanto reconocer nuestros propios límites? ¿Qué papel desempeña la educación, la cultura, la lectura, el pensamiento crítico para evitar caer en ella? ¿Puede afectar por igual a cualquier persona, independientemente de su formación o experiencia? Para profundizar en el tema y el tema que ha traído hoy, ni más ni menos, que no sé por qué lo ha traído, alguna connotación tendrá, pues tenemos aquí a nuestro abogado, Eduardo Domínguez Lobato. Abogado, ¿qué quiero decir? Abogado, escritor y humanista, así lo yo califico, y lo digo porque luego le voy a dar una sorpresa, cuya trayectoria combina el rigor jurídico con la profunda vocación por la literatura y la filosofía y el pensamiento crítico. Con él exploraremos las implicaciones intelectuales, éticas y sociales de un concepto que nos interpela a todos. Quizás, y ya para terminar, el verdadero comienzo de la sabiduría no consiste en tener todas las respuestas, sino en atrevernos a reconocer que todavía quedan muchas preguntas por formular. Bienvenido, señor Eduardo Domínguez Lobato y Rubio.
1: Rubio por mamá. Muy buenos días, Esperanza, muy buenos días, Juan José, y muy buenos días a todos nuestros amigos de la radio. Y yo antes que nada, hemos tenido el placer y el gusto, con el acierto vuestro, de volver a invitar a Hilario Abad Vidal. No solamente es un magnífico amigo y compañero de profesión, sino que después de tantos años, fijaros que su apellido es Abad, A-B-A. Con lo cual, durante los años de la Salle, del colegio y luego del instituto, en las bancas nos situábamos por orden alfabético. Evidentemente, él no tenía competidor ninguno, porque ABA es inalcanzable para cualquier otro apellido. Me refiero a cuanto por orden alfabético. Y tuvo el acierto desde hace muchos años también de compaginar esa actividad jurídica como jurista con su devoción y su amor a las artes escénicas y en este caso a la ópera, con lo cual pues es maravilloso tener a personajes así que nos siguen ilustrando de que la vida tiene ese recorrido desde nuestra ignorancia inconsciente a nuestra consciente o inconsciente sabiduría, si es que llegáramos en su momento.
0: Antes de empezar, de ¿por qué ha traído tú esta expresión? Tú eres partícipe, por lo que te he leído, por los datos y ya el perfil que te voy conociendo profundamente. Tú siempre haces referencia pensando en libertad, pensar en libertad. Y ahí mezcla las cuestiones relacionadas con el derecho, la cultura, la filosofía y las relaciones humanas. ¿Por qué ese término que ha acuñado tú y lo asume profundamente?
1: Porque es nuestro propósito en la vida, consciente o inconsciente, salir de la barriga de nuestra mamá y seguir evolucionando hasta que cada uno dé lo máximo de sí, no compitiendo con nadie, sino estableciendo ese pugilato con uno mismo. Y fíjate que si nos vamos a todas esas teorías y espiritualidades y religiones asiáticas, no es lo mismo el taoísmo que el budismo. Por ejemplo, y viene a colación de esto, no crea que me estoy yendo por las ramas. El taoísmo es somos como somos y para alcanzar nuestro noble propósito lo único que tenemos que hacer es dejarnos ir, fluir. Y el budismo también quiere llegar a la perfección del espíritu, pero a través del trabajo, de la formación, del conocimiento de uno mismo. Luego, partiendo de esa ignorancia inconsciente, el budismo lo que propone es llegar a la sabiduría, pero a través del esfuerzo y a través del conocimiento y el estudio de la mente de cada uno. Ese es el propósito de estos cuatro estadios que yo os traigo hoy, que hay que ir cruzándolos y pasándolos poquito a poco, si podemos o si queremos, que muchas veces el 99% es cuestión de voluntad y de actitud y no de posibilidades simplemente materiales. La gente muchas veces se ampara en que no ha tenido y no tiene oportunidades, y realmente la oportunidad maravillosa que se tiene todos los días es cuando se amanece y uno establece cuáles van a ser sus motivaciones durante el día en esa guerra con la mente que tenemos que llevar segundo a segundo. La mente nos dice no puedo, no me gusta, hace mucho calor, y nuestro otro yo tiene que decir no, lo tenemos que hacer, hay que salir, podemos y lo vamos a conseguir. Cuando la mente se da cuenta de que no puede contigo, por ejemplo, suena el despertador a las 6 de la mañana y todos decimos en la noche anterior me voy a levantar porque tengo que hacer esto, ta, ta. Cuando suena el despertador la mente te dice hoy es que has dormido fatal, hoy hace un calor. Seguro que si dormimos 2 horas más te vas a levantar con un reloj y entonces sí que vamos a... Y uno tiene que decir no, ha sonado y me despierto. Y aquí mando yo, no los razonamientos ocasionales que te hace la mente para prostituir tus voluntades. Esa es la quiz de la cuestión.
0: ¿Por qué consideras que este concepto merece una reflexión en la sociedad actual?
1: Primero, para saber dónde venimos, dónde estamos y a dónde vamos. Hoy todos los medios de comunicación nos lanzan unas obligaciones, cuasi obligaciones, de opinar, de valorar y de decir esto sí y esto no. Con una inmediatez brutal, sobre todo con una inflación en la información absolutamente desmesurada. ¿Qué ocurre cuando llega la inflación? Que las cosas pierden valor. ¿Por qué? Porque hay mucha. ¿Y qué ocurre? Que ahora hay mucha opinión, pero hay mucha opinión generalmente muy poco fundamentada por una razón material. No hay tiempo de procesar mucha de la documentación y de la información que se nos pide, para luego valorar. Luego, si valoramos sin conocimiento de causa, que se suele decir, es fácil decirlo, pero hay que aplicarlo, conocer la causa, y no solo procesalmente hablando, cuando conoces, puedes valorar y puedes opinar. Si no conoces, te estás adhiriendo, cosa que hacemos los profesionales en sala muchas veces, por ejemplo, cuando el Ministerio Fiscal hace unas conclusiones maravillosas, pues generalmente uno a lo que le conviene me adhiero a las conclusiones del Ministerio Fiscal. Pero esos son elementos puntuales de esa adherencia. Generalmente tú no te puedes adherir porque uno opine algo, porque lo ha visto así, si tú no sabes. Es decir, nos vamos a ir a bañar a la playa y hay mucha gente que llega a la orilla y dice, uy, está muy frío y me vuelvo. Y tú traes tu sombrilla y dices, no me baño. ¿Por qué? Porque es agua fría. Vamos a ver, no hemos tomado conocimiento de causa por nosotros mismos de si el agua estaba fría o no. Luego, si valoramos nuestras acciones personales por las sensaciones, opiniones y experiencias de otros, estamos viviendo las vidas de otros, no las nuestras.
0: Pero, ¿cómo se consigue cuando ignoramos algo? Lo peor es que lo ignoramos, pero llega un momento en que ignoramos que lo ignoramos.
1: Claro, esa es la primera parte, la ignorancia inconsciente.
0: Siente.
1: Vale, ese es el primer estadio.
0: Vale, ahí está.
1: Llega un momento en el que si tú sigues el budismo o la trayectoria de querer formarse, o los escolásticos, si quieres seguir indagando en algo, entonces te das cuenta de lo que dice Sócrates, solo sé que no sé nada. Ya es una ignorancia, pero es consciente, sí. Es una evolución en la cual tú dices, verdaderamente, para todo el vasto mundo del conocimiento, yo sé cuatro cosas. Entonces, ¿qué quiere decir? Que como no sé nada, tengo que valorar que lo que decida en mi vida lo estoy decidiendo con desconocimiento. Luego hemos partido de la ignorancia inconsciente. Luego empiezas a conocer un poco y dices, conozco un poco y entonces me doy cuenta de mi ignorancia. Ignorancia consciente. El tercer estadio es conciencia de que algo sé. Y el cuarto punto es la sabiduría inconsciente. Es cuando uno ya tiene una copia de información, imagínate, claro, cuando conducimos. Ya sabes tanto de conducir, o qué le pasa a Fernando Alonso conduciendo. Tiene tanta excelencia en su condición que él ya no tiene que estar valorando a cada décima de segundo que hace. Lo hace intuitivamente, pero aplicando un talento y una experiencia que ha tenido durante muchos años. Esa es la sabiduría inconsciente. Tú ya vas sobrado y hay muchas cosas que se dice por instinto, pero en realidad es por sabiduría, que vas procesando las cosas, pero aparentemente no vas diciendo yo lo sé, lo llevas ya dentro.
0: Pero sin embargo, desde el punto de vista moral y ético, la sociedad, aquel que ignora o quiere ignorar o es inconsciente, no lo tratamos, muy bondadosamente, ¿no? ¿No? Decimos, oye,
1: primero defíneme qué sociedad, a qué sociedad te estás
0: las
1: refiriendo.
0: Opiniones de toda la gente, es decir, como norma general. Tú ves a alguien que ignora muchas cosas y no lo, lo afrenta, bueno, como hay, algo, no, no es pobrecillo, que es
1: bueno, hay un
0: ignora
1: refrán que dice,
0: o algo
1: en,
0: tal, ¿no?
1: En el país de los ciegos, el tuerto es el rey.
0: Es cierto.
1: Entonces, todos en la sociedad está haciendo continuos reinos de taifas, ¿no? Entonces, esos reyesuelos de cada zona, reyesuelos digo, o reyecitos, tampoco quiero poner un aspecto peyorativo, se van haciendo pequeños reinos de taifas en los cuales el que manda ahí tiene a una serie de subordinados. Esos subordinados generalmente son inconscientes e ignorantes, porque si no, no serían subordinados. El concepto de subordinado está relacionado con la dependencia emocional o intelectual o de capacidades, evidentemente, ¿no? Nadie puede tener un subordinado porque entonces sería un rebelde. ¿Qué es lo que hacían los esclavos en Roma? Los más inteligentes enseguida empezaban a hacer su pequeño lobby con esos estatus para ganar su libertad. Luego pasaban de una ignorancia inconsciente en la cual la esclavitud decía, me dan de comer, tengo casa, bien, estoy bien. Luego llega un momento en el que dicen, no, pero esto no es todo. Yo quiero ser libre. Luego, esa sensación de libertad, acordados de la película de Espartaco, ¿no? Ese icono de la búsqueda de la libertad. Pues eso es ya pasar de la ignorancia consciente y a partir de ahí la búsqueda del primer principio que debe tener todo ser humano, que es la libertad.
0: ¿Es más peligroso la ignorancia de quien sabe que no sabe o la quien cree saberlo todo?
1: Hombre, evidentemente la ignorancia atrevida del que no se plantea nada. Fíjate que tanto Sócrates como Descartes es la duda razonable. Cuando no se duda nada, evidentemente eso es un peligro, porque tienes una certeza absoluta en algo que no depende de ti. Si tienes certeza en algo que no depende de ti, estás jugando a la lotería o a la ruleta rusa, te puedes pegar un tiro en la sien. Luego, toda persona que está en sus 13 de que nada va a variar y su posición es incorruptible, generalmente se equivoca. Entonces, cuando hay una condición que dice usted ha cambiado de pensamiento, ha claudicado, y tú puedes decir yo no he claudicado de mis pensamientos, he evolucionado, que es distinto. Yo no he renunciado a lo que pensaba con 20 años. Lo que pasa es que mi vida me ha dado las posibilidades de contrastar con otras personas, otros mundos, otros países, y entonces he cambiado de opinión porque he cambiado de perspectiva. No es lo mismo ver la playa.
0: Porque a lo mejor mi ignorancia no es tan inconsciente.
1: Claro, bueno, porque tu ignorancia ya es
0: consciente,
1: entonces ya te vas planteando cosas y de que tienes que conocer lo más posible de algo, de esa mesa de sonido. Pues yo, ahora mismo yo soy un ignorante consciente. Sé que eso es un mundo y hay que saberlo manejar como lo maneja Esperanza. Si no lo sé manejar, ahora, ¿qué puedo hacer? Me puedo dedicar a llegar a ser un experto en el manejo de tu micrófono o de esa mesa. Se dice, por los estudios de desarrollo intelectual, que hacen falta 10.000 horas para hacerse un verdadero experto en algo. ¿Sabes lo que significa 10.000 horas? Significan 4 horas al día durante 4 o 5 años. Bueno, dedique, que técnicamente es un grado universitario, una licenciatura. Fíjate tú qué coincidencia. Luego, para yo hacerme experto en algo, sí, le he tenido que dedicar 4 horas diarias de mi vida durante al menos 5 años. Bueno, pues esa excelencia se consigue a través de madurar, de investigar, de contrastar, de documentarte y de ver exactamente qué hay del mundo del tú quieres opinar. Entonces, yo no puedo opinar de cirugía cardiovascular, por mucho que quiera. ¿Por qué? Porque, evidentemente, sería un suicidio.
0: Visto los parámetros educativos, los parámetros del esfuerzo, la sociedad que cada vez te lo pone de una manera que es hipócrita, porque te da mucho, pero no te dice el esfuerzo que quieres, cada vez habrá más ignorante e inconsciente.
1: Claro, por una razón, porque te van dando pildoritas de anestesia. Ajá. Entonces, lo malo que tiene la universidad, si quieres, o las enseñanzas secundarias, es que con muy poco te están dando muy buena nota.
0: Claro.
1: Luego, entonces, eso es una anestesia. Tú te estás creyendo que sabes mucho porque te han puesto X notas buenas, cuando en realidad es porque ha bajado muchísimo el nivel. Entonces, si no tienes la oportunidad de contrastar tus conocimientos con otros...
0: Para crear más conciencia.
1: Para saber exactamente cuál es tu nivel, tú dices, vamos, yo es que me salgo, vale. yo estoy en un mundo que me salgo. Y no te sale. Lo que ocurre es que te están exigiendo muy poco. Es igual que si vas al gimnasio. ¿Será lo mismo creer tú que mueves 2 kilitos con cada brazo y dices, buah,
0: yo estoy...
1: A tener a un monitor que te diga, no, usted eso, sí puede.
0: Y que sufra.
1: Sí puede.
0: Y que sufra.
1: Algo, 10 series más. 10 repeticiones más, X, bueno, pues no es lo mismo. Luego ese nivel de exigencia es que luego, si está bien con un buen rector, es el que te va a dar, por supuesto, la seguridad en ti mismo relativa y la excelencia, si es posible.
0: ¿Qué relación existe entre la ignorancia inconsciente y la soberbia intelectual?
1: Bueno, ya... lo que pasa es que ahí nos hemos... Sí, ya empezamos. Bueno, la soberbia intelectual sale de la conciencia de la sabiduría. El que es consciente, eso ya es un estadio superior, porque el ignorante inconsciente no es tan soberbio porque no tiene armadura urdimbre para manejar eso. El problema de la soberbia es el que está en la fase de una sabiduría o un conocimiento consciente. Él sabe la información que tiene y el bagaje que tiene. Y entonces, en vez de tener el orgullo, que es distinto, ilícito, se pasa a tener la supremacía sobre los demás, que es la diferencia entre orgullo y soberbia. Yo estoy orgulloso de mí mismo, pero no puedo ejercer la soberbia porque eso significa mi preponderancia sobre el otro. Y eso ya es un pecado capital, entre otras cosas.
0: Eduardo, como abogado, ¿ha observado situaciones en que la ignorancia inconsciente ha influido en conflictos jurídicos o personales?
1: Sí, lo que pasa es que la ignorancia inconsciente viene de la parte del justiciable generalmente, ya sea demandado o demandante, en el cual pues uno cree sin saber que le acogen y que tienen más derechos de la cuenta. Entonces, hoy la inteligencia artificial está haciendo mucho daño, ya el Wikipedia lo hizo en su momento. Cualquiera cree que pone un concepto jurídico y una situación muy básica y dice, yo ya sé de qué va esto. Claro, eso lleva muchísimo peligro, porque si tú no lo contrastas con un profesional que te ponga en tu sitio, obviamente tú puedes creer que sabes de algo cuando en realidad lo único que has recibido son 2 frases de una inteligencia artificial. Digo de una porque no es lo mismo trabajar con unas que con otras, y no es lo mismo con unas fuentes que con otras, y no es lo mismo el requerimiento de la biblioteca a la que vas. Imagínate tú que vas a la biblioteca de un parvulario y tú dices, no, pero yo aquí cojo el libro porque tengo aquí el libro de ciencias sociales y sé lo que me dice. No, pero mire usted, es que está usted en la biblioteca de un parvulario.
0: Sí.
1: Usted se tendrá que ir a la biblioteca de la Complutense o a la Universidad de Sevilla, la de Granada, la que quiera, y en esa biblioteca ya sí tendrá usted libros de los cuales pueda fluirse, fundamentarse y nutrirse, sí. Luego, generalmente, esa ignorancia inconsciente viene porque le estamos dando validez a muy poca información, que creemos que es el todo y no lo es. Ese es el conflicto.
0: Esta te va a gustar. ¿Quién es más ignorante consciente? ¿El que responde o el que pregunta? ¿O el que pregunta o responde?
1: Mira, tú sabes que yo en el colegio mayor tuve la suerte de convivir con no poca gente de Granada, lo cual siempre es admirable, y con muchos gallegos. Los gallegos también son todos encantados. Bueno, pues lo que decían es que cuando tú estás con un gallego en una escalera, nunca sabes si sube
0: o baja.
1: O baja. Depende. Con lo cual, lo que me has dicho, depende. Ahora, también te voy a decir que como también soy un seguidor, te he dicho, del taoísmo y del budismo, del yin y del yang. El yin y el yang no son contrarios, no son competidores, son una misma cosa. O sea, si tú estás una montaña, tiene dos partes. Es muy difícil que estemos hablando de un acantilado que cae abruptamente. Generalmente, la montaña, las colinas, tienen dos partes, una de subida o de bajada y la otra. El yin y el yang lo único que está definiendo son dos situaciones de una misma cosa. No son enemigos, sino complementarios. Y me acojo a la segunda enmienda para contestar a tu pregunta.
0: Dos preguntas en la misma. Resulta que tenemos más información, pero también tenemos más ignorancia consciente. Y también el papel que juega las redes en esa ignorancia inconsciente. ¿Cuál es tu valoración?
1: Bueno,
0: cuando debía hacer al revés, ¿no? Es decir, si tengo más información, tendría que tener la capacidad de que cada vez mi conciencia, mi ignorancia, sea menos ignorancia.
1: Claro, lo que pasa es que si metemos otro desvalor, que es la desinformación. Ya. Cuando decimos tenemos mucha información, yo no lo consideraría del todo exacto. Tenemos muchos impactos, tenemos muchas provocaciones, tenemos muchas sensaciones para que nuestros sentidos reaccionen. Eso no es información. Eso es simplemente provocación. Y entramos al trapo porque hay muchas canciones, muchos memes, muchas reels, y ahora muchos vídeos que, por supuesto, están manipulados y no son reales. ¿Cómo reacciona el ser humano a eso cuando, si tú a un niño ya pequeñito le das un libro, le das este libro, y lo que te hace ya con 3 años es hacerte así en vez de pasar las páginas? Porque estamos acostumbrados a no cambiar, no aguantar el peso de la lectura de una hoja más de 30 segundos. Bueno, 30 segundos es un mundo. Entonces, si tú un reel lo estás corriendo y lo varías sí, cada 5 o 10 segundos, si yo tengo que dar una información jurídica, ¿qué tengo que hacer? Decirle, ¿qué le puedo solucionar a usted? No, ¿qué vendo yo? Porque a mí me da lo mismo. ¿Qué le puedo yo solucionar a usted y que usted se dé cuenta que en 5 segundos o 10?
0: Pues entonces somos más.
1: Y eso es muy difícil.
0: Pero es curioso, es paradójico. Yo me cabreo porque cada vez somos más ignorantes porque queremos ser más ignorantes, es decir, porque tenemos más recursos.
1: Porque es la fácil.
0: Porque
1: sin duda.
0: Antes, para ver un libro, había biblioteca. Ahora tiene toda la diversidad.
1: Pero no van a los libros.
0: Tiene todo el material necesario.
1: Sí, pero no vas.
0: La documentación.
1: Entonces, ¿qué ocurre? Que la inteligencia artificial.
0: Sí.
1: Fíjate la diferencia entre la inteligencia artificial profesional y la inteligencia artificial que utiliza la gente de la calle. La inteligencia artificial utilizada al nivel de la calle es, yo le pregunto, y a ver, dime esto.
0: Pero siempre pasa lo mismo, no lo utilizamos como un instrumento, lo utilizamos como un fin. Ese
1: sí,
0: es el problema.
1: Pero es que es un fin corrupto.
0: Claro, porque
1: no la inteligencia artificial buena es a la que yo le tengo que dar unos documentos cerrados y decir, a partir de ahora, tú y yo vamos a trabajar sobre estos 2.000 folios. Pero estos 2.000 folios los vamos a trabajar tú y yo, en vez de tener a 5 personas que me vayan buscando correlaciones, citas y interrelaciones, pues los vamos a centrar. Eso no se hace, con lo cual no estamos manejando información documental. Estamos buscando generalmente información anecdótica que nos resuelva nuestra sed de conocimiento,
0: pero eso no
1: pero
0: hace,
1: a cortísimo plazo.
0: A la larga no hace más vulnerable.
1: Claro, por supuesto. Primero porque cuando, fíjate que cuando tú haces un texto ya no solamente jurídico, doctrinal o académico, si dices algo que lo das por cierto, o esto se está hablando o esto se ha dicho por fulanito o fulanita en tal libro y lo dice la página 78. Claro. Yo tengo que decir de dónde he bebido para luego a partir de ahí construir mi desarrollo intelectual. Si yo no digo de dónde he bebido, digo, no, esto es así, así, así, y ahora yo... No, esto es así, nada es así, ni no es, si no hay un contraste previo de la fuente de la que bebo.
0: Parece mentira, pero lógicamente, hombre, lo mejor para evitar la ignorancia es una obviedad, la lectura y la cultura, pero parece mentira que todavía son recomendables que la gente se lea Sócrates, por ejemplo, ¿no?
1: Bueno, por supuesto.
0: Pero parece mentira después de tantos años, ¿no?
1: No, parece mentira, no, gracias a Dios.
0: Bueno, o gracias que alguien conservó los libros, que también, ¿no? Que no tuvo la capacidad de decir, oye, aquí está el conocimiento y no lo puedo destruir, ¿no?
1: Claro, lo que pasa, fíjate que antes lo hablamos con Hilario también. Cuando hay documentación electrónica, se pueden ir manipulando las cosas con mucha facilidad.
0: Claro.
1: Luego, si tú tienes un libro de 1500 y tú tienes una primera edición segunda del Quijote más o menos cierta, esa es la base, ese libro que está manuscrito y que fue una de las primeras ediciones del Quijote. A partir de ahí tú puedes hacer derivadas, revisiones, traducciones, interpretaciones, pero tú tienes el origen claro. El problema es que imagínate que todos desaparecemos, los de un cierto conocimiento.

0: he leído en arameo, pero ni en latín tampoco. Luego tengo que irme a una traducción en castellano. Bueno, pero en castellano no dice nadie es profeta en su tierra, no lo dice. Lo que dice es que ningún profeta es bien recibido en su tierra. Es vale. Muy distinto. Luego, si tú empiezas a contaminar con que lo que se dice, por ejemplo, Don Quijote no dice con la iglesia hemos topado. Eso es una derivación posterior porque interesa, queda muy bonita, pero no dice eso el texto del Quijote. Como eso...
1: Bueno, para ir terminando de este tema, aparte de tus palabritas que nos has traído hoy, ¿se puede dar cuenta uno de que tiene una ignorancia inconsciente?
0: Bueno, ya eso es una contradicción. Si me doy cuenta, ya no es inconsciente.
1: Ya no es inconsciente, ya es consciente. Pero tengo recursos y instrumentos para trabajar y estudiar.
0: Claro, también, claro. Entonces, mientras seas consciente del camino que pisas, pues podrás decidir si vas con botas, descalzos, descalzo con calcetines o...
1: Oye, ¿y podemos detectar mucha ignorancia inconsciente en la vida pública y en las personas que nos dirigen?
0: Pues mira, vete a los textos legislativos y lee determinado párrafo. Y a partir de ahí, si eso son lógicas aplicables a las sociedades que vivimos, pues que baje Dios lo vea.
1: Si tuviera que resumir una idea, ¿cómo combatir la ignorancia inconsciente?
0: Pues eso se combate única y exclusivamente con la nobleza de querer crear una sociedad verdaderamente fuerte, cultivada y potente. Para eso tienes que tener, te he dicho, la nobleza. Dicen muchos de nuestros dirigentes, lo que nos interesa es la ciudadanía y el pueblo. Bueno, ya cuando se dice lo del pueblo, a mí me parece ya como muy peyorativo. Pero no es verdad. Entonces, la idea que tiene que sustentar es cómo desarrollar a todo individuo para que sea mejor individuo, no para que me sirva a mí. Antes hablamos de la servidumbre y de la conquista de la libertad. Ya no solamente como título de libertad frente a los elementos públicos, sino la libertad personal que viene del conocimiento. ¿Cómo adiestras tú a, que ya lo decía Platón en su República, si yo tengo que educar a los niños en el colegio para hacerlos creer y luego manejar una república que no era sino una ciudad perfectamente organizada para seguir creciendo? Esa institución griega y ateniense era para hacer una polis mejor. Cuando ya hay otros elementos en los que no te interesa una polis mejor, sino mayores votantes a tus ideas,
1: fomento la ignorancia.
0: Claro, empiezas ya a prostituir el desarrollo del conocimiento.
1: Bueno, las cuatro palabritas tuyas. Debilidad.
0: Debilidad. Que tu carácter se deje influir por la comodidad de esa mente tuya acomodaticia a cada momento.
1: Diagnóstico. Muy importante
0: dentro,
1: esta palabra.
0: Claro, dentro de esa conciencia, tener o utilizar los elementos necesarios para valorar en qué momento de cada cosa estás. Y cuando sabes valorar qué está ocurriendo, puedo empezar a ver qué me falta, qué tengo y cómo puedo desarrollarme para afrontar esa situación.
1: Método, también una palabra con mucha trascendencia.
0: Una vez que yo tengo conocimiento, he hecho ese diagnóstico, tengo que aplicar dos cosas. Unas herramientas apropiadas para que el paso del tiempo me lleve a conseguir lo que quiero, y eso es el método con una táctica determinada. Por ejemplo, ahora que estamos viendo el Mundial, una cosa es el método que ha utilizado el entrenador en cada caso para desarrollar las funciones de cada jugador, y otra cosa es la táctica que tiene que emplear en cada partido para que ese método en general que tiene la selección pueda ofrecer sus mejores rendimientos en un momento determinado.
1: Y al final, al término conciencia.
0: La conciencia significa que con toda esa valoración personal y todo ese bagaje eres capaz de reconocerte a ti mismo dentro de tu situación y dentro del universo, que es el conocimiento más importante. ¿Qué soy yo o cómo me ubico? Cuando se dicen de determinadas personas que está desubicado.
1: Desubicado.
0: Porque has perdido esa conciencia. El norte, correcto. El norte magnético.
1: Eso. Y ya para terminar, he visto aquí...

0: vistazo a tus apuntes que tú me regalas. Y termina con haciéndote que digamos hacer de vez en cuando la siguiente pregunta. Cuando opino, cuando juzgo, cuando decido, ¿desde qué lugar lo hago? ¿Desde la ignorancia, desde la duda o desde el verdadero conocimiento?
1: Claro, para aplicar el diagnóstico. Esto que se me está planteando aquí, a ver, ¿qué es lo que está ocurriendo? ¿Desde dónde tengo yo que asumir esto? Y para saber qué medida es la que tengo que aplicar y qué soluciones tengo en mi mano o las que tengo que buscar. Porque por eso hay que salir a la búsqueda de soluciones muchas veces, porque no me encuentro con ella, pero he hecho el diagnóstico adecuado y me he ubicado. Sé que es otra de los buenos futbolistas que hacen. ¿Qué es lo que hace Rodri en todo momento? Está controlando a
0: Consciente.
1: todos sus jugadores y es consciente de lo que le rodea. No está mirando a una cuarta del suelo. ¿Por qué? Porque eso ya lo domina y sabe dónde está su gente y dónde está ubicada. ¿Qué le pasa mucho más a los porteros? Que salen y de pronto ya no saben ni dónde está la
0: Claro, pero
1: portería.
0: para eso hay que entrenar mucho.
1: Exactamente, claro. Hay que
0: Ahí
1: entrenar mucho, hay que
0: está.
1: tener talento
0: Claro,
1: y hay que
0: hay que
1: ser
0: trabajar.
1: y hay que partir de una conciencia de que tienes que seguir
0: Muy bien.
1: superándote.
0: Bueno, Eduardo, yo me ha llevado mi tiempo porque he cogido el instrumento de la inteligencia artificial, pero propiamente he preparado antes tus características, dónde ubicarlo, tus conocimientos, dónde llevarlo en lugar correspondiente, los aspectos de tu vida. Y resulta que, bueno, te voy a hacer un regalo que creo que ha salido bien y además cuando tú lo veas, los distintos apartados a la izquierda, a la derecha, en fin, que te
1: Está
0: define,
1: currado, que está
0: que está
1: currado.
0: currado, que por eso te digo, eso es un instrumento que te utiliza, pero tú
1: Sí.
0: previamente
1: Le ha
0: tienes,
1: surtido de
0: ha
1: información, por
0: surtido y ha tenido unos
1: supuesto.
0: conocimientos y además le ha dado
1: Wow.
0: unas directrices.
1: Qué bonito.
0: Mira, ¿has visto?
1: Madre mía.
0: Aquí recojo yo todos tus apartados, a
1: Wow.
0: ver si hay. ¿Eh?
1: Es una obra de arte que, por
0: Mira,
1: supuesto,
0: ve
1: yo
0: con
1: le
0: tus
1: agradezco.
0: apartados todo lo que tu perfil, lo que tú manifiestas en las entrevistas, en fin, lo que trata, en fin, algunas cosas compatibles con el derecho, en
1: Pero
0: fin.
1: esto me lo podrá usted firmar,
0: No,
1: ¿verdad?
0: no. En la otra
1: Ahora,
0: parte tiene mayor que de ahí la
1: ponle la
0: impresora lo cogí,
1: fecha.
0: maestra.
1: Ponme la fecha, por favor. Que
2: eso lo primero,
1: esto,
2: ¿no?
1: ¿eh?
2: Que le dé eso lo primero, digo.
0: ¿Cómo?
2: Que también lo va a dar el otro.
0: Claro,
1: Sí, sí.
0: le doy este, aunque esté mayor, pero
1: Sí,
0: está
1: no, muy
0: más.
1: bonito, muchas gracias. Muy fino el detalle que yo te agradeceré siempre. Muy bien. Por eso cuando antes de empezar él advierte
2: La
1: de la
2: gente importante se lo
1: sorpresa.
2: hace, a mí no me hacen
1: Ah,
2: nunca
0: yo,
2: nada de
0: de
2: esas cosas.
0: verdad que. Ahí tiene
1: Muchas
0: algo más
1: gracias,
0: chiquito
1: muchas gracias.
0: para que lo proteja.
1: Bueno, pues que tengáis buen
2: Qué bonito,
1: viernes.
2: ¿eh?
0: Cuando lo
1: El
0: veas, va a
1: siguiente.
0: ver que te refleja perfectamente
1: Eso.
0: todo eso, ¿no?
1: Puedo hacer
0: Allí.
1: comentarios cuando lo lea, te lo traslado, ¿no?
0: Perfecto, venga.
1: Perfecto. Muchas
0: Eduardo, hasta
1: gracias.
0: la próxima.
1: Hasta la próxima.
0: Venga,
1: Hasta
0: hasta luego.
2: luego.

3 de julio de 2026. Continuamos en la mañana de Radio Esquina. Entramos en un espacio donde se va a tocar la actualidad, análisis y una conversación coloquial, porque ya lo conocemos de hace mucho tiempo, y un programa pensado para acercar la realidad de nuestro municipio cercano, Chipiona, a todos, he dicho bien, municipio nuestro, porque somos comarca y nos une más que nos diferencia muchas cosas. Como digo, ponemos el foco en Chipiona, una localidad con una enorme riqueza histórica, cultural, turística y humana, y que afronta importantes retos del presente y del futuro. Hablaremos de gestión municipal, de economía, de empleo, de playa, de agricultura, de turismo, de infraestructura, de participación ciudadana y todos los proyectos que marcan el desarrollo de nuestro pueblo más cercano y hermano, que es Chipiona. Para ello contamos, y nos alegremos que está aquí en los estudios Radio Esquina, con la presencia del alcalde de Chipiona, Luis Mario Aparcero Fernández de Retalma, que también tiene derecho a la madre que se le pronuncie en su apellido, no solamente Aparcero, a quien agradecemos sinceramente que haya aceptado nuestra invitación, como siempre, y además él viene encantado para responder a la pregunta que preocupa e interesa a nuestros vecinos, a los empresarios, a los agricultores, a los comerciantes, a asociaciones y a toda la ciudadanía en general. Nuestro objetivo, como siempre, es ofrecer una entrevista abierta, respetuosa y rigurosa, en la que el alcalde tenga la oportunidad de explicar la gestión realizada, los proyectos actualmente en marcha y la visión que tiene para el futuro de Chipiona. En fin, que los próximos minutos vamos a emplearlo con su máximo representante de la localidad de Chipiona, a nuestros amigos vecinos de Chipiona. Pero antes de empezar, y quiero que lo escuche el alcalde, es curioso, me he retomado antaño una labor de investigación, que hay un himno dedicado a la villa de Chipiona que se estrenó el 25 de noviembre de 1990 en el teatro, curiosamente, principal de Sanlúcar de Barrameda. Un concierto en la que intervino la coral Estella Maris de Chipiona, dirigida por Ana Rosa Díez y la banda musical Julián Cerdán, y dirigida por José Antonio López. Este himno, la letra es de José Luis Barba Calvo, y música, bueno, el solista, el hijo del autor de la letra, y la música es de Salvador Daza. Esto fue un acto que se estrenó con la presencia del alcalde de Chipiona, Luis Almar, lo que tengo aquí presente, es curioso, y este himno ha sido ya interpretado en varios sitios. Me llama la curiosidad porque, siendo Chipiona, prácticamente la esencia se hace en Sanlúcar y los autores prácticamente sanluqueños, ¿no? Y queremos y quiero que escuche un poquito, y que también el alcalde, en honor a la villa de Chipiona, escuche un poquito de ese himno.

0: Bienvenido, Arcade, a la radio.
1: Pues sí, muchas gracias. Me estoy un poco recordando aquella fecha en el Teatro Principal que yo estuve con Salvador Daza y con la coral Estela Mari. Precisamente fue un himno que Sanlúcar no, nos ofreció, un himno magnífico. Pero claro, ¿qué ocurre? Que ese himno no se hizo oficial nunca, ese himno quedó ahí.
0: Me caché.
1: Pasaron los años y cuando he vuelto a entrar en esta legislatura, pues en esa iniciativa de volver a sacar el himno, hice un concurso público donde se tenía que haber presentado Salvador
0: Y no se
1: Daza y
0: presentó.
1: no se presentó.
0: Pues le había reñido, ¿no?
1: Y entonces se le llamó, creo que por de protocolo, y se intentó que este himno formara parte. Se presentaron 16 obras y de ahí pues se seleccionó por un jurado y músicos y juventudes musicales también, y se seleccionó el que tenemos hoy, que ya es el oficial.
0: Es muy bonito
1: A
0: el
1: mí
0: himno este también,
1: a
0: ¿verdad?
1: mí me encanta, yo tengo la partitura, tengo la letra, tengo la música y lo tengo porque me lo ofrecieron. Intenté en los años anteriores volverlo a rescatar, volverlo a sacar, pero claro, había muchas cosas más importantes en aquella fecha.
0: Claro,
1: No
0: evidente.
1: por ejemplo, no teníamos bandera en Chipiona, que ya se
0: Vaya.
1: puso la bandera oficial, no teníamos el día de Chipiona, que es el 7 de julio, precisamente dentro de unos días, y después nos quedaba el himno que ya lo tenemos, que es Canta a Chipiona, un himno de un chipionero que fue aprobado por unanimidad por el Pleno.
0: Alcalde, ¿por dónde quiere empezar? ¿Por lo más inmediato o por las actuaciones más recientes o los apartados de las distintas delegaciones de tu ayuntamiento? ¿Por dónde quiere
1: Bueno,
0: empezar?
1: yo quisiera primero agradecer a Sanlúcar de Barrameda, ¿vale? Porque has hablado de la historia, una historia que nos une a los dos municipios. Claro, lo que pasa es que ahora ha sido una ciudad importantísima en la historia de España por su crecimiento, bueno, por ser la provincia de Sanlúcar que llegaba hasta Huelva, ¿no?
0: Ya.
1: Y Chipiona, un pequeño pueblecito marinero ahí en la esquina, que ha ido creciendo, creciendo, se ha convertido ya en una ciudad. Indudablemente, pues Chipiona está creciendo enormemente, ¿no? Y agradecerle porque, por un ejemplo, el autobús urbano de Chipiona lo lleva una empresa de
0: Ah,
1: Sanlúcar.
0: qué bien, ¿no?
1: Así,
0: ¿Qué empresa
1: Green
0: es?
1: Track,
0: Ah, bien.
1: que te lleva la grúa de Chipiona.
0: Sí.
1: En Chipiona hay muchísima gente de Sanlúcar trabajando en los hoteles, en Cercotel, en el Hotel Vilar, en la hostelería. Hay muchísima gente que, bueno, que nos visita, que utiliza nuestras playas, sobre todo las Tres Piedras, Costa Ballena. Y es un municipio, bueno, tenemos Chipiona de Barrameda, que es lo que yo le llamo, que es la parte de las Aras, Montijo, donde están
0: Madre mía.
1: muchísimos saluqueños unidos en familia prácticamente con Chipiona. Lo hacemos un poquito de broma. Yo tengo un concejal de Sanlúcar, de que Sanlúcar es una ciudad hermana, una ciudad a la que queremos, apreciamos y en la cual, pues bueno, nos toca vivir conjuntamente pues nuestra historia, nuestra trayectoria y nuestro futuro.
0: Bueno, también ahora has alargado tu proyección política a través de Sanlúcar 100%, ¿no? O 100% Sanlúcar, también
1: Sí,
0: hermano de proyección como
1: nosotros somos unidos por
0: unido.
1: Chipiona y la línea es 100%, entonces hemos formado un partido provincial que es 100% unidos
0: Sí.
1: y en la cual pues Sanlúcar forma parte de este proyecto porque es una ciudad muy importante, tanto Sanlúcar como Rota, Trebujena y nuestra comarca, la costa noroeste.
0: Vamos por distintos departamentos, si te parece brevemente, alcalde, porque son muchas y yo sé que tú quieres decir mucho y dices mucho y, en fin. Desde lo que te planteaste, yo son 3 años de esta legislatura. Bueno, primero empezamos desde el punto de vista urbanístico e infraestructuras.
1: Bueno, el urbanismo ahora mismo estamos creciendo, se está revisando lo que es el PEGOM, antes era el Plan General del PEGOM, ahora es el
0: Sí.
1: PEGOM, la nueva ley de la lista, intentando organizar un montón de viviendas a través de los AFOS, que permiten que viviendas que no tienen documentación, tanto en Mar de Conejo como en Tres Piedras, como en el resto del
0: Sí.
1: pueblo, pues puedan los vecinos pues tener su documentación adecuada. Estamos en ese pegón con un arquitecto que es de Sanlúcar de Barrameda, que es José María Medina también, que es importante tener una persona de esa calidad en nuestro municipio, intentando pues seguir organizando lo que es la ciudad. Lo más importante ahora mismo son los quemados. Los quemados es una urbanización nueva que se va montando al centro del pueblo, creo que son 600 y pico mil metros de superficie, 25 años lleva el plan de urbanización, espero que en 2026 ya tengamos los informes descriptivos para aprobar el proyecto de urbanización y empezar entre 2026 y 2027. Ahí se va a crear 42.000 metros de suelo deportivo, allí va una zona comercial, también educativa, social, vivienda. Arreglamos un montón de problemas a pequeños propietarios que tienen las casas allí desde hace muchos años sin asfaltar, con mala infraestructura. Y nada, seguimos trabajando, Costa Ballena también. La zona de las Tres Piedras, hoy precisamente esta tarde tengo una reunión con los vecinos de las Tres Piedras para organizar planes especiales que la ley de la lista nos recoge para poder...
0: ¿Tú quieres regular todo aquello?
1: Intentar regular todo lo que se pueda, que los vecinos lo que quieren es mejorar su infraestructura, sus calles, sus viarios, su agua, su luz, y que tengan todo y que la ley lo permite, que antes no lo permitía, y estamos ahí trabajando intensamente. Después, claro, la ley esta nueva divide el urbanismo en dos sectores muy claros, urbano y rústico.
0: No, rústico.
1: ¿Qué pasa? Que yo en el urbano puedo actuar perfectísimamente, pero... y en el rústico tengo muchas dificultades porque la ley me lo impide. Estamos trabajando en la zona desde Puerto Chipiona hasta La Jara, que es la zona de Montijo, la zona costera también, con el plan de ordenación del territorio de Andalucía. La Vía Verde, también estamos ahí trabajando con Diputación para poner en funcionamiento con ADIF lo que es el corredor verde este que nos una a los cuatro municipios con Sanlúcar. Creo que Sanlúcar ya está desconectando su parte porque tiene mucho terreno tienen otros usos diferentes al que tenía. Y estamos ahí con las deficiencias que tenemos. Tenemos que solucionar el problema de la depuradora, creo que nos da mucho margen de futuro. Y también el tema de la energía eléctrica, con la subestación que montamos en La Loma, nos da seguridad de energía para muchísimos años. En definitiva, esto es largo, complejo, habría que hacer un especial del urbanismo de Chipiona.
0: Hace ya dos años, creo, te entrevisté y te pregunté sobre las parcelas que había usted enajenado. ¿De esas parcelas que quedó y si ese dinero se cogió ese protector en realidades?
1: Bueno, nosotros vendimos en Costa Ballena un suelo residencial que tenía una valoración de 6,5 millones de euros. Lo sacamos a concurso, llegó una empresa, lo adquirió por importe de 12,5 millones. Uh-huh. Se ha quedado con el IVA 10,5 millones, y eso forma parte del patrimonio municipal de suelo. Esos 10 millones los estamos gastando poquito a poco. Por ejemplo, ahora van 800.000 euros para cambiar todas las luces de Chipiona a luces LED, con un ahorro de casi 100,000 euros de energía eléctrica. El cementerio, que también queremos pintarlo, arreglarlo y ponerlo, a ver si este año, antes del 1 de noviembre, podemos tener el cementerio por lo menos en obra, que es lo que queremos. Un montón de infraestructuras en cuanto a playas, a mejora de la ciudad, y estamos invirtiendo poquito a poco. La estación de autobuses también, que era al principio había un lío ahí, que decían que eso era competencia de la Junta de Andalucía y que el mantenimiento lo tenía que llevar el adjudicatario
0: de la línea.
1: No, el adjudicatario del restaurante que hay ahí.
0: Ah, bien.
1: Y no, hombre, el adjudicatario tendrá que llevar el mantenimiento del restaurante, no de toda la estación de autobuses. No se ha invertido nada y le van casi 300.000 euros de inversión, 500.000 euros que nos van a gastar en asfaltado de más de 25 o 30 calles que hay en Chipiona. En definitiva, ese dinero, vale. Y queremos comprar también un terreno en La Loma para crear una infraestructura también agrícola de otros 30.000 metros.
0: Insiste mucho en las últimas actuaciones referidas a las playas y el medio ambiente, la idea de modernizar las playas, como bien recoge en tus distintas intervenciones, el proyecto del paseo marítimo. Es decir, ¿no es suficiente todavía Chipiona para el turismo que tiene ya consolidado estas infraestructuras que actualmente tiene?
1: A ver, lo que hemos hecho es quitar esos módulos de playas obsoletos que llevan veintitantos años, esos marrones, eso va un poquito más, que te digo yo, al Parque de los Alcornocales, más que a una playa, y hemos modernizado todos los módulos con módulos nuevos, blancos, con duchas, algunos con agua caliente, en fin, nuevos, más toda la zona de pasarela, de entordado, de iluminación, o sea, mejorar lo que es el aspecto de las playas de Chipiona. Sí. Yo creo que lo estamos consiguiendo. Pero cuando hablan del paseo marítimo estamos hablando de las Tres Piedras.
0: Bien.
1: Y las Tres Piedras, lo que ocurre es que no tenemos la bandera azul de las Tres Piedras.
0: ¿Qué es lo que te falta?
1: Debido a que la zona de servidumbre de tránsito de los 6 metros que Costa requiere está ocupada por los propietarios. Entonces es necesario recuperar esos 6 metros, que la ley lo permite, y hacer un paseo peatonal No es un paseo marítimo, es un paseo peatonal, desde que una costa ballena con el Bar Eduardo, porque la parte del Bar Eduardo hasta Regla es un cordón litoral y no se puede hacer paseo marítimo. Es un pequeño paseo que los ciudadanos libremente puedan circular por ahí. También estamos estudiando el futuro paseo marítimo que va de Puerto Chipiona hasta Bar de Conejo, es decir, que también ahí hay zona que también tenemos que, la ley de costas lo obliga, el paso de servidumbre de tránsito, y cuando lo tengamos recuperado, ahora primera fase, las tres piedras, vamos a intentar pues hacer un paseíto de un kilómetro prácticamente, hay que hacer un puente que cruce el canal que hay allí en las tres piedras y mejorar lo que son los accesos a los chiringuitos, a los bares y a las personas que van a las playas, a la playa de las tres piedras.
0: Alcalde, en la agricultura, actualmente...
1: Pues más de 3 millones de euros hemos invertido nosotros en arreglo de caminos rurales. Ya lo dije aquí hace ya mucho tiempo, cuando se criticaba que no sé qué el ayuntamiento no invertía. Y bueno, tengo aquí una relación de camino desde que asfaltamos la Rijerta, ¿no? Hace ya muchos años. El camino de Jerez, el camino de la Bulagar y todos los años. Este año van 6 caminos rurales nuevos que hemos aplicado. ¿Por qué? Porque como el PMS no me deja invertir en el suelo rústico, lo que hacemos es que de las subvenciones de diputación sí invertimos en el suelo rústico y del PMS invertimos en el suelo urbano.
0: Ah, bien.
1: Siempre los planes provinciales se hacían en el suelo urbano, pues ahora los planes provinciales los aplicamos al campo.
0: ¿La empleo y la economía municipal?
1: Antes de hablar de empleo, en el campo también estamos dando solución, bien, a la zona inundable, que era una petición enorme de los agricultores.
0: Histórica.
1: Estamos esperando en este momento que baje el nivel freático un poquito más, que yo creo que con el levante que está haciendo tiene que evaporarse mucha agua y mucha calor.
0: Y la calima que hay.
1: Y antes de que empiece la lluvia está ya la primera fase del proyecto que el ayuntamiento encargó a García Serrano, un ingeniero, en el cual nos decían las soluciones para quitar esas 300 hectáreas de chipiona que se inundan todos los años en Pastrana. Entonces, de ahí esa experiencia piloto va a ser fundamental. Después también la recuperación del agua depurada que iba a las tres piedras, que iba al mar por el canal de Chapitel, esa depuradora dentro de una semana o dos, ya por fin, cuando Industria y Endesa nos autorice, le damos al botoncito para que la comunidad de regantes pueda recoger el agua que, por muchas sequías que vengan en el futuro, son 2,5 millones de metros cúbicos de agua que aseguramos, y agua de más calidad que la del Guadalete, al sector agrícola de Chipiona. Camino, señalización, depuradora, agua, agrochipiona, en definitiva, los agricultores de Chipiona y de Sanlúcar, que también forman parte y que tienen propiedades en nuestra localidad, pues yo creo que se sienten pues tutelados por una administración que cuida el sector primario más importante que tiene en nuestra zona.
0: ¿El empleo y la economía en Chipiona cómo está determinado?
1: Cuando yo entré en 2019, que estaba buscando aquí la encuesta y no la encontraba, tenía 3.800 y pico de desempleados, un 38%. Hoy está en 1.300 desempleados, un 14%. Eso ha bajado. ¿Por qué? Por la construcción del Hotel Cercotel, el Hotel Village, la hostelería, los 12 meses 100 eventos, que ha producido un boom en Chipiona los fines de semana y ya la hostelería no cierra, prácticamente está todo el año abierta en la mayoría de los establecimientos, y los jóvenes emprendedores que vemos que continuamente te montan un pequeño negocio, diferentes actividades. Y, en definitiva, son 1.300 personas que son desempleados, pero que se ha reducido totalmente y ha descendido el desempleo en Chipiona magníficamente bien.
0: ¿La seguridad ciudadana y la incidencia que tiene esto de narcotráfico en la costa?
1: Bueno, allí el narcotráfico, como en todas las poblaciones, lo sufrimos con el menudeo de la venta de drogas en ciertos puntos que Guardia Civil y Policía Local y Policía Nacional pues están ahí también pendientes y que se hacen acciones. No es lo mismo cuando yo estaba en los años 80 o 90, que es que una generación entera se destrozó precisamente por el hachís y por la heroína. Y en tema de seguridad, pues si recuerdas el año 2024 que estuve aquí, sin policías locales, 36 policías, 26 policías de baja, pues no, afrontando un verano como este, hoy afortunadamente está resuelto, están los policías muy motivados, tenemos 40 y tantos policías locales en Chipiona, sus turnos, sus grúas, En fin, estamos ahí, seguimos trabajando. Seguimos, es insuficiente aún, porque es que Chipiona es un municipio de más de 20.000 habitantes, 20.100 y pico, pero que presta servicio a casi 200 y pico mil personas, sobre todo en el mes de
0: eso,
1: julio.
0: Yo te voy a preguntar, tú has reclamado, lleva reclamando cada vez que ha venido a Radio Esquina, que en un momento dado vosotros pasáis de 20.000 o de 20 y tantos mil, ¿no?, a, si yo sé, a muchos,
1: 150.000,
0: que asumí unos servicios, que esto tiene un coste,
1: claro,
0: y haría falta que otras administraciones echen una mano. ¿Cómo va esa petición?
1: Nosotros, el presupuesto municipal es de 32 millones de euros, lo pagamos los 20.150 habitantes de la ciudad, los de Chipiona y los propietarios de las viviendas, que no son de Chipiona, pero que tienen su vivienda allí, pero que son insuficientes para la cantidad de servicios, sobre todo de recogida de basura, de limpieza, de infraestructura y de demandas que los ciudadanos continuamente tienen. Mira, las últimas demandas que estamos notando es que los vecinos se quejan de que las calles son pequeñas,
0: claro,
1: y que las aceras son estrechas y que hay una farola y un arbolito que tiene 50 centímetros y lo pueden pasar. Eso es imposible de arreglar. Estamos ahora mismo peatonalizando el centro, creando acerados, pero claro, los peatones contentos, las personas con movilidad reducida muy felices, los vecinos que ven sus aceras más anchas muy contentos, pero los que tienen vehículos muy descontentos porque
0: claro,
1: no tienen sitio donde aparcar, y el aparcamiento es otra de las infraestructuras totalmente necesarias en nuestra zona. Espero que ahora con el autobús urbano que está funcionando, el tren turístico y los demás, los vecinos no cojan los vehículos, los aparquen en los extrarradios,
0: sí,
1: y el pueblo se mueva un poquito más. Pero tenemos ahí varios proyectos en el plan municipal de aparcamiento para crear zonas de aparcamiento, porque eso depende también de que las empresas a las que estamos intentando construirlas pues lo hagan y entren ahí, porque son inversiones de 6, 7, 8 millones de euros lo que cuesta hacer aparcamiento.
0: Cultura y fiesta.
1: Bueno,
0: ¿cómo lo lleva?
1: Dicen que el Ayuntamiento de Chipiona es el más festivo de España, ¿no?, y el más feliz de España también. Es que, claro, nosotros hemos cogido la fórmula de los 12 meses sin evento para romper la estacionalidad, que lo estamos consiguiendo. ¿A través de qué? Pues un dinamismo enorme de actividades culturales, exposiciones de pintura. El otro día presenté más de ciento y pico de libros que tenía Chipiona. Mira, yo recuerdo cuando en los años 70, 80 por ahí, que Sanlúcar tenía una biblioteca de libros extraordinaria, de escritores magníficos, de investigadores, libros de mucha calidad, sobre todo los temas, ¿no? Y Chipiona, pues yo, mi colección tenía 8 libritos, 9 o 10, nada más. Incluso alguno, uno de Barbadillo, había otro libro
0: claro,
1: de personas que escribían sobre Chipiona. Hoy tenemos ciento y pico de libros de Chipiona en la biblioteca, importantísima, hemos reconocido a todos. Entonces, la cultura chipiona está renaciendo, está bien, está potente, un nivel pictórico, de teatro. Tenemos ahí al Ateneo, que es que esto es, yo creo que estrenan 5 o 6 obras al año, el Ateneo, el Chusco, en las actividades que hacen en el espacio vacío. Hay un dinamismo cultural enorme. Las asociaciones, el deporte, un montón de actividades deportivas, ahora con el fútbol playa, el Chipiona Ciudad del Deporte, el fútbol, voleibol, piscina, natación, chicos y chavalas que están obteniendo premios a nivel nacional en ese tema, o sea, el deporte, la cultura, las fiestas también, la feria que pusimos en marcha.
0: Te está consolidando, ¿no?
1: Estamos ahí, ya llevamos 5 años, una feria pequeñita, coqueta, simpática, y bueno, que decían que no iba a haber caseteros y están peleando ya por coger casetas.
0: ¿Y tú presumes que es la primera de Andalucía?
1: Es la primera de Andalucía, no porque yo lo diga, sino porque es que es el miércoles.
0: Oye,
1: después,
0: alcalde, este año te echamos de menos con alguna puesta en escena que haces tú y llamativa, ¿no? No hay por ahí, ya las ideas, no sé, ¿no? Te echamos de menos. Todos los veranos sales tú con una idea ahí.
1: Los langostinos, las patatas y los demás se van acabando los recursos. Pero bueno, alguna cosita haremos, ¿no? Haremos, porque
0: sí,
1: hay que seguir llamando la atención sobre Chipiona.
0: Limpieza y servicios públicos. ¿Está contento?
1: Yo no estoy nunca contento con la limpieza. Ha mejorado, pero todavía no estoy satisfecho con el nivel de limpieza. No porque nosotros no trabajemos, porque el Ayuntamiento de Chipiona tiene más de ciento y pico de personas diariamente trabajando en la limpieza de playa, en la limpieza diaria, en la limpieza de la recogida domiciliaria de basura, parques y jardines, medio ambiente, servicios municipales, y muchísima gente limpiando. A las 7 de la mañana hay un montón de máquinas y de gente limpiando. Pero a las 11 de la mañana empieza la gente a tirar las bolsas de basura fuera del contenedor. El contenedor lo acaban de recoger, está limpio, está, no tiene la capacidad. El hecho de que la gente tire la basura en el exterior, las bolsas se deterioran, las grasas, la basura, lo demás, y da un aspecto. Yo no sé si lo hacen a posta o no entienden, o vienen de otros municipios, o lo hacen por política, no lo sé, pero no entiendo cómo un contenedor vacío está lleno de bolsas en el exterior.
0: La transparencia municipal y la participación de los distintos partidos que integra la corporación, ¿cómo lo lleva?
1: Yo creo que bien, tenemos una gran dinámica por parte de los grupos políticos, unos más que otros, solicitando continuamente de información, fiscalización, llevan fiscalizándonos ni el Tribunal de Cuentas ni Cámara de Cuentas, peor, todos los días, en documentitos de un grupo político que pide sobre este tema, sobre lo otro, informes, papeles, documentos, se le entregan, se le dan, y ahí estamos. Hay transparencia, creo que muchas veces después de los plenos, pues comento que mi idea en esta, cuando volví a la política, era Unidos por Chipiona, era un poquito, digo, bueno, ¿por qué no trabajamos los 17 concejales? Sería volver al año 79, cuando había una concertación política de lucha para defender tu ciudad. Es imposible, porque los partidos se polarizan tanto que es difícil de conseguir que se unan en este proyecto. Pero tengo una relación de votos de asuntos aprobados por unanimidad impresionante.
0: Bastante elevado.
1: Bastante. Es decir, el otro día había que levantar un reparo sobre un informe de la interventora sobre la empresa municipal Caipioni, que lo tenía que levantar el alcalde. El alcalde dijo que yo no levantaba el reparo, lo he llevado a pleno para que el pleno se pronuncie.
0: Bien.
1: Pues por unanimidad, pues estupendo. Pues
0: muy bien. Alcalde, ¿en vuestro ayuntamiento las mociones son mociones como tal? ¿Mociones que presentan los partidos se considera moción? Es que aquí en el ayuntamiento de San Lucas se considera como ruego y pregunta. Es decir, allí también se considera como...
1: Bueno, aquí hay mucho, hay ruegos, hay preguntas.
0: Sí, pero las mociones que presentan los partidos políticos, o tú mismo, desde tu partido.
1: Se presentan, pasan a la comisión informativa.
0: ¿Pero tú las consideráis como mociones?
1: En algunos casos sí, iban a pleno dependiendo.
0: Pero que haber pleno es una moción que se ejecuta o no se ejecuta.
1: El grupo X de la oposición presenta su propuesta, yo sé, hace poco... una propuesta sobre el nombramiento de dos hijas predilectas de Chipiona, que está muy vinculada al Santero de Regla, pues sobre toda la propuesta fue a comisión informativa, la aprobamos y fue a pleno.
0: Y alcalde, ¿qué porcentaje de esas mociones o esas aprobaciones que se hacen en el pleno se lleva a cabo?
1: Yo creo que la mayoría de las que no son muchas, no hay mucha más dinámica de mociones que presenta la Delegación de Hacienda, la Delegación de Urbanismo,
0: bien.
1: El alcalde también, del tema agrícola, el Consejo Local Agrario, también presenta muchas propuestas, esas se aprueban casi que siempre se ejecuta. Pero por parte de la oposición tampoco hay muchas propuestas.
0: Son exageradas. Bueno, estamos hablando de las que hay. Luego esas mociones lleva conjuntamente un informe jurídico y un informe económico, ¿o va?
1: Para que vaya a pleno,
0: tiene que ir así.
1: Tiene que ir con su informe técnico jurídico y tiene que ir con todo.
0: Muchas gracias, alcalde. Enorme. Muchas gracias por tu aclaración. La juventud y las infraestructuras educativas, ¿cómo estamos en Chipiona?
1: Bueno, acabamos de finalizar una obra en la Escuela Infantil Pepita Pérez, de 105.000 euros, con su mobiliario para ampliar dos aulas. Se está construyendo un nuevo colegio público en Chipiona, valorado en casi 4 millones de euros, que es el Colegio de los Argonautas. Hay un mantenimiento, no todo el que nosotros quisiéramos, porque las demandas de 5 edificios públicos se deterioran, porque indudablemente los colegios, a todos los directores, yo soy director de un colegio, lo que me gustaría era que llegase el ayuntamiento y me pintase el colegio entero por dentro y por fuera. Es imposible, no puedo pintar todos los colegios, porque resulta que el mantenimiento de un azulejo que se ha caído en un cuarto de baño, de una un servicio, un váter, un grifo, una cerradura, eso es mantenimiento y eso lo paga el ayuntamiento. Pero cada vez me ponen más pegas desde la intervención, porque las obras ya de pintura importante, de proyecto, eso no son del Ayuntamiento de Chipiona, son de la Consejería de Educación de la Junta de Andalucía. Y ahí estamos ahí intentando proyectos que se nos han quedado atrás. Tengo dos ascensores para modificarlo, porque han quedado, hay que volverlos a homologar y colocarlo. Los queremos poner nosotros, tenemos dinero para ponerlo y tenemos los informes negativos muchas veces de que eso es competencia de la EPAE y de la Junta de Andalucía, que es la que tiene que hacer los proyectos grandes en los centros educativos.
0: Nos da la oportunidad de algo que ha salido a la opinión pública, de que se te condena a pagar 200 y pico mil euros como consecuencia que se pagó horas extraordinarias no procedentes.
1: Sí, sí. Bueno, efectivamente, el Tribunal de Cuentas, que no es un tribunal penal, es un tribunal simplemente administrativo, pues me ha condenado en este caso a abonar los 285.000 euros de las horas extras de 2021-2022. Hay que recordar que estábamos en pandemia, donde yo tenía una presión enorme por parte de la policía local, no podía prestar los servicios de vigilancia, de policía, de servicio. La policía estaba muy activa, reivindicando económicamente la RPT y lo demás, y al final pues tenía un informe positivo del jefe de la policía local, sí, donde me decía que se cumplía el horario, se cumplía todos los requisitos y que la jornada laboral de los policías locales estaba perfectamente. Y un informe contrario de la parte de personal, que decía que no se cumplía el horario de los policías locales. En esa discrepancia, en
0: ajustado
1: esa
0: a ley, no ajustado pues, a norma, los horarios,
1: sí, sí,
0: no.
1: Sí. Yo en esa circunstancia, pues me fui al informe del jefe de la policía. No fue una negligencia, sí, como dice el Tribunal de Cuentas, porque yo no lo he tomado esa determinación por voluntad propia, sino porque hay un informe ahí positivo del jefe de la policía. Y con eso pues se pagaron las horas. Dice, son muchas horas, ¿no? Es que son 40 policías a 2.000 o 3.000 euros al año de policías locales que hacían doble jornada incluso. Incluso lo que conseguimos fue incrementar los ingresos, no porque había más policías y las policías estaban aleccionadas para poner más multas, digo, no, sino porque tenía 8 policías dedicados a labores administrativas, sí, todos los expedientes iban a no prescribió ni, bueno, prácticamente no prescribían, y todo eso, pues casi 1 millón de euros de ingresos, con lo cual no hay menoscabo presupuestario, no hay pérdida económica, estaba en el presupuesto, los policías han cobrado las cantidades. Muy bien, y tampoco se le ha hecho ningún daño a la población por el hecho de tener más policía local, que se llama el dolo. Entonces me condenan por el dolo, la negligencia y el menoscabo presupuestario. Entonces he recurrido al Tribunal de Cuentas. Creo que no lo voy a conseguir, no sé, yo no tengo esperanza y le pongo velitas a la Virgen de Regla, porque el caso es muy grave. Es decir, esas cantidades las tiene que pagar no el alcalde, sino Luis Mario, mi mujer, mis hijos y mi familia y mi patrimonio personal. Me parece que es una auténtica locura que el ayuntamiento no tenga un seguro de responsabilidad civil para asumir esas cantidades, porque yo no me he llevado ese dinero, como algunos pueden pensar. Son las horas que ha pasado la policía local. ¿Y ahora qué hago? ¿Le pido a la policía local que devuelva las cantidades? ¿Ellos qué culpa tienen? ¿Entiendes? Los policías han hecho sus horas, han hecho su trabajo, y en eso estoy. Entonces iré al Tribunal Supremo. Y bueno, indudablemente es una ruina para mí y para mi familia totalmente. Yo pues pediré ayuda a la gente, pediré lo que tenga que pedir. Yo no puedo soportar esta crisis económica en la familia, porque eso me va a costar la vida, ¿no?
0: Evidente. Desde entonces, cualquier informe de eso, de horas extraordinarias, te lo lee bien, ¿no, alcalde?
1: No, ni horas extraordinarias, ni reparos, ni nada. Y es muy cómodo, porque los técnicos tienen que hacer cumplir la ley, el reparo. Pero es que hay situaciones.
0: En la situación en la que estaba
1: en una emergencia, en aquella fecha estábamos en pandemia, yo tenía que prestar muchísimos servicios de vigilancia y de policía en una población de 20.000, que se ponen 200.000 habitantes, y recordemos cuando estuvimos casi año y medio sin policía local. Y a la gente se le ha olvidado, pero pasamos el quinario, los vados, la gente ocupaba, no podíamos hacer actividades. Yo recuerdo que en Sanlúcar, pues, las carreras de caballo, no se pudo hacer actividades deportivas, y en Chipiona hemos estado haciendo las actividades deportivas, el alcalde y los concejales poniendo y quitando vallas y cortando el tráfico y denunciándonos los policías porque estábamos haciendo labores que no nos competían. Pero, indudablemente, la seguridad de la población era lo que más me preocupaba.
0: Alcalde, ¿tenéis allí en Chipiona ayuda para la rehabilitación de vivienda, para la nueva vivienda, para el fomento, ayuda por parte del ayuntamiento dentro de un contexto, teniendo en cuenta
1: A ver, yo llevo muchos años de alcalde y en mi época se hicieron 100 viviendas en La Pachara, 56 viviendas en la calle Jurel, 19 viviendas de autoconstrucción y 30 viviendas en Matadero, que la hemos resuelto. En aquella fecha el ayuntamiento ponía a disposición de la Junta de Andalucía los terrenos, la Junta de Andalucía construía con millones de pesetas en aquella época las viviendas, la Junta de Andalucía hacía un procedimiento de adjudicación, el ayuntamiento colaboraba. Eso se ha muerto todo, de eso no hay nada. Ya la Junta de Andalucía no hace viviendas sociales, son viviendas de VPO. Las viviendas de VPO son un poquito más baratas que las viviendas de renta libre, pero no dejan de ser caras porque no puede acceder todo el mundo a ese tipo de viviendas. Tienen que tener tu ingreso, tu nómina, tu entrada y tus pagos que tienes que irlo poniendo de VPO. Entonces, habrá mucho plan de vivienda. Escuchamos hablar todos los políticos a nivel del Estado y de la Junta de Andalucía de la vivienda, pero
0: nadie pone remedio.
1: Eso es cero cartón. Entonces, nosotros lo que estamos haciendo es intentando poner a disposición nuestro suelo a empresas que quieran construir viviendas de VPO en la localidad de Chipiona, que tenemos muchísimo suelo para hacer VPO. Pero las VPO son viviendas que tienen unos requisitos muy, muy concretos. No son de segunda residencia, no son para veraneantes, son para gente joven de la localidad, que vivan allí y que al final tienen que pagar la hipoteca.
0: ¿Del presupuesto municipal qué porcentaje lleva el capítulo 1?
1: Pues son 32 millones y yo creo que el 50%.
0: El 50%.
1: Casi 16 millones y pico.
0: Para tu consideración, los impuestos en Chipiona se ajusta al servicio que se le da y otra. Se tuvo que subir la tasa de basura, ¿te acuerdas? ¿Esta subida se ha notado en Chipiona con mejores servicios?
1: Bueno, yo creo que sí. Lo que pasa es que la educación y la cultura de muchos ciudadanos deja mucho que desear, lo digo públicamente. No veo que la gente deja la basura.
0: Pero el ayuntamiento ha cumplido con su misión.
1: Nosotros hemos puesto lo que es la recogida orgánica, que no ha funcionado. La gente ha entendido que el contenedor marrón es para echar de todo. No, el contenedor marrón era para el orgánico. La gente se ha puesto un contenedor más y tira absolutamente de todo. Tampoco la policía la tengo aleccionada y están, porque tienen pocos policías para tanta demanda y tanta
0: ordenanza, claro.
1: Y tantas ordenanzas de ocupación de vía pública, del tráfico, del patinete, de playas, de vigilancia y lo demás, ¿no? Y la relación el servicios públicos con los impuestos creo que está dentro de la tónica normal de los municipios de estas características. Yo siempre pongo el ejemplo a los ciudadanos, digo, todos tenéis móvil, ¿cuánto paga usted por el móvil al año? Digo, voy a poner que pagues 1.000 euros. ¿Cuánta gente trabaja en Chipiona a través del móvil? Cero, no hay ni Vodafone ni Orange tienen allí personal, ¿no? 1.000 euros estás pagando por el teléfono. ¿Cuánto le pagas a Endesa? Vamos a poner que sean otros 1.000 euros. ¿Cuánta gente tiene Endesa en la localidad? ¿Cuánto le pagas al Ayuntamiento de Chipiona? 1.000 euros. ¿Cuánta gente hay en el Ayuntamiento de Chipiona detrás de esos 1.000 euros? Más de 500 personas. ¿Cuántos servicios presta el Ayuntamiento desde que uno nace hasta que uno fallece? ¿De todos los servicios? Pues un montón de servicios, la mayoría gratuitos, porque las fiestas, los eventos, en las playas, los que vienen a las playas, creo que lo único que pagan será la cerveza y la sardina del chiringuito. En las playas se pueden estar perfectamente y no pagar nada, pues con lo cual no hay ingresos turísticos, no hay ingresos de ningún tipo. Entonces, creo que la relación calidad-precio es asequible, pero indudablemente en el tema de la basura hay que seguir incrementando el impuesto de recogida de basura, claro. Porque la basura es un problema que además la ley recoge que aquel que más recicle menos paga. Lo que pasa es que es es tremendamente difícil buscar ver, claro. Cómo se calcula el que tú recojas tus cartones, tus botellas, tus vidrios, tu basura, cómo se controla eso en una población que tiene tanta gente que entra, que sale, que entra y que sale.
0: Oye, ¿dio resultado la iniciativa Un Café con el Alcalde?
1: Pues sí, yo creo que sí. Me he sentado,
0: Tú
1: creo que
0: pagarás el
1: había.
0: café, ¿no?
1: El café lo paga el
0: Ah,
1: alcalde, que muchos me
0: claro.
1: lo preguntan. Digo, el café
0: Hombre.
1: está usted de invitado, que lo pago yo, vamos,
0: No
1: que
0: hay problema.
1: no pasa nada. Tampoco es un gasto
0: Hombre, un
1: excesivo.
0: cafelito y una pastelita, un pastelito, ¿no? No,
1: Cafelito, porque
0: nada
1: es por
0: más,
1: la
0: ¿no?
1: tarde ya pastelito. Si fuera a mediodía, o sea,
0: Bueno.
1: por la mañana tendría que poner tostadita de jamón y tal.
0: Bueno, alcalde, el que nos está escuchando dirá, este alcalde es un fenómeno, no tiene nada pendiente que no haya realizado, o alguien que algo que te critica, o algo que no se ha llevado a cabo en estos 3 años de lo que tú estás previsto.
1: Hay muchas cosas. Yo tengo
0: ¿Qué
1: aquí
0: dice la
1: cosas.
0: oposición de ti?
1: Hombre, la exposición de mí, cuando me muera diré que he sido el mejor
0: Ah,
1: alcalde,
0: eso suele
1: eso
0: pasar,
1: ya
0: pero no hace falta que
1: sabes.
0: sea alcalde.
1: Pero mientras esté vivo, está claro que
0: Claro.
1: yo soy enemigo a destruir, porque como
0: Porque no gestiona bien, ¿no?
1: cada vez que me presento a las elecciones, pues las
0: Pues gana,
1: gano.
0: ¿no?
1: ¿Y por qué? Pero porque trabajo intensamente todos los días, no tengo vacaciones, no las he tenido nunca. Tú
0: Bien,
1: sabes
0: bien.
1: que nosotros los maestros tenemos vacaciones,
0: Pero no la
1: pero
0: cogemos.
1: yo tenía negocio en mi fecha, después metí en la política, y yo eso de un 15 días, un mes, eso no lo conozco en mis 70 años ya, ¿no? Pues sí, hay muchas cosas que están pendientes, como es el tema de los aparcamientos subterráneos en el muelle, como es la residencia de mayores, que estoy ahí luchando a ver si consigo que una empresa entre, le dé la concesión por 45 años, la construye, la gestiona y presta servicio a los ciudadanos. El tema del fin, la pintura, ahora mismo que se me he quedado sin contrato y no puedo pintar el pueblo porque no tengo contrato. Antiguamente yo llegaba y como no había contrato, buscaba una empresa, la pintaba y se la pagaba después. Hoy no, hoy hay que hacer las cosas perfectamente. Ha cambiado mucho lo que es la legislación, ¿no? El tema del reasfaltado, que llevo ya 2 años intentando reasfaltar, ya está el proyecto, 500.000 euros, ya está todo pendiente, le faltan todos los informes para poder sacar la contratación. Y después poner en marcha los quemados, como dije antes, y seguir luchando porque la comunicación de Costa Ballena con Chipiona, a ver si la Delegación Territorial de Medio Ambiente me autoriza, cosa difícil porque es una vía pecuaria, a un tratamiento mucho mejor de esa comunicación, de ese camino de tierra, que es impresentable en la zona, sobre todo de las Tres Piedras, ¿no?
0: Como medio de comunicación, como esta Chipiona, tenéis radio, tenéis una televisión, ¿no? ¿Tenéis radio, tenéis? No.
1: Tenemos Radio Chipiona,
0: Sí.
1: no hay televisión local, no
0: No.
1: tenemos la televisión local, tú recuerdas que
0: Radio
1: cuando
0: Chipiona es municipal.
1: es municipal, y después lo que tenemos son muchas redes sociales, es lo que se mueve aquí.
0: ¿Cómo funciona la radio allí? ¿Municipal? ¿Es participativa? ¿Es
1: Sí,
0: aperturista?
1: sí, sí.
0: ¿O en función de quién mande?
1: No, no, no, no, no, no, no. Ahí está el director de la radio, que yo que tengo muchas dificultades con él porque no pone todo lo que yo quiero, sino pone lo que él entiende que debe de poner.
0: Bien,
1: Yo lo
0: ¿no?
1: respeto
0: Bien, bien,
1: y
0: bien.
1: sigue adelante. Mucha actividad cultural, muchas entrevistas, mucha participación de colectivos y de gente que participan, como las Mujeres Progresistas, como Juan Mellado Poza, que hace su programa de la
0: Ah,
1: copla,
0: sí. Ah, muy
1: y
0: bien, muy bien.
1: el tema de flamenco, hay mucha actividad, y es una radio con Juan Carlos Sáenz, que es un artistazo porque se está en todos lados y que funciona. Después tenemos Viva Viva Chipiona
0: Sí, que
1: también,
0: el periódico.
1: que está con el periódico, todo cada no es un periódico mensual. Ahora hay una iniciativa que está sacando Sebastián Tirado de Acitur, Sebastián, que cada 15 días saca un periódico digital bastante bueno. Vamos, contento porque te recoge información de todo el mundo, información
0: Perfecto.
1: diferente. Y después está Chipiona en Red, está Rentel, y hay varias iniciativas de
0: Perfecto.
1: comunicación que la gente creo que está informadísima.
0: Alcalde, ¿te va a presentar las próximas elecciones?
1: Yo hasta que me muera, como lo dije la última vez que estoy
0: Sí,
1: aquí,
0: ¿no?
1: claro, yo sí, mientras haga la residencia de mayores, los aparcamientos, el parque de las mascotas, la estación de autobuses y el tren turístico, perdón, el tren turístico no, el tren de la costa noroeste, y seguimos luchando y que a ver si puedo conseguir la autovía rota Chipiona, y la mejora de la comunicación de la carretera de Jerez y, en fin, la ampliación de otras actividades. Yo, mientras tenga salud y no tenga otra cosa que hacer, yo soy jubilado, no tengo otra cosa que hacer y disfruto de mi pueblo, me gusta mi pueblo, lucho por mi pueblo y la gente, pues estoy todo el día en la
0: Bueno,
1: calle hablando con toda la gente.
0: Luis Mario Parcero Fernández de Retamna, de alcalde de Chipiona. ¿Qué es lo peor que te han dicho?
1: A mí, ahora mismo no lo...
0: No lo recuerdo. ¿Qué es lo mejor que te han dicho?
1: Verás tú, cuando la gente me adula, me molesta un poquito.
0: Sí,
1: ¿no?
0: Te ablanda, ¿no?
1: No me gusta
0: ¿no
1: la...
0: ¿No quiere que te coman la oreja o qué?
1: No. ¿Eh? La adulación, el peloteo...
0: ¿Tú tienes muchas pelotillas alrededor tuya que tú lo notas?
1: No. Yo cuando me los quito de medio voy siendo muy solo porque...
0: ¿Allí
1: no,
0: te gusta que te digan...?
1: Y me gusta meterme en preguntarle a la gente y atenderlo. Y,
0: bien,
1: lo va a escuchar...
0: No, déjalo, que tiene que decir algo.
1: No, hay que escuchar a todo el mundo y no todo el mundo te riega la oreja y te dice qué bonita y qué limpia esta chipiona, al revés.
0: ¿Tú, los asesores que tienes también te comen la oreja o te dicen realmente por dónde tiene que ir?
1: Yo discuto todos los días con Rosabel, que la tengo aquí al lado, con Laura. Con Kerry, con todo el mundo, con mi mujer, con mi hermano, con mi hijo, con mi hija. Yo discuto mucho porque soy muy terco. Oye, te quiero coger una línea y tengo que ver también un poquito por dónde van los demás.
0: Y tú lo aceptas, ¿eh?
1: Lo voy a aceptar, yo tengo que aceptar mucho.
0: Pues, Luis, conocido, amigo, alcalde, hasta la próxima.
1: Pues nada, ya la próxima vez te voy a traer un listadito de los insultos. Claro.
0: No,
1: que lo voy a apuntar, porque para mi libro tendré que apuntar.
0: Tampoco me ha dicho que te dicen, te dirá cosas, alcalde, te dicen cosas. Yo sé que te dicen cosas.
1: Hace poco...
0: No me vayas a decir que te dicen cosas buenas, ¿eh?
1: Cosas buenas me dicen y... ¿Qué limpio está el pueblo? Le digo, no está todavía limpio. Yo soy Mr. Proper, todavía tenemos que exigir más. ¿Qué bien están las playas? No, todavía no, hay que seguir luchando. Eso. Pero cosas malas, sí, hace poco una persona que me puso de limpio en las redes sociales por un tema de carnaval me pareció impresentable, ¿no?
0: La última. ¿Que se abrirá la mina de Alconia? ¿Se abrirá o no se abrirá?
1: Yo creo que sí, que se abrirán, porque hasta ahora que llevamos 2 años luchando contra la Junta de Andalucía y el gobierno y diciéndoles que están vertiendo vertidos peligrosos a nuestros ríos y a nuestras costas, no estamos escuchando nada nuevo. Están ahí ellos como si esto no fuese para nada, pero el colectivo Salvemos el Río a seguir luchando, porque lo que nos vamos a permitir, mira, que vean la película de Erin Brockovich, que fue la que a mí me puso en las pilas para decir, voy a Fiscalía del Tirón. Yo no voy a ser responsable de que llegue el arsénico a las galeras de Chipiona o a los pecios de Chipiona o a los corrales de Chipiona, porque estamos en la parte final del río y que no, tú sabes, la desembocadura, ¿no?
0: Tiene que dejar la pincelada.
1: No, donde está el faro.
0: Ya lo ha dicho bien.
1: Y entonces pues pusimos en fiscalía ese tema, que estarán actuando ahí el Seprona y los demás, porque yo creo que es evidente que los científicos, que no son personas de la calle, científicos de la Universidad de Sevilla, Granada y Cádiz, están detectando niveles peligrosos.
0: Perfecto. Aquí tiene tu casa, cuando crea conveniente te acerca y charlamos un rato como estamos haciendo ahora.
1: Muy bien. Y tú sabes que Chipiona está ahí al lado, en 2 minutos estamos allí y nos tomamos una cervecita en el chiringuito que tú quieras. ¿No?
0: Perfecto. Hasta luego, alcalde.
1: Venga.
0: Hasta luego. Adiós. Gracias.

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8: Bueno, pues continuamos en esta mañana de Radio Esquina, La Luz y la Voz de Sanlúcar, emisora de referencia, de opinión, y muchas gracias por el seguimiento que hacéis en esta mañana, en fin, con nuestro invitado tan interesante. Y como es viernes, pues tenemos aquí la tertulia, y aquí están nuestros campeones. María Ángeles, buenos días.
9: Buenos días.
8: José Manuel, buenos días.
10: Buenos días.
8: Bárbara, buenos días.
11: Buenos días.
8: La mesa es vuestra y empezáis por lo que ustedes crean conveniente.
12: Bueno, pues mira, yo...
8: Venga, vamos, lío.
12: Darte la enhorabuena, antes que nada, a Juan José, por las editoriales que has hecho, homenaje a Manolo Sanlúcar. ¿Vale?
8: Muchas gracias. Era necesaria.
12: Pero... Era necesario y, además, súper necesario, porque hay que recordarle a Sanlúcar que hemos tenido la suerte de tener a uno de los grandes compositores del siglo XX. Independientemente de que hay a quien no le gusta
8: si
12: y a quien no le gusta.
8: Si permite la corrección, hemos tenido, no, tenemos.
12: Tenemos.
8: Tenemos todavía, sí. Aunque no esté aquí presente, está a su legado.
12: Yo es que me estaba acordando de su presencia física, vamos. Y sí recordar que en Sanlúcar se organizaron dos cursos internacionales de guitarra, ¿vale? Y vinieron alumnos de 22 países. Aparte de eso... decir que de ahí salió Vicente Amigo. Cuando Vicente Amigo vino por primera vez al curso tenía 16 años, ¿vale? Y también recuerdo a Paco de la Rosa, de la Casa de Andalucía en París. Quiero decir con esto la importancia que le dieron, que le daban, que le dan a una figura como Manolo Sanlúcar fuera de Sanlúcar de Barrameda, vamos. Conclusión, que aquí hay menos que manejan las personas que están manejando y que tendrían que estar defendiendo.
8: Pero se siente
12: esta
8: un poco,
12: figura no tienen, no que, tienen neurona.
8: Es que es algo de impotencia, se siente algo,
12: sí,
8: de impotencia, ¿no?
12: Juan, o sea, C, pero que una figura como,
8: claro,
12: esta,
8: pero eso mismo,
12: no se le da la importancia que tiene, es que la ignorancia llega a unos niveles que es preocupante.
8: A raíz de eso, pues un médico sanluqueño que está en Madrid hace mucho tiempo, Diego Gómez Reyes...
12: Sí, que además firmó el manifiesto.
8: Me ha mandado una carta que, por lo visto, publicó en la revista anual de Sanlúcar. Que, sí. Y os voy a mandar la carta porque vaya carta para que tengáis conocimiento. Él dice, Diego Gómez Reyes, médico y aprendiz de guitarra, porque es la trascendencia, sí, de su padre... guitarrista. Bueno.
12: Pero además, rápidamente, Juan José, rápidamente. Y además, Diego Gómez firmó el manifiesto y tendríamos que decir alguna vez los nombres de artistas y de personas, por ejemplo, Wyoming, Cristina Hoyo, por ejemplo, Eva Yerbabuena, por poner ejemplo, que tenemos cientos de manifiestos firmados.
8: Que
12: aquí en San Lucas de Barrameda. Las autoridades no le den la importancia que tiene.
8: Porque, José Manuel, cuando se recogió firma, tú cogiste firma,
12: sí,
8: cogimos,
12: sí,
8: firma.
12: Sí, sí. Hablo de las autoridades.
8: ¿Alguien de Sanlúcar rechazó firma?
12: No.
8: ¿Alguien?
12: Nadie.
8: ¿Tú reconoces? Era por unanimidad, ni siquiera alguno, bueno, voy a firmar. No, no,
12: no, no, no,
8: convencido,
12: no,
8: que sí, querían, sí, firmar, sí, ¿cierto,
12: sí,
8: o no?
13: Yo siempre pongo de ejemplo, y siempre digo, que a lo mejor fue un detalle nada más, pero
9: detalle que quería hacer, decir mucho, ¿no? Cuando en su cumpleaños le encargamos la
10: tarjeta.
8: Por ejemplo.
9: Fui yo a pagar, porque me habían dicho, bueno, ¿cuánto va para que supiera?
8: Sí, señor.
9: Pues
8: sí,
9: eso
8: señor.
9: Va a valer tanto, no me acuerdo cuánto, 40, 50 claro. euros. Y cuando fui a pagarlo,
8: no está pagado.
9: Dice, para Manolo Sanlúcar me ha dicho el jefe.
8: Ahí está,
9: pues, sí, claro,
8: ahí dice, está.
9: Pues entonces, cero, nada.
12: Decir algo rápidamente, venga. Juan José, mira, vamos. El día antes de que lo trasladaran, lo llevaran al Hospital Jerez, estábamos en un lateral Juan Carlos Romero, alumno que fue durante 22 años de Manolo, y en el otro estaba yo. No podía hablar ya no podía hablar. Pero de pronto me agarra la mano y me dice, ¿y la plataforma?
8: Claro. Bueno.
12: ¿Qué? La importancia, como decía, por primera vez me siento arropado, defendido, bueno. protegido, y yo de eso, bueno. sinceramente, me alegro.
8: Ahí está dicho.
9: Si Dios quiere, este verano, vamos en septiembre, en el mes de la circunnavegación, vamos a tener una obra suya como Medea, en el auditorio Manolo Sanlúcar. Vamos a tener por el ballet que tiene la fundación en Santa Coloma de Gramanet, y cofinanciado por la fundación Manolo Sanlúcar, el ayuntamiento de Sanlúcar. Y con la colaboración de la plataforma y del Círculo de Artesanos. Así que algunos sí nos preocupamos un poquito por las cosas de Manolo.
8: Bueno, yo lo he dicho y ahí está. Y el que se sienta ofendido, que venga a la radio y que me diga que no llevo razón. Por cierto, hablando de día de fiesta de colaboración.
9: Sí, es que es lo que iba a hablar yo ahora.
8: Este año mantenemos el día resaca.
9: Otra vez, yo con sorpresa mía, cuando el otro día estaba viendo yo un trozo de... Yo no
8: del
9: sé
8: pleno.
9: Si era el pleno, ¿qué día?
8: Fue el lunes pasado.
12: Bueno, el 29.
9: Entonces eran diferidos, porque estaba yo el martes que voy a casa de mi madre. Y lo estaba viendo, y cuando veo el punto del día, fiestas locales, y me veo que otra vez, lunes de resaca, y el día del patrón. Me parece bien, pero una resaca. Macho, si todos los que estáis ahí, cuando habéis pasado por el Círculo Artesano en la campaña electoral, habéis estado de acuerdo con quitarle una resaca y poner el 6 de septiembre, el día que llegó aquí el Cano, con la Victoria como fiesta local, que ya quisiera muchas ciudades tener una efeméride como esa. Y tan pancho se quedan todos y a otra vez una resaca. ¿No se dan cuenta? Además, cada vez que pone el lunes de resaca es otro par de banderillas negras que le ponen a la Feria de Sanlúcar y menosprecian un día tan, tan memorable como fue el 6 de septiembre. Nada, esto siguen en la ignorancia, cosas de cateto, que además sí, si fuera, sí, ¿no? Sí, es que Sanlúcar es la primera que quita el lunes de resaca. Vamos a ser los últimos. Siempre copiamos, al final el último que copia, ya cuando copia resulta que la moda ha terminado, ¿no? Porque si tú te compras una camisa que pone un cocodrilo aquí, resulta que cuando pues, el último que se puso el cocodrilo ya no era el cocodrilo, ahora era el polo, no sé qué, no sé cuánto, ¿no?
8: Claro.
9: O sea que somos siempre los últimos, ¿no?
8: Vamos a darle la voz a
9: Bárbara. Bueno, yo...
8: Bárbara, y pasamos un poquito para subir la voz. Y ahora empezáis.
11: Bueno, decir que la feria, porque no se lo he dicho, es del 25, está previsto que sea el 25 al 30 de mayo de 2027. Y bueno, también es verdad, con lo que tú has dicho, Samuel, que es que hay muchísima gente que quiere que haya lunes de resaca, pero por la sencilla razón que aprovechan para irse de viaje, irse fuera de San Lucas. Entonces, creo que llegó a haber incluso una consulta, ¿no?
9: Sí.
11: Hace ya tiempo, en la que ganó el sí al lunes de resaca.
8: No, pero
9: por eso fue una pseudo consulta.
11: Bueno, pero que hubo una consulta, ¿no? Popular.
9: Fue un paripé.
13: ¿Quién votó ahí?
11: Sí, pero vamos, que creo que recordando, ¿no? Que me estoy acordando que hubo hasta eso, y es que hay muchísima gente que.
13: La gente se va a averiar porque no tiene encanto la feria. Ningún encanto. Por lo menos para mí.
9: No, pero aparte de encanto es.
13: No tiene ningún atractivo, no tiene algo que te deje ahí para decir, me quedo en la feria. ¿No?
9: Esperanza, que hoy ofrecen a lo mejor en un resort, te lo digo porque un familiar mío está este año, por la mitad del dinero que le cuesta la feria.
13: También.
9: Porque una feria vale mucho dinero, lo hemos comentado aquí en estos micrófonos, que los precios de la feria son inadmisible para muchos bolsillos, no se puede.
8: Y
9: no
8: le sale más barato esto.
12: Pues decir,
8: y
12: te dice, no,
8: espérate, va a terminar Bárbara.
9: Vete tú con los niños a un resort, ahí al lado te va a costar la mitad, porque tú te vas con los niños.
8: Venga, continúa Bárbara.
11: Bueno, Era el comentario de lo de la feria, pero bueno, traigo algunas cosas, entre ellas que se ha presentado también la programación cultural de verano y una vez más la programación cultural de las entidades, asociaciones, colectivos, personas, etcétera, de Sanlúcar y de fuera de Sanlúcar, pero no es la programación cultural del Ayuntamiento de Sanlúcar, porque no sé si hay una o dos actividades que dependen en parte del Ayuntamiento. Lo demás está todo, la iniciativa es iniciativa privada. Pero, sin embargo, aparte de la foto, el concejal traslada, Narciso Vital, traslada el compromiso de la alcaldesa Carmen Álvarez y de todo su equipo por promover a lo largo de todo el año, y ahora literal, una programación cultural de calidad amplia, variada y para todos los públicos. Creo que se podía ahorrar estas palabras, ¿no?
8: María Ángeles,
9: yo no he hablado.
8: No, ahora continúa, ahora te doy toda la palabra.
12: Iba a comentar,
9: lo de Manolo Salvo,
12: iba a comentar lo de la concentración que hay el domingo. Pero rápidamente, ya que habéis comentado lo de la feria, tengo un amigo que éramos un grupo de feria de entrar, salir, bailando, etcétera, etcétera. Y le pregunto este año, Antonio, ¿has ido a la feria? Dice, ¿es un cumpleaños? Y para ir un cumpleaños no voy. Lo que quería decir, el día 5, es decir, el domingo, a las 10:30 de la mañana, va a haber una concentración junto a la cofradía de pescadores, porque Bonanza es la playa más maltratada de Sanlúcar. Todo el invierno, convertidos del Salto del Grillo y del aliviadero clandestino de la calle Habana. ¿Vale? Entonces va a hacer una concentración porque se va a poner la bandera negra al Lucar de Barrameda. En 2005 se han vertido solo desde la depuradora a lo largo de 17 días unos 70.000 metros cúbicos de aguas residuales sin depurar. Y hablamos de turismo, y venga playa, pero no se está teniendo en cuenta estos vertidos. Y recordé ayer con una amiga lo siguiente, de los años 80, ¿vale? Principio de los 80, cuando Joaquín Castro Rubira era el jefe local de Sanidad, lo vi más de una vez corriendo, cruzando la calle ancha, diciendo hay que clausurar la playa. ¿Qué habría que hacer hoy con esta cantidad de vertidos de aguas tóxicas? No solamente de las que va de la depuradora y de los aliviaderos, sino sumándole los vertidos del año 98 más lo siguiente. Domingo 5 a las 10:30 de la mañana, cofradía de pescadores.
11: Pero, María Ángeles, esa concentración
12: ¿sí?
11: va también a protestar por los vertidos a lo largo del río Guadalquivir, porque aquí has dicho 17 días, pero en Trebujena creo que son 365 días de vertidos.
12: Chiquilla,
11: directo.
12: Vamos a irnos a Trebujena y vamos a protestar en Trebujena. No, ahora no. Mismo la concentración es de Sanlúcar de Barrameda.
11: Pero
12: que
11: digo, debería hacerse de todo lo
12: a
11: lo largo del río
12: hemos hecho Bárbara, hemos hecho una manifestación donde han asistido más de 3.000 personas
11: por el tema de
12: la contaminación del río.
11: Yo lo apoyo.
12: Pero en este caso, la concentración del domingo es la bandera negra
8: a la playa de
12: Sanlúcar, ¿vale? La bandera negra.
9: Y eso creo que está en relación con lo que tú has dicho, en que tú acabas de decir, mucho turismo, es decir, que ponemos la bandera negra para echar a los turistas.
12: No, pero pasa que la gente... No, pero hay que mentir.
9: Pregunto, no, hay que mentir, no.
12: ¿Hay que mentir?
9: No, perdona, Floyd, hay que hacer las cosas en su momento...
12: Bueno, pues venga,
9: en el lugar donde hay que hacerlo.
12: Que lo resuelvan.
9: No, pero en el lugar
12: que resuelvan el
9: yo lo he puesto en las redes sociales mías, lo dije el año pasado. No es el momento de poner una bandera negra, después de los problemas que tenemos en Sanlúcar, una bandera negra en un sitio que queremos, como es Bonanza, como es Bajo de Guía, queremos atraer el turismo, que es una fuente de ingresos, queramos o no, guste o no. Pues, y lo decía yo el año pasado, ponerse en el ayuntamiento, vamos a ponerlo en la Junta de Andalucía o vamos a Madrid y lo ponemos allí en la puerta al ministro. ¿Vale? Pero ya está bien de darle, no. de tirarle piedra o tirar piedra contra nuestro
12: tejado. Es tu opinión.
9: No, hombre,
12: lo que sí es verdad.
9: Por eso la estoy expresando.
12: Lo que sí es verdad.
9: Y yo me gustaría ir este domingo para decírselo a ellos en su cara. Pues ¿qué puñetas de aquí? Porque a mí me gustaría decirle, ¿por qué no ponéis la bandera a vuestro en? Y yo creo que me entiende todo el mundo lo que estoy diciendo.
12: ¿Vale? Pero ya que si bien. Es verdad ya que son bien, 70.000 metros cúbicos de agua. Hablando,
9: perdóname, María Ángeles. No, 70.000 metros, que yo quisiera saber también quién mide los vertidos. A ver, ¿quién los mide? Pues aquí sacamos la cifra de la manga más ligero que la más. ¿Ah? 70.000 metros cúbicos. ¿Quién la ha medido? ¿Quién ha medido eso? ¿Quién ha medido eso? Hombre, ya está bien. Ya está bien. Que aquí parece que el ecologismo...